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1: Vamos a saludarlo a Sergio Nahuelquir para hablar un poquito de lo que va a suceder mañana y pasado. Tenemos entendido allí en Puerto Santa Cruz, él está viviendo en Puerto Santa Cruz y tiene que ver con esta actividad del Año Nuevo Mapuche, algo que la verdad tendríamos que conocer un poquito más de los nuestros pueblos originarios, ¿no? Creo que todos coincidimos en eso.
2: Mari Mari Compuche, Chetan Sergio Nahuelquipigén, Tugumi Curramapuneu, Cupal Miñancuche Nahuelquip Camelí, Huarquén, Tañilopen Mapu, Puerto Santa Cruz, Barría Neu. Mari Mari, Carlos, bueno, acá estamos para tratar de charlar un poco de qué se trata todo esto.
1: Bueno, ¿y de qué se trata todo esto? Decime, esta actividad que tienen y indudablemente en esta fecha, ¿no? Iniciando el invierno prácticamente, ustedes conmemoran prácticamente renovar el año. Contame lo que indica la historia, ¿no?, del pueblo mapuche.
2: Sí, yo creo que más que nada, para darle un marco referencial, hay que ir a la historia de las civilizaciones de todos.

0: cuando los animales empezaban en celo, para prepararse para dar el nacimiento en primavera, ¿no? Uh-huh. Entonces, todo este ciclo natural de distintas civilizaciones se ha ido marcando de esta manera. Pero nosotros, como queremos y copiamos, y bueno, también predominó el Año Nuevo Gregoriano de la Iglesia Católica Apostólica Romana, claro, en todo el mundo, y se festeja en enero, ¿no? Cuando está en pleno verano acá en este lado del hemisferio. Entonces, los pueblos originarios, lo que estamos haciendo es tratar de volver a nuestras fuentes, a nuestras realidades, a nuestras comunidades, y empezar a retomar esto del sentido de la vida para nosotros. Y en ese sentido de la vida, es una de las cosas que marca, es festejar el año nuevo. En realidad no le llamamos año nuevo nosotros, es simplemente la vuelta al sol, el cambio de ciclo y el cambio de toda la energía y la fuerza de la naturaleza, donde vamos a poder renovarnos para empezar otro ciclo, ¿no? Uh-huh.
1: Vos recién me contabas fuera de micrófono que no te considerás descendiente, sino que sos de origen, o sea, sos mapuche.
0: No, en realidad la palabra descendiente también es una palabra impuesta, y más que nada por la gente blanca, ¿no? Que trata de minimizar a los pueblos originarios, y que ya no existe esta idea de que lo han puesto a en discusión Casamiquela, Echevarría Valeta, de la pureza de la sangre, ¿no? Entonces, uh-huh, en realidad yo, mi abuelo paterno, mi abuela materna, mis abuelos son todos mapuche, tehuelche, uh-huh, Ñancuche Nahuelquir, que le dio, cuando decidió rendirse, le dio el territorio Roca, lo que es Cusamen, donde falleció Maldonado. Se casó con Tamezcuen, que era tehuelche, y ahí nacimos nosotros, mapuche tehuelche, ¿no? Uh-huh. Entonces, esto de descendencia también es una palabra de discriminación negativa que marcan hacia nosotros, y por eso nosotros, según desde el lado que nos paramos, no es que somos descendientes, no descendemos de nadie, ¿no? Nosotros somos lo mismo que, me imagino ustedes, que no descienden de los argentinos primero, son uh-huh argentinos.
1: Claro. Decime, Sergio, vos sos de Chubut, me dijiste, ¿no?
0: Sí, yo nací en Chubut.
1: Está bien. ¿Y están organizados en distintos lugares? Digo, principalmente en la Patagonia, la comunidad mapuche, ¿o no tanto?
0: Estamos organizados como comunidades, no estamos organizados quizás como pueblo. Como uh-huh comunidades, hay distintos surgimientos de despertar la voluntad de autoidentificarse, ¿no? Porque también tenemos que ver que esto, quizás con la mayoría de lo que hablamos, pertenecen a un pueblo originario, pero como ha sido tan degradado esto de ser de pueblo originario, entonces nadie quiere pertenecer a eso. Claro. Me acuerdo el mismo gobernador que está ahora en gestión, que cuando se juntó con nosotros, dice: mi abuela es de pueblo originario. Y nosotros dijimos: ¿y cuándo te hicieron una transfusión de sangre? No, nunca me hicieron una transfusión, entonces vos sos, ¿no? Entonces, por eso el orgullo de los europeos cuando dicen: yo soy de Italia, yo soy italiano, yo soy español, gallego, pero nacieron acá, nunca conocieron lo que es España, Italia, y son orgullosos de eso, ¿no? Entonces nosotros también nos posicionamos en ese lugar.
1: Bueno, hay también una idea generalizada por allí, a veces quizás por mismo desconocimiento, ¿no es cierto?, de que en algunos casos, bueno, viste que el pueblo mapuche ha sido muy perseguido en el último tiempo, principalmente en lo que es el centro y sur de Chile, ¿no es cierto?, conociendo las distintas historias que hemos tenido y que hemos, visto a través de las redes, a través de las informaciones. Esto se da también de este lado de la cordillera con el pueblo mapuche, que en cierta manera también ha entrado por ahí como viéndolo desde un grupo de violento, digo, en algunas cuestiones.
0: Y esto se va de parte del Estado, se está dando. Vos fíjate que Facundo Jones Wall está preso, está en huelga de hambre, está preso injustamente por difundir un libro que había escrito él de la resistencia, uh-huh, que lo metió preso la Bush cuando era ministro todavía de Defensa. Y sí, son perseguidos. Hay otra, Lamien, que pidió la

0: fue del país porque porque la perseguían, que también es excusable, ¿no? Uh-huh. Entonces hay distintos, si bien todavía no sale todo a la luz, pero hay distintas expresiones de parte del Estado, más allá de violento, ¿no? Es el reclamo del derecho, y lo que nos quiere el Estado justamente es vernos como indio folclórico y no como ser de derecho del pueblo originario. Uh-huh. Vos fíjate que es muy difícil, una cosa tan fácil que sería para nosotros de vernos, como vos me decías, de que no descendemos, sino que somos, inculcar a la población en su conjunto de que nosotros no somos el pasado, ¿no? Cuando nos nombran a nosotros nos quieren ver con taparrabos, con vincha, con plumita y esas cosas, y nosotros somos personas reales, capaz que somos vecinos de cualquiera, y vivimos y comemos lo que comen todos y estamos vivos, ¿no?
1: Claro.
0: Pero la gente prefiere verlo como pasado, como el manual Capelú de cuarto grado, y cuando llegan los niños de cuarto grado empiezan a preguntarse de que los indios, qué pasó con los indios, ¿no?
1: Ha costado y debe costar mucho también mantener la cultura mapuche, legados culturales a través del paso de los años, todo lo que llega de afuera también, las redes sociales para las nuevas generaciones, debe ser también un gran desafío ese, Sergio.
0: Es un gran desafío, pero el pueblo mapuche de vuelta tiene la gran certeza también de poderse adaptar a los tiempos, ¿no? Entonces yo creo que los pueblos que van a sobrevivir sobre la faz de la tierra, y no quiero decir que algunos no sobrevivan, pero los que van a sobrevivir son los que más se puedan adaptar a las nuevas circunstancias. Entonces el pueblo, no por algo, el pueblo mapuche todavía sigue siendo rebelde después de 500 años, no por algo es el pueblo único de Latinoamérica que no se han rendido. Todas las grandes civilizaciones como la maya, la azteca, las incas lograron rendir frente a la corona española y a los distintos estados, y nosotros todavía creemos y difundimos y queremos ser libres, ¿no?, en los territorios.
1: Claro, está bien. Bueno, ¿y cómo puede hacer la gente para...? Digo, es un tema que reitero, hay mucho desconocimiento. La idea tuya también, Sergio, es difundir todo esto que estás contando, que nos estás contando, por supuesto, muy resumidamente.
0: Sí, la idea es, más que nada, es de difundir, más que nada para las futuras generaciones, ¿no? Yo me acuerdo cuando llegué a Puerto Santa Cruz, que te contaba fuera del micrófono, que no nací en Puerto Santa Cruz, pero cuando llegué en el 80... Yo llegué en febrero, marzo, y por eso nombro tanto al Capelú. Llegué en cuarto grado y me dijeron de que nosotros estábamos todos muertos, ¿no? Y en el mismo colegio era eso. Y yo venía de una ceremonia de celebrar allá en mi comunidad, que era el Camaruco. Uh-huh. Y poder, por eso hablo de las futuras generaciones, poder que los niños, los chicos, nuestros niños, ¿no?, se sientan orgullosos de pertenecer al pueblo que todavía no contó su historia, ¿no? Porque nosotros, igual que el pueblo tehuelche, ¿no? El pueblo tehuelche es un pueblo aguerrido, fuerte, heroico, que todo el mundo lo ve como desaparecido ya, pero están todos vivos y coleando. Hay mucha población de pueblo, tanto en Río Gallego como acá en Puerto Santa Cruz, en Piedra Buena, en Gregorio, hay una buena densidad de población de pueblo tehuelche, ¿no? Uh-huh. Y no se renombran entre sí, porque justamente la historia misma la degrada, la trata de disminuir y nos trata de menospreciar de que pertenecemos a pueblo originario. Por eso justamente hacemos esta actividad en este tiempo, en esta fecha, ¿no?, del cambio de equinoccio del invierno, y para tratar de difundir resumidamente la cultura, tratar de difundir los derechos de los pueblos originarios y tratar de difundir que estamos más que nada vivos.
1: Está bien. Sergio, contanos qué es lo que van a presentar o van a ofrecer entonces a partir de mañana ahí en Puerto Santa Cruz, en el Museo, ¿no?, de Puerto Santa Cruz.
0: Sí, mira, primero, y hablando de que ustedes están en gallego, justamente viene una lamien de gallego, Silvia Saldivia. Ella es licenciada, ¿no?, camina por la calle con ustedes, para que vean que lo tenemos acá nomás. Ella viene a proyectar una película que se llama Memoria Implacable. Uh-huh. Viene a hacer una charla con los colegios, va a hacer también un conversatorio el sábado a la tarde, y después viene una lamien, una hermana viene de Comodoro Rivadavia a dar todo esto de la medicina tradicional, ¿no? cómo se ha conservado todavía en las comunidades esto de lo bueno que es tener plantas naturales del territorio que nos pueden llegar hasta salvar la vida. Uh-huh. Algunos de nosotros en algunas situaciones de caos, en alguna situación desesperante de nuestro ser. Ella va a venir a dar un curso de esto, va a preparar un quento también para sanar a las personas. Y después nosotros el sábado por la mañana vamos a hacer una ceremonia, y seguro que el sábado por la noche ya es un poco más privado, vamos a estar juntándonos, la ceremonia como juntándonos, para justamente recibir este nuevo ciclo, ¿no?
1: Está bien.
0: Así que esa va a ser en resumidamente las actividades que se va a realizar en el auditorio de Puerto Santa Cruz, en el museo de Puerto Santa Cruz y en algunos otros lugares. Nosotros tenemos Punta Reparo, justamente donde vino a desembarcar Magallanes, le copamos ese espacio a la Municipalidad de Puerto Santa Cruz y ahora lo usamos como espacio ceremonial de la comunidad.
1: Está bien. Si tuviéramos que hablar de algo gastronómico concreto para, no sé, celebrar este tipo de encuentros, ¿de qué hablaríamos, Sergio? ¿Qué prepararíamos?
0: Sí, hablaríamos de charqui, hablaríamos de pancucha, de charqui. Mm. Charqui es más o menos, para tenerte una idea, lo que usó San Martín para cruzar los Andes.
1: Claro,
0: tengamos en cuenta que San Martín, cuando era un tipo visionario y un tipo de mente amplia, y él cuando cruzó los Andes, ¿no?, se reunió con un cacique Tucunche antes para que le tenga la retaguardia cubierta para que no lo ataquen por el sur. Y después usó mucho también de nuestros hombres para caminar, porque si, teóricamente él no conocía, ¿no? Pero usó mucho de nuestros guías para cruzar justamente los Andes. Y también llevó esto del guiso disecado y el charque para comer cuando cruzaba hizo la travesía de los Andes.
1: Claro. Está bien.
0: Cosas que no están en los libros, ¿no?
1: No, por supuesto, Sergio. Bueno, te agradecemos entonces, está hecha la invitación, están todos invitados, ¿no es cierto?, para acercarse allí.
0: Sí, por supuesto, déjame agradecer igual a la Municipalidad de Puerto Santa Cruz, en la persona de Mercedes Roda, a nuestra lamien de allá de Río Castigo, Silvia Saldivia, nuestra lamien de Comodoro Rivadavia, Belén Encina, a todos los integrantes de la comunidad Los del Mapu, de Puerto Santa Cruz, y a mi compañero de trabajo, porque yo también trabajo, soy un ser humano que tiene que trabajar, así que mis compañeros de trabajo de Chicoricay, que me dan justamente la mano para que en este tiempo pueda irme al pueblo y pueda hacer esta celebración.
1: Está bien. Sí, es muy difícil, digo, todo es difícil, ¿no?, cuando uno escucha hablar de esta manera, como nos saludabas recién, Sergio. Digo, es muy complicado, ¿hay gente interesada en aprender la lengua?
0: Sí, casi la mayoría de nuestra gente está interesada en aprender, porque nuestra cultura es una cultura oral. Vos fíjate que nosotros no hemos dejado ni pirámides, ni grandes construcciones, pero claro, sí lo que inculcaba más el mapuche era en crear un ser humano excepcional. Y la transmisión de toda esa sabiduría para llegar a eso está en lo que es la palabra. Uh-huh. Entonces, la mayor parte de nuestra cultura se esconde justamente en el habla, en el zungún. Están los códigos secretos de nuestra existencia. Así que si nosotros queremos seguir trabajando por nuestra cultura, por nuestros derechos, por nuestro ser mapuche, tenemos que aprender a transmitirlo en Mapuzungú, ¿no?
1: Sergio, gracias por estos minutos, muy amable.
0: Gracias a ustedes por llamar, muchas gracias.
1: Sergio Nahualquir hablaba con nosotros, bueno, para esta actividad que van a tener desde mañana, ¿no? Viernes y sábado será en el Museo de la localidad de Puerto Santa Cruz, bueno, festejando, ¿no?, pueblos originarios como el mapuche, actividad que tiene que ver con este año nuevo mapuche.
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1: Recibimos acá al doctor Juan Pablo Vigliero, que lo hemos tenido ya en alguna oportunidad. Doctor, también la saludamos a Magali Crespo, que también forma parte de su equipo de trabajo, doctor. Hoy en una jornada extenuante, si se quiere, de los últimos alegatos, ¿no? En este caso, recordemos que usted representa a Claudio Villamil, el excomandante que fue destituido de la fuerza, y en cierta manera, cumpliendo con esta etapa ya en la parte final de este juicio que se ha prolongado ya en el tiempo, ¿no, doctor?
2: Los alegatos son básicamente lo que es después del juicio, cuando ha transcurrido toda la prueba, esto para la gente, declaran los testigos, han mostrado documentos, todo un debate intenso que empezó allá por el 3 de marzo. El alegato es como la conclusión final. Entonces, la semana arrancó con la fiscalía. La fiscalía expuso lo que ella piensa sobre la prueba, pidió las condenas. El martes lo hicieron las partes querellantes que representan a las víctimas. Miércoles descansamos y hoy nos tocó a nosotros como defensores de Claudio Javier Villamide. Y lo que hicimos fue evaluar las pruebas y además responderle a la fiscalía y a los acusadores particulares. Nos llevó, según alguien que lo registró, 2 horas 37 minutos, así que fue bastante.
1: Esas respuestas y lo medular de esas respuestas que podamos resaltar, rescatar.
2: Mire, hay algo muy sencillo, porque está en nuestra Constitución y no hace falta ser abogado para entenderlo. Nadie puede ser condenado sin un juicio previo. Y un juicio previo implica que alguien tiene que acusar, alguien tiene que defenderse, tiene que haber pruebas y tiene que haber una sentencia. No puede haber una sentencia de condena sin pruebas. Y no cualquier prueba. No una sospecha fundada o algo razonable. Lo que tiene que haber es una certeza absoluta. Si hubiera duda, tienen que absolver. Y lo que nosotros sostenemos es que hay, ¿cómo decirlo? Bueno, con el término que usé hoy, hay una abrumadora cantidad de prueba que señala que Villamide y el resto de los imputados son inocentes. ¿Por qué digo esto? Porque la fiscalía no pudo demostrar, porque no lo va a poder hacer, que el submarino Ala San Juan no estaba en condiciones de salir a navegar ese día. No solo estaba en condiciones para cumplir su misión, porque ya había navegado antes. Es más, les doy un dato. La tragedia es el 14 de noviembre con el submarino. El 11 de noviembre, 3 días antes, 72 horas antes, el submarino, estando en alta mar, había hecho una práctica de combate con el resto de los buques de la flota de mar. O sea, se había sumergido, había logrado escabullirse entre otros buques, salir del otro lado y hacer blanco dispararle a un blanco y hacerlo exitosamente. O sea, fue una práctica de combate que es el nivel de máxima exigencia de un submarino. ¿Cómo me están diciendo que no estaba en condiciones para navegar? Es insólito. Ahora alguien me dirá, pero el submarino se hundió y se murieron 44 personas. Es verdad. Pero hasta el día de hoy, Carlos, hasta el día de hoy, que yo estoy hablando con usted, sí, nadie ha podido explicar por qué se hundió el submarino. ¿Qué es lo que sabemos? El submarino implota, se comprime, porque llegó a un nivel insoportable de profundidad. Se le fue para abajo. ¿Estamos de acuerdo usted? Ahora, ¿por qué se fue para abajo el submarino? Bueno, se fue para abajo porque perdieron el control. Es decir, no pudieron sacarlo para arriba, para decirlo fácil. Lo que no se sabe es cuál fue el evento, cuál fue el motivo que provocó que la tripulación no pudiera sacar el submarino a flote. Es más, le digo, es mucho más seria la incógnita todavía. Alguien pensaría que los tripulantes se mueren cuando el submarino se comprime, claro, cuando explota, o implota en realidad. ¿Y si murieron antes? ¿Porque hubo algún evento adentro, alguna explosión, alguna emanación, algo que los mató, o los desmayó, o los incapacitó, o los aturdió? No lo sabemos. Y aquí hay una pregunta que es de sentido común, Carlos. ¿Cómo acusamos a alguien de algo que no sabemos? Es decir, ¿cómo reprochamos a alguien lo que no conocemos? Pero además de esto, Hay otra cuestión. Han declarado los expertos, los testigos expertos, los submarinistas, han visto la documentación. Nadie puede seriamente decir que el submarino no estaba en condiciones de funcionar. Pero además hay un dato. ¿Por qué la Armada mandaría a navegar un buque que sabe que se puede hundir? Uh-huh. Y hay un dato más importante todavía. ¿Por qué un comandante de un submarino, con sus hombres a bordo, aceptaría salir a navegar si sabe que no lo puede hacer? Y el último responsable de del funcionamiento de un submarino, y el que decide si sale o no a navegar, es su comandante. Y está bien que sea así, porque es el que conoce la nave. Y usted me dirá, bueno, pero le pueden dar la orden. Nosotros ya demostramos en juicio, y así está escrito, no solo que nadie puede dar la orden, ni el jefe de la Armada, ni el presidente de la Nación le puede ordenar a un comandante que zarpe si el comandante no quiere zarpar. ¿Cómo hacen para obligarlo?
1: Lo que se habló, doctor, incluso, bueno, hemos escuchado las palabras, por supuesto, de los representantes de la familia, los abogados, claro, y se cuestionaba mucho el tema de la comunicación previa al último contacto que hubo con el submarino, ¿no? Esa parte de esa negligencia que hubo en el momento en que se supone, se estima, algo comenzó a funcionar mal en el submarino, y lógicamente la comunicación que fue prácticamente imposible de realizar en el momento que tenía que hacerse, ¿no? Para tomar, al menos que en tierra tomaran el conocimiento de que algo andaba mal.

0: que consta, fue exhibido en el juicio y todos lo han admitido. ¿Qué dice ese mensaje? Te veo que los militares en general escriben corto, escriben preciso y este tipo de comunicaciones en el medio del mar tratan de no decir cosas de más.
1: Claro.
0: ¿Qué dice el mensaje? Del comandante del submarino, justamente a quien yo represento, al comandante de la fuerza en tierra. Dice, ingreso de agua de mar por el sistema de ventilación al tanque de baterías. Primer frase. O sea, entró agua por donde no tenía que entrar. Uh-huh. ¿Y dónde llegó? Al tanque de baterías. Y dice, provoca un cortocircuito y un principio de incendio.
1: Uh-huh.
0: Segunda frase. Se ve que el agua entró en contacto con las baterías, lo entendemos todo, cortocircuito. No dice incendio. Incendio tiene fuego. Principio de incendio tiene humo. Principio de incendio. Y sigue este mensaje. Dejan de funcionar las baterías que tienen la parte de adelante, en proa. Baterías fuera de servicio. Y el mensaje sigue. En inmersión, o sea, sumergido, está sumergido pero con la antena para afuera, por eso puede transmitir el mensaje.
1: Uh-huh.
0: En inmersión, propulsando en circuito dividido, dice el mensaje. ¿Qué es esto? Propulsando es que está funcionando.
1: Uh-huh.
0: Circuito dividido, claro, porque una mitad de las baterías está incapacitada, pero la otra mitad sigue funcionando. Y agrega el mensaje, sin novedad de personal, mantendré informado. Comencemos por el final. El mensaje dice, mantendré informado, esto es, le voy avisando.
1: Uh-huh.
0: El mensaje, que es más o menos textual, como yo se lo acabo de decir,
1: sí,
0: no declara el submarino en emergencia. Su comandante no pide ayuda, no pide que lo vayan a rescatar. Lo que está informando es que le entró agua y nos da a entender que está controlado. Pero no es que lo digo yo. ¿Por qué asumo que está controlado? Porque propulsa y va a inmersión. Primero, nadie va a inmersión si después no puede salir arriba. Que sí, que si el comandante decide ir abajo es porque después puede salir. Segundo, propulsa, funciona. Tercero, circuito dividido, usted me dirá, dale, con la mitad de las baterías. Han dicho los testigos que un submarino puede dar la vuelta al mundo con la mitad de las baterías. ¿Cuál es el problema con el circuito dividido? Vamos despacio.
1: Uh-huh.
0: Ese es todo el tema. Entonces, es un submarino que sufrió un evento que es delicado, le entró agua, sin ninguna duda, se lo comunica, esto fue a las 6 de la mañana, pero a la 1, es decir, 5 horas antes, el comandante del submarino habla por teléfono satelital con quien yo represento, con Claudio Villamide. Entonces le comunica esta novedad que ya le habían avisado una hora antes entre los oficiales de subalternos. Hay una primera llamada que es el 14 de noviembre a las 12 menos 20 de la noche, más o menos. Y ahí se avisan entre ellos. A la 1 menos 10, hablan de comandante del submarino con quien yo represento, que es el comandante en tierra. Y le adelanta todo esto que pasó. ¿Qué actitud toma mi cliente? La que hubiera tomado cualquier comandante de una fuerza de submarinos. Suspende la patrulla, vuelva a casa, esto es, vuelva a Mar del Plata, y vuelva directo a Mar del Plata, pero acá viene el tema. A la velocidad que usted considere, en superficie o en inmersión, según lo pueda hacer, y manténgame informado. ¿Qué más tenía que hacer Villamide, que tanto le han reprochado? ¿Mandar la flota en apoyo a un submarino que no pidió el apoyo en medio de una tormenta? ¿Mandar un rescate si no pidió el rescate?
1: Uh-huh.
0: Y el comandante no está diciendo, no puedo gobernar mi nave, che, véngame a buscar, estoy en emergencia, ese o ese. No dijo nada de eso. Entonces, ¿por qué ayudar a quien no pide ayuda con un agravante? Usted me dirá, mire, dinero, manden un barco por las dudas. Ajá. Mandar un barco por las dudas es meter en la madrugada, en medio de un temporal, un buque con 200 personas a bordo para rescatar a quien no pidió ser rescatado. Y además hay otro tema. Vamos a suponer que mandamos el barco igual. Este Carlos me dice, dale, dinero, mande el barco. Listo, Carlos, lo mando. El barco llega. ¿Qué cree que puede hacer usted? ¿Cree que llega, se estaciona el submarino, se dan la mano? lo puede colisionar. Primero lo tienen que encontrar.

0: Después tiene que el submarino salir a superficie, en el medio del mar. ¿Para qué? Que van a traspasar a la gente por una escalerita. No está pidiendo ayuda. Porque si hubiera estado en una emergencia, puede hacer dos cosas: subir y abandonar la nave, y los hombres se salvan, o se enfrentan al temporal, o quedarse donde está y pedir el apoyo de la flota de mar. No lo hizo eso. Entonces, ¿cuál es la comunicación que no funciona? Eso no es cierto.
1: Doctor, ¿y la Armada por qué lo destituye? ¿Había que buscar un responsable? Dentro.
0: Empiezo por el final, sí, había que buscar un responsable, no tenga ninguna duda. Segundo, no es la Armada de ese momento que lo destituyó. La Armada de ese momento, no la actual, las cúpulas, hizo algo mucho peor. Se lavó las manos. En lugar de haber hecho, que era lo que correspondía, un juicio de pares, donde entre expertos submarinos juzguen a su propio par, entre la gente que realmente entiende, claro, y discernir si Villamide había obrado bien o mal, se lavaron las manos y Villamide terminó en manos de un consejo de guerra en el Ministerio de Defensa, donde lo presidía un agrimensor de apellido Rossi, primo del ministro de Defensa en ese momento, el jefe de Estado Mayor Conjunto, que era un general del ejército, un señor Paleo, y otro señor, Girard o algo así, irrelevante, que era quien dirigía la Fuerza Aérea. Esas tres personas hicieron un consejo de guerra, que pensaban que iba a durar 10 días. Y lo hicimos durar 4 meses, porque llevamos un montón de pruebas. La misma prueba que ahora. No sirvió. Porque para nosotros el resultado estaba cantado de antemano. ¿Qué es lo que no les gustó en el Consejo de Guerra? Che, ¿cómo puede ser que todos los testigos vengan y digan lo mismo? Uh-huh. Es que dijeron todo lo mismo porque era la verdad. ¿Qué es lo que yo le estoy transmitiendo, claro, a usted ahora? Uh-huh. Tiene sentido común. Usted puede no coincidir conmigo, tampoco tiene que creerme. Pero concédame que lo que le dije es un poco lógico. Después veremos si yo lo puedo probar o no lo puedo, claro, probar. El problema en un juicio es que yo no tengo que probar nada. Y tiene que probar la fiscalía. O los acusadores particulares.
1: Y la fiscalía, bueno, a propósito, 5 años es lo que pidió, ¿no es cierto? Si mal no recuerdo,
0: el Ministerio Público Fiscal. El máximo de la pena.
1: Para Villamide.
0: Para Villamide, y después pidió otras penas un poco más bajas, creo que 5 para López Mació también, y unas penas un poco más bajas para el resto de las personas imputadas. Para mí, el fundamento de la fiscalía es no fundamento. Porque todo lo que la fiscalía dice no lo puede probar. Y aún si hay cosas que pudiera sostener, yo tengo también prueba que dice lo contrario. Entonces yo lo pongo en duda. Si no tienen certeza absoluta, no pueden condenar. ¿Cuál es el gran problema que tenemos, Carlos? Que no nos pase lo mismo que en el Consejo de Guerra. Que una tragedia colectiva a veces necesita culpables. Y yo lo que sostengo es que no toda tragedia tiene que encontrar un responsable penal. Y les voy a decir lo que dije en algún momento del alegato. Las familias de las personas que han muerto tienen que ser compensadas, sin ninguna duda. Y los tripulantes que han muerto tienen que ser recordados y tienen que ser reconocidos y homenajeados, sin ninguna duda. Y la Armada va a tener que aprender las lecciones de lo que pasó, cómo corregir, cómo, claro, mejorar. Sí, sí. Ahora, todo esto no implica que haya que condenar y tener culpables. Uno no puede tapar una tragedia con una injusticia. Esa es nuestra opinión.
1: Acer Tagliapietra decía, bueno, lo conoce usted, uno de los defensores, que, bueno, él pedía 8 años, si mal no recuerdo que decía.
0: Pidió más.
1: Entendía que seguramente, bueno, el veredicto iba a indicar 3 años para, bueno, lógicamente para no cumplir la prisión, no como correspondía, y que de esa manera iba a terminar el juicio, ¿no? Yo no sé si.
0: Primero, claro, que lo que Luis Tagliapietra pidió, no quiero hablar de porque él no está acá. Lo que pidió está fuera de la norma legal y se hizo un pedido que no corresponde jurídicamente. Y esto sí quiero destacarlo. Hemos tenido contemplación y una consideración especial porque es el papá de uno de los chicos,
1: sí, sí,
0: que murió. El joven cursante de la Escuela de Submarinos, Tagliapietra. Pero también es el abogado. Está pidiendo pena para nuestro cliente. O sea, a mí las cuestiones emotivas no alcanzan para pedir pena para alguien. Hay que tener un rigor jurídico hay que tener pruebas, hay que tener un rigor científico. Y no lo han tenido, ni él ni la fiscalía. No, si me pregunta cómo va a terminar el juicio, los deberían absolver, no tengo ninguna duda. Pero estamos en manos, y corresponde que estemos en manos de los jueces. Claro. Por suerte, no de los acusadores, ni de la Pietra, ni del resto de los abogados.
1: ¿Cómo sigue todo esto, doctor, ahora, después de esta jornada, ¿no?, de su alegato?
0: Por empezar, me voy a tomar un whisky. Me voy a descansar. Pero ¿cómo sigue esto? El día lunes 6 de julio se reanuda el juicio. Es el momento en que van a hacer su alegato los defensores oficiales, las señoras defensoras oficiales, por los demás imputados. No, y el doctor Gastón Morillo, un defensor y una defensora oficial. Esto es el día lunes. El día martes se pone más entretenido, porque la fiscalía nos va a responder a nosotros. Y nosotros, que tenemos la última palabra como defensores, le vamos a responder a la fiscalía. Réplicas y dúplicas. Hay como una esgrima delante del tribunal que puede ser un poco movido. Y el día miércoles se les concede el derecho a decir las últimas palabras, una vieja tradición, a los imputados. E inmediatamente luego el tribunal pasa a deliberar y debería hacernos conocer su veredicto ese mismo 8 de julio.
1: Antes de la feria judicial, ¿no es cierto?, que
0: dar a conocer su veredicto, y después asumo yo que el tribunal va a aprovechar, que tiene mucho trabajo por delante, la feria judicial más otros días, para redactar la sentencia, que esto se puede ir a agosto.
1: Está bien. ¿Y después esperar que esto quede firme, esta sentencia?
0: Es que va a tardar, porque seguramente si es una sentencia que nos favorece, lo van a recurrir desde el Ministerio Público, y si es una sentencia que no nos favorece, lo vamos a recurrir nosotros. Con lo cual, esto va a terminar más temprano o más tarde en la Cámara Federal de Casación Penal.
1: Doctor, le agradecemos mucho la presencia aquí en nuestra radio.
0: Gracias a usted, Carlos, y a toda la audiencia.
1: Muchas gracias por estar, doctor.
0: Al contrario, gracias a usted, Carlos.
1: El doctor Pablo Villiero con nosotros, como sabemos, defensor de Claudio Villamide, ex comandante de la Armada.
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1: Presentando a un amigo que se ha acercado aquí de Río Gallegos, joven. Él va a decir, no soy tan joven. pero bueno, sí, nacido en el año 1977. Estamos con Pablo Lagos y está presentando, ¿no?, aquí en nuestro medio también este libro, que incluso ya hizo esa presentación este fin de semana, este 20 de junio. Sábado. ¿Cómo estás? Un gusto tenerte aquí.
2: ¿Qué tal? Muchísimas gracias por invitarme y darme un espacio.
1: Por supuesto. Entre gusanos y diamantes se llama este material que, bueno, que tiene su historia, que tiene cuestiones también muy urbanas, muy también de actualidad, porque hay que ser sincero en eso, ¿no, Pablo?
2: Claro, el tema es que la historia es una historia urbana, es decir, basada en lo que es una ciudad, y cada personaje, como te explicaba hoy fuera del micrófono, cada personaje lo podés encontrar en cualquier barrio, hay un tipo de eso. Uh-huh. Y por eso es que es tan directa la obra y cualquiera se puede sentir identificado o haber conocido a alguien que sea de esas características.
1: ¿Alguno de los personajes?
2: De los personajes, sí, sí.
1: Está bien. Bueno, ¿cuál fue la repercusión que ha tenido, no? Porque un tema que uno, hablando de la esquina, de los amigos, de la noche, indudablemente tiene su repercusión.
2: Sí, sí,
1: ¿no?
2: Muy buena repercusión tuvo. Yo, o sea, estoy muy agradecido. Primero porque el sábado fue un montón de gente, fue mucha gente. Y bueno, y la gente le gustó porque hicimos un par de lecturas de algunas pequeñas cosas que sacamos de la obra. Claro. Y a la gente le gustó, o sea, porque todos me decían lo mismo. O sea, es una cuestión real, es lo que se ve. Es algo claro. Que es una historia muy urbana, entonces por eso todo el mundo se puede llegar a sentir identificado o saber o haber visto a alguien parecido al que aparezca ahí.
1: Claro, y no dejamos también de mencionar que en muchos casos también es una gran problemática social, ¿no?
2: Claro, igual es eso, más allá de que me gusta escribir y todo eso, me gusta también mostrarle a la gente a través de mis letras la realidad. Está claro. Bien, yo sé que esto es una historia ficticia. Claro. Pero basada totalmente en hechos reales, totalmente en lo que pasa en cualquier barrio, en cualquier ciudad.
1: Claro. Capítulo 1. La noche nos invitaba a seguir, pero la bolsa estaba vacía y la nariz nos latía insaciablemente a Carlos y a mí. No podíamos esperar que apareciera por arte de magia. De alguna forma la llenaríamos de vuelta. El teléfono nos alivió la ansiedad. Carlos recibió el dato que necesitábamos. Casi atravesamos toda la ciudad. Fueron como 2 horas de una caminata interminable. Así arranca, bueno, capítulo 1, ¿no?
2: Mal, y así, y bueno, y todo.
1: Y después viene todo el desarrollo de la historia.
2: Claro, porque, por ejemplo, por eso el tema del título, es entre gusanos y diamantes, porque los personajes al principio están en lo más bajo, digamos, de la sociedad, ¿no? Y se juntan con ese tipo de personas. Y en un salto de algo que pasa en la obra, pasan a estar allá arriba. Uh-huh. Y la idea mía es mostrar de que no están tan alejados y uh-huh. que no están tan enganchados el que está arriba con el de abajo, porque por este tipo de negocios, digamos, ¿no?
1: Claro.
2: De negocios oscuros, o sea, puede ser cualquiera.
1: Uh-huh. Dije bien que naciste en el 77,
2: sí,
1: ¿no?
2: Sí, sí, sí.
1: ¿Sos nací de Río Gallegos?
2: De acá, de Río Gallegos. Nací.
1: ¿Estudiaste,
2: y acá,
1: me decías, en el Viejo Nacional?
2: En el Viejo Nacional, sí. Ah. Y bueno, no terminé el secundario, pero por lo menos pasé por las aulas ahí.
1: No, está bien. Y otro dato es que siempre te gustó la lectura, ¿no?
2: Sí, yo de muy chico, o sea, a escribir, empecé a escribir más o menos tipo los 15 años. Uh-huh. Y seguí escribiendo con algunos parates en el medio por cosas que uno, por familia, por cosas que uno, claro, ha vivido. Claro. Y bueno, hasta que me decidí y dije, bueno, ver qué repercusión tenían mis letras, las vi en un café literario y ahí fue que dije, bueno, me parece que tengo que hacerlo. Y ahí lo tengo.
1: ¿Quién te incentivó para bueno, arrancar con esto? Hoy por hoy tenés 48 años.
2: ¿Sabes lo que me impactó? Fue la repercusión de la gente. Ajá. Porque yo hasta ahora, o sea, durante todos estos años que escribí, se lo leía a mis amigos, a mis parientes, o sea. Ajá. Y a veces la repercusión no es. Vos decís, bueno, sí, total, son amigos míos, o sea, no claro, pasa nada.
1: No te van a decir nada.
2: Sea,
1: la crítica, entendés que siempre va a ser.
2: Claro, siempre va a ser la misma, ¿viste? Uh-huh. Pero cuando fuimos al café y vi cómo la gente después venía, me preguntaba y hablábamos y todo, yo decía, bueno. Parece que llega e impacta, entonces me decidí. Igual lo hice con Ferrarassi. Uh-huh. Y lo hicimos, en 3 meses lo tenemos acá.
1: Está bien, con muy pocas correcciones, me decías.
2: ¿No? Muy pocas correcciones, sí, muy pocas correcciones, salió todo muy rápido. Y tuvimos un poco de retraso por el tema de la imprenta nomás, pero por cuestiones que son así, qué sé claro, yo, ¿viste? Sí, se dan de esa manera. Pero si no, en un toque lo tuvimos. Pocas correcciones y, uh-huh. y Ferra me le gustó la obra, así que.
1: ¿Y el ejemplar se puede conseguir hoy en la ciudad? ¿Sabes?
2: Sí, ahí me buscan en el Facebook como Pablo Lagos y se contactan conmigo y ahí mismo en el Facebook yo voy a decir dónde, en qué librerías lo pueden adquirir y igual me pueden llamar o mandarme un mensaje a mí y yo se lo llevo, no
1: claro,
2: hay problema.
1: Está bien. ¿Y el diseño del arte de tapa, digo, es tuyo? Este ahí.

0: contarle a la gente o mostrar en general, porque a mí me ha pasado de leerle a personas que no tienen ni idea de que esas cosas pasan. Y como yo le digo, o sea, está bien, esto es ficticio, lo inventé yo, sí, pero es real, esto pasa.
1: Sí.
0: Y hay muchas más cosas acá adentro y es real, y yo y todos te quedan como diciendo, qué imaginación que tenés, o miro un noticiero nomás.
1: Bueno, sí. Excesos, bueno, la noche.
0: La noche, la corrupción cosas. Misma, porque sí. Acá también hay jueces, hay claro. De todo, de senadores, y, o sea, hasta dónde llega, por eso los diamantes, ¿no?
1: Claro.
0: Hasta dónde llega la corrupción. La corrupción de abajo es similar a la de arriba, o sea, es lo mismo.
1: Salvando distancias.
0: Salvando distancias es lo mismo.
1: Bueno, qué trabajito que no te llevó muchos meses, me decías, ¿no?
0: No, más o menos un año y medio. Ah. Porque es como te explicaba, yo tenía varios cuentos aparte. Entonces lo hacía onda Frankenstein, fui armando y quedó en esto. Así que, pero bueno, por suerte ya tenía cosas armadas, ¿viste?
1: Ah.
0: Así que más o menos tardé un año y meses. Y
1: cuando vas a los cafés literarios, llevas tus otras obras también, ¿no es
0: cierto?
1: ¿Las presentás?
0: Sí, sí, sí, esa es la idea. Sí, también tengo cuentitos más cortos, pero todos tienen el mismo tono, todos van por el mismo lado.
1: Está bien.
0: Algunos un poquito más, más tirando al terror, no me da tanto el terror, pero sí, más o menos al terror o a lo urbano.
1: Claro, y de chico, de joven, adolescente, ¿qué te entusiasmaba? ¿Qué tenías un escritor favorito?
0: Sí, decías. sí. A mí me gusta mucho García Márquez. Me gusta cómo cuenta las cosas. De leerle he leído muchas cosas, de todo lo que... ahora no tanto, pero cuando era más chico, lo que sea. Lo que se me agarraba, lo que encontraba, leía. Entonces, pero sí, García Márquez creo que inclusive hasta marcó mi forma de escribir. Por mi forma de cómo explicar, cómo contar las cosas. Porque él es también cuando te explica, te narra, es muy directo, así que tal vez yo soy un poquito más directo, pero bueno, son diferentes épocas.
1: Sí, con un lenguaje bien bien coloquial,
0: claro,
1: decíamos,
0: sí, ¿no? Muy directo,
1: muy directo.
0: Y claro, por encima esta es una narración, es alguien que te está contando lo que fue pasando.
1: Claro.
0: Y el tipo tiene su forma de hablar. El personaje tiene su forma de hablar y entonces es para que directamente sea alguien que te lo está contando, por eso tiene esa forma.
1: Está bien. Y lo que hemos sido jóvenes, creo que en algún punto algún personaje se relaciona con uno.
0: Sí,
1: ¿no?
0: Hay con uno. Sí, hay muchos. Hay personajes que tal vez algunos que uno se siente identificado. Y también hay personajes, como te decía, de que uno los ha visto.
1: Claro.
0: Los ha visto, los conoce. O bueno, tienen diferente nombre nomás, pero el personaje es el mismo.
1: Ah, mira.
0: Y el como yo te decía temprano, me gustaría poder llegar a los jóvenes con esto. Llegar a los jóvenes, porque más allá de que es una historia ficticia, son cosas reales. Entonces el llegar a ellos para que decirle, mirá, puede pasar esto.
1: Claro.
0: Nada más, ¿viste?
1: Sí, sí, sí.
0: Puede pasar esto. No te estoy dando ni un consejo ni te estoy retando, o sea,
1: pero
0: puede pasar
1: vos
0: esto.
1: Hablabas de corrupción, porque acá también se trata el tema de la prostitución, ¿no es cierto?
0: Claro, hasta, bueno, me voy a adelantar, hasta prostitución infantil y cosas muy feas, pero
1: muy fuerte, claro.
0: Sí, sí, pero bueno, pero tiene que ver con eso, con lo que yo quiero demostrar, o sea, esto es real. No estoy contando algo que, sí, la historia es ficticia, vuelvo a lo mismo,
1: sí.
0: pero lo que cuento es real.
1: Está bien. ¿Vas a seguir con la idea de, bueno, presentarlo en otros lugares también, Pablo?
0: Sí, ahí estoy contactándome con gente para poder entrar a la Feria del Libro.
1: Ajá.
0: Y ver si puedo estar en otra Feria del Libro de la provincia en general, ¿viste?
1: Claro.
0: Así que para poder presentarlo no solamente acá en Río Gallegos.
1: Está bien. Yo te preguntaba si por el editor, porque por ahí, viste, a veces a algunos editores les cuesta mucho conseguir el recurso, ¿no?, para hacer este tipo de,
0: claro,
1: de
0: sí,
1: presentaciones.
0: Sí. No, por suerte lo hicimos rapidísimo con Ferra. Sí, sí. Además, porque le gustó la historia, al gustarle la historia y yo explicarle como te estaba explicando eso. Entendió que era una narración de alguien y bueno, y le gustó mucho más.
1: Claro.
0: Y no hubo casi nada. Cambiamos el nombre nomás.
1: Está bien. ¿Esto forma parte de algo más amplio?

0: Sí, la idea es que sea parte de una novela que estoy creando, que sea el final. O sea, yo empecé al revés. Empecé con el final.
1: Empezaste como Rambo, digamos.
0: Claro,
1: Empezaste
0: al
1: como Rambo.
0: revés. Claro, y la idea es poder llegar a ser una precuela para que se entiendan un montón de cosas después. Porque
1: Claro.
0: acá, ¿por qué hago énfasis en el tema de la narración? Porque el que narra las cosas es como una persona, como cualquiera.
1: Claro.
0: Yo te narro a vos lo que estoy viendo, pero no sé qué piensa, no sé qué siente,
1: Claro.
0: no sé cómo llegó hasta ahí. Ahora, con la novela que viene, te muestro cómo cada personaje llegó hasta ahí, por qué piensa de esa manera y
1: Claro.
0: por qué actúa de determinada forma.
1: Claro. Y eso está en proceso, por
0: Eso
1: ahora.
0: está así, ya estamos con el séptimo capítulo, así que estamos ahí
1: Ah,
0: laburando.
1: está bien, está bien. ¿Y a qué te dedicas además de esta posibilidad, ¿no? Yo siempre destaco esto porque es una virtud también de natural que te ha dado Dios, ¿no?
0: Sí, el narrar, sí.
1: Sí.
0: Y no, ¿a qué me dedico?
1: Sí.
0: Trabajo en servicio público.
1: Ah, está bien.
0: Saludos a la gente de saneamiento.
1: Está bien. O sea, una tarea totalmente, absolutamente distinta.
0: Diferente, o sea, o sea, nosotros estamos en la zanja con el barro todos los días.
1: Está bien.
0: Ese es mi trabajo.
1: Mirá vos.
0: Pero bueno, o sea, igual, saludos a todos
1: No,
0: mis
1: no, pero
0: compañeros
1: claro.
0: que me han comprado libros.
1: No, pero
0: Así
1: está
0: que.
1: bien, está bien. Digo, está bien que también te den ese espacio, ¿no es cierto? Que
0: Sí, están recontentos,
1: marcabas
0: sí,
1: vos,
0: mal.
1: porque recién hablabas de leer un libro o tus escritos en la familia, en el núcleo familiar o los amigos, y después ya, bueno, decidir eso, ¿no? Esto lo puedo compartir
0: Con los
1: con
0: demás,
1: los
0: ese es el
1: demás.
0: tema,
1: Claro.
0: porque a veces uno, yo por eso siempre digo, el que escribe, que no tenga miedo,
1: Claro, está bien.
0: que no tenga miedo porque a mí me pasó, yo lo estoy viviendo hoy, y yo pensé que era solamente para mis amigos y mis parientes y nada más, y cuando me animé a mostrarlo más allá, la repercusión fue muy buena.
1: Claro. Quizás
0: Y
1: hasta vos mismo te sorprendiste,
0: es
1: ¿no?
0: que yo me sorprendí.
1: Claro.
0: Por eso creo que lo hice, porque me sorprendí de que la repercusión de
1: Claro.
0: la gente.
1: Está bien.
0: O sea, como que sabía que la gente lo iba a querer, le iba a gustar. Y sí, y le gusta, les gusta. Y me han pedido, me dicen, por eso te digo, que siempre me dicen, pero ¿qué hay? ¿No hay
1: Claro,
0: una segunda parte?
1: está bien. Bueno, hay una precuela, digamos.
0: Hay una precuela,
1: Está bien.
0: sí.
1: Bueno, Pablo, te agradecemos estos minutos, te felicitamos, por supuesto,
0: Muchas
1: por esta
0: gracias.
1: iniciativa, sacar un poco todo lo que está dentro tuyo, que tiene que ver con esto de expresarte también a través de la literatura, ¿no? Prácticamente un autodidacta, digamos, ¿no es cierto?
0: Sí,
1: En esto.
0: autodidacta, porque yo, o sea, nunca fui a un curso literario, nunca hice nada.
1: Claro.
0: Me senté y bueno, a ver qué sale y salió esto.
1: Claro. Inspiración y muchas cosas que ha vivido en la vida también, ¿no es cierto?
0: Claro,
1: Que te
0: el
1: llevaron.
0: ver como te decía temprano, o
1: Claro.
0: sea, ver, escuchar, también a uno le han pasado cosas también,
1: Claro, por supuesto.
0: entonces me sirvió mucho de eso.
1: Está bien. Bueno, estamos atentos a ver cuándo está el próximo presentación, quizás
0: Sí, la
1: en otro
0: idea es
1: evento.
0: que esto lo pueda presentar ahora en noviembre para la Feria del Libro. Así que seguramente yo voy a estar poniendo en el Facebook
1: Está bien.
0: de cuando se hace mi presentación y si voy a estar en otro lado o en otra feria en otro lugar de la provincia, también lo voy a poner ahí en el Facebook.
1: Perfecto. ¿Recordás en tus entonces
0: En mi
1: el
0: Facebook es
1: contacto?
0: Pablo Lagos y ahí me buscan en el Facebook y ahí seguramente voy a estar yo.
1: Y el que quiera también
0: Ahí
1: tener el
0: mismo, ahí mismo,
1: material,
0: si me
1: ¿sí?
0: mandan por Messenger, se comunican conmigo, directamente. Yo se los acerco.
1: Perfecto. Pablo, nuevamente, muchas gracias, ¿eh?
0: No, muchas gracias a ustedes.
1: Pablo Lago con nosotros, el autor de Entre Gusanos y Diamantes, que presentó este pasado fin de semana aquí en Río Gallegos.
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1: Seguimos con más información y les vamos a contar que ya tenemos en comunicación telefónica a Hugo Garay, presidente del Consejo Agrario Provincial, porque se confirmó la finalización del nuevo mirador de lo que es la Reserva Provincial Cabo Vírgenes.
2: Con buenas noticias, leíamos nosotros el adelanto, ya bueno, se ha confirmado de parte de ustedes que van a avanzar en el nuevo mirador de la Reserva Provincial de Cabo Vírgenes. Creo que es un tema que ya inclusive se venía hablando en la gestión anterior de gobierno. Bueno, lo van a poder realizar.
3: Sí, ya estamos muy contentos. Yo hoy me encuentro en la localidad, en la hermosa localidad de Puerto Deseado, que tenemos un plan estratégico. Acá también Puerto Deseado tiene muchas cosas para mostrar y también tenemos una reserva que pertenece al Consejo Agrario y es un plan estratégico que estamos armando desde la Dirección de Áreas Protegidas. Y esto lo pudimos lograr en Cabo Vírgenes, específicamente en La Pingüinera, con un trabajo que hicimos en conjunto con Fundación Con el Mar, que fue fundamental para poder llevarla a cabo. También nos colaboró la petrolera Santa María y también estamos siendo acompañados por la estancia Monte Dinero, que es donde se encuentra la Pingüinera, y la verdad que los dueños de esta estancia tienen toda la predisposición y el acompañamiento para que esto salga adelante, y también con el esfuerzo del gobierno provincial lo pudimos realizar, que es una de las etapas que nosotros estamos haciendo. Aparte del mirador, también desde el Consejo Agrario volvemos a hacer los nuevos senderos con las restricciones pertinentes, cosa que ahora cuando empiece la temporada los vecinos que la visiten o los turistas puedan recorrer y que no se salgan del lugar para cuidar a los pingüinos y que podamos preservar la especie. También vamos a estar haciendo modificaciones en la cabaña que tenemos ahí, una alpina, en la cual vamos a reacondicionar los baños para que puedan utilizar los servicios como corresponde. Así que es un trabajo importantísimo, va a servir para el desarrollo turístico, que es uno de los lugares más importantes que tenemos en Río Gallegos, ahí en la área protegida, lo que es la Pingüinera. Y también estamos trabajando lo que es Laguna Azul, que también el gobernador tiene un firme compromiso de que la podamos terminar, esta obra que quedó inconclusa y va a ser fundamental también para el desarrollo y para promover la industria que está activando el gobierno provincial. Así que estamos trabajando en ese sentido y muy contentos, porque a pesar del contexto económico que estamos viviendo, cuando uno une fuerza y trabajamos articuladamente con las distintas áreas que competen a cada injerencia, podemos trabajar y los resultados están a la vista, ¿no?
2: Sin dudas. Hugo, el financiamiento, a ver, me interesa por ahí que nos cuentes un poco cómo, de dónde surge el financiamiento, porque yo recuerdo que, como te marcaba al inicio de la entrevista, esto del mirador, creo que lo había solicitado la provincia de Santa Cruz en gestiones de gobierno anteriores, con alguna línea de financiamiento que tenía el Estado Nacional para distintos puntos turísticos, poder, bueno, promover obras en concreto, obras públicas a distintos puntos del país para fortalecer los destinos turísticos. Me parece que tanto lo de la Pingüinera como lo de la Laguna Azul, la provincia de Santa Cruz lo estaba trabajando. Ahora, bueno, entiendo que esos financiamientos deben haber desaparecido por la política del presidente Javier Milei, pero ¿qué vienen ahora con fondos provinciales? ¿Se hacen estas obras?
3: Sí, como yo te digo, parte por fondos provinciales, que más que nada nosotros pusimos la logística, y estuvo la gran colaboración y aportes financieros de Fundación Por el Mar y la petrolera Santa María. Por eso digo que trabajamos articuladamente todo y también nos hizo una gran colaboración Estancia Monte Dinero, y así lo pudimos concretar, porque uno es consciente del contexto económico que estamos viviendo, pero no, lo que necesitamos es darle respuesta a las necesidades que tenemos en Santa Cruz y a la vez potenciar los distintos lugares, porque esto va a servir para promocionar el turismo y te vuelve a activar la rueda económica. Así que estamos trabajando en ese sentido y es lo que nos pide el gobernador en cada reunión de gabinete que tenemos, que cada área reactive el recurso que le pertenece para poder activar

0: camino está transitable, es de ripio, o sea, no tenemos pavimento,
1: Claro.
0: pero hay que ir con las precauciones pertinentes. Nosotros, bueno, con el tema ahora de la pingüinera, estuvieron yendo los camiones del Consejo Agrario, también hubo maquinaria, las camionetas del Consejo Agrario, también de Fundación por el Mar, que iban y venían para llevar los materiales, la gente que iba a trabajar, así que
1: Ajá.
0: el camino está transitable, Vialidad hace los mantenimientos pertinentes y, o sea, está transitable para llegar, es de ripio, hay que tener sus precauciones, pero se puede llegar tranquilamente, así que hoy está operativo la ruta para llegar hasta Cabo Vírgenes.
1: Bueno, es una buena noticia, claro, por lo menos el mantenimiento, ¿no? Que lo tenga que hacer entonces allí Vialidad Provincial. ¿Cuándo arrancan con las obras?
0: No, esta obra, la de Cabo Vírgenes, ya el mirador fue finalizado, nosotros ahora
1: Okay.
0: también hicimos todo lo que es el sendero, nos queda el reacondicionamiento de lo que es la cabaña y los baños para estar 100% operativo y vamos a estar haciendo la inauguración a comienzo de la temporada del mirador en
1: Bien.
0: conjunto con lo que son los nuevos senderos para que los vecinos de Río Gallego, los que visiten la provincia, lo puedan disfrutar y que tengan todas las condiciones necesarias para disfrutar de ese espacio y ver el lugar magnífico que tenemos. Inclusive el día de ayer nos mandaron un video que ahora se lo voy a mandar a Alejandra, en la cual se puede observar una ballena desde la vista del mirador, una vista
1: Apa,
0: espectacular,
1: mirá.
0: muy lindo. Así que tenemos, o sea, Santa Cruz en cada punto de la provincia, yo siempre lo digo, tenemos lugares espectaculares para mostrar. Muy asombroso, así que uno totalmente orgulloso de la provincia en la que estamos porque cada rincón de Santa Cruz tiene algo para mostrar y estamos trabajando en ese sentido, ¿no?
2: Hugo, realmente es muy increíble lo que nos contás y esto de que se pueda hacer avistajes de la fauna marítima, pero también entiendo que esto puede llegar a ser un atractivo para, bueno, no solamente turistas que vengan a disfrutar, sino también otras personas que no son tan conscientes de lo que tenemos que cuidar y valorar. ¿Se piensa la posibilidad de tener quizás a alguien que pueda hacer de custodio de ese predio? No sé, por ejemplo, en Monte Dinero, hay gente que podría colaborar con ello o lo mismo cuando uno va para Piedrabuena, la reserva que tenemos allí antes de llegar a la localidad, existe gente que está custodiando esos predios. Acá se piensa algo similar, sé que hay un lugar destinado a tal fin, no sé cómo van a, en ese sentido, pensar esta estrategia.
0: Sí, ya la directora de áreas protegidas, Marisol Espino, está trabajando en ese sentido con todo el equipo de trabajo de ella y también lo vamos a hacer en conjunto con Estancia Monte Dinero, que vamos a tener porque es necesario resguardar todos los recursos que tenemos, porque por ahí hoy la mayoría de la gente, por suerte, ha tomado conciencia. Y yo un ejemplo que doy, que me comentaban ellos, por ejemplo, Laguna Azul, que es mucho más transitada y uno va los fines de semana y puede ver la cantidad de vecinos de Río Gallegos que están ahí en el lugar, hoy lo que hacen, antes era impresionante la cantidad de residuos que dejaban, y hoy la mayoría de los vecinos está optando por lleva sus cosas y se vuelve con los residuos, no se saca tanta cantidad. Como que de a poco vamos cambiando esa mentalidad, pero siempre es bueno tener a alguien que esté controlando y cuidando,
1: Sí.
0: porque siempre hay
1: Claro.
0: uno, dos, tres vivos que hacen cosas malas, que no ayudan, pero bueno, de a poquito vamos haciendo este trabajo, vamos también a empezar nosotros el Consejo Agrario. Con áreas protegidas y también con fauna, salir a dar charlas a
2: Claro.
0: los colegios, que va a ser fundamental porque los chicos son los que educan a los mayores, así que este trabajo y este proyecto ya lo estamos implementando. Desde el Consejo Agrario también ya estamos trabajando, nuestro equipo técnico está trabajando para hacer en distintos lugares murales, que vamos a estar convocando un concurso con lo que es la flora y la fauna que tenemos en la provincia de Santa Cruz, porque como vos decías, hay muchos santacruceños que no lo conocen. Y a través de estos dibujos lo vamos mostrando y le vamos a decir dónde tenemos para conocer. Me pasó a mí, por ejemplo, el otro día en San Julián, que pusimos en funcionamiento una casilla en la península de San Julián, un lugar hermoso que está a 5 kilómetros de acceso de la Ruta 3
1: Sí.
0: y que muchos de los santacruceños los desconocemos.
1: Sí,
0: Y
1: sí,
0: no
1: sí.
0: cuesta nada poder ingresar, entonces
1: Hay unos
0: es un
1: circuitos
0: lugar.
1: históricos allí en San Julián por la zona de la
2: Sí,
1: bahía,
2: sí.
1: tremendo, digo que desembarcos de españoles, lugares históricos de batalla y demás, cuestión que
0: Exactamente,
1: yo no sé
0: historia
1: por qué no se pone
0: increíble
1: en valor
0: y
1: todo eso.
0: fabulosa que tenemos para contar y para mostrar y que no estamos utilizando ese recurso. Y hoy nosotros del Estado Provincial, en conjunto, como ahora lo estamos haciendo con Parques Nacionales, lo estamos realizando. Esta era una reserva que estaba usurpada hace prácticamente un montón de años,
1: Ajá.
0: la pudimos recuperar. Hoy nosotros vamos a tener presencia con Parques Nacionales porque firmamos un convenio, ya pusimos la casilla, la gente de la delegación también del Consejo Agrario de San Julián
1: Okay.
0: está trabajando ahí.

0: y la vamos a poner en valor. También lo hablamos con el intendente Gardoño y con el diputado por pueblo. Estamos trabajando en ese sentido porque, como yo te digo, tenemos muchos lugares que hay que cuidarlos y empezarlo a mostrar. Yo doy este caso
1: Bueno.
0: específico de San Julián porque yo lo desconocía, pero es un excelente lugar también para recorrer. Y pasa lo mismo, hoy yo me encuentro en Puerto Deseado, lugar que desconocía las maravillas que tiene para mostrarle al mundo, ¿no? Así que vamos a trabajar en ese
1: Okay.
0: sentido para potenciarlo, ¿no?
1: Bueno, lo último, Hugo, y esto es más dato de curiosidad. ¿Qué pasó con el puma que se apareció acá en la ciudad de Río Gallegos? Ya de hace algunas semanas atrás, ¿no? La cuestión, pero finalmente el animalito que pudo volver a su lugar natural, ¿qué fue lo que ocurrió?
0: Sí, lo que tenemos entendido es que ya volvió a su, porque no tuvimos más registro, seguramente volvió
1: Ajá.
0: a su hábitat natural, así que eso es lo que puedo informar con respecto al puma, ¿no? Igual nosotros, desde que ocurrió esto, porque nadie lo tenía pensado de que aparezca un puma en Río Gallegos, trabajamos en conjunto para tener un protocolo, ya sea con policía, la gente, los vecinos, también con la parte de prensa de la provincia y todos los que se acercaron para poder tener un protocolo y saber de qué manera podamos actuar todos en forma coordinada, ¿no?
1: Ok, bueno, un abrazo, Hugo, gracias.
0: Bueno, gracias por brindarme estos minutos y a su disposición para lo que necesiten.
1: Un abrazo, gracias. Hugo Garay, presidente del Consejo Agrario Provincial.
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0: ¡Salud!
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2: Saludando a, en este caso, a una nadadora que es de la zona norte de Santa Cruz, de Caleta Olivia, Micaela Merlo, es ella, la tenemos en línea. Sabemos que estás hace mucho desempeñándote muy bien en esta actividad, esta disciplina deportiva, ¿no? En la natación, y ahora con la posibilidad de estar compitiendo en una, hay que decir, ¿no? Un evento internacional realmente de mucho prestigio, como es nada más y nada menos que la Ocean Man en República Dominicana, ¿es así, no?
3: Sí, es así.
2: Bueno, ¿cómo llega esta posibilidad? Contanos, Micaela, tu recorrido.
3: Yo nado desde muy chica. Siempre estuvo presente el deporte, la natación en mi vida desde muy chiquitita, desde los 6 años. Y el año pasado, en verano del 2025, se me presenta la oportunidad de tener como la experiencia de nadar en aguas abiertas. Un mundo completamente diferente a lo que yo estaba acostumbrada. Y bueno, me animé a esta experiencia, todo un desafío para mí. Y así comencé a entrenar en aguas abiertas. Como bien dijiste, soy nacida en Caleta Olivia y terminé el colegio y me vine a Córdoba a estudiar. Y actualmente estoy viviendo en Santa Rosa de Calamuchita, donde empecé a conocer gente del ámbito. Y el año pasado empecé a entrenar con un grupo en Villa Rumipal, en el dique. Empecé a entrenar ahí en aguas abiertas y empecé a competir el año pasado por primera vez, verano del 2025. El año pasado también se hizo la Ocean Man ahí en Embalse, por primera vez hacía en Córdoba, y me animé a participar de esta competencia de aguas abiertas tan, tan grande e importante, ¿no?, a nivel mundial, donde nadé mis primeros 5 kilómetros. Fue una experiencia completamente hermosa, desafiante, única, y ahí ya durante todo ese verano me gustó mucho lo que es aguas abiertas, y este verano como que volví, digamos. O sea, yo durante el año siempre entrené en pileta, y este verano 2026 vuelvo a entrenar en el mismo lugar con el mismo equipo en aguas abiertas. Y empecé a sumar como más kilómetros, a desafiarme más a mí misma, porque para mí como que representa eso, ¿no? La natación como un desafío personal donde todo el tiempo me estoy conociendo más a mí misma, desafiándome y viendo hasta dónde soy capaz, ¿no? Como que lo veo así, como un desafío grande.
2: Buscando los límites, digo, de tu rendimiento,
3: sí.
2: Digamos.
3: Sí, totalmente.
2: Micaela, y decime, ¿fue muy grande, sentiste muy grande el cambio, digo, de la pileta a aguas abiertas en principio? ¿Fuiste probando? Sí. Y como decís vos, de repente te sentiste cómoda, ¿no?
3: Sí, me sentí muy cómoda y descubrí como que me gusta muchísimo más nadar en aguas abiertas que en pileta.
2: Está bien.
3: Eso sí, como que tengo, no sé, me siento con mayor libertad de poder nadar. Eso siento, más que nada, ¿no? Lo principal, como la libertad de decir, bueno, estoy nadando en distancias más largas, que es lo que más disfruto, más que estar en una pileta, ¿no? Como lo comparo así.
2: Claro. ¿Y cuántos kilómetros entrenados? O sea, ¿para cuántos kilómetros estás entrenando?
3: Y ahora, bueno, en febrero yo nadé por primera vez una distancia de 6 kilómetros. Sí. Y en marzo me anoté a la Ironman para nadar una distancia de 10 kilómetros, que fue como mi gran desafío hasta ahora, mi mayor desafío, ¿no? Hasta ahora en aguas abiertas.
2: Claro.
3: Esos 10 kilómetros. Y en esta competencia, que fue el 8 de marzo, clasifiqué para la final mundial, que se hace ahora en noviembre en República Dominicana, donde, bueno, voy a estar representando a la Argentina en este, bueno, evento que es tan, tan importante, ¿no? Entonces durante todo el verano me estuve preparando para nadar esa distancia,
2: está 10 bien,
3: kilómetros.
2: Está bien. La verdad que es un evento de enorme amplitud, digo, porque hay nadadores de todas partes del mundo ahí, ¿no? Muchísimos.
3: Sí, mucho, sí, de todas partes del mundo y mucho nivel también. O sea, es un evento que es para tanto como para aficionados como para federados. Yo en este caso estoy nadando como aficionada. Entonces también eso, o sea, yo lo hago porque, bueno, a mí me gusta y lo veo como un desafío personal, pero sé eso también, que hay mucho nivel, y hay, bueno, profesionales, y de todas partes del mundo. O sea, es mucha la cantidad de personas que, bueno, están inscritas en estas competencias. Es como muy masivo todo. Entonces obviamente que hay también, o sea, este año cuando yo nado los 10 kilómetros por primera vez, más allá de esta emoción, este entusiasmo que tenía y el desafío, también había, bueno, esos nervios, miedos, como esos sentimientos, ¿viste? Como al estar ante un evento tan grande y tan masivo.
2: En Caleta Olivia, ¿habías
3: Sí.
2: practicado un poco esta alternativa que ofrece la natación, digo, de aguas abiertas, o directamente nunca lo habías hecho?
3: No, nunca había nadado así en aguas abiertas. Sí había tenido la oportunidad, yo fui al Colegio de Biología Marina de ahí de Caleta, entonces sí tuve prácticas en el mar, donde nos metíamos, nadábamos, jugábamos, era más un juego. O sea, yo nunca entrené en aguas abiertas. Sí tuve la oportunidad de, bueno, de meterme al mar con traje, bucear y bueno, nadar un poco, pero no entrenar. Bueno, ya entrenar en aguas abiertas tiene, bueno, toda su técnica, y no lo había hecho nunca hasta ahora.
2: Pero en Córdoba, bueno, indudablemente tampoco es mar, ¿no es cierto? Donde estuviste.
3: No, tampoco es mar, no, es un dique.
2: Claro.
3: Y bueno, y ahora en República Dominicana, bueno, voy a tener el desafío también de nadar, bueno, en el mar.
2: No, el agua, digo, se presenta de otra manera, ¿no es cierto?
3: Es otra, sí.
2: Agua salada, además, ¿no es cierto? Hay
3: Sí,
2: que
3: agua salada. Sí, es
2: considerar.
3: otra experiencia nueva
2: Claro.
3: que voy a tener también.
2: ¿Vas a tener algo específico, o digo, una preparación ahí en mar abierto, acá en la Argentina, antes de viajar? ¿O uno está contemplado?
3: Y yo ahora en este momento estoy nadando en pileta, que es, bueno, lo que tengo, bueno, al alcance, digamos. Que también es muy importante eso, porque, bueno, en cuanto al entrenamiento en pileta, tenés, bueno, esto de que vos podés medir tiempo. O sea, es algo más controlado, diferente a lo que, bueno, se suele hacer en el entrenamiento en aguas abiertas. Pero, por ejemplo, en el dique, de acá un par de meses más, seguramente empiece con el entrenamiento, o como ya en aguas abiertas. Eso estoy viendo la posibilidad.
2: Está bien.
3: Ahora, por el momento, solo en pileta. Me estoy preparando, para, bueno, nadar esos 10 kilómetros.
2: Claro. Micaela, y ahora viene la otra parte, ¿no es cierto? Porque siempre hay ganas, intención, buscar objetivos, buscar tus mismos límites, pero hay que juntar el recurso también para poder
3: Sí.
2: encarar, ¿no? El viaje y demás.
3: Sí, totalmente.
2: Y en eso estás, ¿no?
3: En eso estoy, sí. Estoy ahí, bueno, haciendo toda una campaña, bueno, para pedir, bueno, colaboración a la gente, para que, bueno, me ayude a cumplir este sueño de, bueno, viajar a la República Dominicana y representar a la Argentina con tanto orgullo en esta final mundial de aguas abiertas. Y sí, por el momento estoy, bueno, pidiendo colaboración con cualquier aporte económico. Todo suma, así que, bueno, cualquier ayuda es bienvenida. Bueno, yo hice un flyer donde tengo, bueno, mi alias, mi cuenta de Mercado Pago. El alias es micaela.mundial,
2: Bien.
3: y ahí, bueno, estoy recibiendo donaciones de quien quiera, bueno, ayudarme a cumplir este sueño, de quien quiera ser parte de este viaje. Y también, bueno, obviamente que ayuda a que compartan, bueno, mi historia, mi flyer, el alias. O sea, compartiendo también eso me ayuda, bueno, a llegar a más gente, a más personas.
2: Claro, tenés que pagar una inscripción, es así, ¿no?
3: Sí, tengo que pagar una inscripción y, bueno, después todo lo que implica el viaje, ¿no? Los
2: Claro.
3: vuelos, la estadía, sí.
2: Está bien.
3: Sí, esto es todo, todo aporte, digamos. Yo tengo que pagar todo, digamos. O sea, yo clasifiqué, pero bueno, tengo que pagar todo igual.
2: Está bien. Y decime, Micaela, también formás parte de algún grupo que está preparándose, además de vos, de viajar, ¿o no? ¿O sos sola?
3: No, por ahora estoy sola. O sea, de la zona sí conozco dos chicos más, que son de mi grupo de aguas abiertas. Bueno, con ellos estamos entrenando, pero no, como que no, yo por lo menos no pertenezco a algún club por el momento, digamos.
2: Está bien.
3: Pero sí, bueno, me estoy entrenando ahí ahora en Embalse. Uh-huh. Estoy entrenando ahí, bueno, con un entrenador, y nos somos tres los que nos estamos preparando, ¿no?
2: Está bien.
3: Una que nada los 10 kilómetros igual que yo, y otro chico más que nada dos kilómetros.
2: ¿Tu familia es de Caleta, Olivia? ¿Todos?
3: Mis papás no, yo y mis hermanos sí, nacimos todos en Caleta. Mis papás son de Santiago del Estero y de Córdoba.
2: Ajá, está bien.
3: Bueno, pero vivieron ahí muchos años,
2: claro,
3: en
2: sí,
3: Caleta.
2: Sí, por supuesto. Digo, porque hay un apoyo ahí permanente, ¿no es cierto? ¿Qué estás, sí, estás estudiando, no, Micaela?
3: No, yo ya terminé de estudiar, estoy recibida, sí, estoy recibida, soy trabajadora social.
2: Ah, bien.
3: Así que bueno, en eso.
2: Está bien, perfecto. Te iniciaste, decías, ahí en Caleta Olivia, ¿no? Me imagino,
3: sí,
2: que debe ser también una para vos, ¿no?, un objetivo importante, porque por ahí uno comienza de chiquito a practicar la natación, quizás como algo recreativo, y de repente te encontrás con que tenés condiciones para ir a la competencia, uh-huh, también, ¿no es cierto? Lo habrás sentido de esa manera.
3: Claro, sí, yo empecé cuando tenía 6 años, más o menos 6, 7 años. Empecé a nadar como, bueno, de hacer alguna actividad, ¿no?, extra, alguna actividad deportiva, con terror al agua, claro. Mucho miedo al agua. Y bueno, y de a poco me fui soltando, y después a los 9 años yo estaba compitiendo.
2: Mira vos.
3: Ya había aprendido los 4 estilos, y sí, mi primera competencia fue cuando tenía 9 años. Y después de ahí, bueno, competí durante todo ese tiempo que estuve viviendo ahí en Caleta. Mi última competencia fue a los 18, mi último año del colegio. Bien. Y después me fui a vivir a Córdoba, y ahí no competí más, pero siempre estuve como en contacto con el agua, ¿no? Siempre buscando alguna pileta, claro, en la cual nadar. Como me recorrí varias piletas en Córdoba, siempre, bueno, buscando eso, nadar, porque es como mi pasión, mi cable a tierra y lo que... El deporte que más me gusta. Y bueno, y después hace poco que retomé como el tema de la competencia.
2: Está bien. Y decime la última, ¿te acompaña alguien en el entrenamiento? Digo, ¿alguien te asiste en la parte técnica y demás, o no?
3: Sí, ahora tengo un entrenador que es de Embalse, de acá de Córdoba. Él es el que me está entrenando ahí, me armó todo un plan. Ajá. Y por otro lado, tengo a mis profesores, mis entrenadores del grupo de aguas abiertas, que tienen un gimnasio ahí en la Muchita, y también me armaron como un plan complementario de gimnasio, ¿no?, que sea apto, ¿no?, para mi actividad, para la natación.
2: Perfecto.
3: Así que tengo ahí como esos dos complementos, por un lado lo que es el nado, y por otro lado lo que es el gimnasio.
2: Bueno, Micaela, me imagino que ya tenés más o menos el monto que necesitas para viajar, ¿no?, que debe ser importante. Creo que el viaje en avión es lo que va más costoso, creo yo, ¿no?, va a resultar.
3: Sí.
2: Así que, sí. Micaela.mundial, tu alias, quien quiera colaborar, sí, ahí, por mínimo que sea, va a ayudar y mucho, ¿no?
3: Sí, ayuda y mucho, totalmente.
2: Vamos a estar atentos a cómo va esta campaña, Micaela, y te vamos a llamar próximamente. Todavía queda tiempo para lo que va a ser. ¿Hasta qué momento tenés el tiempo ese justamente de inscripción que podés registrarte?
3: La inscripción yo ya la hice.
2: Ah.
3: O sea, me faltaría como todo el resto, ¿no?, de lo que implica el viaje.
2: Está
3: Pero
2: bien.
3: La inscripción, sí, yo ya me inscribí, porque bueno, eso hay... bueno, es por cupos y también,
2: claro,
3: eso,
2: claro,
3: ¿no? Como hay mucha gente que quiere inscribirse, y bueno, pero sí, tengo tiempo ahora para recaudar, ¿no?, los fondos para el viaje y para el alojamiento.
2: Está bien. Micaela, gracias por estos minutos, que sea con suerte
3: gracias
2: esta campaña.
3: Gracias a ustedes por el espacio y
2: gracias.
3: Por el tiempo.
2: Gracias, Micaela.
3: Muchas gracias.
2: Abrazo grande. Micaela Merlo hablaba con nosotros, de chica nadadora de Caleta Olivia, está clasificada para lo que será esta gran final del Ocean Man en República Dominicana. Esta actividad se va a hacer del 10 al 15 de noviembre. Allí es un evento realmente muy importante, de mucha convocatoria. Generalmente reúne a más de 4.000 nadadores de todas partes del mundo y Micaela Merlo quiere estar allí.
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1: Vamos a comunicarnos telefónicamente con la señora secretaria de Cultura de la provincia, Silvia D'Andrea, porque nos tiene una muy buena noticia que tiene que ver con los festejos del Día de la Independencia el próximo 8 de julio en el Atlético Boxing Club. Le damos la bienvenida a Gisela Castillo y Gustavo Argañarás. Te saludan. ¿Cómo estás, Silvia?
2: ¿Cómo les va, Gisela? ¿Todo bien? Muy lindo.
1: Muy buena gestión lo que están haciendo ahí en el complejo, la verdad.
3: El momento de fama, Silvia.
1: Claro.
2: Es la curva de la cresta de la ola.
1: Es tu prime, Silvia.
2: El 9 de julio, por lo visto, va a ser el momento en el que... La verdad es que yo no sé si sería una buena imagen venderme surfeando una ola, ¿no? Hagamos norte en el Chaltén.
1: Bueno, felicitaciones.
2: Hagamos cumbre en el Chaltén.
3: Olvídate, llévame con vos.
1: Felicitaciones por lo que están haciendo ahí en el Centro Cultural. Muy buena la muestra esa que hicieron del Mundial, espectacular.
3: Sí, también.
2: Una locura, me saco el sombrero, la gente de visual, de arte realmente se pasó.
1: El Johnny se pasó.
2: El Johnny, una locura. Becker, realmente con todo su equipo, gente que desde hace muchos años está en el complejo trabajando y que han encontrado también esta beta de poder hacer instalaciones y empezar a ligar lo que nosotros consideramos que puede generar un cambio a través de cultura, ¿no? El decir el deporte es cultura, el arte es cultura, la economía es cultura, ¿sí? Entonces, bueno, apuntamos a eso, ¿no?
3: Claro. Silvia, un detallecito nada más, porque me decía el otro día un compañero de acá del diario, Nicolás Bocalón, le mando un saludo porque siempre está allí del otro lado, que fue a hacer la cobertura también allí de la inauguración, que creo que fue el sábado, y me dice, che...
2: Sí, pasión y gloria, sí.
3: Sí, me dice, Gus, me dice, ¿sabés que hay un par de botines del Diego? Me dice, dale, sí. Le digo, ¿en serio? Sí, me dice, la pucha, bueno, qué locura, digo, Silvia, también eso, ¿no? Qué simbología.
2: Sí, el único par de botines Adidas que usó Diego Armando.
3: Mirá vos. Sí, me decía,
2: ahí está,
3: creo,
2: están las fotos, de él entrenando con esos botines, ¿no? Toda la selección.
3: Claro, porque siempre y tuvo,
2: bueno,
3: Puma.
2: Fue una... Sí. No, claro. Él siempre fue el representante, te diríamos, de Puma. Pero bueno, este fue, si no me equivoco, en el Mundial 90, me parece que fue.
3: Bueno.
2: Fue una triada de las tres tiras, sí, con respecto a los entrenamientos,
3: claro,
2: específicamente.
3: Bueno, qué lindo, digo, para invitar a la gente también que pueda pegarse una vuelta, ya que estamos, lógicamente, también con toda esta etapa
2: mundialista. Espectacular.
3: Olvidate.
2: Las cosas que se van a encontrar, eso está en la sala, lo que definimos la instalación de la sala inmersiva, que está la historia de las tres estrellas.
3: Mirá.
2: Más la historia de muchos de los movimientos del fútbol, ¿sí? Con camisetas de otras selecciones, ¿sí? Bueno, estas cuestiones históricas, botines, figuritas del año 78, ¿no? Te vas a encontrar con un montón de cosas y una proyección de arte efímero, que es la secuencia de todos los goles que nos llevaron a la Copa del Mundo, ¿no?
1: Me imagino que... Claro, me imagino que habrán hecho un gran trabajo para poder reunir todo este material histórico, en definitiva, no deja de ser eso, material histórico.
2: Por supuesto, sí.
1: Y además,
2: sí, claro que sí.
1: Las escuelas, puede ser que también estuvieron armando cosas.
2: Las escuelas, bueno, esta es la segunda sala, la de arte contemplativo. La primera sala es de arte inmersivo, la segunda sala es de arte contemplativo, que es justamente la instalación de todo lo que hicieron los chicos. Adolescentes algunos y niños, sí, hay un jardín de infantes, yo quiero que vengan a ver la obra, porque es realmente una obra de arte lo que hicieron los chiquitos de un jardín de infantes. Estoy tratando de averiguar el nombre de las maestras que trabajaron con esos chicos, porque realmente se merecen un premio ellas, aparte de los niños que hicieron
1: al
2: ese
1: incentivo,
2: trabajo.
1: Al incentivo.
2: Es la final de Qatar, hacen, está hecha... La final de Qatar en esta maqueta que presentaron. Realmente Una locura.
1: Bueno, Silvia, la verdad que todo el mundo ha alabado esta muestra. Me imagino que debe ser una de las más convocantes. ¿Durante qué tiempo va a estar vigente?
2: Hasta el 31 de julio.
1: O sea, tenemos tiempo todavía. Buenísimo.
2: Sí, Bien. Sí, por supuesto. Está pensada, aparte está pensada para tener una fase en vacaciones de invierno, para también hacer tareas, los que quieran venir a las escuelas, diríamos, durante vacaciones de invierno, venir en forma organizada a hacer recorridos para tareas específicas. Insisto, está pensada como con muchas aristas que rozan la cultura de, la cultura del deporte, la cultura de la economía, ¿sí? La cultura como arte, como obra de arte, como valor histórico. Así que tienen para hacer dulce.
1: Bien, perfecto, buenísimo. Vamos a charlar un poquito también sobre la actividad de la velada patriótica que se viene para el 8 de julio en vísperas del 9. Me parece que lo organizan ustedes, ¿cierto?
2: Sí. Exactamente, el 8 a las 8 se abre la puerta, el portón mayor del boxing, para que entren todas las familias de Río Gallegos que quieran participar, gente del interior también, que ya va a estar porque van a estar en el escenario mayor y luego van a participar de las actividades que hay dentro de la peña, que va a ser después de cantar el himno, ¿no? La peña se abre a las 12 de la noche después de cantar el himno, hasta las 2 y media, 3 de la mañana, va a estar a disposición el boxing para que toda la familia santacruceña haga gala de sus saberes de baile y canto en el folclore y la música nacional.
1: Bueno,
2: y
1: Silvia,
2: después,
1: sí,
2: perdón, antes de las 12 también van a haber a disposición los puestos de comida típica y de bebidas para que es en colaboración con las escuelas tanto de deportes como de cultura, danza, música, ¿sí? Van a estar los puestos, son para que ellos puedan juntar los fondos para el segundo semestre, que siempre desde las asociaciones no cuesta tanto que vender la pizza, que hacer el numerito, ¿no? Toda esa cosa, bueno, quedan para ellos estos puestos y todo lo recaudado va a ser para que puedan tener una mejor performance durante el año, ¿no?
1: Bien. ¿Cómo se podrían contactar, digo, las escuelas, ONG? ¿Hay alguna convocatoria abierta o los van convocando ustedes?
2: No, nosotros hemos convocado y es específicamente, no va a ser puestos de manualeros ni de concentraciones de MEC, sino que van a ser específicamente las escuelas de deporte, ¿sí?, y las escuelas de danza y de música que dependen de Deportes de la Provincia, por supuesto, y del Complejo Cultural a través de la Secretaría de Estado.
1: Buenísimo. Ahora, ¿qué ideas tienen para que la juventud, las infancias incluso, digo, las nuevas generaciones, se acerquen a estas fechas patrias desde la cultura y el arte?
2: Mirá, nosotros la convocatoria, por supuesto, tenemos desde el pericón bailado por los niños, música hecha por las orquestas juveniles, bueno, toda la presencia, ¿no es cierto?, de los chicos a través de la escuela de danza, realmente acrecienta la presentación de los chicos, acrecienta sobre todo la participación, sobre todo en la escuela de danza. Y es el área de arte la que convoca más los más chiquitos, ¿sí?, a través también de la biblioteca y la violencia, que es la que más hace actos participativos, ¿no?, y colaborativos. Pero bueno, eso también va a ser parte de la es de las manifestaciones artísticas,
3: supongo. Bien. Bueno, la invitación, por supuesto, también para toda la sociedad allí, Silvia, ¿no es cierto? Que vaya,
2: pero claro,
3: acompañe. Bueno,
2: claro que sí.
3: Como siempre, se puede celebrar
2: claro
3: también.
2: Sí,
3: una...
2: a partir de las 8 de la noche,
3: okay.
2: A partir de las 8 de la noche va a estar abierto el portón mayor del Boxing Club.
3: Bueno.
2: Esperando a todas las familias. Pueden ir a cenar, sigo insistiendo, pueden ir a cenar y colaborar con los chicos de los clubes y de las escuelas de danza y de folclore y de música para poder participar en la velada Ellos van a estar allí con la venta y los recursos gastronómicos que tiene nuestra gastronomía, nuestra cultura gastronómica tan importante, ¿no? En la provincia, esperemos que alguno se presente con algún guanaquito también.
3: Vamos a ver. Bien.
2: Claro,
3: eso te iba a decir, unas empanadas de guanaco. Claro.
2: Unas empanaditas de guanaco.
1: Qué rico.
3: Muy bien.
2: Algún salame de guanaco también.
1: Tremendo,
2: un jamoncito.
1: Le hacemos a todos, Silvia.
2: No, sí.
3: No le hacen asco a nada acá.
2: También estamos en la promoción de la gastronomía como una ruta turística y cultural. Así
3: total.
2: Que van a estar presentes seguro.
3: Bien ahí. Bueno, nos encontraremos entonces allí en el Boxing Club. Un abrazo, Silvia. Gracias.
2: No, por favor, chicos, un placer y espero que nos veamos el 8 cantando el himno.
3: Totalmente.
2: Mientras le sacudimos banderazo al pericón.
1: Te mandamos un gran cariño.
3: Un abrazo.
2: Chao, hasta luego.
3: Bueno, ahí pasaba Silvia de Andrea, secretaria de Cultura de la provincia. Me gustó esto, che, posiblemente unas empanaditas de guanaco, ahí un salamito,
1: sí.
3: Viene bien,
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1: El gobierno provincial anunció una inversión muy fuerte para la localidad de Puerto Deseado, particularmente para renovar todo el área del aeropuerto, ¿sí? Que no está funcionando comercialmente, pero que tienen precisamente la posibilidad de empezar con estas obras a que pueda tener un funcionamiento acorde, ¿no? Y aparte unirse a otra red de aeródromos y aeropuertos que tiene la provincia de Santa Cruz, que algunos están inaugurados, otros que por ahí lo que les falta es particularmente la capacidad técnica para poder operar. Ustedes saben que a nivel nacional el tema de la aviación te requiere determinada no solamente infraestructura en cuanto a lo edilicio, sino también a lo que es lo operativo, particularmente con el tema del control, ¿no es cierto? Para que un avión pueda bajar allí y despegar de los aeropuertos. Y eso es lo que está faltando por ahí en algunos de ellos, equiparse un poco más para poder tener una operatividad que sirva para localidades que, por ejemplo, en el caso de Puerto Deseado, no solamente tiene ahí proyectos mineros cercanos, sino también turismo, ¿no?
2: Claro, sí.
1: Es muy importante toda esa zona. La tenemos en línea, entiendo, a la ministra Nadia Richin, ministra de la Producción de la provincia, para hablar del tema. Coméntenos un poquito, y particularmente a la gente, de qué trata esta inversión y por qué es tan importante el equipamiento para el aeródromo o aeropuerto de Puerto Deseado.
3: Principalmente, como los estaba escuchando recién en la última parte cuando me conectaron, fundamentalmente porque para lograr desarrollo necesitamos conectividad. Puerto Deseado es una localidad estratégica que tiene muchísima actividad turística, portuaria, minera, y el hecho de contar con un vuelo directo a Capital, que es un poco la razón que movió la decisión de optar por la reforma de este aeropuerto, de alguna manera la parte estratégica, ¿no? La idea es, a través de estos fondos, unirse, que son más de 1.000 millones de pesos que se van a invertir en Puerto Deseado, contar con un escáner de rayos X, una planta de combustible y el cerco perimetral, que es lo que necesitaríamos en este momento para que esto pudiera concretarse. Uh-huh. Iría por tres canales distintos, por la adquisición de los dos, que es de la planta y el escáner de rayos X por un lado, y por otro lado la obra civil que tiene que ver con el cerco perimetral. Uh-huh. Esto forma parte además de un trabajo que venimos haciendo coordinadamente desde el año pasado entre empresas, el privado, el Estado, para poder poner en valor estos tres aeropuertos, Puerto Deseado, Perito Moreno y Puerto San Julián, algo que va a concretarse el primero de julio a Perito Moreno. En Puerto San Julián estamos también más cerca porque hay un arreglo en la pista que está por concluirse y probablemente sea el segundo aeropuerto con el que hagamos este trabajo, y una vez que se terminen estas obras en Puerto Deseado, con Puerto Deseado. Ajá. Pero imagínense que para lo turístico, para las actividades que se generan y para la comunidad, tener la disponibilidad de viajar de manera directa, yo siempre lo digo como peritense, por ahí acá en Río Gallegos no se tiene en cuenta esto. Uh-huh. y lo cierto es que cada uno del
1: lo aprendimos de cuando cerró, perdón, ministra, cuando cerró el aeropuerto por unos meses para el arreglo, ahí tomamos conciencia, ¿no?
3: Sí. Todo el resto. Uh-huh. Nos trasladamos 300 kilómetros, 200 kilómetros para poder tomar un avión. Bueno, uh-huh, la idea de que por lo menos podamos acercar esa brecha hoy y que se pueda hacer esto, para nosotros es un gran orgullo. Teniendo en cuenta además todas las dificultades que implica una provincia tan extensa como la nuestra y tan poco poblada, que también es una dificultad al momento de poner en práctica estas inversiones, porque lo cierto es que lo que se necesita acá son inversiones privadas, y lo que se necesita para sostener estas inversiones es que funcione, porque no se va a hacer por calidad, ¿no? Entonces, poder consolidar estos vuelos realmente es algo muy importante.
1: Uh-huh. Pensaba en el tema del aeropuerto de Perito Moreno. ¿Cómo está el tema del ADE y la posibilidad también que en algún momento el ADE pueda volar a me imagino que esa debe ser la expectativa de Máxima, a Puerto Deseado, o en algún momento a San Julián? Digo, porque una cosa es generar las condiciones, otra cosa es que las empresas empiecen a utilizar esas condiciones, ¿no?
3: Sí, bueno, en el caso del ADE, ha decidido operar en el aeropuerto de Perito Moreno ya desde hace un par de años. Uh-huh. Hoy, por este conflicto con la policía, al necesitarse la gente de bomberos, estos días no se está teniendo el vuelo, pero uh-huh. la realidad es que funciona normalmente, excepto cuando hay imposibilidad climática, pero la realidad es que lo del ADE, que ha sido siempre... cada vez que puedo lo menciono, agradecidos de estos vuelos de fomento que hace con tanto esfuerzo el ADE y que continúa haciendo, conectando algunas localidades de nuestra provincia, en este caso hacen Comodoro Rivadavia, Perito Moreno, Calafate y Río Gallegos, y vuelve el mismo día, lunes, miércoles y viernes. Nos están preguntando por cuándo vamos a tener listos otros aeródromos. En esto también, por ejemplo, hay un interés particular en la cuenca, aeropuerto que está incluido dentro de lo que sería el financiamiento estratégico al que necesita acceder la provincia para darle continuidad a todas estas obras que, cuando decimos, bueno, necesitamos esto por la conectividad, por inversión en uh-huh. conectividad, inversión en infraestructura básica, en energía, es para garantizar justamente que todas estas cosas funcionen, ¿no?
1: Hace poquitos días atrás también salió una noticia del aeródromo de Chaltén, ¿no?, que estaba... con algún sí. tipo de arreglo, ¿no? Ese también es muy importante.
3: Logramos hacer con el aeródromo de Chaltén porque el gobernador asumió el compromiso en el momento en el que fueron los incendios, asumió con el aeródromo de Chaltén el compromiso de hacer un convenio por la tierra, porque la gente de Chaltén es una tierra que ellos ya venían ocupando con la finalidad de hacer un aeródromo. Nosotros lo que queremos es que eso llegue a ser categoría de aeródromo público, por lo tanto les dimos un comodato por esa tierra, y estamos tratando de concretar alguna inversión, ayudarlos para concretar alguna inversión y que tengan el aeroclub ahí en el Chaltén, que va a ser tan útil, y pero que además se viene utilizando para algunos vuelos privados, ¿no? Uh-huh. Esto también tiene que ver con un tipo de turismo que de alguna manera colabora en cada uno de los lugares. Así que ejes importantísimos en este esquema del gobernador Claudio Vidal de diversificación productiva, el turismo, la pesca, que hoy necesitan de valor agregado y de mucho más esfuerzo en la promoción para alcanzar mayor turismo receptivo, por ejemplo.
2: Ministra, una pregunta. Me imagino que un montón de vecinos estarán muy ilusionados, ¿no? Pero también la verdad es que recién fue la firma de la inversión. ¿Tienen alguna fecha estimativa de cuánto tiempo llevarían todas estas obras? ¿En cuánto tiempo los vecinos se pueden imaginar tomándose un vuelo?
3: La verdad es que las obras son dos adquisiciones. Compras serían el del escáner y el de la planta de combustible y el cerco perimetral. Yo creo que no más de 6 meses el aeropuerto debería estar operativo. Sí, sí. Se firmó la resolución en el ministerio. El intendente, por su parte, tiene que hacer lo propio de manera administrativa y se comienza con el trabajo interadministrativo entre el municipio y el ministerio. Para poder dar curso a los fondos y que se comience uh-huh. con los procesos de licitación en cada caso.
1: Esto es con Fondo Unirse, ¿no?
3: Fondos Unirse, tal cual, uh-huh. Fondos Unirse.
1: ¿Le puede comentar un poquito a la gente? No todo el mundo sabe, por ahí escucha a la gente, nosotros que por ahí estamos un poco más informados, damos por hecho que toda la gente sabe cuando hablamos del Fondo Unirse. ¿Qué es el Fondo Unirse? ¿Le puede explicar un poquito a los oyentes?
3: El Fondo Unirse es un compuesto por fondos que aportan empresas y que son para obras de infraestructura. Uh-huh. Con Fondos Unirse es que se han hecho por ahora la mayoría de las obras de infraestructura que está realizando el gobierno provincial por Fondo Unirse y las otras por presupuesto, ¿no? Por administración. Por ejemplo, en el caso particular de la, doy un, otro ejemplo, en el caso particular de la obra que comenzó hace bastantes años, la del interconectado de Perito Moreno, uh-huh. se hizo con anticipos de fondos Unirse, de la empresa Newmont, uh-huh. Y bueno, este es el fondo, digamos, ¿no? Claro. Se hicieron varios anticipos para poder lograr esta obra. Uh-huh. Hay sí, muchas que hace... otras, hay polideportivos, claro. hay muchísimas obras que están hoy en curso, muchas que tienen que ver con equipamiento, incluso desde el punto de vista de salud. La mayoría de las obras que hoy están en curso, viviendas, todas tienen que ver con Fondo Unirse.
1: Claro, recuerdo que
3: este gobierno sí. ha decidido utilizar para lo que corresponde, que son obras de infraestructura y no gastos corrientes.
1: Claro, bueno, precisamente porque había un proyecto en la Cámara de Diputados, ¿no?, que pedía que el Fondo Unirse formara parte de gastos corrientes para poder dar aumento de salario, por ejemplo, entre otras cosas.
3: No, es que es inviable eso porque no se trata de una regalía, es una ley específica uh-huh. con una asignación de un fondo específico.
1: Claro.
3: La realidad es que es un fondo aparte, ¿no? Uh-huh. La ley tiene, la provincia tiene estipulado por un lado el tema de regalías y por otro lado este fondo que lo integran varias empresas y que, insisto, únicamente se utilizan para obras de infraestructura en todos los lugares de la provincia. Uh-huh.
1: Ministra, para finalizar, algo creo que dijo también en las últimas horas respecto de la ley de financiamiento estratégico que tiene el Poder Ejecutivo en la Cámara de Diputados. Ayer nuevamente hubo una reunión sí. de Comisión de Asuntos Constitucionales, el oficialismo pidió que se mantenga en comisiones todavía el proyecto, pero bueno, hubo una sesión que fracasó, digo, en cuanto a la aprobación, sigue todavía en estudio, ¿y por qué considera usted que es importante que salga aprobada?
3: Bueno, creo que es histórico que la provincia cuente con un plan de infraestructura de esta magnitud a desarrollarse con un financiamiento que, lejos de tener que ver con financiamientos como tomaba antes la provincia, solamente, insisto, para gastos corrientes, hoy van a tener que ver con mejorarle la calidad de vida a los ciudadanos desde el punto de vista de la salud, del acceso a los servicios, lo que necesitamos en infraestructura para poder ser elegidos al momento de que se consoliden determinadas inversiones. Entonces, todo esto es necesario hoy por eso. Creo que es un momento histórico para la provincia que comparto que tenga que permanecer en comisiones no mucho tiempo más, porque la realidad es que los santacruceños no podemos seguir relegando nuestro futuro. Hoy, lo decía en otro medio, creo que es muy importante que cuando les dicen a los santacruceños que esto sería hipotecar el futuro, muchos de ellos probablemente tengan mi edad o la tuya, que sos bastante más joven que yo.
1: No tanto.
3: Y la realidad es que nosotros no hemos tenido futuro. Venimos con un futuro relegado desde hace muchísimo tiempo en esta provincia, justamente porque no se han tomado las decisiones correctas a este nivel de compromiso con el desarrollo de la provincia. Obras que realmente le van a cambiar la vida a la gente en cuanto a su calidad de vida, pero que también van a permitir que de una vez por toda la provincia tenga el desarrollo que se merece, que los santacruceños tengamos definitivamente el despegue que la provincia se merece. Todas las provincias que han podido desarrollarse, yo daba ejemplos, Mendoza, Santa Fe, realmente Córdoba, son provincias que lo han hecho con financiamiento, porque la obra pública en el mundo entero se hace con financiamiento. Es inviable hacerla con presupuestos propios. Nuestro presupuesto, por otra parte, viene por decisiones políticas de 30 años atado al pago de sueldos y a déficits que todos conocemos, los de la Caja de Previsión Social, la Caja de Servicios Sociales, que los municipios no pagan, el déficit de servicios públicos, porque la realidad es que por estas malas decisiones hay 6 localidades que no están interconectadas, con lo cual se genera energía aislada, que sale más cara y que no es una la energía que realmente nos merecemos. Entonces, creo que esta es una oportunidad única, que realmente se viene haciendo prevalecer el diálogo para este consenso que pide la oposición. La realidad es que se han modificado de acuerdo a los pedidos de distintos intendentes, de distintos diputados. Es decir, ya creo que no valdrían excusas en breve para que no se apruebe. ¿Por qué en dólares? Porque es mucho más barato que en pesos. Ayer lo decía también el ministro de Economía, y además hoy yo les pido que hagamos un ejercicio. Todo el mundo creo que utiliza inteligencia artificial de alguna manera. Preguntémosle a la IA a ver qué opina, y la realidad es que nos va a decir esto. Justamente hoy es mucho más barato en dólares que en pesos, porque la CAF, que es el organismo que haría este financiamiento, nos da años de gracia, algo que no podemos acceder en créditos en pesos, porque cuando hablamos de obra pública, que no es lo mismo que pedir un financiamiento para pagar sueldos, necesitamos justamente años de gracia que nos permitan que estas obras se lleven a cabo y que justamente los beneficios de esa obra se vean impactados en el presupuesto. Entonces, creo que ya no hay mucho más para cuestionar. Insisto, se pidió una comisión de seguimiento, se incorporó esta comisión de seguimiento. Hay mucha desinformación al respecto. Yo le pido a la gente que lea el proyecto, porque la realidad es que hay muchas cosas que se dicen que no son ciertas. Que se busque qué es la CAF, que realmente es un organismo que está para esto, para acompañar el desarrollo de provincias y de países con fondos de otros que ya están desarrollados justamente con un esquema que no sea un esquema que ahogue y que le impida a una provincia o a un país funcionar. Entonces, creo que es la gran oportunidad que tenemos los santacruceños para definitivamente transformar esta provincia, que creo que los que vivimos acá y los que queremos a esta provincia y venimos trabajando en política hace tanto tiempo, nunca vi un plan tan ambicioso y tan acertado, tan asertivo como este en este momento.
1: Ministra, le agradecemos la comunicación, la vamos a seguir más adelante, muy amable. Estaba la ministra Nadia Ricci, ministra de la Producción de la provincia, hablando sobre el tema de la inversión en el aeropuerto, como así también de Puerto Deseado, como así también el proyecto de financiamiento estratégico.
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1: César Vicente Herrera, él es director economista del Observatorio de Economía, lógicamente, de la Patagonia Sur, de la Universidad Nacional de la Patagonia San Juan Bosco. Hemos charlado en distintas oportunidades con César. ¿Por qué? Porque, bueno, esto mismo, ¿no? ¿Cómo viene la inflación? Tema que tanto preocupa a todos, concretamente. Y, bueno, en este camino de que ellos van teniendo un seguimiento realmente muy útil, sobre todo porque, mirá, te quiero decir, te sentás a hablar con los docentes o con cualquier otro sector de la provincia de Santa Cruz y te dicen, mirá, nosotros tomamos la referencia no que da el INDEC, sino que da la Universidad de la Patagonia San Juan Bosco para discutir las paritarias. ¿Por qué? Porque te miden el nivel de vida que tenés, el costo de vida acá en Río Gallegos, en Caleta Olivia, lógicamente en Chubut. Bueno, y es una información realmente más que útil. Bueno, ¿en qué está trabajando ahora el Observatorio de Economía de la Universidad? En Chenquebot, es un sistema desarrollado por el Observatorio de Economía de la Universidad, lógicamente, que funciona a través de WhatsApp y analiza la evolución semanal de los precios, como para ayudarte a ver si cuánto te durará el dinero en tal caso, ¿no? El salario. Bueno, veremos a ver cómo es este gran laburo que vienen haciendo.
2: Bueno, Gustavo, Gisela, un gusto nuevamente de charlar con ustedes. Un saludo cordial a toda la audiencia. Y bueno, tal cual lo relatabas, desde hace algunos meses en Comodoro Rivadavia y probablemente ahora en el mes de julio, porque ya estamos, ya hicimos las viñetas, que sería, ¿cómo se llama? ¿Cómo los vamos a llamar? O por lo menos internamente, ¿cómo los vamos a llamar? Entonces tiene como un sello. Bien. El Chenquebot es el sello del Cerro Chenque en Comodoro Rivadavia. Bien. Está el Vallebot, que sería el valle inferior del río Chubut, abarcando Trelew y Rawson. Ballenabot, que sería de Puerto Madryn. Muy bien. Estamos con la... sería la cordillera, Alerces es el nombre que le hemos elegido. Después el Gorosito Bot es el nombre que
1: me gusta.
2: Y estaba buscando porque no me acuerdo, ahí los colegas de Santa Cruz dice que hay una plaza donde hay un pájaro que abre y cierra las alas y eso determina, entonces me metacarpiano me sale, pero es un pájaro. Sí. Ahí en una plaza de Río Gallegos, me sugirieron ellos, ¿no? Que está afuera, digamos, sobre un pájaro que está con las alas caídas o con las alas abiertas, y eso indica si está migrando o no está migrando. De Puerto Deseado es el pingüino, digamos, cresta amarilla, sí, así que ahí también. Sí. Es como que me vamos buscando a cada una de las ciudades, claro. Un aspecto que quieran destacar, en este caso...
1: Macatoviano.
2: Macatoviano.
1: Ahí está, porque bien, Ale.
2: Macatoviano, ese que le iba... Macatov le iba a poner, porque top es lo mismo que bot.
1: Claro,
2: Macatov,
1: claro.
2: Macatov, bot. Bueno. Porque ya que no... Entonces eso es una plaza. Entonces, bueno, ahí ya tenemos las cuestiones ya, por lo menos,
1: bueno.
2: De imágenes.
1: Claro.
2: Y vamos a avanzar, iremos con Santa Cruz, decididamente. Ahora en el mes de julio, que para nosotros es un mes muy productivo, en el sentido que tenemos vacaciones, no damos clases, entonces podemos centrarnos más en actividad del observatorio.
1: César, bueno, digo que ingenioso para presentarlo así ante la sociedad, la verdad es que viene bien, muy bien, porque, bueno, cae simpática la cuestión, ¿no es cierto?, de poder presentar esta nueva herramienta. Ahora, espero que las noticias sean tan simpáticas y buenas, las mediciones, como ese talento que le están poniendo ustedes.
2: Nosotros, en líneas generales, ¿qué estamos notando?
1: A ver.
2: Que la mayoría, en los bots que tenemos en funcionamiento, la mayoría de los productos no cambia de precio. Por ejemplo, no sé, hagamos un ejemplo de 1.500, porque llegamos a tener en el mes 2.500. Pero hagamos un ejemplo semanal de 1.500. Uh-huh. 200, 300 cambian de precios hacia arriba. Sí. Otros 100 van hacia abajo, 1.100 se quedan sin variar los precios. Pero ¿qué sucede? ¿Qué estamos que seguimos viendo? Que si bien los promedios, supongo, de la última semana, no sé, la Anónima 1.14, Más Online, Jumbo, Carrefour y la Cooperativa, que son los que medimos acá en Comodoro Rivadavia, okay, suman, digamos, todos menos del 1% en promedio semanal, Cuando uno va a los productos te pueden aumentar un 50%, un 60%. Sí. Entonces, ahí está la percepción de lo que vos tenés. Suponete, yo consumo un tipo de hierba, no sé, mañanita. Aumentó 63% cuando empezamos a hacer esto. Entonces, decía, revisemos, vamos al supermercado, vamos a ver si está bien. No, y estaba bien. Entonces, ¿qué nos daba? Que los productos que aumentan, aumentan mucho. Los que bajan, bajan por las promociones, que ahora las podemos tomar en función en que estamos sacando la información de los supermercados directamente. Y a su vez, ¿cómo se llama? Pero esto te da como una guía semanal. Suponete, nosotros veníamos con los productos secos en Comodoro Rivadavia, en el Chenquebot, aumentando en las semanas anteriores, alimentos secos, después otra semana lácteos, después frutas y verduras. Pero esta semana el movimiento en la carne sí, productos preparados. O sea, otra vez la carne pegó un incremento. Entonces, claro, entonces es como que nos permite registrar, y para el consumidor, porque estos son canales de WhatsApp que son abiertos, o sea que cualquiera que quiera puede ir trabajando en ello, le permite tener un panorama bastante cierto de lo que sucede en el, ¿cómo se llama? En
1: la góndola,
2: en su economía, en la góndola. Es más, nosotros ya estamos haciendo algo con inteligencia artificial, pero veía Coto hoy, dice, tu asesor de inteligencia artificial para ayudarte a comprar. Nosotros ya venimos también en esa misma tarea.
1: A ver, ¿cómo es? ¿Te recomienda productos? ¿Días
2: y claro,
1: de compra?
2: Te recomienda productos. O sea, es como que para nosotros la inteligencia artificial y propia lo que hace es aprende. Entonces, en la medida que vos le vas incorporando productos,
1: el
2: modelo localizado aprende. Entonces te va haciendo recomendaciones, estas recomendaciones vos tenés que tener los precios así como los tenemos nosotros. Entonces te dice, cuando vos buscas algo, va y busca en la base de datos y te recomienda, busca y te recomienda, busca y te recomienda. Entonces, y en ese proceso es como que el modelo de aprendizaje va teniendo cada vez más capacidad de dialogar contigo como consumidor. Así que realmente es un adelanto muy interesante lo que hace Coto a nivel nacional. Nosotros estamos en esa misma línea y en algún momento pondremos nuestro asistente virtual para ayudarte a hacer las compras en toda la Patagonia Sur.
3: César, ¿hay diferencias importantes en cuanto a los precios entre ciudades patagónicas, como por ejemplo Comodoro, Caleta, Río Gallegos? Entiendo que en algunos puntos puede llegar a ser. Y además, ¿qué otros productos son los que están como dando sorpresas en estos últimos relevamientos?
2: Los productos, en los últimos relevamientos, fideos, arvejas, lentejas, hierba y caldos. O sea, ese es un conjunto de productos que viene trabajando. Cuando nosotros recién iniciamos esto, era como que queríamos medir el impacto del cierre del estrecho de Hormuz y fundamentalmente de los fertilizantes en la mesa familiar.
1: Sí.
2: Obtuvimos un impacto, o sea, porque los fertilizantes pegaron en las harinas y otros productos alimenticios. Pero después como que se diluye, ese impacto no está tan claro, digamos, que una devaluación traiga una apropiación de precios. Por eso, por las características del mercado, y respondiendo a la primera parte de la pregunta, nosotros estamos en el orden de 1.900.000 de nuestra canasta, contra 1.500.000 del INDEC. ¿Qué quiere decir? Que en las variaciones vamos más o menos acompasados.
1: Sí.
2: Pero en los montos, en la Patagonia Sur todavía no ha desinflacionado. Seguimos teniendo precios altos asociados, nosotros decíamos, a los costos de transporte, pero también a un sector o varios sectores, fundamentalmente del empleo formal, que estaban muy bien y que tenían mucho poder adquisitivo, entonces eso marcaba en el ritmo. Llamó las actividades hidrocarburíferas, tanto en la cuenca austral como en la zona norte de Santa Cruz, como en la zona sur de Chubut, la cuenca del Golfo San Jorge, y también lo que sucede en Tierra del Fuego, porque estoy terminando un trabajo acá con los colegas sobre el impacto en el empleo y cómo viene, digamos, esa tendencia. Si bien la semana que viene podemos hacer el informe.
1: Sí,
2: pero volviendo esto,
1: ahora
2: el poder adquisitivo ha caído enormemente. Entonces, esto que vos decías de los empleados, a nosotros se me infla el pecho de orgullo decir, bueno, mira, desde un observatorio nosotros estamos produciendo información clara para la sociedad, pero también es cierto que cuando vos lo apareás eso, que nosotros tenemos un indicador que aparea los salarios privados a nuestra canasta total, se da con bastante pérdida. O sea, nosotros, qué sé yo, en Santa Cruz, que los sueldos son más altos que en Chubut, teníamos, no sé, 2,3 canastas, después bajamos a 1,3 y ahora estamos en 1,7 canastas. ¿Pero qué quiere decir? Que si bien recuperaste en estos dos últimos años algo del poder adquisitivo de las canastas después de la devaluación de diciembre del 23, sí, seguimos atrás. Entonces, y eso seguimos atrás, estamos hablando de trabajadores privados registrados. Pero, como se llama, cuando hablamos del sector público, estamos mucho más atrás, tanto los que sería el sector público provincial, sí, como claro, nosotros los universitarios.
1: Claro, claro, claro. O sea, no levanta, digo, es el efecto de la motosierra, concretamente eso, ¿no?
2: Claro, claro. Uh-huh. Es como que la desinflación se produce porque nosotros no tenemos poder adquisitivo. Entonces, claro, la demanda es débil,
1: la licuación,
2: y ahí vienen todo un conjunto de consecuencias. Que, por ejemplo, no sé, índice de precios mayoristas aumentó 5%. Ay, y el índice de precios al consumidor final este mes bajó del 3 al 2. Uh-huh. Entonces vos decís, y bueno, ¿y qué hay ahí? Porque supuestamente si hay un traslado fuerte en la cadena anterior a lo que sería el consumidor, tendría que ser un indicador muy superior al 3. Pero como el comerciante minorista no puede trasladar todo ese precio al consumidor, porque ya las ventas vienen con una retracción importante, lo vimos acá en Comodoro en el Día del Padre, nosotros hacemos, ajá, con unas ver, chicas, Belén y Ruth, hacemos el relevamiento para CAME. Ellas hacen el reglamento para CAMI e integran el observatorio, y entonces lo vimos ahí, y bueno, hay una retracción, si bien sí, se vendió, no, más o menos sería como lo que antes era normal. El Día del Padre era excepcional, y ahora, ajá, la normalidad, claro, es como se llama, lo que antes era normal,
1: sí, sí, y, sí, sí, claro, y se la, bajó un escalón.
2: La nueva normalidad es que están vendiendo mucho menos.
1: Claro, concretamente. César, ¿por qué no se desinflan los precios en la Patagonia? ¿Qué pasa con el...? Digo, ¿sigue siendo lo mismo que nosotros hemos escuchado históricamente acá? El costo del transporte, las tarifas, entiendo, no sé, el combustible, bueno, van cayendo, digo, los niveles de venta porque la gente no tiene un mango más para poder consumir. ¿Pero qué es lo que pasa a línea general? ¿Por qué seguimos pagando más caro?
2: Hipótesis de trabajo. Uh-huh. Suponete, nosotros estamos haciendo especie de modelizaciones de actores. Un actor, sí, sería, qué sé yo, frutas y verduras.
1: Okay.
2: Entonces, ¿qué analizas en el segmento de frutas y verduras? Podemos hacer con carnes u otro, o como se llama, o inmobiliario que estamos analizando. Pero frutas y verduras, que es el primero que se me vino a la mente. Uno dice, la verdad es que impresionante, Comodoro Rivadavia. Dice, ¿cómo, cómo está? Nosotros tenemos precios mayores y calidad menor. O sea que la calidad que viene no es de la mejor, sí, viniendo de distintos lugares, ¿no? Del valle inferior del río Chubut, del valle medio del río Negro, el alto valle del río Negro, sí, después las papas vienen de distintos lugares del país en una época del año, y el mercado concentrador de Buenos Aires. Entonces nosotros tenemos ese. Ahí hay, como decís, un costo de traslado. Si no es lo mismo ir a comprar, digamos, a Liniers, que si yo vivo en el conurbano bonaerense, que traerlo de Liniers acá. Pero ¿qué hemos requisado nosotros? Que nosotros tenemos esa centralización que hay en Argentina, suponete que yo, a mí me queda mucho, yo trabajé bastantes años con el ajo violeta santacruceño, iba y asesoraba ahí en Gobernador Gregores y trabajaba, ayudaba a su comercialización, okay. Entonces me quedó algo, dice, la papa que sale de Gaiman, provincia del Chubut, va a Buenos Aires para que la laven. Y después va, claro, a Río Gallegos para ser comercializada.
1: Y la cadena...
2: Entonces, digo, es lógico, claro, que eso pase así, pero lo ilógico, locura, es que vaya a Buenos Aires para hacer un proceso de lavado.
1: Sí, claro.
2: Pudiéndose lavar, no sé, acá en la Patagonia y distribuir en la Patagonia. Lo otro, vienen las frutas y verduras, en general vienen camiones que vienen del valle inferior del río Chubut, del valle medio del río Negro, y esos camiones pasan y distribuyen en las verdulerías. Pero ¿cómo fija las verdulerías? Y fija en función de un mayorista importante que hay acá, que es el mercado concentrador,
1: sí,
2: de la costa. Entonces, ese mayorista, entonces todo el mundo dice, bueno, el mayorista concentrador, para que la persona entienda, tiene muchos empleados, costo. Tiene mucha energía eléctrica y mucho frío, costo, costo, costo, costo. Entonces, claro, su precio, qué sé yo, de un cajón de naranja es X. Nosotros que tenemos acá, yo vivo como en Santa Cruz, sería saliendo para el norte, vivo como 12 kilómetros, vivo en kilómetro 12, en una parte de que es de campo. Entonces, tenemos acá un microcentro. Entonces, yo los veo que los traen y bajan los camiones, los chicos lo bajan, con poco frío, con poca gente, emprendimiento familiar, pero cuando uno va y les pregunta cómo fijan el precio, lo fijan a través de como si lo compraran en el mercado concentrador de la costa. Entonces, ¿qué quiere decir? Que esos montos le va dando una super ganancia a algunos, una ganancia media a los otros, pero lo estamos pagando nosotros los consumidores, en el sentido que las frutas y verduras son caras y, a mi juicio, de baja calidad. Entonces, realmente pagamos caro algo que es de baja calidad. Bueno, entonces, ahí es como que esas son las profundidades que estamos nosotros tratando de hacer en el observatorio, para ir generando informes que empiecen a ver que los precios tienen que bajar. Entonces, ese conjunto de personas que hace un trabajo y su costo es X menos el 50% de X, la vende a X. Y entonces ahí nosotros tenemos que ir viendo, mejorando nuestra calidad de información como consumidores, que es el objetivo central que tiene el observatorio. Claro. O sea, hacer investigaciones muy poderosas que trasciendan a nivel nacional, pero también que sea útil para las personas que se las compren en casa.
1: Totalmente. La información es poder, dicen muchas veces. A mí me lo dijeron alguna vez desde algún sector político con esto en mi calidad de periodista. Pero me la tiraron como que la información es poderosa. Y dije, no esa. Esta es la que estás diciendo vos, César. Eso es tener poder para, información con poder. El consumidor, saber dónde, qué cosa, qué cuestión. Bueno, nos queda un largo debate, César. Lamentablemente tenemos que ir otra entrevista. Pero hay varias cuestiones porque, acá en Santa Cruz, en Río Gallegos, se puso un mercado concentrador. Lo hizo el gobierno de la provincia de Santa Cruz y han venido productores de Entre Ríos, de Mendoza, propiamente de Chubut, también donde muchos dijeron, che, qué mala calidad que hay de la fruta y la verdura por esta zona. O sea, pagan precios astronómicos y encima consumen de muy mala calidad. Bueno, ya te consultaremos después en algún otro momento sobre esto. Y me quiero quedar con esto cortito, César, preguntarte si tu mirada, si esto realmente es una buena noticia o no. Y entiendo que en la economía debe ser que tiene que ver todo con todo. Dijo las informaciones del INDEC que el Producto Bruto Interno creció un 2,3% interanual en este primer trimestre. Por supuesto, el gobierno salió, el presidente Javier Milei, con ese estilo desfachatado a decir, ahí están, lo que decían, que no funcionaba, que no esto, que lo otro. Bueno, ahí tienen la cuestión. ¿Es una buena noticia o cómo hay que tomarlo?
2: Es una buena noticia que hay que profundizar. Nosotros en la materia hicimos, en el primer parcial hicimos muy acotado, y lo que daba era eso, ¿no? La economía viene creciendo como gas de buzo, como diría Javier Milei, y en el segundo parcial profundizamos el análisis y vemos que crecen algunos sectores que son pocos generadores de empleo a nivel global, por ejemplo, en minas y canteras, el agro y demás, vienen creciendo fuerte, y lo que tiene que ver con nosotros, con nuestra estabilidad, con nuestra propia dinámica del mercado interno, que son construcción, industria, venta de ¿cómo se llama? De bienes durables y demás, viene cayendo fuertemente. O sea que la economía en general no es solamente las miradas nominales agrupadas, sino que tiene que ver desmenuzado por cada sector, uno se encuentra. Entonces, la reflexión del primer parcial era, la economía viene creciendo y está bien ese indicador económico. La del segundo parcial, cuando profundizamos, la economía viene creciendo por algunos sectores dinámicos que no contribuyen al empleo y a la mejora de la calidad de vida de la globalidad de los argentinos, y los otros, industria, vienen decreciendo enormemente, generando una incertidumbre muy grande en nuestro país. Y ahí te contesté la pregunta en dos parciales, primer parcial y segundo parcial.
1: Bueno, gracias, César, un abrazo.
2: Muy amables,
1: hasta luego. Un abrazo, gracias, hasta luego. César Vicente Herrera, director del Observatorio de Economía de la Patagonia Sur. Bueno, viene bien, ¿no? Porque va a

0: se da una cuestión a nivel nacional que van bajando algunos precios y acá en la Patagonia no. O sea, sigue bastante complicada la cuestión, menos que menos te alcanza así el salario.
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1: Bueno, estamos con Matías Morales aquí, por supuesto, organizador de la Friki Feria, que se viene, por un lado, y también con Oscar Palacios. Una edición nueva, ¿no es cierto?, de esto que, en cierta manera, es tratar de mantener lo que no debe ser fácil. Armar este tipo de encuentros tampoco es fácil, ¿no? Es así, Matías.
2: Exacto, sí. En realidad esto es un paso más, mucho más grande a lo que venimos haciendo. Nosotros somos organizadores de lo que es la Friki Feria y el Club del Juguete, que ambas estamos auspiciando este evento, que es una convención, que es la FrikiCon.
1: Claro.
2: Ya tiene un nombre de convención porque es algo que nos estamos tirando a hacerlo algo mucho más grande, que se consolide como algo sólido, un lugar para la cultura pop acá en Gallegos, como capital que es de la provincia. Entonces yo creo que vamos a estar a la altura de hacer algo mucho más contundente, mucho más grande, más lindo, obviamente, a lo que venimos acostumbrados haciendo.
1: Y mostrar más de lo que se ha visto hasta ahora, ¿no?
2: Exacto, sí, la verdad que la gente, mes a mes, nosotros hacemos un evento mes a mes, lo que es la Friki Feria del Club de Juguete, la gente abraza todos los meses este evento y cada mes nos sorprende, porque hay mucha más gente, se nos complica un poco el tema del espacio, gente que quiere participar nueva, que quiere mostrar su talento, ya sea en el arte que hace. Y se nos complica a veces, se nos complica decir, bueno, ¿por qué no hacemos algo un poco más ambicioso? Hacer una convención que tenga un nombre, ya un nombre, y quede marcado acá en Gallego para mostrar el talento de la gente, de los jóvenes que tenemos y demás.
1: Recién hablaba con Oscar Palacio, y me decía, yo te contaba, ¿no?, que aquí hay chicos realmente con mucho talento. Bueno, sos uno de ellos también, porque incluido en ese grupo.
3: Sí, yo aparte de estar en la parte de artistas, de organizando, estoy también metido. Somos seis. Tratamos de meter a artistas de diversos estilos. Y sí, es verdad, como vos decís, hay mucho talento acá, en Río Gallegos, y por suerte hoy en día se está explotando bastante el tema de los muralistas y expositores y eso. Está muy bueno lo que está sucediendo hoy en Gallegos. Artísticamente está lindo hoy.
1: Claro, y hablaba de esta especie también de las condiciones naturales, en el caso tuyo también, ¿no? Autodidacta, nacer ya con ese don de poder dibujar, de poder pintar.
3: Sí, bueno, tenemos varios artistas así de que son autodidactas y otros que son de escuela, y está muy bueno porque ahí en esta convención los mezclamos ahí un par, como para ir aprendiendo uno del otro, y es lindo, sí, se pone lindo este tipo de convenciones.
1: ¿Van a haber invitados especiales, para este encuentro?
3: Sí, creo que...
2: Sí, tenemos lo que son... el evento en sí se conforma, tenemos 40 emprendedores junto con expositores. Vamos a tener exposición tanto de lo que es juguetes antiguos, juguetes de actuales, parte de lo que es librería, en lo que es cómics, mangas, todo lo que es la parte de lectura, la parte artística también, que vamos a estar encargado acá mi compañero Dano, con los artistas que mencionó. También tenemos un sector gamer, que vamos a tener una sala específicamente para torneos de videojuegos, torneos de mesa, lo que es de TCG, y lo que vamos a tener es competencias de baile también. Tenemos un par de escuelas de baile invitadas, gente que se quiere sumar solamente como solistas también. Que quiere mostrar un poco de su arte, que es a través del baile. Tenemos un par de cantantes también, tenemos una banda para el día viernes también, que nosotros vamos a hacer, porque es una jornada de 3 días.
1: Esto va a ser el mes que viene, ¿no?
2: Esto es el mes que viene. Esto es el 17, 18, 19, lo que es viernes, sábado y domingo, lo vamos a tener en el Complejo Cultural. Y tenemos estas salas habilitadas, y además tenemos un artista que es el... que no te puedo revelar ahora el nombre, pero es una persona bastante conocida del medio, de lo que es referente de la cultura pop también, tanto de ahora actual y como de nuestra época, más vintage.
3: Sí, sí, creo que yo a partir de los 2000 más o menos.
1: Cuando vos decís nuestra época, ¿a qué te referís, por ejemplo? ¿A qué década?
3: Yo tengo 45, voy a cumplir 45 y estamos ahí más o menos.
2: Yo soy más joven, yo soy 33 tengo, así que
1: está bien.
2: Y llegué a vivir esa parte igual.
1: Sí. Así que... Che, Matías, y decime, cuando hablamos de juguete, por ejemplo... Sí. ¿Qué juguete de...? Porque yo tengo 62, ponele, ¿no?
2: Sí.
1: Yo tengo, lógicamente, en esa época... lo que llegaba de juguete, ¿no? Que, sí, que mucho estaba vinculado directamente como ahí con los dibujos animados, claro, de la época, ¿no? De hablar de Meteoro, los autos de plástico, sí, sí, sí, claro, ¿no? De esa época, por ejemplo, ¿no?
2: Sí, los Duravic.
1: Los Duravic, sí, bueno, sí, sí, los, sí, los autos esos que eran eternos, que yo todavía tengo uno.
2: Deben andar hasta hoy en, sí, día, si vos vas a ver.
3: Igual creo que en la Friki por ahí se ha visto, sí, sí, yo he visto un par
2: de. Siempre ahí, tenemos, ¿no?, un par de gente que anda, van sacando esas cosas que decís. ¿Dónde, claro, dónde estuvieron guardadas? Porque, claro, a veces lo tomamos como es como una cápsula del tiempo. Uh-huh. Es así. Nos encontramos cosas de que por ahí en su momento uno tiene un ligero recuerdo o se acuerda patente que lo tuvo en ese momento en la infancia. Claro. Igual lo encontrar en una mesa de un expositor.
1: Sí, o los personajes, qué sé yo, se me ocurre de pensar de García Ferré, que llegaban al chocolate, ¿no?
3: También. Sí, claro. Había, creo que si no mal recuerdo, había unos chicos que tenían los del Jack.
2: Sí,
3: claro, de,
2: sí,
3: o sea, sí,
1: que sí, eso no ha venido, o sea, no sale. Yo estoy, no, nombrándolo, pero creo que ya no aparecieron más. Después, no, digo, no,
2: bueno,
1: los
2: ahora,
1: no,
2: ahora han retomado, ¿no?, lo que son los chocolates Jack con, sí, lo que es de Mafalda.
3: Mafalda.
2: Ah, con Mafalda. Ellos empezaron, sí, a sacar, sí, de nuevo, como que algo, eso que se había perdido, sí, lo empezaron, sí, a sacar y es, la gente se vuelve loca con
3: se
2: eso.
3: Vuelve loca, sí, sí,
2: por ahí,
3: sí,
2: los,
3: sí,
2: coleccionistas que tienden a seguir esas líneas de personaje o demás, sí, lo buscan.
1: ¿Alguna maquinita de esas de los 80, digo, de los flippers y esas cosas, se pueden conseguir? ¿O
2: sí, hoy en día sí, o sea, reconstruidas por ahí?
3: Yo he visto que, no eso, pero hay unos que tienen hasta las chapitas de Coca-Cola, las viejitas esas,
1: sí,
3: y por ahí tiene, qué sé yo, las tapitas que venían antes, con acá abajo venían con las pegatinas esas.
1: Sí, sí.
3: Sí, se puede encontrar, ahí se pueden encontrar varias cositas, los muñecos de plástico inflado que decían antes, que venían,
1: sí,
3: de,
1: sí,
3: de Mickey, de,
1: claro, los personajes de Disney
3: y de Bugs Bunny, y por, sí, ahí hay un
1: claro que los inflables, ah, sí, eran, también se vendía, sí, mucho en esas, claro, épocas.
2: Sí, era, sí, lo que había al alcance acá, sí, en, sí, ese momento.
1: Claro, sí, lo que llegaba acá.
2: Lo que llegaba acá, o por ahí.
1: Uno recuerda de chico, qué sé yo, lo de Goofy, que nosotros le decíamos Tribilín,
3: claro,
1: qué sé yo. El Topollillo, ¿no? El, por ejemplo, que fue una época, ¿cuántas décadas tuvo el Topollillo? Digo, para los más chiquitos, ¿no?
2: Pero, sí, sí. Después, con camisetas de Boca, de River,
1: claro,
2: en su momento.
1: Lo vestían de esa manera.
2: Exacto, sí, sí, sí. Lo argentinizaban.
3: Y por,
2: sí,
3: ahí vos podés llegar a encontrar ahí, si revolvés, porque hay chicos que llevan cajas y cajas donde vos podés, claro, como ir revolviendo.
1: O los autos coleccionables también chiquititos, ¿no?
2: Tal cual. Sí, eso, lo que son ya desde Hot Wheels, las escalas mucho más grandes, más detalladas. Claro. Bueno, nosotros vamos a tener un sector que es exclusivamente de exposición, donde van a llevar hasta aviones a escala,
1: claro,
2: trenes a escala, y desde lo que son muñecos, juguetes de colección, uh-huh, viejos, que, claro, no los vas a...
1: Y los cómics tradicionales que no faltan nunca, ¿no?
2: Exacto, sí,
1: no,
2: sí, sí. Sí, porque es algo que siempre tratamos de, por lo menos en los eventos que armamos, es que haya material para todo, que, claro, sea diverso, uh-huh, que sea para el que es lector, ya sea de un cómic, puede ser un manga, que es algo japonés ahora, claro, hoy en día, que los chicos están muy marcados de esa tendencia. Tanto lo que es coleccionable como al que le gusta un sticker, una remera, algo referente a,
1: claro,
2: a lo que le gusta. Entonces la idea siempre es eso, de que sea diverso para todos los gustos y para todas las personas,
3: hasta, claro, para, sí, los videojuegos, porque
2: sí,
3: suelen estar los videojuegos, los actuales y,
1: claro,
3: y los viejitos de que eran de ficha, así como,
2: exacto,
1: claro, como se, los primeros que aparecieron en la computadora, sí, por ejemplo, ¿no?
3: Sí. Puedes llegar a encontrar así todo en uno, pero por, claro, ahí, si a vos te gusta algo de esos retro, encontrás también en la Friki,
1: sí,
3: Con,
1: sí,
3: lo,
1: sí,
3: vas a encontrar.
2: Sí. Por, sí, eso por eso fue la idea también de tratar de un espacio más visible, más grande, y que quede marcado.
1: Claro.
2: La idea es tratar de hacerlo cada 6 meses o una vez al año, algo grande, notorio, y que todos lo puedan ver, porque nosotros que estamos en el medio de esto, siempre hemos visto convenciones, no sé, en Buenos Aires, en Chile, en otros lugares así, decir, ¿por qué no? ¿Por qué acá no?
1: Claro.
2: En gallego algo acá, si somos...
3: Y hay gente, y hay material, y hay...
2: Exacto, para, exacto, hacer, artistas, tenemos artistas
3: hay a patadas, claro, claro.
2: Entonces eso es.
3: De todo tipo.
1: ¿Alguno de los artistas va a estar en vivo ahí?
3: Vamos a estar todos en vivo.
1: Haciendo todos, personajes,
3: sí,
1: creando.
3: 6 vamos a estar pintando todos en vivo. En Atriles vamos a estar pintando, y cada uno con un estilo diferente. Vamos a estar todos pintando en vivo.
1: ¿Y inspiración del momento o qué?
3: Sí, la idea es, no es una temática definida, pero es como decimos nosotros, cultura pop, que puede ser videojuegos, películas viejas,
1: claro,
3: nuevas. dibujos retro, que pinte en el momento.
2: Digamos. Ellos van a tratar de hacer tipo como una fusión, igual un trabajo entre los vamos, seis artistas, van a hacer algo, y esa obra nosotros la vamos a hacer en calidad de donación para el complejo cultural, para que quede patrimoniado para el lugar también y que bueno quede nuestra marquita.
1: Está bien. Hoy por hoy, bueno, el fútbol, las figuritas, yo no sé si por ahí apareció alguno con figuritas de hace 50 años, 60 años atrás.
2: Bueno, nosotros tenemos nuestro en los
3: hay un chico así que vende figuritas de todas las épocas
2: vienen y con esto del furor del mundial ahora, el intercambio de figuritas, es como que eso se volvió a reavivar y no solamente buscan lo de hoy, sino ya empiezan a buscar de mundiales anteriores y aparece. Sí. Y yo creo que hasta que finalice el mundial y aún más siga, lo van a seguir juntando. Sí, sí. Claro. Lo van a seguir, sí.
1: Y lo que son publicaciones, qué sé yo, el Tony, el D'Artagnan, todas esas cosas que marcaron época también.
3: Sí, yo he visto también hay chicos que pueden llegar a tener también Tony, D'Artagnan.
1: Colecciones, sí, muchos sí. Que los han. Bueno, hay que cuidarlo, eso también.
3: Nipur.
1: ¿No? Nipur también,
3: sí,
1: que era.
3: Sí, sí, he visto varias. Por ahí es medio difícil de encontrar esas publicaciones, pero sí.
1: Existe.
3: Puede haber chicos así que tengan ahí algo de eso.
1: Y algo más reciente, digo, de lo que puede ver, yo la verdad ahora no sé, en dibujos animados, qué es lo que se puede ver, ¿no? Porque eso va cambiando mucho también.
2: Sí.
1: Mucho dibujo hoy orientales, de Japón, de esos pies asiáticos que han llegado.
3: Sí, también, sí. Hay gente igual que tiene negocios especializados de anime. También va a estar creo que igual va a haber cosplay también, que
2: exacto.
3: Que va gente de disfrazada, sí. Creo que desfilando igual, no sé si
2: sí,
3: eso tenemos, también
2: tenemos
3: y que esas son las nuevas como tendencias de ahora también.
1: Sí. Bueno, eso se ve mucho en las grandes convenciones, ¿no?
2: Exacto. Sí, bueno, nosotros en los eventos mismos que son mes a mes recibimos gente que ni siquiera les hemos invitado les decimos no, vengan disfrazado con su cosplay, no, es algo natural.
1: Sí,
2: o sea,
1: sí.
2: La gente cae con eso porque ve el ambiente y dice, bueno, es la mía.
1: Sí,
2: y eso es bueno. Y nos ha hablado mucha gente decir que es un lindo lugar porque pueden ir a ser ellos, literal, a mostrar. Hay muchos chicos que arman sus propios disfraces o los cosplay ellos mismos.
1: Claro. Y algunos con, bueno, realmente mucha calidad, mucho detalle.
2: Exacto. Bueno, por eso nosotros vamos a tener tanto lo que es desfile de cosplay en lo que son el lapso de estos 3 días y una competencia de cosplay también, que vamos a tener un jurado y demás que se va a evaluar, y es algo como un reconocimiento también a los que vayan a participar, que inclusive vamos a tener gente de 28 de noviembre que nos vienen a visitar, son colegas que ellos hacen un movimiento allá y también lo vienen a traer para acá, así que bueno, hemos hecho la invitación para algunos colegas también de Punta Arenas, igual, así que la idea es esto, armando algo grande, lindo, para que puedan venir a disfrutarlo y bueno, para la gente de acá de Gallegos, sobre todo, las cosas. Así que,
1: ¿quedan lugares todavía disponibles o eso?
2: En lo que es para emprendedores o expositores ya estamos todos completos.
1: Está todo.
2: La entrada es libre y gratuita durante esos 3 días. Va a ser desde las 17 hasta las 22 horas, justo es época de receso invernal, así que es lo ideal para que pasen, estén, den una vuelta, puedan ver las bandas, puedan ver los cosplay que hay, pasar a jugar aunque sea en algún torneo, va a estar bueno. Sí. Y además de la persona que viene invitada nuestra, que ellas van a hacer un show, va a ser un show para la gente que esté disponible, y va a tener también un meet and greet, que van a poder sacarse fotos, firmar algún autógrafo, algún video, que yo creo que en el transcurso de esta semana ya vamos a revelar quién estamos de a poco tirando
3: ahí,
2: soltando un poquito de la línea para que
3: atentos a las
2: bien.
3: Redes que ahí seguro que lo vamos a tirando.
2: Así que bueno, nada.
1: Ustedes son los que están hablando, pero hay más gente que está
3: hay más gente.
2: Sí. Hablar, ¿no? En lo que es la organización, nosotros somos tres y tengo un par de compañeros más que ellos son parte del staff, que nos ayudan, porque en realidad él está orientado más a la parte de los artistas, tengo otra compañera que está en la parte de los cosplay, y nos vamos organizando porque es como yo le decía, cuando ya se tiende a hacer esto como un denominado como una convención, ya pasa a tener otro...
1: Claro, sí, otro estatus también.
2: Exacto, otra organización, es abarcar más espacio, bueno, es algo que obviamente necesitamos a alguien que sepa del palo,
1: claro.
2: Y que, se que realice, nos entienda
1: y que se haga en un lugar donde se reúne corresponde que sea que, como es un centro cultural, como exacto, que tenemos nosotros, un complejo,
2: exacto,
1: ¿no?
2: Sí, sí, sí, exacto. La verdad que viene todo de la mano en eso, entonces decir que sea un lugar que se haya abierto las puertas para nosotros, que esto es cultura también, claro, porque por supuesto, es a través de la sí, cultura. Sí. La cultura pop es cultura, uh-huh, ya sea desde la parte artística, desde la claro, parte del coleccionista, lo que fuera, es eso. Así está que bien, es la idea es esto, promover esto, este evento y que bueno.
1: Está bien. ¿Y se va a poder comer algo ahí, tomar algo?
2: Por el momento por estamos viendo. Va a ser seguramente a los alrededores.
1: Está bien.
2: Por no, una no, cuestión de preservar el lugar
1: sí, sí, sí,
2: también.
1: No, no, eso, sí, viste que por ahí la gente dice. Sí, sí, se va a la tarde.
3: Sí, no, hay
1: ¿viste?
3: Gente sí, sí, que siempre pregunta merienda, si se fuera sí, sí, sí, sí, a picar algo.
2: Sí, sí, sí, sí.
1: Está bien. Bueno, chicos, vamos a estar atentos cuando llegue ya los días previos, ¿no? A
2: exacto. Ver cómo, sí, sí, mientras tanto nos pueden ver en las redes sociales como Frikiferia RGL. Uh-huh. Estamos subiendo todo lo que son los emprendedores, los artistas, ya están las placas de todos ellos.
1: Perfecto.
2: Nuestros sponsors, obviamente, que tenemos sponsors que nos van dando una mano con esto, porque la verdad que claro, llevar adelante, desarrollar un evento tan ambicioso como este es complicado, así que la opinión austral está invitada si quieren ser perfecto, sponsor de la Frikicon. Bienvenido sea, también ustedes están invitados a participar. Y bueno, nada, 17, 18, 19 de julio en el Complejo Cultural, desde las 17 hasta las 22 horas, vamos a estar.
1: ¿Cuántos años tenés, Matías, vos?
2: 33 tengo.
1: ¿Y en qué, de todo lo que has visto, conocido en sí, estos, en este tiempo, con qué época te quedarías? Digo,
2: yo vengo de la época nostalgia. Yo me quedo en la época de lo que fue las primeras películas de Batman, de Tim Burton, Batman de la serie animada, de Spider-Man de los 80, sí, de los 90. Eso es lo que más está bien, marcado está. Lo que por lo menos yo.
1: Sí, sí, no,
2: tengo
1: yo,
2: mis otros compañeros que son yo, un poquito más.
1: Yo coincido con eso. Por ahí las últimas películas no llegaron mucho.
2: Si vos la ves hoy en día, decís, es tan mala, pero es tan buena.
1: Sí, sí, bueno.
3: Tiene sus encantos, sí.
2: Tiene sus encantos.
1: Es como ver al zorro, que vos sabés, conocés toda la historia y sin embargo la gente.
3: Y lo ves una y otra.
2: Sí, exactamente. Claro, lo mismo Mortal Kombat.
1: Y la gente, y bueno, y tiene más rating que otros programas, por ejemplo, de Canal 13, ¿no?
2: Exacto. Sí, sí, sí. ¿Quién no vio el zorro en el 13?
3: Al zorro se le cae la programación.
1: Claro, se cae el mediodía de la programación. Gracias, Matías.
2: A ustedes, muchísimas gracias.
1: Gracias, Oscar. Suerte y estamos en contacto.
2: ¿No le preguntaste a él qué época es?
1: Ah, no, sí. Bueno, la pregunta era para dos. ¿A vos, saber?
3: Yo, los 80.
1: Los 80.
3: Los 80.
1: ¿Era chiquito?
3: Sí, pero de lo que consumí era.
1: ¿Era de los 80?
3: De los 80, siempre.
1: Ah, mirá. Siempre, ¿en todo sentido? ¿También películas y eso?
3: Todo, todo.
1: Ah, mirá.
3: Sí. 80 y 90.
1: ¿Y vos que tu hermano? ¿Casi los mismos gustos, más, más o menos?
3: Sí, sí. Sí. Bueno, a él le gusta porque yo le fui.
1: Ah, vos le fuiste. Sí, sí. Ah, mirá vos. Ahí viene un poco el tema. Sí.
2: Es de herencia.
3: Es de herencia, sí. Es de herencia. Miramos bueno, todo lo mismo.
1: Pero bueno, los 80 tienen algo muy particular, que ya se me ocurre. Incluso es chico que ha nacido en los 90, y pero descubren lo de los 80 y es.
2: Exacto.
1: Algo cautivante. Es en que, todo sentido, en la música.
3: Es que sí, es
1: series,
3: una época,
1: cine, demás, sí, de todo.
3: Ahí es el semillero de todo.
1: Sí, la verdad que en ese sentido tenés razón. Chicos, muchas gracias.
2: A usted, muchas gracias.
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0: Hola, ¿qué tal? ¿Cómo andan? Buenos días a todos, gran comienzo de jornada, muy pero muy buen viernes, ¿eh? Llegamos al final ya de la semana, o casi al final de la semana, en un día en Río Gallegos, la verdad que está bastante agradable, ¿eh? Con buena temperatura, no está tan frío como en las últimas jornadas, sobre todo con el inicio de la presente semana, cuando tuvimos temperaturas bajo cero y con alguna escarcha bastante fuerte. Vamos finalizando estos últimos días, ya casi del mes de junio, la verdad que con buen clima, buena temperatura. La tengo aquí al lado, como siempre, a Victoria Lescano. Hola Vicky, ¿cómo estás? Buenos días, ¿cómo andas? ¿Bien?
1: Hola Pablo, buen día, hola a toda nuestra audiencia. Muy bien, sí, la verdad es que qué bueno que ya es viernes.
0: Contenta, ¿no? De que llegó ya casi el fin de semana. Sí, el viernes yo siempre digo, es el mejor día de la semana. Para mí, por lo menos, ¿no? Sí. Mejor inclusive que el domingo, que el domingo es el día que generalmente descanso. Pero el viernes como que ya me da otra pila, ¿no? No sé por qué razón, porque el sábado trabajo, pero
1: sí, bueno,
0: ya pero es otra, más relajado, ¿no?
1: Sí, compartís las mismas vibras con la gente que te rodea, que posiblemente no trabaje el fin de semana.
0: Ah, puede ser que eso tenga que ver.
1: Claro, todos estamos más relajados. Sí, no tenés que estar con los chicos si hiciste la tarea, sino como que
0: a la mañana del sábado no tenés que salir a llevar a los chicos a la escuela, podés por ahí dormir un poquito más de horas. Sí, puede ser por eso también, ¿no? Bueno, un fuerte abrazo para todos ustedes que nos escuchan a través de LU12 AM680, de FM Láser 92.9, de FM Láser 92.1, a través de las redes sociales del Grupo La Opinión Austral, tanto en Facebook como en YouTube también, que nos siguen todos los días y nos dan un espaldarazo enorme. ¿Repasamos los datos del tiempo?
1: Sí. ¿Cómo está Río Gallegos? Tal cual como decía Pablo, la temperatura es 4 grados 4 décimas y la sensación térmica es de 3 décimas bajo cero. Para lo que se espera para hoy es una máxima de 6 grados. Durante la mañana lluvias aisladas con vientos de 30 a 40 kilómetros por hora, con ráfagas que ascienden hasta 59 kilómetros por hora. Después, hacia la tarde, la máxima va a ser de 6 grados y va a estar más o menos el mismo viento, ráfagas entre 60 y 70 kilómetros por hora. Y la noche va a estar mayormente nublado y el viento va a descender un poquito. Pero bueno, máximas para hoy 6, mayormente nublado, así que un día quizás similar al de ayer.
0: Sí, quizás con alguna lluviecita en algún momento, ¿no es cierto?
1: Sí, durante la mañana.
0: Ayer cayeron algunas gotitas cerca de las 8 de la noche, 9 de la noche, pero muy poquito, apenas, ¿no? Parecía en algún momento hasta que podría llegar a nevar, porque estaba el cielo todo como muy gris, ¿viste?
1: Sí.
0: Así plomizo, pero no, cayeron algunas gotitas de agua nada más. Miren, les cuento cómo está la temperatura en la localidad del Calafate en este momento, 4 grados 8 décimas, la térmica 3 grados 1 décima, y para hoy tienen previsto una temperatura mínima de 1 grado bajo cero y una máxima de 6 grados, ¿sí? La diferencia acá con Río Gallegos es que en Calafate sí están previstos nevadas por la mañana y también lluvias o nevadas por la tarde-noche, ¿sí? Así que en la villa turística va a estar fresquito. Miren, el fin de semana va a estar bastante frío. De hecho, para el día sábado está previsto una mínima de menos 6 grados en Calafate, montón, y una máxima apenas de 4 grados, y el domingo una mínima de menos 2 grados y una máxima de 6. Ambos días, tanto sábado y domingo, sobre todo el domingo, más que el sábado, están previstos nevadas y parece que bastante fuertes. Nevadas por la mañana, con una probabilidad de casi el 50% de nevadas, y para la tarde también, ¿no? 40% entre lluvias y nevadas, allí en la villa turística. Así que bueno, se vino el invierno en la provincia de Santa Cruz. A nosotros acá en Río Gallegos nos aflojó un poquito el clima, el frío. Pero ayer nos contaba, por ejemplo, Jorge Bilbao, en la acera hacía muchísimo frío.
1: Sí, como menos 4 grados.
0: Claro, es como que el frío se va yendo hacia el norte, ¿no? Porque hoy venía escuchando una radio porteña que venían diciendo que era el día más frío del año en Buenos Aires. Es decir, que esta ola polar que tuvimos nosotros por aquí se ha ido, se ve que para el norte. A nosotros nos dejó un poquito tranquilo unos días. Y bueno, a la espera de julio. Julio siempre es el mes con agosto, los dos más fríos del año. ¿Sí? Julio es el que tiene, generalmente registra las temperaturas más bajas. Y agosto lo que pasa es que baja mucho la térmica porque empieza ya a venir un poco de viento. Frío y viento.
1: Sí.
0: ¿No? Es un mes, aparte, eterno agosto, ¿no?
1: Es el mes y por ahí. Y yo cumplo a fines de agosto, así que sí, por lo general, no sé si tengo tan analizado que es un mes eterno.
0: Claro.
1: Pero sí, siempre es como hay un poco de expectativa.
0: El dicho dice que hay que pasar agosto.
1: Sí.
0: No dice ni junio ni julio, hay que pasar agosto.
1: Sí, por algo será.
0: Por algo debe ser. Por ahí porque es la expectativa de llegar a septiembre, que para nosotros en realidad septiembre es casi una continuidad del invierno, este septiembre es frío igual, pero en el resto, en otras latitudes, septiembre ya es primavera.
1: Sí, ¿no? Sí,
0: entonces,
1: hay un cambio.
0: Por ahí la ansiedad de llegar a septiembre hace que agosto sea más largo. Bueno, pasaron ya 9 minutos de las 8 de la mañana, en un ratito comenzamos a actualizar también obviamente los mensajes que van llegando de a poquito ya en esta jornada de día viernes con partidos de Mundial otra vez. Anoche me quedé mirando un ratito nada más, la verdad que no pude mirarlo todo porque era muy tarde el partido de Paraguay, que después me enteré que terminó empatando 0-0. Hubo novedades también en otros grupos, ya se va armando el cuadro. En un ratito le voy a contar cómo van quedando los dos cuadros, el del lado derecho y el lado izquierdo, ¿no? Nosotros venimos del lado derecho, ¿sí? Cuando uno mira así los cuadros que se van armando del Mundial, y la verdad, ¿qué quieren que les digan? Me entusiasmó.
1: Sí, estás re ilusionado.
0: Yo que estaba muy golpeado, porque la verdad que todavía no veo a la Argentina como candidato, porque le veo que le falta fútbol. Lo veo muy seguro, sí, muy firme atrás, pero no lo veo como en el 2022. Lo veo más parecido, ¿sabes qué? Al equipo que ganó la Copa América, ahora hace 2 años, contra Colombia. Un equipo por ahí más firme defensivamente que en el Mundial, pero con menos fútbol, ¿sí? Un poco más aguerrido y un poco más de golpear en los momentos justos. Pero viendo cómo se está armando el cuadro, me está empezando a gustar un poquito más, ¿no? Los que se están yendo para un lado y cuáles están quedando al lado nuestro. Pero hoy, para mí, es la jornada determinante.
1: Sí.
0: Hoy vamos a saber si realmente se nos queda armado bien el cuadro, porque hoy es el grupo, define el grupo de Uruguay-España.
1: Exactamente.
0: Si los resultados nos acompañan, nos quedaría un buen lado derecho para quizás llegar lejos en este Mundial.
1: Bueno, y aprovechamos a contarles también a nuestros oyentes que a las 16 van a estar escuchando en las radios del Grupo La Opinión Austral, en AM680, en FM Láser y en FM Las Heras, el duplex con D-Sports del partido Noruega-Francia, que va a ser a las 4 de la tarde. Y después también vamos a poder escuchar el partido de Uruguay-España.
0: Claro,
1: a las 9 de la noche, exactamente.
0: Así qué lindo,
1: que
0: ¿no?
1: Hoy viernes, va a estar pasando todo por la radio.
0: Viernes 9 de la noche, ¿no?
1: Sin
0: para
1: planazo.
0: Mirar un partido. Sí, muy bueno. Bueno, arrancamos con la tapa de los diarios, y tanto La Opinión Austral y Crónica de Comodoro. Y ni bien terminamos con la tapa de los diarios, les vamos a mostrar un video de la llegada de los legisladores de La Libertad Avanza aquí al Hotel Patagonia, hoy, esta mañana, bien tempranito, porque ya se van acercando para esta jornada que se va a estar realizando en el día de hoy con legisladores, todos ellos muy conocidos, ¿no? Sí. A nivel nacional, que vienen a respaldar a Jairo Guzmán en este foro que se va a estar realizando y el cual estaremos obviamente teniendo novedades durante el día de este viernes. Ahí estamos viendo, mirá, de hecho ya lo estamos pasando ahí en la el alojamiento del Hotel Patagonia, sí, ¿no es cierto?
1: Muchísima
0: es
1: gente. Hall.
0: Y claro, son bien 50. 40 personas, sí, sí. Que han venido a este foro. Ahí lo vemos a Jairo Guzmán, con alguno de ellos, Iñaki. Iñaki era que se llamaba,
1: sí.
0: ¿No? Sí. Ya lo entrevistamos acá el año pasado cuando vino. Bueno, y algunos otros legisladores que llegaron en ese colectivo desde el aeropuerto y ya están allí en el Hotel Patagonia, entonces, alojándose para este foro. Va a haber una conferencia de prensa esta mañana también, obviamente que estaremos compartiendo con ustedes. Hacemos la presentación de las tapas, ¿sí? Tanto La Opinión Austral como Crónica de Comodoro Rivadavia.
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1: Bien, les convertimos la portada de La Opinión Austral de hoy viernes 26 de junio de 2026. Título principal, reunión tras la restitución en el cargo, un acto de justicia institucional. Vidal y Luxen recibieron al procurador Sosa. El gobernador de Santa Cruz y el jefe de gabinete mantuvieron un encuentro con el doctor Eduardo Sosa. Destacaron el fortalecimiento del Estado de Derecho en la provincia. Y vemos la fotografía, Vidal con el procurador, el jefe de gabinete Pedro Luxen, acompañó al gobernador Claudio Vidal en la reunión con el procurador Eduardo Sosa. Además, el gobernador se reunió con Héctor Daer. Santa Cruz seguirá defendiendo el trabajo y un verdadero federalismo. Vidal con la CGT, el secretario del Interior de la CGT, Héctor Daer, acompañado de Miguel Subieta, secretario adjunto de FATSA, en su encuentro con el gobernador Claudio Vidal. Detalles exclusivos, niños intervenidos y padres detenidos en Pico Truncado. La casa del horror es el maltrato infantil más grave de la década. Así lo analizan profesionales que intervienen en la causa y en el resguardo de los hermanitos de 7 y 5 años. La madre y su pareja siguen tras las rejas y afrontan una imputación gravísima: reducción a la servidumbre, privación ilegítima de la libertad y abandono de persona. Tenemos la fotografía de nuestro compañero Jorge Bilbao, con quien estuvimos en conversación ayer, y el documento exclusivo de la vivienda de donde la pequeña saltó desde el primer piso por el hambre que padecía y para solicitar que rescataran a su hermano menor. Sigue la polémica después de que YPF cediera bienes a Chubut. Ponce garantizó que los bienes tendrán un fin social y no político. El ministro de Hidrocarburos, Federico Ponce, respaldó al gobernador Ignacio Torres. Glinsky apoyó a OTAR. Vamos a defender el patrimonio de Comodoro. El diputado nacional José Glinsky dio su aval al intendente OTAR Macharashvili. Lo mencionaba recién Pablo, en Río Gallegos apoyan su candidatura a gobernador. Jairo Guzmán encabeza hoy el Foro Austral de La Libertad Avanza. Vemos 6 fotografías. Por un lado, Jairo Guzmán, diputado nacional de Santa Cruz. Lilia Lemoine, diputada nacional de Buenos Aires. Berti Venegas Lynch, diputada nacional de Buenos Aires. Lorena Villaverde, diputada nacional de Río Negro. Juliana Santillán, diputada nacional de Buenos Aires. E Iñaki Gutiérrez, influencer y community manager presidencial. Ellos son algunos de todas las autoridades que se van a presentar en el día de hoy. También tenemos, juraron los nuevos integrantes del Tribunal de Enjuiciamiento. Daniel Mariani le tomó juramento a Gabriel Contreras, Adriana Nieto y Daniela Ibar vía remota en su jura. Y la última noticia que compartimos, sismo en Venezuela, 235 muertos y 4.300 heridos.
0: Bueno, compartimos ahora la portada del diario Crónica de Comodoro Rivadavia. Título principal de este viernes 26 de junio dice: Comodoro defenderá su patrimonio histórico. El intendente Otar Macharashvili encabezó ayer una reunión con dirigentes políticos y gremiales para avanzar en acciones conjuntas frente a la decisión de YPF de ceder los inmuebles al gobierno provincial. Buscan resguardar el patrimonio histórico, defender los derechos de Comodoro y exigir el cumplimiento de las obligaciones ambientales a la empresa por una suma de 1.000 millones de dólares desde, hace bastantes años. Hoy se presentará una carta documento en la que se exige remediar el total del pasivo ambiental y habrá conferencia de prensa. Bueno, obviamente que esto es un tema de Estado allí en Comodoro Rivadavia y habló el intendente Macharashvili, quien dijo: vamos a exigir que se revise la decisión de YPF de transferir tierras y bienes sin contemplar a Comodoro, porque nuestra ciudad y sus vecinos son legítimos depositarios de su patrimonio histórico. Por su parte, esto también repercutió obviamente en el gobierno de esa provincia. Y el gobernador Ignacio Torres manifestó: vamos a garantizar por ley que los bienes de YPF queden para los comodorenses y no para la municipalidad. Preguntémosle a los vecinos de Comodoro si prefieren que los bienes sean cedidos por ley a las instituciones de Comodoro o a la municipalidad. Y también generó mucha polémica entre los legisladores nacionales de esa provincia. Por ejemplo, Luque manifestó: no vamos a permitir que se lleven los bienes de YPF que pertenecen a los comodorenses. Mientras que el senador Linares manifestó: espero que todos los bienes de YPF queden en manos de la municipalidad y de los habitantes de Comodoro. Por su parte, otro legislador, Fernández, dijo que el dominio de los recursos es de la provincia, así que es claro que este convenio tiene que hacerlo la provincia de Chubut. Mientras que uno de los funcionarios de Torres, Ponce, manifestó: vamos a garantizar que los bienes de YPF sean para los comodorenses, no para Otar y Luque. Más títulos: extubaron al camionero baleado en el asalto atribuido al clan Durán. El transportista, que recibió un disparo en el abdomen durante el violento robo en Ruta 3, permanece en terapia intensiva en el hospital regional, pero mostró una evolución positiva en las últimas horas. Tras varias intervenciones quirúrgicas, le retiraron la asistencia respiratoria mecánica. Y finalmente, el último título que comentamos de la portada del diario Crónica de Comodoro dice: Mundial 2026, Ecuador venció a Alemania y se clasificó. triunfazo de Ecuador, es verdad, ¿no? Ayer, si bien Alemania ya había ya estaba clasificado y jugaba con algunos suplentes, no deja de ser Alemania, ¿no? Y Ecuador, que necesitaba sí o sí el triunfo, arranca perdiendo al minuto y medio, imagínate. Estaba totalmente eliminado y encima Alemania te mete un gol al minuto y medio de comenzado el partido, y así todo se repuso el equipo de Sebastián Becasese, que es técnico argentino, y terminó imponiéndose 2-1. Estuve mirando algunos videos anoche que me aparecían por YouTube de gente de Ecuador mirando el partido, súper emocionados, obviamente todos terminaban llorando, que eso para Ecuador es un triunfo histórico. Primero ganarle a Alemania y después clasificar a una instancia más del Mundial. Creo que nunca lo había logrado Ecuador hasta ahora. De hecho, hacía mucho tiempo que no participaba en un Mundial. Así que, bueno, felicitaciones para los ecuatorianos. Que, bueno, la verdad que llegaron con muy buenas expectativas a este Mundial, al igual que los colombianos. Yo de Colombia, ojo Colombia, ¿eh? Colombia tiene un equipazo, va por el lado nuestro, pero la verdad que son dos equipos que vinieron con muchas expectativas, y Ecuador es como que se estaba mancando en la zona de grupos y finalmente ayer sacó la cabeza del agua y pudo clasificar como uno de los mejores terceros. Bueno, 20 minutos pasaron de las 8 de la mañana. Qué interna que tienen en Comodoro Rivadavia, en Chubut, con el tema de los bienes de YPF, ¿no?
1: Sí.
0: La verdad que salieron a opinar todos, se están matando. Al igual que en Santa Cruz, en menos medida, pero sobre todo Comodoro, no todo el resto de Chubut, YPF ha sido muy importante. De hecho, el primer pozo petrolero de la República Argentina se perforó en Comodoro Rivadavia. Uh-huh. ¿Sí? De ahí viene también el Día del Petróleo, ¿sí? Del aniversario de la perforación de ese pozo petrolero. Por eso tienen una raigambre muy fuerte, muy cercana con la empresa petrolera YPF, al igual que lo tenemos nosotros en la zona norte santacruceña. Por eso dolió tanto también la decisión de YPF de retirarse de los pozos convencionales de nuestra provincia, porque está hace más de 100 años en Santa Cruz y en Chubut YPF. Entonces ha generado inclusive que pueblos enteros se hayan levantado alrededor de los campamentos de la empresa estatal. Bueno, entonces tiene su situación ahí media también entre la cuestión histórica, obviamente, pero también la disputa política, ¿no? Y claramente en Chubut, ya como acá en Santa Cruz, se empiezan a reacomodar los diferentes sectores políticos de cara a lo que va a ser el año que viene, ¿no? Fundamentalmente. Y por un lado lo tenés a Juan Pablo Luque, que es peronista, que es de Fuerza Patria, podremos calificarlo. Fue el contendiente de Nacho Torres, que perdió por muy poquito, ¿sí? No solamente perdió muy poco en ese momento, sino que después, ahora en las elecciones para diputados nacionales del año pasado, ganó bien allí en Chubut. Y algunos lo ponen como un serio candidato, serio contendiente a la gobernación el año próximo. Y lo tenés como aliado de Juan Pablo Luque a Otar Macharashvili, ¿no? Que es intendente de Comodoro. Y por otro lado está el sector de Nacho Torres, ¿no es cierto? Que tiene legisladores nacionales y también provinciales que lo apoyan. Y también la incursión de La Libertad Avanza, ojo, allá también en Chubut, al igual que acá en Santa Cruz. No tanto como en Santa Cruz, porque estos dos sectores políticos siguen siendo fuertes. En Santa Cruz, La Libertad Avanza hoy asoma como prácticamente la segunda opción.
1: Claro.
0: ¿No? Y no sé si en cualquier momento la primera. Por lo pronto está ahí con una expectativa. Veremos después, digo, cuando se ponga, uno dice, por lo menos el apoyo que ha tenido Milei en su momento acá en Santa Cruz y Jairo Guzmán en las elecciones anteriores, las legislativas. Veremos si para la gobernación, porque la gente por ir para la gobernación vota otra cosa a veces. Tanto para manejar una provincia o una intendencia, a veces va por el lado de lo
1: conocido.
0: De lo conocido, exactamente, ¿no? Y en Chubut es lo mismo, ¿no? Pero con menos injerencia hoy todavía de La Libertad Avanza. Están estos dos sectores. Y bueno, ya han agarrado la disputa de YPF, parece que como contienda también política, claro. ¿No es cierto? Así que bueno, aparte de eso ocurre en Comodoro Rivadavia, en la provincia vecina de Chubut. Bueno, y aquí en la provincia de Santa Cruz, lo mostrábamos recién, un ratito seguramente ampliaremos un poco más, pero la llegada de los legisladores nacionales de La Libertad Avanza, que han generado ya alguna repercusión y alguna polémica, porque en el día de ayer, por ejemplo, en la Cámara de Diputados se presentaron proyectos de repudio por parte del peronismo a la presencia de los legisladores de La Libertad Avanza, e inclusive el Consejo Local del Partido Justicialista también emitió un repudio a la actividad que se va a estar realizando hoy aquí en el Hotel Patagonia. Había algún rumor también en el día de ayer si iba a haber o no alguna presencia de algún sector sindical o sindicatos o sector político. Yo hasta ahora no he escuchado nada. Digo, que vaya a haber algún tipo de manifestación o algo por el estilo. Creería que no, ¿sí? Creería que no. Ayer miraba en las redes sociales gente inclusive diciendo que que políticamente tampoco le convenía a la oposición en Santa Cruz hacer algún tipo de movilización o escracho o por el estilo, porque bueno, eso tampoco está, no queda muy bien visto tampoco, pero sí está esta resolución del PJ local de repudio y también de algunas manifestaciones de diputados de Unión por la Patria en la tarde de ayer en la Cámara de Diputados, también repudiando la presencia de los legisladores de Libertad Avanza, obviamente adjudicándoles muchas de las políticas que se han llevado adelante por parte del Gobierno Nacional que han perjudicado a Santa Cruz, ¿no? Entre ellas en materia de salud, social, ¿sí? La paralización completa de la obra pública en otra provincia y demás cuestiones que han sido expuestas por parte de los diputados opositores. Mientras vamos repasando algunos de los integrantes de este foro, ¿no es cierto? Tanto nacionales como locales, porque recién veíamos a Gladys Montiel, que es una dirigente local, ¿no es cierto? Titular de
1: PAMI,
0: que nos vino a visitar este año, hace unas semanas atrás. Y también, obviamente, legisladores nacionales de los conocidos, como Lidia Lemoine, y otros por ahí menos conocidos.
1: Sí, aparenta ser un foro bastante federal, ¿no? Diputados de distintas provincias.
0: Distintas provincias, sí.
1: Sí.
0: Así que, bueno, un ratito estaremos ampliando por ahí quiénes van a ser los que van a estar participando de este foro en la ciudad de Río Gallegos.
1: Que aparte va a tener distintas... distintas temáticas que se van a estar tocando a lo largo del día, sí. Así que...
0: Sí. Nos dijeron que va a haber una conferencia de prensa esta mañana, después quizás cuando termine el foro habrá algún cierre por el estilo, pero durante el foro va a ser a puerta cerrada.
1: Sí.
0: Sí. No va a participar la prensa, por lo menos hasta el día de ayer era así. Bueno, 25 minutos pasaron de las 8 de la mañana, buscan al conductor que chocó a dos mujeres y escapó sin asistirlas.
1: Exactamente, ¿sí? El hecho ocurrió en una transitada esquina del barrio Belgrano y quedó registrado por las cámaras de seguridad. Una mujer resultó lesionada tras el impacto y la familia denuncia que el conductor abandonó el lugar sin brindar ayuda. Esto sucedió hace una semana y las víctimas continúan reuniendo pruebas y piden colaboración de la comunidad para identificar al responsable. A ver, estamos viendo el video, videos de cámaras de seguridad que efectivamente recopilaron las dos víctimas. Ahí pasa el auto.
0: ¿Qué calle será?
1: Dice ahí de Anfunes,
0: sí.
1: Y...
0: Barrio Belgrano, ¿no?
1: De Anfunes y Riccieri. Sí, muy concurrida la Riccieri. Sí.
0: Bueno, parte del video entonces que han mostrado o han difundido.
1: Claro, ahí se da el choque.
0: Sí.
1: Y vemos cómo el otro auto... Sí, claro, el auto debía frenar.
0: Claro.
1: Porque estaban viniendo... O sea, en la intersección... El que debía frenar no frena y sigue.
0: Después escapa.
1: Y se escapa, claro.
0: Bueno, esto se acuerdan que yo les conté hace un poco más de un par de semanas atrás, de un hecho también me tocó vivir en la autovía 17 de octubre, que un sujeto choca a otro, se bajan, le pegan un par de piñas, empiezan a correr por arriba del bulevar y el que chocó en un momento logra zafarse de dos de los muchachos que le estaban pegando, se sube al auto y escapa también. ¿No? Se fue a toda velocidad. Es decir, hay hechos que ocurren lamentablemente muy frecuentes en Río Gallegos.
1: Bueno, de todos modos, acá se respeta bastante, ¿no? Quien frena por la derecha. Bueno, acá no sucedió. Y según denunció la vecina a través de las redes sociales, un automóvil Fiat Palio de color negro impactó contra el vehículo en el que viajaba junto a su madre y luego escapó del lugar. La publicación rápidamente comenzó a compartirse en redes sociales. A través de Facebook, la damnificada dice, se sigue buscando información, ya pasó una semana, seguimos esperando que aparezca la persona que nos chocó. Esto sucedió el lunes 15 a las 22.06 en la esquina de Riccieri y de Anfunes. Y bueno, ellos hicieron la denuncia correspondiente porque la persona que escapó hizo abandono de persona. Éramos dos mujeres solas y contamos con el video de lo sucedido. Estamos recopilando imágenes de las cámaras donde pasó el vehículo después del choque y tenemos dos testigos que presenciaron lo ocurrido. Nosotras tuvimos que hacernos cargo de todos los gastos para poder sacar el auto adelante y seguir con nuestra vida como si nada hubiera pasado y no me parece justo, concluyó la damnificada.
0: Y la verdad que sí, que es así. Bueno, ojalá que encuentren los responsables. Si tienen la patente, no sé si habrán alcanzado a anotarla, pero es fundamental, ¿no? O si se ve en alguna cámara de seguridad. En esta, imposible. No se ve con mucha nitidez, por ahí se puede saber solamente el modelo del auto y el color, pero si pudieran anotar la patente, no es tan difícil, ¿no? En el municipio enseguida.
1: Debería, sí,
0: enseguida salta, ¿no? Bueno, 28 minutos 29, ya pasaron de las 8 de la mañana. Cuando volvamos de la pausa, vamos a pasar un momento muy emotivo que se vivió en las últimas horas con el vecino Mario Grillo, que es alguien muy vinculado con el deporte en Río Gallegos y en la provincia de Santa Cruz. Ahora entiendo que está en la Comisión Directiva del Tiro Federal Patria, pero ha estado muy vinculado también, creo que en la dirección técnica además. Tiene a su hijo cubriendo el Mundial. A ver, Maximiliano Grillo es alguien ya que se está haciendo un nombre en el deporte, en periodismo deportivo argentino. Y el otro día justo, o cada vez en realidad que lo escucho, siempre a uno le sale una sonrisa cuando está en la conferencia de prensa que yo Scaloni y dice, hola Maximiliano Grillo, creo que está en TNT Sport. Y

0: porque lo hace con mucha pasión y con mucha responsabilidad, y eso para uno, listo, sin palabras, chicos.
1: No debe haber persona en todo Río Gallegos y en todo Santa Cruz que tenga un sentido de pertenencia tan grande para con la comunidad y la ciudad y la provincia como mi papá. Sabe todos los lugares, conoce todos los lugares, recorrió todo, conoce un montón de gente y siempre, siempre a donde va pone en alto la bandera de Santa Cruz y créanme que estamos en lugares y él está pendiente todo el tiempo de las noticias que van pasando en Santa Cruz y en Río Gallegos. No debe haber tipo que quiera que progrese más Río Gallegos que mi viejo, un ciudadano ilustre para mí de Río Gallegos, y eso también me lo transmitió a mí con el cariño y las ganas que me dan siempre de volver y de compartir un mate y de recorrer el centro caminando, y obviamente que tardás más o menos 15 o 20 minutos por cuadra, porque lo para todo el mundo para hablar, pero bueno, no debe haber un sentido más representativo de un tipo que va todos los domingos al izamiento en el centro, y que obviamente promueve que la comunidad de río galleguense, siempre esté para arriba.
2: Señor director.
3: Qué lindo, qué lindo, qué linda nota de los colegas de Canal 9, ahí estaba Baroli llevando adelante con Mario Grillo y Maximiliano Grillo, ¿no? Que sí. Nos representa tan bien, como dijo su papá, y la emoción, ¿cómo no emocionarse?
4: Ay, sí, yo, ¿no?, me reemocioné.
3: Sí, sí, hermoso, yo también me emocioné cuando veía que se estaba emocionando, no lo había visto el video, había leído la nota nada más, y es muy lindo realmente, uno no puede no sentir satisfacción por este tipo de cosas, ¿no?
4: Sí.
3: La verdad que, bueno, felicitaciones para ambos, a papá y a hijo. Bueno, ¿hacemos la pausa, la primera?
4: Sí, ¿sí?
3: Ya, ya volvemos.
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0: Bueno, son tremendas las imágenes que han salido a la luz en las últimas horas. Ayer nosotros mostrábamos algunos videos del sismo en Venezuela, ¿no? Hoy estaba escuchando que el gobierno argentino decidió enviar aviones con personal, medicamento, con personal de rescate, médicos, enfermeros y demás. La verdad que una buena decisión. Prácticamente todos los países de aquí de la región están colaborando con el gobierno de Venezuela para, bueno, obviamente brindar la ayuda que se pueda. Mirá, esta imagen es terrible. Estos son dos abuelos. Fíjate, el abuelo, la señora está en silla de ruedas, no se puede levantar, y el abuelo se pone cubriéndola,
1: claro,
0: por si le cae algo, ¿no es cierto?, en medio del terremoto. Son algunas de las imágenes que han aparecido en estas últimas horas, conmovedoras, terribles. Ya ascienden a cerca de 300 los muertos.
1: Sí, la última actualización, 235 muertos y 4.300 heridos. Ese es el dato que dio a conocer la presidenta interina de la Nación, Delcy Rodríguez, en este momento de la actualización. Estaban desplegados en las zonas más afectadas para buscar a las personas que seguían atrapadas, uh-huh, entre los escombros, porque pensemos que el número de los heridos va a seguir aumentando seguramente.
0: Sí, hay 157 personas que están todavía desaparecidas, ¿no?
1: Y hablan de decenas de edificios colapsados. Los temblores también dañaron parte de las instalaciones del aeropuerto, que lo vimos ayer, y este aeropuerto continúa cerrado por los daños. Por otro lado, Venezuela activará un fondo inicial de 200 millones de dólares con recursos que el país mantiene depositados en el Fondo Monetario Internacional para atender la emergencia provocada por los dos terremotos, mientras el organismo multilateral evalúa cómo apoyar la recuperación. Así lo anunció también ayer la presidenta Delcy Rodríguez en declaraciones con el canal estatal venezolano. Así que entre la colaboración de otros países, este fondo y también muchísimos artistas están llamando a colaborar con el caso, sí, con los sismos y con el desastre que quedó en Venezuela. Así que de a poco intentando, sí, mantener la búsqueda y reconstruir un poco lo que quedó, ¿no?
0: Uh-huh, tal cual. Bueno, parte de lo que se ha informado en las últimas horas respecto de el sismo en Venezuela, y bueno, lamentablemente la cantidad de víctimas va en aumento. Ojalá que queden estacionadas ahí, pero bueno, todo hace prever que lamentablemente se van a seguir encontrando cuerpos debajo de los escombros de los edificios colapsados. Bueno, pasaron ya 40 minutos de las 8 de la mañana en todo el país. Ayer el gobernador Vidal recibió ahora procurador Eduardo Sosa. Ustedes recuerden que hace una semanita y media atrás, dos semanas, finalmente la Cámara de Diputados terminó aprobando su pliego. Tras varios años, por lo menos tres décadas, de reclamo de Sosa de ser repuesto en su lugar, finalmente accedió a ser ahora el jefe de los fiscales en la provincia de Santa Cruz y fue recibido por el gobernador Claudio Vidal y por el jefe de gabinete Pedro Luxen en la residencia oficial, porque hemos podido ver la foto. Bueno, el mandatario provincial sostuvo que la restitución de Sosa constituye un acto de justicia institucional en cumplimiento de una deuda histórica que mantenía el Estado con el ex procurador, ahora nuevamente procurador general. El gobernador resaltó la trayectoria y valoró el reconocimiento que ha construido a lo largo de su carrera por la defensa de las instituciones y del Estado de Derecho. Eduardo Sosa, dijo Vidal, es un hombre de amplia trayectoria, respetado por gran parte de la sociedad santacruceña por su compromiso, su integridad y su permanente defensa de las instituciones. Estoy convencido de que su experiencia será un aporte importante para esta nueva etapa, fue lo que afirmó, ¿no? Lo recibió con Pedro Luxen, allí en la residencia oficial, insisto, que ahí estamos viendo la fotografía, del cual se habían generado algunas especulaciones y rumores en los últimos días sobre una posible salida del gabinete. Y ayer apareció en esta foto junto con el gobernador y con Eduardo Sosa. Y le voy a leer el párrafo que yo creo que está relacionado con estos rumores, obviamente, que envió el gobierno provincial a través del comunicado de prensa, donde Vidal hace referencia a Luxen, ¿no? ¿Qué es lo que dice sobre Luxen Vidal? Con Pedro Luxen compartimos muchos años de trabajo dentro de este proyecto político. Hemos recorrido un largo camino del servicio de Santa Cruz, enfrentando desafíos y sosteniendo siempre las mismas convicciones. Su compromiso, su lealtad y su capacidad de trabajo han sido fundamentales para llegar hasta acá y seguir impulsando las transformaciones que nuestra provincia necesita, ¿sí? Desde el gabinete destacaron que, bueno, Asimismo, remarcó que ambos continúan trabajando con una visión común orientada a consolidar instituciones sólidas, transparentes y al servicio de los santacruceños. Digo, da la impresión con este párrafo, que no creo que es casual, dentro del comunicado de prensa, que hay un respaldo fuerte del gobernador al jefe de gabinete, y que, bueno, de alguna manera, me parece a mí, después no sé si habrá algún cambio, alguna decisión en el medio, parecería que no, aquí no ha pasado nada, ¿no?
1: Claro.
0: Y que Luxem seguiría en el cargo, pero no dice tampoco claramente en ningún lado que esto fue ni un párrafo de despedida ni de ratificación. Es como que nada ha pasado, pero sí lo destaca, obviamente, en este párrafo, que yo insisto, no creo que sea casual, en medio de tantos rumores, al jefe de gabinete, que hoy se tiene que hacer presente en la Cámara de Diputados porque está el informe de gestión. El informe de gestión se da cada 6 meses, al igual que a nivel nacional, donde el jefe de gabinete, en realidad el jefe de gabinete en el nacional tiene que ir más veces en el año, pero en el caso de Santa Cruz son 2 veces en el año, una a mitad del año que va transcurriendo y otra a fin de año, ¿sí? Junio y diciembre son las fechas. Esto fue una ley que se aprobó durante la gestión anterior en el gobierno de Alicia Kirchner, que obliga al jefe de gabinete a tener que ir a la legislatura a brindar informes sobre la gestión gubernamental. Y ahí, ¿cómo es el sistema? Se envía un informe primero por parte del jefe de gabinete a la Cámara de Diputados, del cual acceden todos los bloques. Sobre ese informe los diputados hacen preguntas. Y esas preguntas tiene que ir a responder hoy, por ejemplo, Luxem. Es decir, ya los diputados accedieron al informe de gestión, hicieron las preguntas correspondientes y hoy tiene que ir a responder esas preguntas el jefe de gabinete. Así que hay todo un sistema también de minutos en los cuales la cantidad de preguntas, la cantidad de minutos que tiene que responder y demás, porque si no se hacen eterno. Pero bueno, eso ya es una cuestión de formas, ¿no es cierto? Pero la realidad es así. Ayer yo pregunté, porque yo ayer comentaba de que muy probablemente iba a ir a la legislatura provincial la ministra del Míger, pero me dijeron que estando en funciones el jefe de gabinete, tiene que ir el jefe de gabinete.
1: Sí.
0: Puede ir acompañado de otros ministros, por ejemplo, el Míger, Berbes, todos los ministros, como ha pasado en otras oportunidades. Pero quien tendría que encabezar esta respuesta es el
1: Pedro
0: jefe
1: Luxem.
0: De gabinete, Pedro Luxem, ¿sí? Así que bueno, parte de lo que está ocurriendo por estas horas en materia política. Entiendo que tenemos una comunicación telefónica, ¿no?
1: Exactamente, estamos en comunicación con Jorge Bilbao, periodista que está haciendo la cobertura especial desde Pico Truncado sobre el caso de los hermanos. Ya estuvimos conversando ayer, pero
0: sí. Bueno,
1: Jorge, ¿cómo estás? Pablo y Victoria te saludan. Contanos qué novedades hay en Pico Truncado.
0: Hola, Jorge.
1: A ver,
0: no nos está escuchando,
1: no,
0: Jorge.
1: Está
0: ahora
1: escuchando,
0: vamos a ver si podemos.
1: ¿Y nosotros él tampoco?
0: Sí. No se escucha nada. Bueno, ahora en un ratito tomamos contacto nuevamente. Hay una nota tremenda en la Opinión Austral de hoy que, bueno, hablan sobre la situación, ¿no?, por la cual estaban atravesando estos dos chiquitos, una niña de 7 años y un nene de 5, si mal no recuerdo, ¿no?
1: Sí.
0: La nena, ¿se acuerdan que ayer nos contaba Jorge y nos mostraba la casa, o en realidad el complejo de departamentos, porque la casa daba a un patio interno? La altura de la ventana de donde se tiró la nena para pedir ayuda, para ser rescatada, una situación realmente que uno le cuesta pensar realmente que pueden ocurrir, pero ya lamentablemente los ejemplos nos dicen que sí. Jorge, ahora nos escuchás, ¿cómo estás? Buenos días, Pablo y Victoria te saludan.
2: Pablo,
0: ah.
2: Manuel.
0: Ah, ahora sí, Victoria. Ahora sí.
1: A ver.
2: ¿Te escuchan?
0: Ahora, te escuchamos, ahora sí te escuchamos un poquito mejor.
2: Bueno, ¿estamos bien ahí?
0: Ah,
1: sí,
0: está perfecto,
1: Jorge.
0: Perfecto.
2: Bueno, muy bien. Buen día a los dos y a la audiencia de LU12. Bueno, seguimos nosotros acá en Truncado con mejor temperatura hoy. Ayer teníamos muy baja temperatura. Hoy la situación es distinta. Tenemos actualmente en Pico Truncado 5 grados la temperatura con una sensación térmica de 1 grado centígrado. Es decir, la diferencia de ayer a hoy es enorme. Y bueno, seguimos nosotros acá. Ayer también, después que hablamos con ustedes, estuvimos recabando más información para conocer un poco más de fondo esta situación atroz de la cual han sido protagonistas, desgraciadamente, dos menores de edad con un cuadro de violencia totalmente extremo. Sí, estuvimos en el área de la niñez, ¿no?, un área que está hoy en el tapete también de la discusión, ¿no?, sin por ahí conocerse un poco de fondo cómo venía trabajándose con respecto a esta situación en particular, ¿no? Si bien no es un momento para que las áreas que intervienen puedan darnos información detallada de lo que ha pasado en la vivienda del barrio 400 vivienda de esta localidad, acá en el flanco norte de Santa Cruz, pero sí por ahí hablar un poco y abordar un poco en general cuál es la gravedad de esta situación. Uh-huh. Y lo que está publicado en nuestro diario, en la Opinión Austral, no es una situación proyectada por nosotros, sino que es una voz oficial que ha marcado este hecho como uno de los hechos más aberrantes en los últimos tiempos. Tremendo. Y lo decimos así en los últimos tiempos porque Pico Truncado ha tenido situaciones similares en años anteriores, ¿no? De extrema gravedad también, y entonces, bueno, hay que marcar tiempo también, ¿no? Por lo menos en la última década es uno de los hechos más aberrantes. ¿Y esto de dónde sale? Sale desde dos cosas. La primera, desde la Cámara Gesell, por la cual atravesaron los dos niños, y después por las imágenes que mostraron las cámaras de seguridad que hay en la vivienda, ¿no? Ayer nosotros estábamos en el barrio y ustedes pudieron observar la casa, sí, blindada prácticamente, ¿no? Pero esto también quiero hacer una salvedad acá. El blindaje de la casa, la seguridad por lo menos que hay en el acceso, porque no así en la parte trasera de la vivienda, ¿no? Tiene que ver también con la seguridad del barrio, que es un barrio históricamente por ahí que ha sido objeto de muchas situaciones muy complejas dentro de la sociedad de Pico Truncado, ¿no? Es decir que y además también ayer estuvimos también no solamente en el área de la niñez, estuvimos también hablando con el comisario inspector Reartes, jefe de la DDI aquí en la localidad de Pico Truncado, que nos pudo atender recién alrededor de las 20 horas aproximadamente, recién pudimos acceder a hablar con él un ratito, para conocer un poco más de fondo con qué nos encontramos dentro de la vivienda, ¿no? Paradójicamente, nos encontramos con algo que por ahí no esperábamos, ¿no? Porque, bueno, uno se espera encontrarse a veces con el horror, ¿no? Uh-huh. Pero había sido una casa que... la expresión fue esta, normal, una casa normal, ¿no? No, claro. Donde no se evidenciaba ningún rastro absolutamente nada. Por suerte, estaban las cámaras de seguridad que pudieron demostrar la vejación que sufrían estos niños, ¿no? Y que fue determinante en este uh-huh. en este punto. Y hubo un término que usaron para clarificar un poco la situación. Si la niña de 7 años no hubiese tomado la decisión de salir de la casa por algún lado, estaríamos hablando de cosas todavía qué mucho va. Más horribles, ¿no?
0: Jorge, a ver, Jorge, sí, quería preguntarte si se sabe, ¿no? Obviamente esto es información que es sensible, entonces por ahí se maneja con mucho hermetismo, pero si se sabe, ¿cuántas personas vivían en esa casa? ¿Estaba la mamá y los dos chiquitos o había más gente viviendo con ellos?
2: No. Las cuatro personas, la mamá, y el padrastro. Ajá. Y los dos menores.
0: Está bien, es decir, el padrastro vivía todavía, entonces, es decir, la pareja actual de la mamá vivía actualmente con ellos.
2: Tal cual, sí. Sí, y acá hay otro dato también, ¿no? Si bien porque, bueno, esto que también indica el diario, ¿no? La reducción a la servidumbre, acá hay un dato que también es importante, ¿no? Que se da dentro del contexto por ahí de la violencia extrema que figura en este caso, que, uh-huh. que además tiene que ver con esto, con el aislamiento de las personas.
0: Claro.
2: Y lo que hablábamos ayer un poco, ¿no? El aislamiento ha sido de todo el resto de las familias y amigos, es decir, no ingresaba absolutamente nadie al inmueble. De hecho, Creo que hay denuncias por parte de la abuela, ¿no? Que reclamando poder ver a sus nietos, ¿no? Que fue la primera situación que por ahí desata toda esta situación y que termina con la huida de la menor de 7 años, ¿no? Uh-huh. Entonces la pregunta es, porque también otro dato acá, ¿no? Para ser objetivo también con toda la información, otro dato importante, acá que pudimos recabar ayer, nos decían en algún momento, hablando del perfil de la madre, ¿no? ¿Cómo la madre de pronto, porque la crítica por ahí es, ¿cómo siendo madre por ahí no podés ser resolutiva dentro de un contexto de violencia, ¿no? Entonces por eso también hablábamos de que había la posibilidad de que aún también la madre hubiese sido víctima de, uh-huh. de este cuadro de violencia que se proyectaba hacia los menores que vivían en el hogar, ¿no? Uh-huh. Y alguien nos decía por ahí, una voz acreditada para decirlo, no era la misma mujer de hace 5 años atrás. Uh-huh. Y en este contexto también digo, nunca hubo en esta situación antecedentes previos, nunca hubo una intervención por parte del área de la niñez, porque nunca hubo tuvieron denuncia o situaciones en donde uh-huh. tuviese que haber intervenido el área de la niñez.
0: Es decir, no se descarta que la mujer, la madre de estos chicos, también haya estado sometida a cierta situación parecida a la de los chicos, digo, no está descartado eso.
2: No está descartado porque, hay un cuadro de impedir el contacto con el afuera.
0: Claro. ¿No? Yo estaba leyendo, Jorge, la calificación provisoria de la Fiscalía. Dice que tanto a la madre de los chicos como a su pareja, por ahora la calificación provisoria por los delitos es reducción a servidumbre, privación ilegítima de la libertad agravada por haberse cometido mediante violencia y amenazas y en perjuicio de menores de edad, lesiones graves y abandono de persona agravado por el vínculo y por haber sido cometido por quienes tienen el deber legal del cuidado. Es decir, son calificaciones graves, ¿no es cierto? Digo, las que les pesan por ahora, ¿no?
2: Ayer desde la DDI nos decían, es decir, porque en esto otra información que pudimos obtener, ambos los dos están detenidos, ella está con prisión domiciliaria, pero en este caso está con prisión domiciliaria porque no hay un lugar donde ella pueda ser alojada, ¿no? De hecho, ante la gravedad del hecho, nos decían, están tratando de ubicar un lugar donde poder trasladarla, porque ante la gravedad de la situación y de las imputaciones, debiera estar presa. Esto fue el término, ¿no? La persona que tiene que estar presa por este delito que se le está imputando.
0: Claro,
2: ¿no?
0: Estaba leyendo más adelante lo que dice la Fiscalía, ¿no? Dice que había un control absoluto de sus vidas, la restricción de su capacidad de autodeterminación, privación de necesidades básicas, el aislamiento social, la violencia física y psicológica sistemática, provocando una progresiva anulación de su personalidad y autonomía. Terrible, ¿no? Sí. Terrible. Yo digo, qué valentía increíble la de la nena de 7 años. Porque aún en esa circunstancia, haber tenido la fuerza de poder escapar, ¿no? Saltar por una ventana para escapar, habla de una valentía increíble la nena,
1: y
0: ¿no?
1: motivada por las ganas de salvar a su hermanito, por el hambre.
0: Por todo el sometimiento al cual estaban siendo sujetos. La verdad que increíble y terrible historia, Jorge, ¿no?
2: Sí, he podido también haber venido, porque convenga que cuando las personas víctimas de violencia, ¿no? Siempre la violencia anula, ¿no? Y ellos han estado en esta anulación permanente durante todos estos meses de los que se habla, porque se está hablando de que esto estaría sucediendo desde enero en adelante, no se sabe para atrás, pero bueno, y haber tomado una decisión, algo que nosotros seguramente no vamos a conocer porque no tenemos acceso a la información de las cámaras y demás, de lo que vio la justicia, ¿no? Es decir, por eso también desde el área de la niñez reafirman esto. Es decir, el determinante para que la justicia tomara la decisión de actuar y de intervenir en esta situación fue a raíz de las imágenes que arrojaron las cámaras de seguridad, ¿no? La atrocidad la mostraron las cámaras de seguridad que estaban en la vivienda y la palabra de los niños a través de la cámara GESE, ¿no? Uh-huh. Esto fue determinante y lo que demuestra acabadamente el horror que nosotros no tenemos dimensión tampoco. Es decir, conocemos lo que se dice, ¿no? Las imputaciones por y nos podemos por ahí hacer una idea de lo que estaba pasando, pero creo que hasta cualquiera que pretenda hacerse una idea de lo que estaba pasando, uh-huh. creo que en las palabras de la persona con la que hablamos ayer nos quedamos muy cortos. Claro. La gravedad de la situación Tremendo. Es extrema.
0: Jorge, ¿a qué se dedicaba la pareja de la mamá de los chicos? ¿Qué hacía?
2: Bueno, acá otra situación también, hay una situación también compleja en cuanto a lo laboral. Sabemos que él es un ex empleado el ex empleado petrolero, uh-huh. ¿sí?
0: De los tantos que ha perdido el empleo, claro, en los últimos años. Los últimos dos años cuando se fue YPF, calculo.
2: Tal cual, sí, en este contexto, ¿no? Lo que también agrava un poco más la situación, ¿no? La situación económica, porque creo que, según nos informaban, ambos los dos hacían changas por ahí, trabajaban de algún trabajo eventual que, uh-huh. que pudiera salir, ¿no? Uh-huh. Pero bueno, esto no es un salvaconducto de algo, claro, ¿no? Claro, esto por ahí agrava el cuadro también de violencia, claro. ¿no? El cuadro, ayer estuvimos hablando con los vecinos que pudimos hablar, porque la gente no se anima a hablar mucho de esta situación, pero además porque es una situación, es una casa totalmente hermética. Uh-huh. O sea, si nosotros vemos la fachada de la vivienda, si nos vamos a encontrar con una casa totalmente hermetizada, ¿no? Con una cuestión de... vos fíjate que la ventana que da al primer piso, que creo que hasta también tiene una reja, que es imposible salirse por ahí, uh-huh. o ingresar, ¿no? Y los vecinos titulan, ¿no? Al padrastro como una persona bonachona, como una buena persona, ¿no? Que no, que el conflicto... Y mirá donde dirigen... que el conflicto estaba en uno de los menores, en la menor, ¿no? Uh-huh.
0: Claro, con 7 años, mira vos, ¿no? ¿Qué conflicto puede haber? ¿No? Increíble.
2: Tal cual. Uh-huh. Y después, y bueno, y desde el área, porque justo nosotros después, cuando salimos del barrio, nos quedamos con esto, ¿no? Una buena persona, entonces uno comienza a preguntarse, entonces, ¿cómo es que se da, ¿no? Pero es también una de las caras de la violencia extrema, ¿no? Uh-huh. Es decir, esto que para el afuera, una persona, soy alegre, soy una persona...
0: bonachón, ¿no? Pero para adentro es un monstruo,
2: bonachón, ¿no? Sí. ¿no? Pero para el adentro es un monstruo, uh-huh. totalmente. Es decir, si hablamos de horror, tranquilamente podemos hablar en este término y calificar una cosa que en realidad existe, ¿no? Porque cuando el diario publica también... y titula el caso como uno de los casos más aberrantes en los últimos años, ¿no? Por ahí hay gente por ahí que te comenta, te manda un mensaje o te llama y te dice, sí, pero no es pero hay casos que no son visibles. Bueno, hay casos que no son visibilizados, pero porque no son denunciados, ¿no? Claro. Y en esto de la cuestión de la violencia es importante la interacción de la sociedad y el compromiso también de la sociedad, ¿no?
0: O sea, cuando hay chicos en riesgo no va él, no hay que meterse, ¿eh? Cuando hay chicos en riesgo no va ni o gente en riesgo, ¿no? No importa los chicos porque
2: recién no son los más frágiles. Estaba recordando, ¿no? no sé si usted se acuerda de un uh-huh. caso también que cubrimos nosotros a través de la Opinión Austral el 2024, domingo de Pascua del 2024, ¿sí? Donde un niño en la localidad de Las Heras se ha rescatado de una situación totalmente extrema, casi prácticamente similar. Mira. ¿No? En un lugar totalmente desastroso, y es un caso del cual hoy también cuyo padre de la criatura aún permanece detenido. Mira. Y es prácticamente, hay una situación similar también. Un niño, la pareja, el papá de este niño, del caso en Las Heras, el 2024, también había perdido a su pareja, ¿no? Uh-huh. Y después, porque no pudo, y yo por ahí, ¿y qué lo digo? Porque pasa en esto igual, ¿no? Sí. Estos niños perdieron, fíjate la gravedad del hecho, estos niños perdieron a su papá hace 5 años, es decir, el menor, el de 5 años, era un bebé recién nacido.
0: No le alcanzó a conocer.
2: No lo alcanzó a conocer, ¿no? Y después que te desconozca la madre en este cuadro y en este contexto de violencia, ¿no? Uh-huh. Con gente que en realidad, en vez de cuidarte, te está haciendo un daño que vos desconoces como, claro, como niño, ¿no? Que no sabes por qué tenés que estar pasando por esa
0: sometido esa como estaba, ¿no? Estos chicos sometidos totalmente.
2: Sometido, tal cual.
0: Jorge, tenemos que hacer la pausa. Sí, contanos.
2: Hagamos la pausa. No, pero en realidad nosotros vamos a seguir acá porque queremos hablar con la abuela.
0: Dale,
2: de ellos, y también queremos acercarnos un poco también a la familia paterna de estos niños, porque seguramente también hay una historia para contar, ¿sí? Que todavía son los únicos que todavía no se han pronunciado, uh-huh, ni siquiera a través de las redes, ¿no? Entonces también queremos ir más allá porque seguramente hay mucha más contención para estos niños, ¿no? Y también queremos saber de este alejamiento y de esta ausencia con respecto a la presencia de los familiares por parte del papá de estos menores, ¿no? Uh-huh. Que también es importante en toda esta historia, y no solamente en la historia para contar, sino también en lo que viene después para estos niños, ¿no? O sea, esta gente que fue detenida ayer, y nos lo decía el oficial Rearte, mínimamente hasta llegado el juicio van a estar presos 3 años, y es lo que debe pasar, según la expresión, ¿no? Tienen que estar presos. Si bien hoy hay una persona que tiene está detenida en su domicilio, tiene prisión domiciliaria, lo tiene porque no hay lugar donde se pueda ser alojada esta persona, ¿no? La otra persona fue también detenida y derivada a otra comisaría aquí en el flanco norte, fuera de la localidad de Pico Truncado también. Esa es un poco la información última, ¿no? que teníamos, porque bueno, no sabíamos muy bien dónde estaban alojados, y de hecho ayer, mientras nosotros estábamos en el barrio, había movimiento dentro de la casa, ¿no? Y fue uno de los vecinos quien también nos indicó, no, si está, creo que la mujer está ahí en la vivienda, ¿no? Entonces se suponía y se creía que estaba en libertad, pero no, la persona está con prisión domiciliaria, ¿sí? Sin tobillera y sin custodia, ¿no? Pero sí con la vigilancia, ¿no? Y el seguimiento permanente por parte de la policía y la DDI de acá, de Pico Truncado.
0: Jorge, te mandamos un abrazo grande, porque si no, Alejandra Manzarás, vos la conocés, nos mata.
2: Seguimos en contacto.
0: Abrazo buena grande, formada, buen trabajo.
2: Buen día.
0: Hasta luego. Ahí está nuestro compañero Jorge Bilbao desde Pico Truncado. Entonces, se ha movilizado de las Heras para, bueno, con este tema terrible, ¿no? De lo que estaba contando, narrando esta historia, ¿no? De terror que estaban viviendo estos dos chiquitos. Bueno, 5 minutos pasaron de las 9 de la mañana. ¿Qué hacemos? ¿Vamos a la pausa? ¿Seguimos? ¿Hacemos un pequeño corte? Sí, enseguida volvemos.
1: Sí, ¿sí? Ya volvemos.
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0: La temperatura en Buenos Aires es de 6 grados, el cielo está algo nublado, humedad 84%. En la ciudad de Río Cuarto, Córdoba, 5 grados. La Corte Suprema le ordenó al gobierno que cumpla con la ley de financiamiento universitario. El máximo tribunal rechazó el recurso del Poder Ejecutivo y dejó firme la cautelar que obliga al Estado a actualizar salarios docentes y no docentes y a recomponer los programas estudiantiles. Ahora la Nación tiene un plazo de 30 días para cumplir con la norma, ya sin instancias de apelación. CAME reclamó un plan de incentivos al consumo y menos sanciones fiscales. En el Día Internacional de las Pymes, el titular de la entidad, Ricardo Diab, denunció que el sector atraviesa grandes desequilibrios y alertó sobre la informalidad.
1: Hoy solo una de cada tres pymes puede acceder al financiamiento formal en condiciones sostenibles. Los costos operativos suben. La competencia desleal en algunas ramas ni siquiera tiene caja registradora. Eso no es falta de adaptación de las pymes argentinas. Es señal de un desequilibrio que requiere atención. A una pyme sin recaudación le llegan embargos que traban su accionar comercial. Reiteramos y solicitamos otra vez más la suspensión de las ejecuciones fiscales. Necesitamos incentivos reales al consumo interno. Necesitamos condiciones de financiamiento accesibles para que la pyme invierta en tecnología, en empleo, en formalidad. Necesitamos que la carga tributaria no sea el factor que empuja a la informalidad a quienes quieren ser formales.
0: Por su parte, el gobernador bonaerense Axel Kicillof también participó en el evento y denunció que para el gobierno las pymes sobran.
2: Acá no es que algo está fallando, no es que falta un tiempito, no es que la economía en el segundo semestre o después va a crecer desenfrenadamente, que es un tema de confianza. Hay una cuestión de política económica. No pretendo ser conspirativo. Es prácticamente no solo deliberado, sino además confesado como un plan. Sobra la pyme para este gobierno. Soy así de duro porque si no vamos a tomar el toro por las astas, la verdad es que es difícil comprender lo que pasa y podemos pasarnos discutiendo el riesgo de lo que viene, el riesgo de lo que pasó, los indicadores de la bolsa, el riesgo país. Yo lo que digo es que hay un programa económico encaminado a obtener este resultado.
0: Internacionales. Comienza a llegar a Venezuela la ayuda humanitaria internacional. La ex diplomática Elsa Trota dialogó con Radio 750 y confirmó que 6 naciones ya enviaron recursos para afrontar los desastres provocados por los terremotos.
3: En este momento, por supuesto, lo más urgente tiene que ver con las labores de rescate. Han empezado a llegar al país delegaciones de distintos países. En este momento ya tenemos la confirmación de lo que es El Salvador, México, República Dominicana, Estados Unidos, España y Chile. Y están en tránsito Suiza, Argentina, que está enviando una brigada de médicos muy importante. Y aparentemente también Colombia. Estoy viendo en este momento el balance actual de los desaparecidos se eleva a 49.000 denuncias registradas.
0: Por su parte, la Cruz Roja anunció el envío de 40 toneladas de recursos para Venezuela. Dólar oficial 1.495 pesos, dólar informal 1.530 pesos y riesgo país 437 puntos. En Buenos Aires, la temperatura es de 6 grados, el cielo está algo nublado, humedad 84%. En la ciudad de Río Cuarto, Córdoba, 5 grados. 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Estas fueron las noticias. Federico Martín.
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0: Bueno, pasaron ya 14 minutos de las 9 de la mañana en todo el país. Voy a leer un puñado de mensajitos que han llegado bien temprano. Recuerden que pueden seguir escribiendo para acceder al combo, para mirar el partido de Argentina del día de mañana. El sorteo se va a estar haciendo
1: en el día de hoy. Tienen que enviar Quiero mi combo con su nombre completo y los últimos tres números del DNI al 341776 y van a estar participando por una picada para cuatro personas y un growler de 2 litros de cerveza artesanal.
0: Bien, acá dicen en un mensajito: hola, buen día, Pablo y Vicky, muy bueno el programa de radio, saludos a todo el equipo. Quiero mi combo, soy Sergio, número 801. Otro más, buenos días, Pablo y Victoria, que tengan un agradable día viernes junto a su gran equipo de trabajo para participar del concurso. Quiero mi combo. Este es uno de los oyentes que manda toda la familia.
1: Bien.
0: José 048, Patricia 401, Guillermo 749, Gustavo 782, María Sol 877 y María Celeste 878. Qué lindos nombres, ¿no? Muchas gracias y que tengan un buen fin de semana junto a sus familias. Nos dicen este mensajito. Buenos días, Pablo y Victoria, quiero mi combo. Ah, pero no dejó ni el nombre ni los últimos tres números del DNI, ¿no? Así que le pedimos que obviamente... Es alguien que tiene en la fotito un gatito.
1: Así que, bueno. El gato no participa, no, porque no tiene DNI.
0: Buenos días, quiero mi combo, soy Elba, 548. Buen día, quiero mi combo, soy José, 333. Estos van entrando ahora en este momento. Bueno, y hay algunos otros más viejos. De más temprano, quiero decir, ¿no? Buen día, quiero mi combo. Alejandro, 103. Buen día, excelente viernes, quiero mi combo. Mi nombre es Víctor Manuel. Mira, como el cantante, no hay un cantante, es Víctor Manuel, un español, ¿no? Número 882. Hola, Pablo, quiero mi combo, 087. Y mi bandera, si me conseguís. Ah, este es el vecino que me está pidiendo. Me está pidiendo una bandera hace como un mes y medio, más o menos. Tengo que conseguir, me tengo que poner en la fila para conseguirle una bandera. Hola, quiero mi combo. María Julia, 894, saludos, que tenga un excelente día. Bueno, y así van llegando muchos mensajitos aquí para participar del sorteo del día de hoy para mañana. Ideal, aparte, porque Argentina juega a las 11 de la noche. Es decir que, mira, qué mejor plan que una picada. ¿Para cuántas? ¿Cuatro personas?
1: Cuatro personas.
0: Aparte son de cuatro, que en realidad comen seis, ¿no?
1: Claro, sí,
0: más,
1: sí.
0: ¿Cuánta
1: sí.
0: cerveza?
1: 2 litros de dos cerveza litros. Artesanal.
0: Claro, espectacular, la verdad que increíble. Bueno, en un ratito sigo leyendo más mensajes. Hoy tenemos poco me gustas en YouTube, así que ya saben, no se olviden de ponernos el dedito para arriba, así nos ayudan y nos empujan un poquito también por allí.
1: Y tenemos una audiencia muy concurrida.
0: Ajá, sí.
1: Casi 40 personas escuchando. Mirá, por YouTube, así que bueno. no hay excusas para no poner un dedo para arriba.
0: Un dedito para arriba. Bueno, rapidito nada más. El camino de Argentina para las próximas fases, la verdad que me está entusiasmando. El periodista Lucas Beltramo, que es un periodista nacional, identificado con Boca, pero en este caso está opinando sobre la selección argentina, marca cuáles serían los potenciales rivales de Argentina según cómo vienen hoy los grupos. Y con porcentajes inclusive. Uh-huh. Por ejemplo, ¿quién nos podría tocar en 16avos? Es decir, la etapa que viene después de la zona de grupos. Bueno, el que más posibilidades tiene que nos toque es Cabo Verde. La verdad que, ¿sabes cómo agarro?
1: Sí, sí, me gusta, sí. Me gusta.
0: Más allá de Cabo Verde, no le pudo ganar España ni Uruguay, ¿no? Porque a ninguno le pudo, ni España ni Uruguay le pudieron ganar. Pero bueno, a priori, si te decían que en 16avos ibas a jugar con Cabo Verde. Bueno, el segundo en probabilidades para jugar es Arabia Saudita con 29%. El tercero con posibilidad de jugar un 16avos es España con 10% y Uruguay con 6%. Es decir, se tienen que dar muchos factores para que tengamos que jugar, tener la mala suerte de jugar contra España y Uruguay. ¿Sí? Lo más probable es que no toque Cabo Verde o Arabia Saudita. Ojalá que sea así, ¿no? Toco madera. En octavo de final, escuchen esto, si pasáramos los 16avos, nos podría tocar Australia, al igual que el mundial anterior, en sí. Octavos. Duro, pero no... No es imposible. Bélgica, Irán o Egipto.
1: Mira, yo sí. Te voy a contar.
0: Yo voy ahí, obviamente, con Irán o Egipto, que son a priori los menos fuertes, ¿no?
1: Para el mundial anterior, yo vivía en Australia y recuerdo una conversación con un amigo que él me dijo: yo sé que no va a pasar, pero imagínate si Australia le fuese a ganar. Y yo le dije, ¿y por qué no pensás qué va a pasar si cae una bomba atómica? ¿Por qué no va a pasar? Entonces, como no va, como Australia no le va a ganar a Argentina, tampoco pensé, no pienses escenarios imposibles.
0: Bueno, igual fue peleado el partido sobre el final, ¿eh? Sí. Nos subamos
1: después,
0: la gota gorda.
1: No, y después yo me subí a un avión y me fui obviamente con la remera de Argentina.
0: Ah, mira.
1: Así que todos me decían felicitaciones, felicitaciones.
0: Bien, buenísimo. En cuartos podría tocar Suiza, Colombia o Portugal, esos son los más probables. Y otra vez, Egipto, Irán o Argelia, o Ghana o Croacia, ya en menos probabilidad, ¿no es cierto? Pero lo más potencial es, en cuartos de final, Suiza, Colombia o Portugal. Duro, bravo, sí. ¿No? Sobre todo Colombia y Portugal.
1: Sí,
0: ¿no?
1: Sí, sí.
0: Yo le tengo más miedo a Colombia que a Portugal, te digo. En semifinales ya, bueno, ya en semifinales, si no te tocan países buenos, ya está, ¿me entendés? Bueno, ahí el más probable es Brasil. Uh-huh. Una semifinal con Brasil. Se para el mundo.
1: Sí.
0: ¿No?
1: Sí, sí,
0: sería espectacular. O Japón, ojo los ponja, que no vayan a eliminar a Brasil, porque les toca ahora Brasil con Japón. Costa de Marfil, es otro probable. México, yo digo, si nos toca México sería pobre mexicano, ¿no?
1: ¿Y Costa de Marfil?
0: Costa de Marfil no va, es uno de los dos o tres africanos que andan bien, ¿eh? Y se podría dar, por muchas circunstancias, de que poner que Francia quede segundo, Dios no lo permita, y te toque Francia en semifinales, claro. ¿No? Ojalá que en Francia no, que vaya por el otro lado del cuadro, ¿no es cierto? Pero lo más probable es Brasil, Japón, Costa de Marfil o México.
1: Bien, ¿sí? Bueno, falta un montón.
0: Semifinal ya.
1: Sí.
0: Y la final, porque ya no. Ya estamos jugando a la final.
1: La bola de cristal, Pablo.
0: Anulo Mufa. Te puede tocar, porque van por el otro lado. Alemania. Sí. Qué lindo sería una revancha con Alemania. No. Me gustaría más una revancha con Alemania que con Francia. Países Bajos. Que juega con Marruecos, que Marruecos es otro que te puede tocar en la final porque van del lado contrario. Estados Unidos, Bosnia Herzegovina, Sudáfrica, Canadá, ya después y España, ¿sí? Que va por ese lado, y Francia.
1: De todos modos, ese es todo el escenario posible. Hay un millón de opciones, probabilidades. Vos estás viendo estadísticas. Sí. Pero aprovechamos a comentarles a todas las personas que este sábado no puedan prender la tele. 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Así que no hay excusas para el domingo decir, es que no pude ver el partido. No, tenemos que estar todos alentando a la selección, incluso contra Jordania.
0: Tal cual, es así. Bueno, 21 minutos pasaron de las 9 de la mañana. Vamos rapidito con la información porque nos va a quedar muy cortito el programa. Ayer nuestro amigo Iván, que siempre está muy atento a todo y nos manda mucha información y nos manda hasta videos y demás, me mandó el siguiente video que vamos a compartir ahora. ¿Se acuerdan que ayer, antes de despedirnos, le hablábamos, le contábamos cuánto estaba el changuito de supermercado en nuestra provincia, en Santa Cruz? Sí. Quiero que vean, para aquellos que nos están siguiendo por radio, por supuesto, se lo vamos a explicar, y aquellos que nos ven por YouTube lo van a ver. Lo que era un supermercado local ayer cerca de las 11 de la mañana, ¿sí? Y ahí un poco vamos a entender también la situación económica por la que está atravesando la ciudad de Río Gallegos. Miren, parecía, ¿vieron las películas esas de zombies donde no queda nadie?
1: Sí.
0: ¿Sí? Ahí hay un empleado, ¿sí? Que va, y eso eran los pasillos.
1: Sí, 1.032.000 habíamos dicho.
0: 1.030.000 pesos, sí. La memoria que tenés, Victoria, es increíble. Arriba de 1.000.000 pesos era el changuito mensual.
1: El changuito más caro del país, el de Santa Cruz.
0: Pero miren eso, las góndolas del supermercado, solamente los empleados estaban. Y te puedo asegurar que vos recorres otro supermercado, excepto en hora más cercana ya del mediodía, y en la tarde hay un poquito más de movimiento, y el fin de semana hubo un movimiento, por supuesto, porque fundamentalmente lo que hay allí era el tema
1: del aguinaldo.
0: El aguinaldo, se venía el Día del Padre. Pero después el resto del mes vos andás así. Y quizás no justo esto de que no encontrás a nadie, pero muy poca gente. Y en las cajas, donde te acuerdas uno tardaba un montón de tiempo, la verdad es que tenés dos o tres personas nada más, y entrás y salís bastante rápido. Bueno, lamentablemente, bueno, es la situación que nos toca atravesar por estos tiempos, con supermercados vacíos, gente que compra lo justo y necesario, quizás hace una compra al mes y ya no vuelve más, o compran por ahí en mercado de cercanía, donde por ahí encuentran la verdura más barata o lo que sea. Pero por X razón no está yendo al supermercado porque no tiene plata, básicamente. Sí. ¿No? La plata se le termina. Mira, estamos ayer a 25. Imagínate que inclusive hasta el aguinaldo se le ha determinado a la gente ya. Entre el Día del Padre, más la plata que quizás guardaron para pagar las cuentas, para poder estar un poco más aliviado a partir de este mes que viene.
1: Sí, más un cierre de tarjeta.
0: Claro, totalmente. Entonces, eso ha generado, obviamente, que bueno, que la gente gaste lo necesario.
1: Sí.
0: Acá hay dos o tres lugares donde generalmente encontrás mucha gente, que son supermercados, o encontrabas, y las farmacias. Las farmacias todavía sí, porque bueno, el tema de los medicamentos es imposible, ¿no es cierto? La gente tiene que comprarlos sí o sí. Pero la verdad es que es triste ver estos panoramas así desérticos en los supermercados locales. Bueno, 24 minutos pasaron ya de las 9 de la mañana. Leo otro tanda de mensajes, ¿sí? Alguien dice, buen día, quiero mi combo. Esther 034. Hola, buen día. Carlos Manuel, me cambiaron el nombre. Quiero el combo. No hay problema, igual. Soy Cecilia, número 904. Buen día, chicos, quiero mi combo. Mis últimos tres números de DNI, 496. Marianela nos manda este mensajito. Muy buenos días, Victoria y Pablo. Siempre que puedo los miro por streaming. Quiero mi combo, María 573. Me dicen acá este mensajito. Bueno, muchas gracias, muy amable. Buenos días, bendiciones. Soy Norma, 876, del barrio 366. Quiero mi combo, dice también Norma, en este caso, en este mensajito. Así que son muchos los mensajes que van llegando y van entrando para participar entonces del sorteo del día de hoy. Brevemente, caso Ángel López. Habló la abogada de la madre. Viste que estábamos hablando en el bloque anterior de este hecho terrible en Pico Truncado. Bueno, el caso Ángel López terminó con la muerte, lamentablemente, del pequeño de 5 años en Comodoro Rivadavia, un hecho que se hizo nacional. Recuerden que también tuvo toda una situación también media de farándula también por la presencia allí de Cintia Fernández y de que es esta mediática junto con Roberto Castillo, su pareja, que es abogado y que defienden a la familia, al papá, a Luis López, el papá de Ángel, en esta movida que se hizo a nivel nacional también pidiendo justicia. Bueno, lo que se está tratando de determinar es, porque ahora se ha remitido todas las actuaciones al cuerpo médico forense de la corte. El cuerpo médico forense de la corte lo que va a determinar es las razones, las causas específicas de la muerte de Ángel, que todavía no se terminan de poner de acuerdo. Digo, las pericias que se han hecho médicas sobre el cuerpito de Ángel, en primer momento arrojaron que había una violencia con muchos golpes, ¿se acuerdan?
1: Sí.
0: Y después hubo, entiendo que, médicos de parte que afirmaron que en realidad la muerte de Ángel se produjo por una infección aguda respiratoria, ¿sí? Lo cual no le quita responsabilidad, obviamente, a quienes estaban a cargo como tutores de Ángel, pero sí, evidentemente, le cambia la calificación.
1: Claro.
0: ¿Sí? Por eso es muy importante para la defensa de la madre biológica, que era quien estaba con la guarda del chiquito, y para su pareja actual. ¿Sí? Pero bueno, ahora se han enviado todas las actuaciones, esa es la última novedad, al Cuerpo Médico Forense de la Corte Suprema, para que sea precisamente la Corte Suprema la que, con ese Cuerpo Médico Forense, puede determinar las razones del fallecimiento de Ángel López. Una vez que eso se determine, obviamente ahí cambiará la calificación y también cuando se eleve la causa a juicio va a ir con esa carátula, ¿no es cierto? Cuando se determine bien las razones de la muerte de este pequeño de 5 años, y esa es la novedad que ha planteado la abogada de la mamá biológica de Ángel, que se llama Vanessa Vera y que dio una entrevista en un medio de Chubut, donde dio todas estas especificaciones, ¿no es cierto? Quieren llegar al juicio con las razones fundadas científicamente de las razones de cual falleció, los motivos por los cuales murió Ángel López. Así que otro hecho que realmente nos conmovió, que también porque hay un chiquito de por medio, una muerte terrible que se pudo haber evitado, y también después paralelo va la investigación nuevamente hacia la justicia, ¿no? Quienes tenían que haber o la gente vinculada con el área social, ¿no es cierto?
1: Claro,
0: que
1: ¿cuál era la labor del Estado para asegurar que ese niño no pasara por lo que pasó? Ya está comenzando la cobertura especial de la opinión austral por el Foro Austral de la Libertad.
0: Bien.
1: Hoy vamos a estar cubriendo el foro a lo largo del día, porque hoy viernes Río Gallegos va a ser el epicentro, uno de los encuentros políticos más relevantes del espacio libertario en la Patagonia, con la presencia de legisladores nacionales, dirigentes y referentes de la Libertad Avanza. Se llevará a cabo este Foro Austral de la Libertad, una jornada que pondrá en agenda debates sobre reformas, transparencia electoral y la denominada batalla cultural. Habíamos dicho, van a haber 4 paneles para debatir. Se van a estar abordando diferentes ejes. vinculados a la agenda política, económica y cultural del oficialismo nacional. El primer panel, denominado Las reformas para una Argentina potencia, contará con exposiciones de Bertie Venegas Lynch, Juliana Santillán, Lorena Villaverde y Rubén Argomil. Luego será el turno de La otra cara del sistema, consecuencias de las falsas denuncias. Ese foro contará con la participación de Lilia Lemoine, Juan Carlos Fagotto, María Celeste Ponce y Álvarez Martínez. Va a haber un pequeño break, un coffee break para las 5:30 de la tarde. Y después la agenda continúa con el panel Reforma Electoral. Más transparencia, menos privilegios, donde disertarán Guillermo Montenegro, Gonzalo Guzmán Coraita, Adrián Núñez y Gladys Montiel. Y el cierre va a estar centrado en la batalla cultural, la defensa de las ideas de la libertad. Y ahí van a estar exponiendo Iñaki Gutiérrez, Eugenia Rolón, Gabriel Valerini, María Emilia Orozco y nuevamente Lilia Lemoine. Así bueno, que eso es un poco de lo que se viene durante el día de hoy.
0: Estaban preguntando en un mensajito si se podía asistir. Entiendo que no. Sí, deberían manejarlo con el partido La Libertad Avanza si se autorizan a alguien a ingresar. Entiendo que es un foro cerrado, ¿no? No sé si puede ir la gente, digo así.
1: No, hasta hace unos días.

0: se dé la oportunidad de un break o algo por el estilo, alguna conferencia intermedia o en el cierre de la jornada, quizás hablar con alguno de los legisladores nacionales. Bueno, antes de ir a la pausa, no, después de la pausa mejor, ¿sí? Nos ordenamos un poquito, 31 minutos pasaron de las 9, hacemos el último corte y ya volvemos.
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0: Bueno, pasaron ya 36 minutos de las 9 de la mañana. Algunas noticias rapidito porque se viene la columna de Vicky. Ayer el gobernador Claudio Vidal recibió a Héctor Daer, lo comentábamos en la tapa de La Opinión Austral, que es el secretario del Interior de la CGT. Durante el encuentro, dice el parte que vio el gobierno provincial, analizaron la situación económica y social del país, el impacto que las políticas nacionales generan sobre las economías regionales y la necesidad de fortalecer las herramientas que permitan sostener el empleo, promover la producción y generar condiciones para el crecimiento de las provincias. En ese marco, ambos coincidieron, Vidal y Daer, ¿no?, en la importancia de consolidar espacios de diálogo institucional entre los distintos actores sociales, sindicales y gubernamentales para construir consensos frente a los desafíos que atraviesa la Argentina. Asimismo, destacaron la necesidad de impulsar una agenda que priorice el desarrollo productivo, la defensa del trabajo y el fortalecimiento del federalismo como pilares para alcanzar un crecimiento más equilibrado en todo el país. Entonces, insistimos, agenda del día de ayer entre el gobernador y Héctor Daer, secretario de Interior de la CGT. Hoy, ya lo adelantamos en el primer bloque, se va a estar desarrollando además también el informe de gestión por parte del Poder Ejecutivo Provincial, que lo tiene que realizar según la ley el jefe de gabinete de la provincia, en este caso Pedro Luxen, quien asiste a la Cámara de Diputados, creemos, acompañado de integrantes del gabinete, ¿no?, como suele pasar también en algunas otras presentaciones por parte de la provincia de Santa Cruz, cuando va un jefe de gabinete, para responder las preguntas de los legisladores que le hacen tras el informe que eleva primero el jefe de gabinete. Le hacen preguntas en base a esa elevación, a esa documentación, los diputados de los distintos bloques, y va hoy el jefe de gabinete a responderlas, ¿sí?, a leer el informe y a responder las consultas que sean necesarias. Esa actividad va a comenzar a las 11 de la mañana en la Cámara de Diputados de Santa Cruz. Hasta el momento no tenemos noticias de que haya alguna variación al respecto. Bueno, y leo un puñado de mensajitos, ¿sí?, y ya vamos a la columna de Vicky. Buen día, quiero mi combo. Sergio 013, es un Sergio con C, mirá. Sí, es algo que se haya equivocado de letra, pero alguien que nos manda también dice, ¿viste esto? También más empleados sin laburo, muy lamentable. Bueno, nos mandan un enlace de Facebook de gente que se ha quedado sin trabajo, no lo vi, ahora después lo voy a chusmear. Buenos días, Pablo y Victoria, quiero mi combo Gracila 193, dicen acá en este mensajito también que mandan para participar del combo, y han llegado unos cuantos más que después, si tenemos tiempo, lo seguimos leyendo. Breve antes de ir a la columna de Vicky, el gobierno nacional, ustedes saben que ha enviado entre varios paquetes de leyes al Congreso de la Nación la conocida ley de inviolabilidad de la propiedad privada. ¿Qué es lo que busca ese proyecto? Entre otras cosas, eliminar el límite legal del 15% para la venta de tierras rurales a extranjeros y flexibilizar el régimen de propiedad del Estado. Muy polémico.
1: Sí.
0: Muy polémico. Yo ya lo dije en su momento, hace tiempo atrás, cuando se presentó este proyecto, yo creo que es una locura eliminar el límite legal del 15% de compra de tierras extranjeras. Y hasta ahora, por una ley que se había aprobado en el 2011, los extranjeros no pueden comprar todo tipo de tierra que se le ocurra en la Argentina. Si se deroga esta norma y se sanciona esta ley de inviolabilidad de la propiedad privada, podría venir un extranjero y comprarse la provincia de Santa Cruz,
1: claro,
0: por alguna manera, ¿no?, en cantidad de tierras. Pero esto no lo dice el Cuca Pablo, ¿no?, porque se me llamaba a decir, ¿qué Cuca? Lo dice el Cuca Feynman. ¿Sí? Vamos a escuchar qué era lo que decía el periodista Feynman ayer hablando sobre este proyecto de ley que genera tanta polémica, que está en el Congreso, que lo envió el Gobierno Nacional, y que me parece que son cosas que, por más que esté el Mundial y muchas cosas, hay que prestar atención, y prestar atención también cómo votan nuestros legisladores, ¿no?, también en el Congreso. Pero vamos a escuchar qué era lo que decía Feynman en el día de ayer hablando sobre la ley de inviolabilidad de la propiedad privada.
2: En realidad, ese título que tiene ahora, ley de inviolabilidad de la propiedad privada, lo que esconde es la modificación de la ley de tierras del 2011, Mariel. De eso se trata. Y esa ley cumplía, la del 2011, con tres requisitos, o grandes objetivos, si usted quiere. Uno era, ponía límite a la extranjerización de la tierra. O sea, no te daban el país si te lo querías comprar. Por más que vengas con... Te daban, qué sé yo, alguna extensión de tierra. Un extranjero podía venir, pero no comprarte la Patagonia como quizás quiera Elon Musk o Peter Thiel, ¿no? Porque acá, en medio de toda esta situación, ¿por qué quieren tierras? porque hay que poner lo que se llama el hub de la inteligencia artificial, ¿no? Grandes extensiones o en grandes extensiones de tierra, monumentales centros de cómputos que tienen en sí todo lo que es el entramado de la inteligencia artificial, Willy.
1: Así es.
2: Ese entramado, esa estructura, necesita dos cosas que Argentina tiene y mucho. Uno es energía y otro agua. ¿Por qué lo llevan a...? ¿Por el frío solamente? No es por el frío, es justamente por el agua y por la energía, ¿no? Y además de grandes extensiones de tierra. Lo que protegía la ley del 2011 era la tierra de frontera también, y lo que cuidaba eran los macizos de agua dulce. No es que se vengan a... quieren venir a llevarse el agua, eso es una pelotudez grande como una casa. Acá el tema es la utilización del agua, ¿no?
0: Exactamente. Porque bueno, parte de lo que decía en el día de ayer el periodista Feynman en América, ¿no? Entiendo que es en América.
3: América
0: A24. Hablando sobre este proyecto de ley tan polémico, ¿no? Que está en el Congreso de la Nación. Bueno, 43 minutos pasaron de las 9 de la mañana, momento de Victoria Lezcano. Le paso la pelota.
3: Bueno, estuve pensando bastante de qué traer la caja esta semana y dije, bueno, un tema que no hayamos tocado todavía, policiales.
0: Ah, a ver.
3: Policiales. Y hoy traje una historia que tiene unos condimentos muy interesantes, tiene misterio, tiene codicia, tiene sangre, tiene trabajo de investigación y también tiene cercanía.
0: A ver.
3: Porque vamos a estar hablando de una historia que ocurrió hace 90 años en la localidad de Puerto Santa Cruz, una ciudad que si hoy es pequeña y tranquila, imagínate hace 90 años. ¿No?
0: Pero capital esta, histórica.
3: La capital histórica. En su momento tuvo esta historia que sacudió a toda la provincia, incluso a medios de Buenos Aires e incluso a medios extranjeros. Así que les voy a tirar una pista. Quizás alguien ya sabe de qué voy a hablar. La pista es leal hasta la muerte. Con esta frase, si alguien ya la sabe, invito a que empiece a comentarlo por WhatsApp.
0: Mientras ¿qué quieren tanto, que diga mi lápida? Leal hasta la muerte.
3: Leal hasta la muerte. vamos a la historia. Estábamos en otoño de 1935. Nos situamos en la localidad de Puerto Santa Cruz. Estamos hablando de una localidad que tenía 1000 personas. Hoy tiene alrededor de 4000, 5000 habitantes. En ese entonces, 1000. Una ciudad que era efectivamente, como decía Pablo, la primera capital del territorio santacruceño, y también tenía mucha calma y mucha plata, porque en las primeras décadas del siglo XX acá en la Patagonia se vivía un auge económico muy muy fuerte por la producción de lana a escala industrial de las distintas estancias, los frigoríficos, y el negocio vino era un poco el motor de toda la región. Y donde hay producción, hay dinero, y si hay dinero, hay bancos, ¿no? Eso hizo que a principios del siglo XX se inaugurara en Puerto Santa Cruz una sucursal del Banco Anglo-Sudamericano. Esta fue la primera entidad bancaria de toda la región y era el corazón financiero del sur patagónico. Y en este escenario había un vecino en particular, llamado Emilio Gustavo Lajús, ¿quién sabía todo el dinero que se estaba manejando en el banco? Entonces, él estaba pensando, ¿no? Este Emilio Gustavo Lajús tenía 28 años y era un hombre de buen porte, una presencia agradable, buenos modales. Era un buen vecino, digamos, entre comillas. Y resulta que Lajús no era ni marginal, ni venía con ideales quizás más propios de aquella época como anarquistas o cosas por el estilo. De hecho era comerciante, era un tipo respetado, era administrador del bar hotel El Progreso. Y resulta que este hotel bar estaba muy cerca del banco. O sea que Lajús desde el mostrador veía pasar a los empleados y más o menos entendía cuál era el funcionamiento del banco. Sabía que trasladaban caudales, conocía los hábitos de los trabajadores y había estado estudiando el lugar durante varios meses. Y aparte, Lajús tenía otra cualidad y es que era un excelente tirador, según dicen las crónicas. Y la Juz también era soñador y soñaba con algo que pueden soñar muchas personas, que es un automóvil propio.
0: Imagínate en esa época, ¿no?
3: Claro. Imagínate lo que era tener un auto y lo que era tener un auto en la Patagonia, claro, en 1935, ¿no? Entonces la Juz dijo, si no tengo medios para comprarme un auto y veo que acá al lado hay un banco, uno más uno, dos, ¿no? El plan en teoría era simple, era entrar al banco, tomar el dinero, escapar, con ese botín comprarse un auto y darse la vida que él entendía que se merecía. Era muy simple. Pero después, cuando llegó ese momento, no resultó tan simple. Nos remitimos al 21 de abril de 1935. La Juz se cubre el rostro de manera medio rudimentaria, era de noche, era una noche medio tormentosa, y llama a un cómplice, su propio sobrino de 15 años, y juntos se dirigen al banco. Habían dos edificios, uno al lado del otro. Por un lado, la casa del contador del banco y el edificio principal del banco. Golpean la puerta, porque sobre todo amables,
0: claro,
3: y les abren la puerta Donald Sutherland, que era el contador de la sucursal, y su asistente Thomas Henderson.
0: Se llama igual que el actor.
3: Claro, sí, curiosamente, ya, igual que el actor. Tenían entre 20 y 35 años, ambos eran escoceses, que imagínate, ¿no? Dos hombres que venían de Escocia, les dijeron, te vas a un pueblo tranquilo en la Patagonia, hay otras personas que hablan tu mismo idioma, vas a tener una vida relajada, vas a trabajar en un banco. Claro. Se imaginaron la vida de lo más tranquila. Y estas dos personas eran quienes custodiaban las llaves del banco. Esa noche, cuando los enmascarados golpean la puerta, ellos mostraron lealtad, ¿no? Con el espacio, con su lugar de trabajo. Entonces, nada, se estuvieron firmes y no quisieron aceptar
0: que les robaran.
3: Que les robaran, por supuesto. Entonces, la Juz y el sobrino los sometieron, pelearon, y entre todo eso la Juz los golpea con el arma en la cabeza, los hace perder el conocimiento, y cuando estaban estas dos personas tiradas en el piso, a sangre fría les dispara. Los cuerpos quedaron tendidos sobre el suelo y, bueno, obviamente esta situación es como que se les fue de las manos, ¿no? En la casa contigua dormía el director del banco. Tenemos fotos del banco en 1935. Tenemos fotos también de Puerto Santa Cruz en 1935. Ese era el pueblo, ¿no? Para que claro, se den una idea de cómo lucía Puerto Santa Cruz en 1935. Y también tenemos una foto del banco, que es este.
0: Mirá.
3: Banco Anglo-Sudamericano. En la casa contigua...
0: Y el auto. El auto que se quiere comprar la Juz.
3: Ojalá fuese ese. También tengo foto del auto. Ahí viene, ahí viene. Okay. Pero el trabajo no había terminado. En la casa contigua dormía el director del banco, Alberto McKibben, junto a su esposa. Y la Juz también fue ahí, los golpeó, los dejó inconscientes. Y con eso ya tenía las llaves, ¿no? Para abrir la caja. Y de ahí se robó 225 mil pesos, que para ese entonces era una fortuna. Dos muertos, dos víctimas graves, pero él ya tenía el dinero que quería para cumplir su sueño. Entonces, ¿qué hace? Huye, se va hasta Buenos Aires.
0: Con el sobrino, imagino, no lo habrá dejado ahí.
3: No sé el dato del sobrino, pero un niño de 15 años, claro, ¿quién puede dudar de él? Mientras la Juz subía a Buenos Aires, llega el comisario Eduardo Victoriano Taret, de quien vimos recién una fotografía.
0: De ahí Taret, se llama la Escuela de Policía, ¿no?
3: Exactamente. Taret, él era el jefe de policías del Territorio Nacional de Santa Cruz.
0: Ahí lo vemos.
3: Y él era un tipo paciente, con ciertos métodos que eran muy innovadores para la época. Cuando se entera del crimen, se toma un vuelo, llega acá a Puerto Santa Cruz. Y se encuentra con un pueblo donde todos los vecinos se conocían, todos se saludaban con todos, nadie sabía a quién se le podría haber ocurrido cometer un hecho de esta índole. Entonces Taret viene, se da cuenta de que va a ser muy difícil conseguir pistas, y en lugar de resignarse y decir, bueno, no sé, vamos viendo,
0: claro,
3: Taret se quedó 3 meses acá y entrevistaba a vecinos, reconstruía la escena del crimen, analizaba el modus operandi, elaboraba los perfiles, ¿no? Del posible autor, y no encontraba nada, pero Taret sabía que el culpable era alguien del pueblo, alguien que conocía la disposición del banco, alguien que tenía información real, no era alguien, un extranjero que había venido desde afuera. Y en paralelo, también tenemos la portada de un diario británico que dice: buscan a los asesinos de los escoceses por tierra y aire, ¿no? Como que quiero mostrar el alcance que tuvo la noticia. Claro, y cómo conmocionó a todo el mundo, ¿no? Porque hay hechos que hoy en día conmocionan a toda la provincia, a todo el país. Imagínate. Ahí está, en aquel entonces, ahí estamos viendo.
0: El título dice Patagonia Bank, el Banco de la Patagonia, ¿no?
3: Claro. Habla de los escoceses asesinados en el banco acá en la Patagonia. Bueno, mientras tanto, Emilio Lajús vivía en Buenos Aires con los 225 mil pesos en el bolsillo. Se dio una vida de lujitos.
0: Ah, mira.
3: Todo lo que pudiese ser lujo, él lo tenía. Y además cometió un error gravísimo, que es que se compró ese auto que estamos viendo, un automóvil Plymouth, que era su sueño, un vehículo negro reluciente. Y en 1935, muy poca gente tenía. Este es uno más, un poquito más nuevo, pero para que se den una idea de cómo se vería al día de hoy. Llamaba la atención.
0: Sí, claro.
3: Un Plymouth en Buenos Aires, comprado por un santacruceño. Bueno, ni siquiera Santa Cruz, una persona de, sí, del territorio de Santa Cruz, porque esto ni siquiera era una provincia. Entonces, eran todos datos que llamaban la atención. Y resulta que la JUS no tiene mejor idea que encontrarse con otro vecino de Puerto Santa Cruz en Buenos Aires y empezar a alardear de la vida que estaba llevando en Buenos Aires.
0: Otro rol.
3: Vuelve el vecino.
0: Ostentó,
3: claro. De codicia. Vuelve el vecino a Puerto Santa Cruz y un día se encuentra a Taretti y le dice: ¿sabes a quién me encontré en Buenos Aires? Me lo encontré a la JUS con su auto nuevo. Y ahí a Taretti se le cayó la ficha y dijo: y sí. Ordenó el seguimiento, verificó cuentas, pidió informes a Buenos Aires y todo esto confirmó lo que sospechaba, que había empezado a gastar demasiada plata de manera inexplicable, ¿no? Este Lajús. Entonces, 5 meses después del crimen, Emilio Lajús fue arrestado y trasladado a Río Gallegos para ser interrogado. Él obviamente negó todo, pero Taret sabía esperar. Y durante los interrogatorios observó gestos e hizo un trabajo muy minucioso hasta que la JUS se quebró y confesó, hizo una confesión completa, ¿no? Ahí lo estamos viendo a Taret. 3 días necesitó para quebrarse, confesar todo. Y también confesó que el chico, su sobrino, también había sido su cómplice. O sea, peor, porque cae vos solo, pero encima quemar a tu sobrino. Todo mal. La JUS fue trasladado a la unidad penitenciaria de Río Gallegos, que se había habilitado unos pocos años antes, que es la U15, que está acá en Kirchner y era unos pequeños pabellones de madera y zinc y era la cárcel pionera de la ciudad. Ahí entre rejas, la JUS añoraba su vida pasada, su vida de libertad. Y casi un año después del arresto, durante un recreo de los presos, la JUS dijo: este es mi momento. Se apoderó de la carabina de uno de los guardias, saltó un muro perimetral de 2 metros, sorteó el alambrado y empezó a correr. Un guardia lo persiguió, un guardia de apellido Boisilier, y lo empezó a perseguir, le disparó una vez, falló, le disparó otra vez y volvió a fallar. Y la JUS, que ya habíamos dicho era un muy buen tirador, le disparó y lo mató al guardia. El tiro le entró directamente en el corazón, pero había otro guardia que también los estaba persiguiendo y logró pegarle a la JUS un tiro en la pierna para frenarlo. La JUS cayó al suelo. Y estaba en ese momento mirando el cielo, tendido en el piso, y él dijo: yo esto no lo quiero más. Entonces apoyó el cañón del arma en su mentón y se disparó a sí mismo.
0: Tremendo.
3: Una historia tremenda.
0: Tremenda historia.
3: El legado de toda esta historia, ¿no? ¿Dónde termina? Bueno, la JUS se termina suicidando. Y en el cementerio de Puerto Santa Cruz hay 2 tumbas contiguas. Tenemos la fotografía también. Y una de ellas dice: Donald Sutherland, 27 años, leal hasta la muerte. Escrito en inglés, ¿no? Porque era el idioma que ellos hablaban.
0: Ese era el del banco, ¿no?
3: Exactamente, el tesorero del banco. Y también al lado descansa Thomas Henderson, su asistente, los 2 hombres que en 1935 pelearon para defender lo que se les había encomendado desde su patria, ¿no?
0: Claro.
3: Así que el banco.
0: ¿La JUS estará enterrado acá? en gallegos.
3: Lajus, es un buen dato, vamos a investigarlo.
0: Claro.
3: El Banco Anglo-Sudamericano cierra tiempo después su sucursal en Puerto Santa Cruz. Así que bueno, la historia de Emilio Lajus no quedó solo en las páginas policiales, como bien dijiste vos, por todo el trabajo del investigador, del detective Eduardo Victoriano Taret, es que efectivamente la escuela de policías toma ese nombre. Tenemos una foto también de la escuela de policías con el nombre Eduardo Victoriano Taret, que ese nombre se le dio durante la gobernación de Zeppermin.
0: Claro.
3: Antes tenía otro nombre.
0: Bueno, imagino que todos los cadetes que se han recibido de la escuela saben esta historia de pie a cabeza, ¿no?
3: Sí, aparentemente cada cierta cantidad de años se vuelve a contar la historia. Así que bueno, también la escuela de policías. Posiblemente. La escuela de policías este año cumplió 90 años, lo estuvimos cubriendo hace unas pocas semanas. Así que bueno, esa es un poco la historia.
0: Increíble.
3: Una historia, un policial increíble.
0: Del lejano oeste.
3: Sí, y hace casi 100 años. Uh-huh. Y en Puerto Santa Cruz.
0: Claro, tremendo. La frase del recordado Donald Sutherland, lo dicen acá, Sutherland, que es este que vos comentabas cuando vos dijiste que a ver si la adivinaban.
3: Claro, alguien ya la adivinó ahí,
0: Juan,
3: leal hasta la muerte.
0: Claro, un tal Juan que nos escribió, puso la frase del recordado Donald Sutherland, víctima del asalto del Banco de Santa Cruz, nos dice acá. Alguien que nos dice también, bueno, después hay un montón de mensajitos de Quiero Mi Combo, excelente, me encantó. Yo la conocía muy por arriba la historia, tengo que confesar, muy por arriba, nunca me había metido de lleno. Y la verdad que con esto que me comentaste, me abrió la cabeza del tema, porque obviamente sabía lo del asalto al banco de Puerto Santa Cruz, de que había habido un muerto y más cuestiones, pero no conocía
3: por encima,
0: la historia.
3: Claro.
0: Muy parecido, no conocía tanto la historia de la JUS. ¿Cómo era el nombre? La JUS. El
3: la
0: delincuente,
3: JUS.
0: La JUS, ¿no? La
3: hay una.
0: Ni tampoco había muerto que se había pegado un tiro, ¿no es cierto?
3: Sí. Para hay una película que la estuve intentando buscar en internet, no la encontré, está solamente el tráiler, así que si a alguien le interesa, por lo menos está el tráiler para meterse un poco más en tema y después nos queda buscar al director a ver si nos la puede acercar.
0: Estaría buenísimo.
3: Estaría buenísimo.
0: Es más, se debería pasar esa, ¿no? Esa película.
3: Claro,
0: ¿no? De
3: sí.
0: De vez en cuando acá en Santa Cruz. Bueno, hablando de película de Donald Sutherland o Sutherland, como le quieran decir, hay una película, yo lo he comentado más de una vez, que se llama Grito de Piedra, que se filmó en el Chaltén y que vino a trabajar, que actúa Donald Sutherland.
3: El actor.
0: Esa está buena para contarlo como también en la cajita, en la caja de Vicky, ¿no? Como historia también muy particular que mucha gente no lo sabe. Bueno, mira, llegamos al final del programa. 59 minutos pasaron de las 9 de la mañana. Le queremos mandar un gran saludo a todos ustedes que se han comunicado durante todo el programa, tanto aquí para participar del combo, también para hacer algunas apreciaciones respecto de los diferentes temas que hemos estado hablando. Hemos tenido muchísima gente también mirándonos por YouTube, así que también le agradecemos la presencia por allí, la comunidad que se va armando.
3: Un recordatorio, sí. Todavía pueden participar por una picada para 4 personas y un growler de 2 litros de cerveza. Envíen Quiero Mi Combo con su nombre completo, sus últimos 3 números del DNI al 341776. El sábado 27 a las 23 horas vamos a estar, va a estar en Duplex,
0: claro,
3: siendo transmitido el programa de Jordania versus Argentina, así que conéctense a M680, FM Láser 92.9 y FM Las Heras 92.1. 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
0: Sí, todos los que no nombré de Quiero Mi Combo, por supuesto, que están participando, nombré porque no llegamos, ¿eh? Así que abrazo grande para ellos. Y hoy, a las 13, Noruega-Francia, también por la misma transmisión especial de eSport en Duplex con la radio del Grupo La Opinión, y a las 19 horas, no, 21 me parece, Juan,
3: 21.
0: ¿No? A las 21, Uruguay-España, ¿sí? Así que para escuchar también aquellos que no puedan ver la tele, pueden escucharlo en vivo, obviamente, por las radios del Grupo La Opinión Austral. Gran fin de semana para todos, pasen excelentemente bien, cuídense, nos reencontramos el día lunes.
3: ¿Sí? Nos vemos, buen fin de semana, chau.

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0: temperatura en Buenos Aires es de 8 grados. El cielo está algo nublado. Humedad 81%. En la ciudad de Bahía Blanca, 6 grados. Adrián Rabier tendrá hoy su primer contacto con la prensa. Será desde las 11 de la mañana en Casa Rosada, aunque desde el Poder Ejecutivo aclararon que no será una conferencia, sino una presentación del funcionario. El oficialismo busca evitar que Manuel Adorni siga exponiéndose y espera que el nuevo vocero corra la atención de la causa por enriquecimiento ilícito. Los usuarios del transporte público en el AMBA aseguran que el sistema sigue siendo deficitario.
1: En la calle.
2: Trenes y colectivos vuelven a mostrarse colapsados en las horas de mayor demanda, con formaciones y unidades repletas, mientras miles de personas intentan llegar a sus trabajos.
3: Escuchamos los testimonios.
4: Lamentablemente suben las cosas, pero no te suben el sueldo. Ese es el tema. Lamentablemente la clase media, la clase trabajadora, que confió en ya sabemos quién, nos vivió cagando.
5: Se tienen menos frecuencia y yo veo que los dejan mucho a la gente. Sí, eso pasa bastante. Las líneas quedan muy llenas y entonces no paran.
2: Desde Constitución informó Rodo Gerardi para Radio 750, Derecho a la información.
1: Deportes.
0: Franco Colapinto ya corre las prácticas libres para el Gran Premio de Austria de Fórmula 1. El piloto argentino de la escudería Alpine realiza los primeros giros en el circuito Red Bull Ring y a las 12 volverá a salir a la pista para las segundas pruebas. La carrera se disputará el domingo a las 10 de la mañana de nuestro país y corresponde a la fecha 10 del campeonato. Dólar oficial 1.495 pesos, dólar informal 1.530 pesos y riesgo país 437 puntos. En Buenos Aires la temperatura es de 8 grados, el cielo está algo nublado, humedad 81%. 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Estas fueron las noticias. Federico Martín.
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0: Muy pero muy buenos días. ¿Cómo están? Bienvenidos a una nueva edición aquí en el aire de LU12 AM680. Es viernes y aunque parezca una palabra de calendario, ya algo como cotidiano, rutinario, déjenme decirles que este viernes tiene algo distinto, tiene ese no sé qué del invierno que ya está entre nosotros. Bueno, el viernes que llega con otros ánimos siempre. Todos los viernes nos pasa lo mismo. Es el día en el que muchos claramente empiezan a bajar un poco los decibeles, porque venimos con la semana muy agitada entre los colegios de los chicos, entre las actividades que tenemos y todo lo que nos trae la semana en cuanto a lo laboral y también lo personal. Así que bueno, es un día como para hacer el último tirón del día, compartir con la familia, quizás empezar a pensar en eso, con los amigos o bueno, simplemente disfrutar de un rato de descanso. Esperemos que comiencen excelentemente bien esta mañana. Como ya les dije, es una excelente oportunidad para empezar a pensar que nos queda el último tirón exactamente de esta semana. Bueno, 10 de la mañana con 13 minutos. Nosotros vamos, como todos los días, aquí en el aire de LU12 AM680 y en Duplex con FM Láser 92.9 y en Las Heras con FM Las Heras 92.9. Bueno, para mirar todo lo que pasó en estos últimos días, claramente vamos a hacer un repaso de información, vamos a tener entrevistas, como todos los días. Vamos a estar participando con los oyentes a través del concurso que tenemos por el Mundial. Seguimos en modo Mundial en la Decana de la Patagonia y vos podés llevarte grandes premios. 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Empezamos a recibir desde ya, obviamente, los mensajes de nuestra querida audiencia para que puedan entrar todos y nadie se quede afuera. Y vamos a tener sorteo, así que atención con esto. Al 2966-341776, no te olvides. Hoy, quienes nos escuchan, mientras preparan el desayuno, mientras están haciendo sus tareas habituales, otros que ya están arriba quizás del auto manejando, muchos amigos que nos escuchan arriba de los autos, claro, taxistas, remiseros, Uber, hay gente que va camino al trabajo con auriculares puestos, caminando, y también muchos que están en una oficina a través de la computadora, porque esa es una excelente oportunidad la que tenemos también a través de www.laopinionaustral.com.ar o a través de lu12.com.ar. Ponen la computadora y automáticamente ya pueden escuchar. Bueno, gente que está quizás en una ruta también transitándola y nos sintoniza, comenzando una jornada más en cualquier rincón de nuestra querida provincia de Santa Cruz. Así que bueno, a todos ustedes, bienvenidos y una vez más, gracias por elegirnos. Vamos a estar hasta las 14 horas de corrido. Hoy sin Gustavo porque, bueno, él está, como les había comentado, haciendo alguna capacitación relacionada con el periodismo. Así que solo por hoy no va a estar con nosotros y lo vamos a, obviamente, a saludar de igual manera, por si nos está escuchando o nos está pispeando desde alguna página de internet. Así que le mandamos un gran saludo. Vamos a, como todos los días, también saludar a la producción general de este programa. Alejandra Manzaraz está en la producción general del espacio con Esteban Álvarez en los controles, en la puesta al aire y musicalización. Bueno, ya arrancan los oyentes temprano, con Pablo Manuel y Victoria Lescano. Bueno, informarse a través de todo lo que tiene que ver con la primera tanda de la mañana. Nosotros vendremos a hacer ya la segunda instancia, prácticamente pegadito al mediodía. Así que bueno, quienes tengan ganas de seguir mandando sus mensajes y todo lo que ya comentamos, está habilitado el 2966-341776.
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0: Bueno, ¿cómo está Río Gallegos en cuanto al clima? Tenemos una temperatura de 3 grados 4 décimas, pero atención, porque la sensación térmica es de 1 grado 2 décimas bajo cero. O sea, está bastante fresco, aunque a simple vista no pareciera. Bueno, si tenés que salir caminando, obviamente te vas a encontrar con esa cuestión de que sí, está fresco. La sensación térmica se hace sentir y bastante. Así que bueno, a cuidarse un poquito si tenés que salir caminando, como te decía, o esperar el colectivo o algún Uber que pase por ahí cerquita, con guantes y gorra y bufanda, no vendría mal. Humedad 79%, visibilidad de 30 kilómetros y viento oeste a 23 kilómetros por hora. Aprovecho a mandarle un gran saludo a mis colegas, compañeros también de otros medios de comunicación, digo locutores, que en el día de ayer tuvieron y tuvimos la posibilidad de participar de una sesión que tuvo la Honorable Cámara de Diputados, en donde se reconoce el día 3 de julio como el Día del Locutor a nivel institucional. Un lindo reconocimiento, así que le mando un gran saludo a todos los colegas que se dedican a poner la voz. Y bueno, la diputada Nieto, quien fue Adriana en este caso, la encargada de promover esta iniciativa, la presentación de este proyecto que oportunamente se le hizo, justamente decía que las voces son las que de alguna manera forman parte de la familia, de los hogares de Santa Cruz, porque cuando uno tiene la costumbre o el hábito de escuchar radio o escuchar a determinada voz, digamos, que te da el buenos días, el que te da las buenas tardes, el que te dice cómo estás, etcétera, etcétera, inmediatamente está dejando entrar a esa persona dentro de ese hogar. Así que dice, bueno, el locutor es un poco parte de la familia. Y incluso dice, cuando no está al aire, uno se preocupa y dice, ¿qué le habrá pasado a este muchacho o a esta chica que no la estoy escuchando? Así que bueno, muchísimas gracias por este gran reconocimiento a la labor de quienes ponen la voz, como le decía, y muchas veces también la imagen, que son los locutores de aquí de la provincia de Santa Cruz. Así que un gran saludo a todos los integrantes de la Sociedad Argentina de Locutores. Te decía entonces, recapitulando un poco lo que tiene que ver con esta mañana de viernes 26 de julio, cierre de tarjetas. Yo esto lo destaco porque sé que hay mucha gente que hoy apenas abrió el ojo empezó a chusmear el home banking y, ah, cierto, cerraba la tarjeta. Bueno, hoy día de cierre de tarjeta más de uno va a estar seguramente haciendo la fila allí en el supermercado o en la estación de servicio. Bueno, los últimos días del mes. Es así. Cada vez que pasa, nos acordamos de los cierres de tarjeta. Bueno, tenemos todo un programa por delante con diferentes novedades. Hay, obviamente, títulos importantes del diario La Opinión Austral que vamos a ir repasando a lo largo de esta jornada que tenemos. Pero bueno, vamos a ir unos minutos a la pausa, escuchamos un poco de música y regresamos con todo.
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0: Bueno, seguimos nosotros aquí en el aire de LU12 AM680 en esta mañana de viernes. Y bueno, cada viernes que llega nos preguntamos cómo va a estar el fin de semana en cuanto al clima, porque es bueno saberlo, ¿no? Por ahí te pinta hacer algo, no sé, en familia. No sé si en el momento en el que estamos en el año se podría llegar a hacer, por ejemplo, algo al aire libre, quizás una fogatita, algo, no sé, tirar ahí a la parrilla, la verdad que no sé. Por eso es que vamos a consultar con los especialistas, quienes son los que nos van a dar quizás un poco más de información. La tenemos a Nelly Wenchor, integrante del Servicio Meteorológico Nacional, en el teléfono, porque queremos saber no solamente cómo va a estar el fin de semana en cuanto al clima, sino cómo viene estos inicios de invierno. Muy buenos días, Nelly. Gisela Castillo te saluda para LU12. ¿Cómo estás?
15: Hola, ¿qué tal? Buen día, ¿cómo va?
0: Muy bien, muy bien. La verdad que sorprendido en estos últimos dos días porque no hace tanto frío, es la realidad. Pero bueno, de sopetón, el sur es así, nos puede agarrar algo bastante complicado en el clima. ¿Qué decís?
15: Bueno, en estos días venimos bien, en realidad este invierno ha venido muy bien, así que a tener un poco de memoria, porque siempre nos quejamos de que hace frío, pero bueno, en realidad hace frío por la latitud donde estamos y la época del año, ¿no? Pero en la realidad nos indica que estamos con un invierno, digamos, la verdad que bastante bien, y el fin de semana va a continuar también con buenas condiciones del tiempo. Hoy la mínima, por ejemplo, estuvo sobre cero. El fin de semana va a estar ahí también con mismas condiciones. Recién el lunes, martes, vamos a volver con las heladas, las temperaturas mínimas van a estar ahí cerquita de cero, por lo tanto, a veces, cuando está muy cerquita de cero, el suelo se congela un poco, pero rápidamente mejoran las condiciones. Así que buenas condiciones para este fin de semana, con el viento presente durante la tarde, por lo tanto eso baja bastante la sensación térmica, ¿no? Porque las temperaturas en esta época no suben mucho, entonces con un poquito de viento ya nos hace sentir bastante frío, ¿no?
0: Bueno, siempre hablamos eso de la sensación térmica, incluso la damos nosotros al aire, pero ¿qué es lo que

0: actividad al aire libre. En casa estamos bien, tranqui, claro. No hay que subir mucho la calefacción, estamos con buenas condiciones porque la verdad que las temperaturas no están tan bajas como por ahí en otros años. Entonces, en invierno la sensación térmica está dada por el viento. En verano es al revés, en verano está dada por la humedad, ¿sí? Uh-huh. Por el porcentaje de humedad. Que nosotros acá no lo sentimos porque nosotros no somos un lugar donde tengamos condiciones de humedad. Pero cuando vamos al norte, por ejemplo, sí, en Córdoba, en Buenos Aires, la sensación térmica por efecto de la humedad nos hace aumentar la temperatura, ¿sí?
1: Bien.
0: Pero, bueno, eso nosotros no lo tenemos como algo incluido. Nosotros tenemos siempre en nuestro vocabulario incluido por efecto del viento.
1: Perfecto. En estos últimos días tuvimos ahí una alerta meteorológica por posibles lluvias y mezcla de nevada en algunas zonas, sobre todo en lo cordillerano. ¿Esto finalmente ocurrió? ¿Seguirá vigente esta alerta o estamos ahí al pendiente?
0: No, si la alerta ocurrió, se dio la alerta y se dio donde iba a nevar, que es en el sector principalmente más nevador de nuestra provincia, que es de la meseta central hacia el oeste, es decir, de la zona de Gregores hacia el oeste, toda la zona ahí de Bajo Caracoles, para el lado de Hipólito Yrigoyen, para todo ese sector de la provincia, obviamente el Chaltén, que está en el medio de la cordillera. Ese sector sí, ha nevado y va tiene probabilidad de que vuelvan a repetirse las nevadas para el día de hoy, por ejemplo, para la zona del Chaltén. Después a ellos, solamente a ese sector y alrededores les bajaría la temperatura. Mañana la mínima estaría entre 8 y 10 grados bajo cero, solo para ese sector. Por lo tanto, si va a nevar, es probable que quede, porque va a quedar congelado todo eso, así que permanezca en varios días. Uh-huh. Otra zona que podría llegar a tener algunas precipitaciones así débiles es la zona de la cuenca, con algunas nevadas también para el día de hoy, que se pueden repetir por ahí el día domingo, pero salvo esos sectores en cordillera, donde obviamente las mínimas van a estar bajo cero, pero en valores de 2 o 3 grados bajo cero, totalmente normales para esta época, y las precipitaciones que se esperan, totalmente normales para esta época, ¿sí? Uh-huh. Salvo, bueno, la mínima en la zona del Chaltén, que se les va a escapar un poco, pero también con valores dentro de lo normal para esta época del año.
1: Uh-huh. Bueno, Nelly, cambiando un poco de tema y haciendo foco en lo que pasa siempre en la región, en las últimas horas tuvimos conocimiento a través de imágenes y todo que Venezuela sufrió un fuerte terremoto que se sintió, bueno, en países vecinos. ¿Qué características tiene este evento según los conocimientos que tenés vos desde el punto de vista geológico y meteorológico? Y aprovecho también para trasladarte una pregunta que tenemos muy frecuentemente. ¿Existen organismos, digamos, internacionales como el Servicio Meteorológico Nacional que también monitorea este tipo de fenómenos? O sea, ¿esa tarea corresponde exclusivamente a los institutos sismológicos, sería?
0: Claro, sí, exactamente. Vos bien haces la diferencia. El Servicio Meteorológico no tiene nada que ver con los terremotos y con tsunamis y relacionados con ese tipo de cosas, porque no son eventos que tengan que ver con la meteorología. Son sismológicos, Instituto de Sismología Nacional, que tenemos acá en nuestro país, o el de Chile, que está mucho más aceitado, porque bueno, ellos están son países que están expuestos a este tipo de fenómenos naturales. Sí, ellos los tienen mucho más aceitados, así como los alertas que llegan a los celulares en países como, vuelvo a insistir, en Chile, que los tienen mucho más trabajado todo ese tipo de fenómenos naturales. Nosotros acá, el Servicio Meteorológico no tiene relación con ese tipo de fenómenos, sí por ahí con otros fenómenos como los volcanes, por ejemplo, que tampoco compete a lo que es meteorología, porque también tiene que ver con la geología, pero sí la nube que después está asociada a la navegación aérea. Entonces, uh-huh, en algunos casos, los fenómenos están relacionados por ahí a veces con formación de tormentas después de erupciones volcánicas, pero en el caso de los terremotos, como en este caso de Venezuela, no tiene relación con la meteorología, así que nosotros no tenemos esa relación.
1: Uh-huh. Muchos se preguntan si estos eventos se podrían anticipar o si tienen alguna relación con fenómenos atmosféricos. Digo, si existe algún vínculo entre el clima y los terremotos y si son procesos completamente independientes.
0: Claro, son procesos totalmente distintos.
1: Okay.
0: No tiene nada que ver con en el caso, te decía, del vulcanismo, que también es un fenómeno que no tiene que ver con la meteorología, pero a veces las consecuencias sí están relacionadas con la meteorología. Uh-huh. En el caso de los volcanes, en el caso de los terremotos no tiene nada que ver y no está relacionado tampoco con algún fenómeno posterior, digamos, ¿sí? Uh-huh.

0: O sea, como para desmitificar un poco una creencia común, ¿no? De que esto, de que los terremotos son causados por el clima.
1: No, tiene nada que ver, no.
0: Perfecto.
1: No hay ninguna relación. Los movimientos sísmicos, ¿sí? que pueden ser terremotos o pueden ser maremotos, los movimientos sísmicos se dan en este conocimiento lo tengo porque soy profesora de geografía, uh-huh. Por eso lo tengo. Estos movimientos se dan en el interior de la Tierra, ¿sí? Justamente, generalmente cuando se da un evento como este, también siempre se da el dato de aparte de en qué escala están, digamos, como este que fueron una escala bastante alta, ya después de los 7 en la escala de Richter o en la escala de Mercator, según la que hayan manejado, después del valor 7 ya son considerados fuertes, que en este caso creo que eran 7,5 y 7,9 son fuertes, ¿sí? Y en estos casos, los movimientos sísmicos también se da la altura de, digamos, los kilómetros hacia el interior de la Tierra donde se originó, que generalmente uh-huh. se llama el hipocentro, el epicentro y todas esas palabras raras que se dicen cuando hay este tipo de fenómenos, ¿sí? Entonces, bien. Este tipo de fenómenos están dados en el interior de la Tierra, lo mismo que las erupciones volcánicas que se generan también en el interior de la Tierra, ¿sí?
0: Bien.
1: Entonces, estos movimientos que se dan en algunos sectores particulares donde se juntan dos placas tectónicas, que no en todos los lugares del planeta se dan, por eso hay algunas zonas que están más propensas que otras, ¿sí?
0: Perfecto, muchísimas gracias por comentarnos esto y poder empaparnos un poco más de lo que tiene que ver también con cosas que suceden en otras latitudes, pero que en definitiva nos impacta y mucho. Bueno, volviendo a lo que es la cuestión local, digamos, ¿este invierno viene, digamos, comportándose entonces dentro de los parámetros normales o estamos observando quizás alguna anomalía en cuanto a las temperaturas?
1: No, en realidad venimos con condiciones de por ahí, por el promedio, por debajo de lo que son las temperaturas.
0: Perdón, no sé si te voy a escuchar, Nelly, porque se me cortó el retorno, así que no te voy a poder escuchar. Pero vos si querés seguir comentándolo.
1: Cómo no, sí, te decía que estamos por debajo del promedio de lo que comúnmente se da hasta ahora, por lo menos. Eso no significa que ahora en julio podamos tener unas semanas con condiciones de mal tiempo o con temperaturas más bajas. Hasta ahora venimos con buenas condiciones, como decía, pero bueno, por otro lado, estas buenas condiciones del tiempo están dando que en la mayoría de los centros de esquí o donde se, digamos, tiene que aprovechar la nieve en la zona cordillerana, no hay nieve, ¿sí? Así que a veces lo que consideramos como buenas condiciones para otro lado afecta de manera para el turismo y de manera en la economía de esos lugares, ¿no? Pero bueno, puntualmente para nuestra ciudad vamos a seguir entonces por lo menos este fin de semana con buenas condiciones del tiempo.
0: Vamos con eso, Nelly. Muchísimas gracias por esas buenas noticias. Te mandamos un gran cariño.
1: Bueno, de nada, y a partir de marzo, miércoles de la próxima semana, por ahí ya habría un cambio en las condiciones, pero si querés lo charlamos el día lunes.
0: Ok, bueno, vamos a comunicarnos nuevamente. La despedimos a Nelly Huenchor del Servicio Meteorológico Nacional, bueno, dándonos un panorama de cómo viene estos días de frío acá en la Patagonia.
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0: Bueno, qué decirte, que aproveches estos minutos que tenemos, obviamente aquí en el aire de LU12M680, para comunicarte con nosotros al 2966-341776, porque ¿sabes qué? Hoy se va una picada mundialista de la mano de la colonia tirolesa, una picadita para cuatro, de esas súper completas, esas que valen la pena realmente tomarlas con una buena cerveza, que en este caso viene de la mano de Cervecería Emperador, una cerveza de 2 litros para que no te quedes con las ganas de un sorbo y nada más. Bueno, esto viene justamente a colación de lo que va a suceder con este encuentro nuevamente de la República Argentina, es decir, de nuestra querida escaloneta, contra el equipo que va a tener también hoy seguramente el desafío de quizás hacerle buena pelea a la República Argentina. Nosotros sabemos que la escaloneta está espectacularmente bien y ayer hablábamos un poco al aire con Gustavo, con mi compañero, acerca de esta cuestión de la rotación de los jugadores, que qué va a pasar, que si lo van a sacar a Messi por un momento, si lo van a dejar, si van a decidir, por ejemplo, dejar al Dibu Martínez o también a sacarlo. Bueno, disyuntivas que seguramente el que las va a saber tener claro, digamos, es el mismo director, que es en este caso Scaloni, que nos va a dar o una sorpresa grande en el día de hoy o nos van a dejar como con ganas de querer un poquito más de la Argentina. Así que, bueno, eso va a pasar hoy cuando juegue justamente la selección, y para anticiparnos a eso nosotros te vamos a regalar este super premio. Si vos te lo querés llevar, simplemente tenés que comunicarte al 2966-341776. Vamos a leer los mensajes que nos fueron llegando, que son muchos. Dice, hola, muy buenos días. Quiero mi combo, soy Silvana Quiroga. Mis últimos 3 números del documento son 291. Vamos Argentina con las banderas, claro que sí. Vamos, vamos, que hoy tenemos que ganar. Dice, muy buenos días, quiero mi combo. Soy Elena Dubin, 550. Bueno, Elena, estás inscripta entonces. Tenemos otro mensaje. Dice, muy buenos días, Gise. Saludos a todo el equipo de la radio. Soy Sergio y mis últimos números son 801. Quiero mi combo. Buen fin de semana para vos, Sergio. Por favor, déjanos tu apellido para que no nos confundamos con ningún otro Sergio. Quiero mi combo, dice. Soy Mariela Garillo, 658. Bueno, estás anotada, Mariela, y mucha suerte. Hola, dice. Muy buenos días. Soy Luis Raipane. Mis últimos 3 números es 091. Y quiero mi combo, dice. Bueno, todos queremos ese combo. Absolutamente todos quisiéramos llevarnos esa picada para cuatro. Vamos a ver quién es finalmente el ganador o ganadora. Muy buenos días, soy Elba Cárdenas. Mis últimos 3 números del documento es 548. Gracias a vos, Elba, por anotarte. ¿Qué más tenemos por acá? Buenos días, dice. Quiero mi combo, soy Ian Luca. Mis últimos 3 números del documento es 436, y nos pone, bueno, banderitas de Argentina. Mucha gente que está contenta y además ansiosa por lo que va a ser este encuentro futbolístico en el día de hoy. Muy buenos días, dice LU12 y FM Láser. Quiero participar por la picada. Soy Jorge, mis últimos 3 números son 311. Estoy manejando. ¡Ay, no! ¡No! Jorge, por eso contesto así. Bueno, dice, excelente programa, quiero mi combo y les mando un gran saludo. Bueno, déjanos tu apellido, Jorge, para que puedas quedar inscriptos. Muy buenos días, quiero mi combo. Soy Daniel Robledo. Mis últimos 3 números son 052. Y leemos unos más y nos vamos al panorama. Dice, hola, muy buenos días. Quiero mi combo. Soy Alan Luca. Y mis últimos 3 números del DNI son 937. Bueno, están todos anotados. Nos vamos al panorama y en un ratito seguimos con más mensajes.
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1: Dos grados, cuatro décimas, la temperatura en Río Gallegos, sensación térmica 2 grados, pero bajo cero. El cielo está algo nublado, humedad 81%, visibilidad de 30 kilómetros y viento oeste a 19 kilómetros por hora. Pedro Luxem presenta el informe de gestión este viernes. Diputados de Santa Cruz realizarán este viernes una sesión extraordinaria para recibir el informe de gestión correspondiente al primer semestre del año 2026. La exposición estará a cargo del jefe de gabinete, Pedro Luxem, desde las 11 de la mañana en cumplimiento con la ley provincial 3718. Este informe, que repasará la marcha de la administración central, los organismos descentralizados y las sociedades del Estado, la presentación responde a la obligación legal que tiene el Poder Ejecutivo de rendir cuentas periódicamente ante la legislatura. Río Gallegos recibirá el Foro Austral de la Libertad. Este viernes, desde las 14 horas, Río Gallegos será sede del primer Foro Austral de la Libertad, un encuentro que reunirá a cerca de 50 legisladores y dirigentes de La Libertad Avanza, junto a empresarios, profesionales y referentes del espacio. Esta actividad contará con la presencia de figuras nacionales como Lilia Lemoine y Bertie Lynch, entre otros dirigentes. Además de debatir propuestas para la Patagonia, el encuentro servirá como una muestra de respaldo político al referente libertario Jai Guzmán en Santa Cruz. Ya están acreditados los fondos de la tarjeta social. El Ministerio de Desarrollo Social, Igualdad e Integración informa que ya fueron acreditados los importes correspondientes a la tarjeta social para los beneficiarios que tiene toda la provincia. Las personas alcanzadas por este programa pueden consultar su saldo llamando al 0810-666-2662. Quienes deseen acceder al beneficio pueden realizar el trámite en los centros integradores comunitarios o en las áreas municipales de desarrollo social que tiene cada localidad en la provincia. Santa Cruz tiene la canasta de alimentos más cara del país. Un informe de la consultora analítica reveló que la compra mensual de alimentos y bebidas en Santa Cruz alcanzó los 1 millón de pesos arriba de mayo, el valor más alto de la Argentina. Detrás se ubican Chubut y Río Negro, también con cifras cercanas al millón de pesos. Este relevamiento muestra una diferencia superior a los 126 mil pesos respecto del conurbano bonaerense, donde se registró el costo más bajo. La Patagonia, que concentra los precios más elevados debido a factores vinculados a la logística y a la distribución de los productos. 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
1: 2 grados, 4 décimas, la actual temperatura. Reiteramos una vez más, sensación térmica 2 grados bajo cero, humedad 81%, visibilidad de 30 kilómetros y viento oeste a 19 kilómetros por hora.
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2: La temperatura en Buenos Aires es de 9 grados, el cielo está despejado, humedad 78%. En la ciudad de Posadas, Misiones, 11 grados. Para las universidades, el fallo de la Corte Suprema sobre la ley de financiamiento muestra que la protesta sirvió. Luego de que el máximo tribunal ratificara la cautelar que ordena al Poder Ejecutivo cumplir con la norma, el vicerrector de la UBA, Emiliano Jacobiti, dialogó con Mejor que Mañana con Tomás Méndez por Radio 750. El directivo remarcó que el fallo les da previsibilidad para el segundo cuatrimestre.
3: Y a todos nos cayó como una alegría muy grande porque nos permite saber con qué vamos a contar. A la hora de programar el próximo cuatrimestre ya se estaba haciendo muy difícil. El primer cuatrimestre fue muy, pero muy duro para los profesores, para los trabajadores de la universidad. Fue muy triste ver como algunos profesores que aman las universidades públicas, que se formaron en ellas, tenían que dejar las universidades porque ya no podían aguantar la situación. Y bueno, obviamente esto a todos un poco nos sorprendió, pero muchísimo más fue la alegría de saber, aparte, que toda esta lucha de 2 años valió la pena, ¿no? O por lo menos revierte la sensación de que ya ni valía la pena luchar.
2: En Madrid, Javier Milei insistió en que el socialismo es satánico. Así lo sostuvo el presidente en el marco de su sexta visita a España, donde fue galardonado por una universidad privada. En ese marco, Milei sostuvo además que el capitalismo de libre empresa es una maquinaria de origen divino.
4: Si el modelo, digamos, de la maquinaria divina genera prosperidad, el modelo opuesto, ¿qué va a generar? Empobrecimiento. Por eso siempre fue un fracaso en lo económico, en lo social, en lo cultural, y mataron a 150 millones de seres humanos por una idea satánica. Porque el propio Marx tiene escritos satánicos. Por eso ustedes van a encontrar a los terroristas alineados con la izquierda, porque tienen un enemigo común, que es el capitalismo de libre empresa, que está basado en los valores judeocristianos. Por eso la izquierda y los terroristas desprecian a Israel, e Israel es el bastión de Occidente.
0: Internacionales.
2: Ya son más de 500 los muertos por el terremoto en Venezuela. Las cifras oficiales indican que hay 589 víctimas fatales confirmadas y casi 3.000 heridos. Además, alertan que 49.000 personas aún están desaparecidas. Dólar oficial, 1.495 pesos. Dólar informal, 1.530 pesos. Y riesgo país, 437 puntos. Aires, la temperatura es de 9 grados, el cielo está despejado, humedad 78%. En la ciudad de Posadas, Misiones, 11 grados. 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Estas fueron las noticias. Federico Martín.
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1: ¡Qué buen ritmo para ser viernes! Escuchábamos a Emilia Mernes, Perdonarte para qué. Bueno, me encanta esa canción, la verdad que está buena. Viene muy, pero muy bien para esta hora de la mañana. 11:18. Si le contara la cantidad de gente que se está comunicando al 2966-341776 por lo de la picada, increíble, muchísimos, muchísimos mensajes. No solamente de los que quieren y tener la suerte de llevarse esta picada, sino gente muy ansiosa diciendo, vamos Argentina hoy, que tenemos que ganar, vamos, vamos, qué sé yo. ¿Cuál es tu pálpito? Déjame eso también, si querés como un extra, para que vayamos viendo ahí qué expectativas tenemos al 341776. Animate y tirame el pálpito. Yo creo que hoy podríamos llegar a ganar un 2-1. Tengo esa sensación. ¿Vos qué decís? Oper, un 2-1 también coinciden conmigo. Bueno, ojalá, obviamente que el desempeño sea el mejor. Ojalá que Messi tenga la posibilidad de jugar un poco también. Yo creo que no se va a quedar tranquilo en el banco si es que lo quieren sacar todo el partido. Dudo que eso realmente pase. La gente lo va a pedir, lo va a ovacionar. Además, si lo llegan a ver ahí sentadito al pobre Messi, como que se come las uñas también. Lo veo a veces. Así que bueno, vamos a ver qué pasa hoy. Pero si vos querés llevarte esta picada, no dejes de mandar tu mensaje 341776. Acá la producción me informa que después de las 2 de la tarde va a ser el sorteo, así que le va a tocar a nuestro compañero Carlos Saldivia, que nos encanta escucharlo todas las tardes aquí en el aire de LU12, la decana de la Patagonia. Así que se viene picada para 4 más 2 litros de cerveza en el día de hoy. Se van sí o sí.
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1: Cuento que en minutos vamos a compartir parte de lo que es una nueva sesión de la Honorable Cámara de Diputados de Santa Cruz, porque se va a llevar adelante la sesión extraordinaria del 53 periodo legislativo, convocada para la presentación de lo que es el informe de gestión correspondiente al primer semestre del 2026. Bueno, este informe básicamente es una de las principales herramientas de control institucional que tiene el Poder Legislativo, porque a través de él, ¿qué hace? El gobierno provincial expone lo que es el estado de la administración, de las políticas públicas que se fueron implementando, de la ejecución de los programas y además de las principales acciones que se desarrollan durante los primeros 6 meses del año. Bueno, esta presentación, ¿qué es lo que permite? A los diputados conocer en detalle el rumbo de esta gestión, formular consultas, plantear observaciones, analizar los resultados de las distintas áreas que tiene el Poder Ejecutivo Provincial. Además, es una instancia de, podríamos decir, rendición de cuentas, que busca de alguna manera aportar transparencia y ofrecer a la ciudadanía un panorama sobre lo que es la marcha del Estado provincial. Así que bueno, vamos a, decíamos, compartir en minutos nada más cuando dé inicio la transmisión en vivo desde la Honorable Cámara de Diputados, esta sección extraordinaria con los principales pasajes de la exposición y el desarrollo del debate legislativo que se va a estar dando. Así que bueno, dentro de unos minutitos nada más vamos a estar compartiendo esta cuestión que tiene que ver, como decíamos, esta sección extraordinaria del 53 periodo legislativo de este año 2026. Segundo día consecutivo que la Cámara reúne a sus diputados. En el día de ayer también lo hicieron. Así que bueno, vamos a estar atentos y pendientes de esta presentación de este informe de gestión correspondiente al primer semestre del 2026.
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0: En la Opinión Austral activamos el modo mundial. ¿Sabías que la tanda de penales se utilizó por primera vez en un mundial? 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

Bueno, y en minutos también vamos a estar compartiendo lo que está sucediendo en vivo desde un hotel céntrico aquí en la ciudad capital, donde se está desarrollando el Foro Austral de la Libertad, un encuentro que tiene a la ciudad capital como escenario de una jornada de exposiciones, debates y, por qué no, definiciones políticas. La convocatoria que está reuniendo a dirigentes nacionales, referentes e invitados especiales con una agenda centrada en temas como la reforma del Estado, el desarrollo económico, el federalismo y también los desafíos que enfrenta la Patagonia. Bueno, este evento que ha despertado un fuerte interés político por la presentación de referentes nacionales y por el debate que se genera en torno a las ideas que está impulsando La Libertad Avanza. Así que desde el aire de LU12 vamos a llevarte algunos de los momentos más importantes de esta jornada con las definiciones de sus participantes y todo lo que se está viviendo, decíamos, desde este foro que continúa desarrollándose en esta mañana de viernes. Así que desde las 2 de la tarde vamos a tener la posibilidad, bueno, de ampliar toda esta información, claramente. Hoy fue la presentación, tempranito, y a las 2 de la tarde, bueno, va a empezar puntualmente este foro. Así que bueno, vamos a estar atentos a todo lo que vaya sucediendo y lo vamos a ir comentando. En cuanto a los temas, bueno, un poco te lo anticipé, ¿no? Lo que va a ser la presentación en Magallanes 150. Digo, cualquier vecino se puede acercar tranquilamente también y chusmear de qué se va a tratar, con las acreditaciones a las 2 de la tarde que comienzan allí a darse, la apertura oficial que está prevista para las 15 horas, mientras que lo que va a ser el discurso inaugural va a estar a cargo del diputado nacional por Santa Cruz, Jairo Guzmán. Y bueno, tal como te lo adelantamos aquí en el aire de LU12 y de la Opinión Austral, que este foro va a contar con la participación de cerca de 50 legisladores y referentes libertarios de distintos puntos del país, consolidando un fuerte respaldo político a lo que es el armado de La Libertad Avanza en Santa Cruz. Van a haber 4 paneles para debatir la jornada, que va a estar dividida en paneles temáticos, decíamos, con ejes vinculados a la agenda política, económica y cultural del oficialismo nacional. El primer panel va a ser denominado Las reformas para una Argentina potencia. Va a contar con las exposiciones de Lorena Villaverde, Rubén Argomil, Juliana Santillán, entre otros. Luego va a ser el turno de La otra cara del sistema, consecuencia de las falsas denuncias. Allí va a estar presente la legisladora Lilia Lemoine, Juan Carlos Pagotto, María Celeste Ponce y Álvarez Martínez. Tras un coffee break que van a tener cerca de las 5:30 de la tarde, la agenda va a continuar con el panel de reforma electoral Más Transparencia, Menos Privilegio. Allí va a disertar Guillermo Montenegro, González Guzmán Coraita, Adrián Núñez y Gladys Montiel. Y el cierre, que va a estar centrado en la batalla cultural, la defensa de las ideas de la libertad. Allí va a estar Iñaki Gutiérrez, Eugenia Rolón, Gabriel Ballerini, María Emilia Orozco y nuevamente Lilia Lemoine. Y bueno, durante toda la jornada, el grupo La Opinión Austral va a estar realizando una cobertura especial desde el lugar con el minuto a minuto de este evento, entrevistas que van a ser exclusivas, repercusiones y bueno, toda la información sobre uno de los encuentros políticos más importantes del año, al menos aquí en lo que es la provincia.

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0: Bueno, ya estamos entonces en vivo desde un hotel céntrico de aquí de Río Gallegos, en dúplex con el móvil de La Opinión Austral y L12. Conferencia de prensa en estos momentos, habla Jairo Guzmán por este foro patagónico que se está desarrollando aquí en la ciudad de Río Gallegos.
1: Que agradecido a cada uno de ellos y esperando que esto sea el puntapié inicial a una batalla cultural que venimos dando hace rato desde diferentes lugares, pero llevarlo a un foro de esta magnitud la verdad que nos pone muy pero muy felices. No sé si quieren arrancar con alguna pregunta en especial.
2: Sí, acá de Pablo Manuel de La Opinión Austral, preguntarle primero por las expectativas obviamente de este foro. Y también me gustaría saber de parte de los invitados qué referencia tienen actual de la situación de la provincia de Santa Cruz, a qué provincia creen que están viniendo, no si están relacionados con lo que está pasando actualmente.
1: Bueno, obviamente que la situación creo que es notoria lo que
0: Bueno, se cortó un poquito, creo que la transmisión, ahí seguimos.
1: Esto, la verdad es que independiente...
0: Se corta el internet en realidad, porque estamos tomando la señal
1: de la parte política, que obviamente que acá tenemos dirigentes políticos de envergadura a nivel nacional, pero es más que nada un foro de debate de ideas, de batalla cultural, lo que nosotros...
0: Bueno, algún día cuando se restablezca bien el internet, vamos a seguir compartiendo esta conferencia de prensa en vivo. Como te decíamos, en estos momentos se está desarrollando desde un hotel céntrico aquí en la ciudad capital. Allí vemos al diputado nacional Jairo Guzmán con compañeros de este espacio.
1: Formar con este...
0: Bueno, en un ratito cuando podamos retomarlo vamos a poner nuevamente completo.
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0: Once de la mañana con 44 minutos. Ahora sí vamos a tomar contacto nuevamente con el móvil en vivo de LU12 y La Opinión Austral para, bueno, conocer los pormenores de lo que va a ser este foro de La Libertad Avanza aquí en la ciudad de Río Gallegos. Habla Jairo Guzmán, diputado nacional, en vivo desde la ciudad capital.
1: Darle espacio a dar una batalla cultural desde la que participen personas independientemente de la parte ideológica para conocer de qué se trata esto que venimos haciendo a lo largo del país y que afecta directamente, como te dije, no solamente a Argentina, sino a todo nuestro entorno a nivel mundial.
10: Jairo, políticamente hablando, ¿considerás también que esto es un respaldo, no sé si del gobierno?
11: Por ejemplo, ayer estuve sentado conversando sobre un proyecto de ley y algunas cosas con la senadora Kirchner, y mírenme, estoy enterito, es gordito. Entonces, esto es lo que tenemos que aprender los argentinos, a respetarnos entre nosotros, más allá de cómo pensemos cada uno. ¿Y saben qué? Yo vengo del justicialismo, y tampoco se me cae un pedazo. Entonces, yo no emitiría un comunicado repudiando la presencia de nadie. Es más, felicitaría tener un foro para discutir dentro del marco del respeto y la civilidad.
0: Bueno, hoy el internet no es nuestro amigo. Hoy nos juega una mala pasada. Así que bueno, igual un poco contextualizar en función de esto que te comentaba, esta conferencia de prensa que se está desarrollando en estos momentos, para que a partir de las 2 de la tarde, finalmente, cuando se producen las acreditaciones, se pueda llevar adelante este foro que va a tener 4 ejes fundamentales que anteriormente ya los repasamos.
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0: Bueno, a nuestro Opero hoy le agarró modo fiesta. Modo fiesta con la música que está, pero espectacularmente bien. Sobre todo porque sabemos que es viernes, el cuerpo lo sabe, la mente también se va haciendo la idea de que, bueno, hay que relajar un poco. Hay que dejar un poco esa cara de cansancio que a veces te da la semana. Bueno, la gente está re contenta con el concurso y sigue mandando sus mensajes al 341776. Buen día, gente. Vamos a Argentina. Quiero mi combo, dice José Eduardo Fernández. 578, estás anotado. Ahí nuestra producción está pasando en limpio todos los mensajes. Muy buenos días. Quiero participar del concurso. Quiero mi combo. Mi nombre es Ana, 673. Solamente te faltaría tu apellido, Ana, para que lo tengas en cuenta. Hola, soy Esther, 838. Argentina gana 2-0. Nos tira su pronóstico. Bien. Vamos, Esther. Acordate de dejar tu apellido, por favor. Buen día, dice Alfredo Llanos. Mis últimos números del documento son 624. También quiere participar. Buen día, buen viernes. Quiero la promo, dice Soy Jorge. Mi DNI, manden dos promos para Jorge. DNI 539. Ganamos 2-0. Bueno, Jorge, lo único que faltaría es que le peguemos a ese resultado y tu apellido. Por favor, te lo pido. Así quedas anotado. Esther Campos dice entonces, últimos números 3838. Ahí está, participando, dejando su apellido. ¿Qué más tenemos por acá? A ver, quiero mi combo, dice, soy Andrea Paisán. 502 son sus últimos números del documento. Así que bueno, quienes le falten los datos, por favor, completen ahí que la producción está anotando nombre, apellido, últimos tres números del DNI. Quiero mi combo. Y si salís sorteado hoy después de las 2 de la tarde, mismo hoy venís a retirar tu premio. Así que, bueno, buena suerte absolutamente para todos y todas.
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Bueno, hoy aprovechamos para saludar en este 26 de junio porque se cumple el 82 aniversario de Cañadón Seco. Queremos hacer esta pausa de minutitos nada más para, bueno, darle un gran, gran saludo a toda la comunidad de Cañadón Seco que hoy celebra este nuevo aniversario para cada vecino y vecina, para quienes construyen y siguen construyendo de esta querida localidad santacruceña, con trabajo, esfuerzo y compromiso. Así que un gran cariño para toda la comunidad, decíamos, de Cañadón Seco, que hoy cumplen 82 años. Estamos casi, casi cerca del mediodía. Aprovecho también para comentar algo que tiene que ver con lo policial. Buscan a una adolescente de 16 años en Caleta Olivia y piden colaboración para poder encontrarla. Este pedido de localización es sobre Zoe Aixa Elian Cicín, una joven de 16 años que fue vista por última vez en Caleta Olivia. Solicitan a la comunidad aportar cualquier dato que pueda ayudar a dar con su paradero. Zoe mide 1,70 m, tiene tez trigueña con textura delgada, el cabello marrón hasta los hombros y ojos color miel. Además, tiene un tatuaje en el pecho izquierdo con la frase Silvia. Esto es un dato clave para poder identificarla. Al momento de ausentarse tenía un pantalón de jean negro, una campera tipo puffer negra sin capucha, zapatillas negras y otra campera color chocolate debajo de la prenda principal. Cualquier información, comunicarse al 911. Momento ahora sí de irnos a la pausa. Viene Carlos Gardel a las 12 como todos los días y luego vamos a nosotros dar continuidad hasta las 2 de la tarde con más información, más música en este viernes 26 de junio.

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0: Bueno, continuamos con la cobertura especial donde en estos momentos comenzó la Honorable Cámara de Diputados de la provincia de Santa Cruz. Ah, bueno, hablar acerca de todo lo que tiene que ver con este informe de gestión que se está llevando adelante justamente con la presencia de la ministra de Gobierno, María Belén Elmíger. Ella está al frente, decíamos, de este encuentro de informe de gestión en la sesión extraordinaria número 53 del periodo legislativo, que constituye, decíamos, una de las principales herramientas que tiene el control institucional prevista para el Poder Legislativo. Esto que a través del gobierno provincial se va a exponer en el día de hoy: estado de la administración, políticas públicas implementadas, ejecución de programas y ejes principales de acción desarrollados durante los primeros 6 meses. Así que vamos a escuchar qué es lo que mencionan en estos momentos los diputados provinciales en presencia, decíamos, del Ejecutivo y obviamente de los referentes más importantes de la Cámara de Diputados.
1: En las respuestas de estos primeros 60 minutos, los ministerios de los que necesitamos esas respuestas o por las que elegimos primero se manifieste son el de Seguridad, luego Economía, Educación y, si alcanza, Desarrollo. Entendemos que eran además los que llevaban el mayor núcleo de preguntas en las que se hicieron desde todos los bloques.
2: Bueno, es una moción de la diputada Nieto. Yo entiendo que hay una reglamentación preestablecida ya de esto, por eso vamos a poner en, como es una sesión, como corresponde, vamos a poner en consideración del cuerpo aquello que esté en la propuesta de la diputada Nieto, aquello que esté por la afirmativa, si van a manifestarlo.
3: Diecinueve diputados, hay que determinar que también se incorpora la diputada García.
2: Bueno, que quede la versión taquigráfica que la diputada Rocío García está sentada en la banca.

0: La ministra está acomodando de acuerdo a la solicitud de los diputados. Sí, tiene la palabra el diputado Bernstein.
1: Gracias, presidente. Si bien es para aclarar que tuvimos un diálogo previo con algunos de los bloques, es facultad del ministro elegir si quiere comenzar por esos ministerios o no, porque tiene sus 60 minutos para exponer en el orden que ella haya preparado el informe. De todas maneras, resta saber si ella prefiere hacer uso de esa posibilidad o no.
0: Bueno, lo voy a informar de acuerdo a lo que propuso la diputada Nieto, a fin de poder ir recabando las dudas de los diputados. Bueno, le damos la palabra entonces a la ministra.
2: Bueno, buenos días a todos. Por ahí me tardé un poco en buscar los ministerios, pero vamos a ir por ese orden. Sin introducción, como me pidieron, empiezo por el Ministerio de Seguridad. La pregunta 1 dice: el informe destaca acciones de fortalecimiento institucional y equipamiento para las fuerzas de seguridad. Sin embargo, durante el periodo informado se registraron reclamos públicos de efectivos policiales vinculados a salarios, equipamiento e indumentaria. ¿Qué medidas concretas adoptó el gobierno para responder a estos reclamos? Frente a los planteos vinculados a condiciones salariales, equipamiento e indumentaria del personal policial y de las fuerzas de seguridad, el Poder Ejecutivo Provincial adoptó medidas concretas orientadas a fortalecer los canales institucionales de diálogo y avanzar en soluciones progresivas para el sector. En materia salarial, el 10 de junio de 2026 se dio apertura a la mesa del Consejo del Salario de las Fuerzas Policiales y de Seguridad, ámbito previsto para el tratamiento de las demandas salariales del sector. En el marco de esas reuniones del Consejo del Salario, de las Fuerzas Policiales y de Seguridad de la provincia de Santa Cruz, los representantes de los distintos sectores expusieron diversas inquietudes vinculadas a la situación salarial del personal, haciendo especial énfasis en la pérdida del poder adquisitivo y en las dificultades que manifiestan los agentes para afrontar el costo de vida con las remuneraciones vigentes. En atención a los planteos efectuados y con el objetivo de arribar a una propuesta que contemplara las distintas necesidades expuestas, el Poder Ejecutivo Provincial mantuvo sucesivas instancias de diálogo y negociación, en cuyo transcurso se formularon un total de 11 propuestas salariales, procurando compatibilizar las demandas del sector con las posibilidades económicas y financieras de la provincia. Las cuales son: propuesta 1. Valor punto junio, 2.220 pesos con 54 centavos. Valor punto julio, 2.253 pesos con 85 centavos. Valor punto agosto, 2.287 pesos con 66 centavos. Valor punto septiembre, 2.321 pesos con 98 centavos. Valor punto octubre, 2.356 pesos con 81 centavos. Valor punto noviembre, 2.392 pesos con 16 centavos. Valor punto diciembre, 2.428 pesos con 4 centavos. Salario de un agente a junio, 1.208.228 pesos. Salario de cabo a junio, 1.425.860 pesos. Propuesta 2. Valor punto junio, 2.262 pesos con 5 centavos. Valor punto julio, 2.295 pesos con 98 centavos. Valor punto agosto, 2.330 pesos con 42 centavos. Valor punto septiembre, 2.365 pesos con 38 centavos. Valor punto octubre, 2.400 pesos con 86 centavos. Valor punto noviembre, 2.436 pesos con 87 centavos. Valor punto diciembre, 2.473 pesos con 42 centavos. Salario del agente a junio, 1.128.231 pesos. Salario de cabo a junio, 1.449.932 pesos. Propuesta 3. Valor punto a junio, 2.282 pesos con 80 centavos. Incremento de julio a diciembre, tomando el IPC como referencia, Salario de la gente a junio, 1.913.490. Salario de cabo a junio, 1.913.489. Propuesta 4. Valor punto a junio, 2.282.80. Incremento desde julio a diciembre, tomando el IPC como referencia. Salario de la gente a junio, 1.508.231. Salario del cabo, 1.519.965. Valor punto junio, 2.282.80. Valor punto julio. Perdón, propuesta 5. Valor punto junio, 2.282.80. Valor punto julio, 2.287.37. Valor punto agosto, 2.291.94. Valor punto septiembre, 2.296.53. Valor punto octubre, 2.301.12. Valor punto noviembre, 2.305.72. Valor punto diciembre, 2.351.84. Valor punto enero, 2027, 2.356.54. Valor punto febrero 2027, 2.361.25. Salario de la gente en junio, 1.963.530. Salario del cabo a junio, 1.963.529. Propuesta 6. Valor punto junio, 2.303.56. Valor punto julio, 2.349.63. Valor punto agosto, 2.396.62. Incremento desde septiembre a diciembre, tomando el IPC como referencia. Salario de un agente a junio, 1.927.454. Salario del cabo a junio, 1.939.488. Propuesta 7. Valor punto junio, 2.303.56. Perdón. Incremento desde julio a diciembre, tomando el IPC como referencia. Salario de la gente en junio, 1.851.275. Salario del cabo en junio, 1.877.44. Propuesta 8. Valor punto a junio, 2.282.80. Salario de la gente en junio, 2.1.271. Salario de cabo a junio, 2.015.005. Propuesta 9. Valor punto a junio, 2.355.44. Incremento desde julio a diciembre, tomando el IPC como referencia. Salario de la gente a junio, 1.566.275. Salario del cabo a junio, 1.585.129. Propuesta 10. Valor punto junio, 2.282.80. Salario del agente a junio, 1.517.795. Salario de cabo a junio, 1.748.649. Propuesta 11. Valor punto junio, 2.355.44. Valor punto julio, 2.390.77. Valor punto agosto, 2.426.64. Valor punto septiembre, 2.463.04. Salario de la gente a junio, 1.250.195 pesos. Salario de cabo a junio, 1.481.049. En consecuencia, las propuestas precedentemente detalladas evidencian las distintas alternativas salariales formuladas por el Poder Ejecutivo Provincial en el marco de las reuniones del Consejo del Salario de las Fuerzas Policiales y de Seguridad, las cuales fueron elaboradas sobre la base de los planteos efectuados por los representantes del sector y considerando las posibilidades económicas, financieras y presupuestarias de la provincia. En ese contexto, cada una de las propuestas fue presentada, analizada y, en su caso, reformulada durante el proceso de negociación, evidenciando el desarrollo de instancias de diálogo permanente orientadas a evaluar alternativas de recomposición salarial compatibles con las posibilidades financieras del Estado provincial. Equipamiento. En relación con el equipamiento e indumentaria, el Ministerio de Seguridad impulsó distintas acciones destinadas a fortalecer la capacidad operativa y las condiciones de trabajo del personal. Entre ellas, se gestionó a través de Fondo Unirse la adquisición de 100 equipos estructurales completos y 50 equipos autónomos destinados a los cuarteles de bomberos de la provincia, con el objetivo de mejorar los estándares de protección y seguridad del personal que interviene en situaciones de emergencia. Asimismo, se encuentra avanzado el estado de tramitación de la compra de 100 chalecos antibalas RB3 masculinos, habiéndose emitido la correspondiente orden de compra por un monto de 120.463.200 pesos. De igual manera, se encuentra en proceso de adjudicación la incorporación de nuevos vehículos destinados al fortalecimiento operativo de las fuerzas, incluyendo 3 camiones grúa con camilla simple, 3 camiones grúas con camilla doble, 2 vehículos tipo furgón y un vehículo tipo furgón de 3 plazas delanteras con una inversión estimada en 1.687.658.966 pesos. Estas medidas forman parte de una política integral orientada a mejorar progresivamente las condiciones laborales, la protección del personal y la capacidad operativa de las fuerzas policiales y de seguridad, combinando instancias permanentes de diálogo salarial con inversiones concretas en equipamiento estratégico y recursos operativos. Sigo con economía. Ministerio de Economía, Finanzas e Infraestructura. La provincia destinó más de 12.800 millones, esta es una pregunta, ¿no? La provincia destinó más de 12.800 millones en adelantos de coparticipación y más de 11.979 millones en ATP. ¿Cuánto de esos recursos tuvo como destino Río Gallegos y qué porcentaje representa sobre el total distribuido? Los datos requeridos ya se encuentran a disposición para su consulta en los registros de responsabilidad fiscal, accesibles mediante el portal oficial https://mefi.gov.ar/información pública/responsabilidad fiscal y https://mefi.gov.ar/información pública. No obstante, la política pública de administración de asistencias a municipios y comisiones de fomento se gestiona conforme a las solicitudes efectuadas ante el Ministerio de Gobierno. En relación al destino geográfico de la asistencia, referido en la pregunta, vale destacar algunos parámetros de comparación a considerar en el análisis territorial. En cuanto a la distribución de adelantos de coparticipación y aportes del Tesoro Provincial, se remiten los informes oficiales correspondientes. Particularmente, el municipio de Río Gallegos percibió la suma de 175 millones de pesos instrumentada en el marco de los convenios específicos suscriptos entre el Poder Ejecutivo Provincial y la Intendencia. Por ejemplo, el municipio de Caleta Olivia tiene prácticamente la misma cantidad de empleados que el municipio de Río Gallegos y la mitad de recursos fiscales. Esa cantidad de empleos municipales viene desde el año 2023 aproximadamente. Debemos ser conscientes que cuando se plantean problemas estructurales, son problemas estructurales y tendremos que plantear soluciones estructurales. Pregunta 2. El informe reconoce un déficit financiero proyectado superior a los 339.820 millones. ¿Qué medidas concretas adoptó el Ejecutivo para revertir esa situación que no sea el endeudamiento por 600 millones de dólares? Como primera medida, vale destacar que el presupuesto 2026 ha sido elaborado contemplando las necesidades de política pública y en atención a las demandas sociales que enfrenta la provincia de Santa Cruz. En ese marco, se postulan medidas de austeridad en el manejo de los recursos para controlar el déficit previsto en el ejercicio fiscal, además de impulsar acciones que tiendan a la eficiencia del gasto público. Estas medidas incluyen la atención del corto y mediano plazo, redundando en mejoras en materia de sostenibilidad fiscal. Asimismo, se describen políticas que el gobierno de la provincia implementa para favorecer el manejo fiscal del periodo 2026. Como fue expresado, estas acciones se organizan en planes de acción inmediatos y de mediano término, orientados a lograr la estabilidad de las finanzas y asegurar que las políticas estatales sean sostenibles. Iniciativas de ejecución inmediata 2026. Estas medidas buscan cambiar la tendencia del déficit y dar tiempo para resolver problemas estructurales. Recursos. Solicitar y coordinar apoyo financiero del Gobierno Nacional. Envío de proyecto de ley de emergencia económica que no fue aceptado y tratado por esta honorable Cámara de Diputados. Envío del proyecto de ley de autorización de inversiones estratégicas para la provincia, generando soluciones estructurales, disminuir presión sobre los recursos propios de la provincia, de manera de mejorar la situación de las y los santacruceños, dinamizando las economías locales, generando desarrollo productivo y generando empleo local, acompañando a la ley de priorización del empleo local, la llamada 90-10. Se viene implementando una adecuación gradual, paulatina y por etapas de los cuadros tarifarios de los servicios públicos, evitando la aplicación de actualizaciones automáticas considerando los costos de la adquisición energética. Gastos. Emisión de la disposición 030 del 2026 sobre la emergencia económica para priorizar erogación y contener los incrementos del gasto del Estado. Establecer planes de prioridad en salud y en educación. Reducir intereses y eliminar gastos bancarios innecesarios. Reducir el uso de giros en descubierto bancario. Refinanciación de deudas de servicios públicos, sociedad del Estado y asistencia a empresas públicas como servicios públicos y distritas, producto de la suba en los costos de las prestaciones de estos servicios públicos. Financiamiento. Administración eficiente de saldos de la Cuenta Única del Tesoro y del Fondo Unificado de Cuentas Oficiales, FUCO. Gestionar anticipos de coparticipación y regalías. Emitir letras y evaluar préstamos sindicados. Impulsar medidas para obtener nuevas fuentes de financiamiento adecuadas para la provincia. Acciones de mediano plazo 2026-2028. Estas acciones se orientan hacia la sostenibilidad y la convergencia con equilibrio fiscal. Recursos. Negociar nuevos programas específicos con Nación. Incentivar sectores productivos como la minería, los hidrocarburos y el turismo. Promover e incentivar la inversión. Gastos. Profundizar la eficiencia en salud, educación, seguridad y las empresas públicas. Implementar la presupuestación por resultados basada en mediciones físicas y en evidencia. Avanzar en normas de responsabilidad fiscal para municipios, reduciendo la necesidad de asistencia financiera provincial. Financiamiento. Reducir la dependencia de los descubiertos bancarios. Fortalecer el acceso al mercado de capitales para obras de infraestructura. Implementar un programa de desarrollo de infraestructura para lograrlo. Gestionar el financiamiento para llevar a cabo un esquema de inversiones. Impulsar el desarrollo productivo, económico y social mediante financiamiento externo a través de la emisión de bonos o proveniente de entidades multilaterales orientado a gastos de capital, con el objetivo de promover la inversión en infraestructura para impulsar la matriz productiva y reducir gastos operativos, mejorando el margen de operación.
3: Bueno, allí estuvimos escuchando parte de lo que es este, bueno, esta exposición, podríamos llegar a decir, legislativa, al mando de María Belén Elmíger, la ministra de Gobierno. Un poco lo que mirábamos a través de esta transmisión en vivo son quienes están presentes en el recinto de la Cámara de Diputados. Bueno, desde el ministro de Economía, el gabinete completo están allí haciendo, decíamos, bueno, esta exposición que de alguna manera viene a consideración de lo que por ley se debe hacer una vez al año, que es rendir cuentas a la Cámara de Diputados. Obviamente los representantes son los encargados de hacer las preguntas y los debates correspondientes, pero en definitiva es algo que la propia Constitución Provincial así lo dispone. Bueno, esta cuestión que tiene que ver, como te decíamos, el informe de gestión del Ejecutivo Provincial, donde se pone en el debate la administración de las políticas públicas que se vienen implementando, la ejecución de programas, las principales acciones que se desarrollan durante estos primeros meses del año. Y comenzó María Belén Elmíger dando cuenta de todo lo que tiene que ver con la situación de la seguridad, en qué aspectos de los reclamos que se viene realizando por parte de los trabajadores y mismo de la comunidad se está tomando acción. Hizo un desglose de todas las propuestas salariales que se han hecho hasta el momento. En un ratito vamos a continuar. Vamos con música, ¿te parece? Porque al regreso vamos a tener aquí en el estudio a Héctor Silva. Él es especialista en prevención de la droga dependencia, porque hoy es el Día Internacional de la Lucha contra el Uso Indebido y el Tráfico Ilícito de Drogas.
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0: Bueno, qué bien, venimos con el clima a esta hora del mediodía, 4 grados 8 décimas de temperatura, sensación térmica 0 grados 4 décimas, pero bueno, está lindo, no está tan fresco como días anteriores. Humedad 66%, visibilidad 30 kilómetros y viento este a 25 kilómetros por hora. Nosotros vamos a seguir repasando noticias, novedades. Hoy, 26 de junio, se conmemora el Día Internacional de la Lucha contra el Uso Indebido y el Tráfico Ilícito de Drogas. Es una fecha que es impulsada por la Organización de las Naciones Unidas para reflexionar sobre un problema que afecta a millones de personas en todo el mundo y que interpela a familias, escuelas, instituciones y a toda la sociedad. Para hablar de prevención, de educación y de cómo enfrentar esta realidad desde una mirada profesional, hoy nos acompaña en nuestros estudios Héctor Silva. Él es licenciado en Supervisión y Dirección Educativa y además es magíster en Prevención y Drogadependencia. Héctor, muy buenos días. Gracias por estar acá con nosotros en el piso de LU12.
1: ¿Qué tal? Muchas gracias. Muy buenos días. Gracias por la invitación.
0: Bueno, muchísimas gracias a vos. Hoy se habla mucho de todo lo que tiene que ver con narcotráfico. Quizás se habla mucho menos de la prevención. Y bueno, ¿qué significa realmente esta fecha y qué mensaje deberíamos dejarle a la sociedad?
1: Bueno, esto es una fecha que ya viene cumpliendo casi 40 años, donde las Naciones Unidas empezó a comprender que el crecimiento no solo del narcotráfico, sino del uso de determinadas drogas, donde empezó a ser un problema todo lo que es porque drogas existieron siempre durante toda, desde la humanidad, digamos, ¿no? Pero desde los 70, los 80, incluso un poco mucho antes, empezó a surgir la droga más sintética, digamos, ¿no? Entonces eso empezó a generar en la en, en, en,

0: humanidad, digamos, o en determinados lugares, un problema que empezó a ser conflictivo, uh-huh. que empezó a ser como difícil y problemático.
1: Para que la gente entienda, drogas sintéticas son aquellas drogas que tienen alguna cuestión química.
0: Exactamente, que tienen algún componente químico. Nosotros sabemos que la cocaína, incluso alguna sustancia de marihuana también le ponen algunos componentes químicos, que es lo que fuman a veces los chicos del porro. Bueno, y después otras sustancias que algunas son legales o ilegales, pero que bueno, que son componentes químicos, que sabemos que droga es toda aquella sustancia que ingerida de forma oral, de forma nasal o inyectable, modifica el sistema nervioso central. Y modifica en muchos casos la percepción y bueno, y genera la mayoría de las sustancias psicoactivas generan adicción, digamos, ¿no?
1: Claro. Bueno, ¿cómo ha cambiado el tema del consumo de sustancias en los últimos años? Digo, ¿estamos frente a problemáticas diferidas a las que existían, por ejemplo, una década atrás?
0: Yo creo que se ha problematizado más, digamos, ¿no? Hablábamos de que antes siempre se habló de drogas legales, ilegales. Hoy eso como que está quedando medio, como de alguna manera, no tan visible, digamos, o se ha disminuido el riesgo de determinadas sustancias. Pero que me parece que lo que ha modificado es que nosotros vivimos en un mundo con una fuerte tendencia adictiva. Donde parecería que la sociedad del consumo te lleva a consumir, donde hay una búsqueda inmediata del placer, donde determinadas sustancias que antes estaban en la clandestinidad hoy están más al alcance de las manos y sobre todo de los más jóvenes, digamos, ¿no? Uh-huh. Entonces creo que hay ciertos límites que por ahí hoy no existen, que por ahí antes sí. Había una percepción de riesgo mayor por ahí en otras épocas que hoy se ha banalizado bastante. De hecho, el consumo de marihuana hoy se presenta como si fuese una sustancia natural que hace bien y que es medicinal, con una distorsión respecto a bueno, los estudios científicos que existen, pero que entre ellas, bueno, un montón de consumos que bueno, que van creciendo cada vez más. Entre las drogas que modifica el sistema nervioso también hay drogas legales como el alcohol, que en la prevalencia de consumo es una de las sustancias más consumidas por, uh-huh. por adolescentes, por jóvenes, por adultos.
1: Uh-huh. Se me vienen a la mente un montón de cuestiones cuando hablas de esta droga dependencia en sus diferentes modalidades y no todo lo que tenga que ver con el consumo propio del cuerpo. Hay distintos tipos de dependencias en la actualidad y lamentablemente vemos que vienen en edades más tempranas. Digo, ¿qué factores influyen en esa realidad? Digamos, está más compleja el tema de todo lo que son los consumos problemáticos y en edades mucho más tempranas de lo que habitualmente uno consideraba ponerle esperable.
0: Sí, yo creo que hay muchos factores, entre ellos el contexto social, esta sociedad de consumo y obviamente a la crisis familiar, eso también, y la incidencia de un montón de por ejemplo, las nuevas tecnologías, digamos, ¿no? Nosotros siempre hablamos de que tal vez no vamos a encontrar un niño adicto o un adolescente o preadolescente adicto, pero sí vamos a encontrar algún niño, algún preadolescente o adolescente con una conducta proadictiva, ¿no? ¿Por qué? Porque tal vez respecto a la tecnología, tantas horas al frente de una pantalla, eso genera en el cerebro, en el sistema nervioso también ciertas modificaciones o impacta de alguna manera y en el tiempo genera cierta dependencia. De hecho, uh-huh. hay lugares como en Japón y demás que hoy han suspendido la tecnología, el celular, por ejemplo, el uso del celular en los colegios, digamos, porque en algunos tratamientos por adicciones a la tecnología, ellos perciben que el nivel de dopamina que genera el consumo de la dependencia al celular es el mismo que genera, por ejemplo, la cocaína, digamos, uh-huh. ¿no? Entonces, hay todo un funcionamiento en el cerebro que hace que la dependencia a determinadas, no sé, objetos de adicción le llamamos, en este caso puede ser la tecnología, impacte en el cerebro de las personas cuando el nivel de inicio es mucho más temprano, ¿no? Uh-huh. Y hoy vemos, chicos, que hoy empiezan a mover el dedo niños y ya tienen un celular, digamos, ¿no?
1: Sí, bueno, muchas veces los papás en este sentido sabemos que está mal, pero no sabemos cómo abordar estos temas o cómo poder cortar a tiempo o qué señales de alerta podemos tener en cuenta para, bueno, evitar claramente que esto se concrete desde tan chiquitos, ¿no? Es inevitable por ahí el tema del teléfono celular en algún momento de la vida del niño, pero bueno, no generar una adicción de tan chiquitos.
0: Sí, yo creo que tiene que ver todo con en el modo en que se ponen determinados límites, ¿no? A veces el mundo adulto tiene miedo a poner determinados límites, parece que hablar de límites es hablar, se dice una mala palabra, y el límite en realidad es la expresión del cuidado, digamos, ¿no? Me parece que el límite, los chicos, cuando uno habla con los docentes de del nivel inicial, primario, los chicos llegan a veces a la escuela sobreestimulados, sobreexcitados. Nosotros a veces decimos que los padres no son filtros, porque hay varias horas donde los chicos miran celular y miran cosas que por ahí hasta psicológicamente no están preparados para mirar, para ver, y eso genera un riesgo, ¿no? Aparte de esto de la cultura de la inmediatez, de la poca tolerancia a la frustración, digo, de un montón de situaciones donde, no sé, van despertando determinadas conductas adictivas. La persona que es adicta le cuesta esperar, por ejemplo. Nosotros cuando cuestiones por ahí básicas de la vida, que teníamos que mirar un dibujito animado y esperamos que se haga la hora para mirar el determinado dibujito animado, y si te lo perdías, bueno, te lo perdías, digamos, ¿no? Cierto. Y te frustraba y todo. Hoy no, hoy puedes ver en cualquier momento del día el dibujo, el mismo dibujo, repetirlo, ver entonces está todo más al alcance de la mano, que genera, si se quiere, en una facilidad para determinadas cosas, pero que genera mayor dependencia.
1: Me imagino que debe ser así. Y bueno, vos que venís del ámbito de lo educativo, que te relacionás mucho con lo educativo, ¿qué papel debería cumplir la escuela, no? Como un entorno de socialización inmediato, después de la casa hasta la escuela, claramente. Sí. ¿Estamos preparados para trabajar la prevención, digo, sin estigmatizar tampoco a los estudiantes?
0: Yo creo que es un desafío para la escuela, porque nosotros sabemos que la escuela, el problema del consumo de drogas es algo que irrumpe en el ámbito escolar, que no es algo propio de la escuela, sino que es algo, y que a veces no se está preparado para acompañar estos procesos. Yo siempre, cuando me llaman para dar una charla en una escuela y demás, me llaman porque hay una situación puntual. Entonces yo digo, lo preventivo es antes. De hecho, lo preventivo es a partir del nivel inicial, de que los chicos puedan, no sé, aprender a lavarse las manos, higienizarse, el cuidado de la salud, el respeto con el compañero, los vínculos, digo, un montón de conductas saludables que hacen de que el día de mañana vos puedas tener una mirada saludable y conductas saludables, y después, bueno, en la medida que hay etapas de por ejemplo entre la primaria y la secundaria, que son etapas de bastante quiebre, donde hay que trabajar, y está estadísticamente y con evidencia científica, hay que trabajar mucho la prevención ahí, porque los riesgos cada vez son más altos, y empezar a hablar de determinadas cosas para que la percepción de riesgo de determinadas drogas sea realmente alto y no se disminuya. Pero me parece que hay que trabajarlo mucho. No sé si estamos preparados para eso. De hecho, uno diría, la escuela es estrictamente preventiva, y la prevención pasa por la escucha, por la presencia. Yo a veces reniego con algunos docentes, porque diría, bueno, yo sacaría la sala de profesores y en el recreo que estén todos ahí acompañando y estando con los chicos, las chicas en las escuelas, la presencia. Es verdad que sobre todo en nuestra provincia tenemos una dificultad, que es no solamente hay planes de prevención, programa de prevención en la escuela, que existe una ley nacional, sino que además no tenemos clase, ¿no? Entonces eso profundiza mucho más esta situación, que nada, que se va como problematizando más, ¿no?
1: Y hablando de la prevención, ¿depende únicamente del Estado, o también esto debería recaer, no sé, en clubes, iglesias, organizaciones, barriales, vecinos, incluso en medios de comunicación?
0: Sí, yo creo que es una prevención que se hace colectivamente. O sea, antiguamente esto se se limitaba solamente al aspecto sanitario, ¿no? Parecería que el médico solo podía, o el psicólogo, el psiquiatra, el especialista podía hablar de esto. Y hoy yo creo que podemos hablar todos y todos podemos hacer algo respecto a esto. No solamente en la prevención, que la prevención es el cuidado, en la presencia, en generar espacios saludables, sino también en el acompañamiento de personas que la están pasando mal. Yo siempre digo que en los tratamientos de una persona que está en rehabilitación por un tratamiento por adicciones, yo creo que un 60% lo hace esa red de apoyo que tiene esa persona. Y el otro 40% lo hace el espacio terapéutico, el profesional, ¿no? Que es muy importante y que es válido, que es complementario, pero con toda esa red de contención que puede ser la familia, que puede ser el barrio, que puede ser la escuela, que puede ser el ámbito laboral. Digo, tiene que haber un acompañamiento donde todos desde nuestro lugar podemos hacer algo. Me parece
1: Héctor,
0: ese mensaje.
1: supongamos que exista en este momento un oyente que sospecha que su hijo o su familiar está atravesando por un consumo problemático. ¿Qué debería ser el primer paso que tenga que hacer esa persona o qué deberían hacer? ¿Qué recomendás hacer o qué errores conviene evitar?
0: Yo creo que primero el error que hay que evitar es estigmatizar, ¿no? Yo siempre digo, me pasa a hablar con algunos familiares, papás, que te dicen, mi hijo es bueno, se droga, pero es bueno, y yo digo, yo estoy convencido de que es bueno, porque el hecho de que se drogue no lo hace mala persona. Evidentemente hay un tema ahí, un problema o algo no resuelto o algo que atraviesa o algún dolor que tiene por ahí que lo canaliza con el consumo. Yo siempre digo que cuando la vida no se vive en plenitud, no se siente realizado, ahí es donde aparece el remedio compensador que es la adicción. Entonces, en primer lugar es la mirada, cómo cambio la mirada de que la persona que se droga no porque se drogue es una persona mala, no es una persona negativa, es una persona que vive, que busca y que sufre. A veces cuesta mucho dar el primer paso de la persona que presenta un consumo problemático, dar ese primer paso que es la aceptación de decir, bueno, esto me está gobernando y demás, porque esto lleva mucho tiempo de concientización, de decir, bueno, esto me está haciendo daño, ¿no? Y a veces para que uno entre en esa conciencia de situación, en algunos casos muchas veces pierde un montón de cosas, ¿no? El 80% de las personas varones que entran a un tratamiento en algún centro de rehabilitación o ambulatorio, son personas que o la familia o la pareja o la esposa le dijo o haces algo o te dejo, ¿no? Que es como el límite, ¿no? Me parece que a veces cuando las personas que están atravesando una adicción dan el primer paso cuando empiezan a tener conciencia de que están perdiendo realmente algunas cosas. Y el límite me parece que es una es uno del un límite, pero un límite de la expresión de cuidado y también de decir, bueno, hasta acá podemos, necesitamos que te hagas cargo de esto. También ocurre que es un proceso y la persona que es adicta a veces no comprende de qué, porque la persona que es adicta viene con un montón de conductas que tienen que ver con la manipulación, que tienen que ver con la omnipotencia, con un montón de conductas, que bueno, yo esto lo manejo, yo esto lo dejo cuando quiero, o esto no es así, la manipulación de convencerte de algo que no es verdadero. Y es muy difícil en el ámbito familiar porque la familia lo quiere ver bien y la familia quiere confiar y un montón de cosas. Yo a veces digo, y es una pelea constante, ¿no? Entonces yo digo, a veces el primer paso pasa por ese papá, por esa mamá que tiene que empezar ese tratamiento. Para también preguntarse, bueno, ¿qué puedo hacer yo con esto? ¿Qué me pasa a mí con esto de tener en mi familia a un hijo o una hija que está consumiendo, que empezó a consumir, que lo veo mal? ¿Qué me pasa a mí con esto para que mi acompañamiento sea lo más adecuado, ¿no? No sea ni tan paternalista, ni tan estigmatizante, expulsivo, digo, generar un equilibrio, porque se pone en juego y yo digo que el problema de los consumos, de las adicciones, afecta a muchos ámbitos, pero fundamentalmente a la persona en sí misma, pero a las familias, que son los que más sufren. Entonces el primer paso es de esa mamá, de ese papá, que diga, bueno, voy a buscar, no sé, a través de un espacio terapéutico, veo si consigo algún psicólogo, hablo con alguien, y empiezo a poner en palabras esto y que le permita poner en la mesa de esa familia en palabras esto. Yo siempre digo que la adicción es lo no dicho, ¿no? A de la negación, dicción del decir. Adicción es el no hablarlo, el no poner en palabras, el no expresar, ¿no? Entonces, todo eso, cuando vos nos pones en palabras lo que sentís, lo que te pasa, es ahí donde aparece el consumo como un paliativo, ¿no?
1: Hablando de consumos y entre tantas cosas que comentaste, el tema de yo esto lo dejo cuando quiero es una frase que la hemos escuchado en muchas ocasiones y se me viene a la mente el tema del alcohol.
0: Sí.
1: ¿Viste? Tomador que quizás lo es social o esta persona que consume a diario y aquel que va un poco más allá de los límites. ¿Qué dice la Cedronar sobre eso? ¿Qué observa sobre el alcohol? ¿Continúa siendo una sustancia de mayor consumo en el país? Me trajiste algunas estadísticas, no sé
0: Sí.
1: si puntualmente sobre el alcohol, pero
0: Sí.
1: digo, ¿cómo interpretan las estadísticas que nos está proponiendo el Observatorio Argentino de Drogas?
0: Bueno, el Observatorio Argentino de Drogas realizó una encuesta que a una población de más de 2 millones de jóvenes estudiantes de todo el país, donde cerca de 200.000 fueron estudiantes de la provincia de Santa Cruz. Se hizo una encuesta a través de una consultora y a fin de año arrojaron los datos, digamos, ¿no? Que era una encuesta dirigida a estudiantes de 13, 15 y 17 años, ¿no? De lo que es nivel secundario. La verdad que las como los resultados son preocupantes. Primero, porque en todas las sustancias a nivel nacional hay un aumento respecto al consumo. El consumo de alcohol es el que predomina. Estamos hablando de consumo de alcohol de chicos de 13 años en adelante, que seguramente han iniciado mucho antes, ¿no? Y la prevalencia de consumo, cuando le preguntaron a los chicos de todo el país, ¿alguna vez en tu vida consumiste alcohol? Y el 72%. Es decir, 7 de cada 10 chicos manifestaron entre 13, 14 y 15 años haber consumido alcohol. En la provincia de Santa Cruz, nosotros tenemos la prevalencia de consumo que supera la media nacional. Es decir, a nivel nacional está el 72, nosotros tenemos el 77%, casi 80%. Es decir, 8 de cada 10 alumnos de la provincia de Santa Cruz ha consumido alcohol, ¿no? Y hablamos de estas edades, ¿no? 13, 15, 18. Y así en todas las prevalencias de todas las sustancias, cocaína, marihuana y demás, la prevalencia de consumo en la provincia de Santa Cruz supera el promedio nacional.
1: Y con estos datos que son obviamente reveladores, ¿qué desafíos podríamos plantear para la prevención? Porque digo, hay que hacer foco y prestar mucha atención a esto.
0: Primero, para mí es un poco hacer también esto, empezar a hablar. Empezar a hablar porque viste esto de no se dice, no se toca, ¿no? Y yo creo que hay que hablarlo, hay que ponerlo en palabras, porque nosotros siempre queremos, y como decía anteriormente, queremos llegar a la prevención cuando la situación ya explotó, ¿no? Y la prevención ahí es una prevención terciaria, yo diría hasta en algunos casos una reducción de daño, porque con algunas situaciones a veces es muy complejo. La prevención es algo que empieza antes y hay que empezar a hablarlo, hay que empezar a concientizar. Hay mucho mensaje que banaliza el consumo. Ahí,
1: Sobre
0: cuando
1: todo en redes,
0: sobre todo en las redes, ¿sí? Nosotros, por ejemplo, lo que hablamos respecto al cannabis, en el 2014 era el 14% de consumo. En Santa Cruz había un 14% de consumo. Hoy es el 24%. Es decir, casi un 10% aumentó desde el 2014 al 2025 el consumo de marihuana. Y si nosotros hacemos una lectura ahí, es porque la percepción del riesgo disminuyó en los jóvenes de 13, 15 y 7 años. Entonces, hay chicos que creen que fumar un porro es medicinal y no tienen en cuenta un montón de estudios científicos que hablan sobre bueno, estos receptores de cannabis que tenemos en el sistema, en nuestro sistema límbico, en nuestro cerebro, que afecta la memoria de corto o largo plazo, que muchas veces el consumo de cannabis distorsiona la percepción, muchas veces provoca una conducta adictiva justamente porque muchos lo usan para querer dormir. Y yo siempre me pregunto, ¿qué te está pasando que no puedes dormir sin necesidad de consumir algo? ¿Y por qué no vas al médico? ¿Por qué no vas a, ¿no? Esta cosa, de creer de que uno puede resolver situaciones que la debería resolver naturalmente a través de una sustancia, ¿no?
1: La verdad que es preocupante lo que nos estás diciendo. Digo, ¿qué te haría esta de poder al menos intentar revertir esta tendencia? Porque digo que el 80% de los preadolescentes o adolescentes, no sé cómo lo consideran hoy en día, la edad 13 en adelante, adolescentes, ¿no? Técnicamente, estén consumiendo alcohol. Claro, después nos preguntamos por qué pasa lo que pasa los fines de semana. Vemos comúnmente peleas. Cuando antes quizás la cuestión pasaba por ir a divertirse, no sé, ir a bailar, conocer una chica, conocer un chico. Hoy por hoy los pibes literalmente salen a tomar, a consumir. ¿Cómo viene la tendencia,
0: Y
1: básicamente?
0: yo creo que esto hay una

0: digamos, ya estaba más cercano al almuerzo que a seguir durmiendo. Entonces, la discusión fue, bueno, cerremos los locales nocturnos a las 6 de la mañana. ¿Qué pasó? Que los jóvenes empezaron a frecuentar otros ambientes. En esa época teníamos las casitas de tolerancia,
1: Sí.
0: donde empezaron a ir mucho ahí. ¿Por qué? Porque frente a una medida que limita una situación que está habituada en la cultura de los jóvenes, digamos, de la noche, vos decís, bueno, ¿qué alternativas generas? A mí me parece que toda medida aporta. El tema es que la medida tiene que venir acompañada de cuál es la alternativa que vos ofreces, sobre todo a los más jóvenes, para que tengan ámbitos más saludables. Yo diría, ¿por qué no pensamos en abrir los colegios los fines de semana? En hacer actividades. En que los chicos se puedan juntar a la tarde, tarde-noche en la escuela,
1: En algún
0: por
1: momento
0: ejemplo,
1: existieron
0: ¿no?
1: los centros de actividades
0: Ahí están
1: juveniles
0: los centros de actividades
1: que
0: juveniles.
1: proponían actividades deportivas,
0: Tal
1: culturales
0: cual,
1: y
0: que habían salidas, que también habían la fiesta de, me acuerdo, la primavera, que se hacía a la noche y demás, donde son lugares donde, bueno, eso requiere también una participación del sistema
1: sí.
0: educativo, digo, una cuestión más articulada. Vos cuando me preguntabas, ¿todos podemos hacer algo? Y sí, es cuestión de organizarse, coordinar. A esto hay que ponerle el cuerpo, pero esto da frutos. Si vos generás espacios saludables. Mira, yo he trabajado en diferentes lugares, incluso en Buenos Aires, donde, no sé, estaba el que vendía droga, estaba en la plaza. Entonces la pregunta es, che, ¿venden droga en la plaza? Bueno, ¿cuál fue la respuesta? Bueno, instalémonos en la plaza, con espacios preventivos. Entonces se van a ir corriendo, ¿se entiende? Entonces, si nosotros seguimos cerrando más puertas, van a seguir ocupando más espacios. Los que se dedican, como decían los mercaderes de la muerte, decía Bergoglio cuando estábamos en Buenos Aires, ¿no? Entonces decíamos, nosotros tenemos que abrir espacios, generar espacios donde cada chico vaya, incluso hasta se desconecte del celular, pueda vincularse de otra manera, pueda desarrollar capacidades y pueda elaborar un proyecto de vida. Ese es el camino, pero para eso requiere poner el cuerpo, requiere una política
1: Compromiso, el
0: pública,
1: compromiso
0: un
1: totalmente.
0: compromiso, porque cerrando las puertas. Y no vas a resolver absolutamente nada. Incluso vos fíjate, cuando se cerraron las puertas, se cerraron las puertas por una medida sanitaria en la pandemia. Y la pandemia fue el pico incluso de internaciones por agudas, por intoxicación, y el crecimiento del consumo se dio en la época de pandemia, de encierro, ¿no? Entonces, generar, reducir espacios. Me parece que no es lo mejor. La idea es abrir espacios y en los espacios que existen tener más control, tener más presencia, tener. De hecho, hoy, por ejemplo, la mayoría de los adolescentes no van a lugares públicos, a la fiesta, como en los boliches en su época, cuando estaba burbuja y demás. Hoy hay muchas fiestas clandestinas,
1: Sí.
0: donde alguien alquila un quincho y ¿dónde termina la fiesta? Cuando se acaba el alcohol. Eso es lo que determina cuando se cierra algo, ¿no? Y que no son lugares controlados, ¿no?
1: Héctor, muchísimas gracias por habernos acompañado en este mediodía aquí en LU12. La verdad que es una charla muy enriquecedora, porque más allá de lo que son las estadísticas y de una fecha puntual conmemorativa, el diálogo y el compromiso de toda la sociedad tiene que, por todas las cuestiones, prevalecer: la familia, la escuela, las instituciones, como bien destacabas, y cada uno de nosotros que tenemos un rol de poder cumplir para acompañar a los jóvenes, que todos lo fuimos en algún momento y
0: Tal
1: todos
0: cual.
1: tuvimos una época de rebeldía y demás, pero hoy en un lugar maduro, responsable y sabiendo cuáles son las consecuencias de poder, digamos, caer en este tipo de situaciones, en el consumo problemático. Bueno, es momento de que nos comprometamos para tener o empezar a revertir esta lamentable situación en la que vivimos en estos tiempos tan complejos, no solamente para los jóvenes, digo, los adultos también tenemos problemas relacionados con lo económico, con lo social. Lamentablemente todos estamos atravesados por alguna problemática. Pero en definitiva, esto de empezar a hablar y realmente dejar esos mitos de lado que no construyen nada, sino al contrario, nos hacen perder el tiempo.
0: Sí, y además de confiar en las cosas buenas de los jóvenes. Yo siempre digo, todo joven tiene una accesibilidad al bien. Estamos adormeciendo con las sustancias, adormece una población que es la joven, que es la que dinamiza. Los jóvenes son los que dinamizan la sociedad. y

0: jóvenes comprometidos, jóvenes que participan, jóvenes que tienen espacio saludable y demás, son los que en esa dinámica de la sociedad construyen una sociedad un poquito mejor. Si nosotros no visibilizamos eso, si realmente no hay políticas públicas que, no políticas de gobierno que duran 4 años, 3 años,
1: Sí, algo que se
0: cada
1: instale.
0: vez menos porque ahora cambian cada vez los ministros, cada más tiempo, más seguido, pero digo, políticas públicas, decir, bueno, ¿qué queremos nosotros de acá? Te diría hasta filosóficamente, ¿cuál es el concepto de hombre que queremos? Pero trabajar con la juventud de acá a 10 años.
1: Tal
0: ¿Qué
1: cual.
0: queremos hacer? Abramos espacios, los lugares de desarrollo, de países de desarrollo y demás, han aplicado políticas, y hay evidencia científica, políticas preventivas, donde lo fundamental es la apertura de espacios, de generar. Los chicos necesitan expresarse. Cuando el contexto es negativo, la expresión termina siendo el descontrol, pero necesitan expresarse de alguna manera. Son gritos de los jóvenes. Yo siempre, como decía vos, hay estadísticas y demás. Detrás de cada estadística hay un joven o una hoy persona adulta que está sufriendo un montón, una familia que sufre un montón. Los que trabajamos en esto hace muchos años vemos el dolor que hay detrás de todo esto, y por eso hoy no, y hace tiempo nos animamos a decirle y estar en estos espacios de comunicación para decir, miren, ¿hay esperanza? Sí. ¿Requiere un esfuerzo de cada uno de nosotros? Sí. ¿De generar espacios? Sí. ¿De políticas públicas? Sí. Porque hay mucho dolor, hay mucha muerte detrás de todo esto, y los que se dedican a hacer comercio con la vida de los pibes son los que van creciendo, mientras hay gente buena que, bueno, que va perdiendo la vida,
1: Y
0: ¿no?
1: lo que arrastra detrás de esas muertes y esos dolores, obviamente padres, madres, abuelas, tíos, es un conjunto, afecta a muchas personas.
0: Sí.
1: Bueno, Héctor, muchísimas gracias, te despedimos y nos vamos a la pausa. Al regreso seguimos con más en el aire de Ludoce.
0: Muchas
1: Gracias.
0: gracias.

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0: la temperatura en Buenos Aires es de 10 grados una décima. El cielo está ligeramente nublado, humedad 75%. En la ciudad de San Fernando del Valle de Catamarca, 18 grados. Javier Milei aseguró que sigue creyendo en Manuel Adorni y anticipó que lo echará del cargo solo cuando la justicia lo declare culpable. En el marco de su sexta visita a España, el presidente aseguró que las explicaciones del jefe de gabinete sobre el pendrive le parecen creíbles.
1: Lo va a determinar la justicia, yo no tengo ningún problema. A mí me parece absolutamente plausible. Pero lo va a determinar la justicia, yo ni siquiera soy un tipo que entiende de temas de derecho. Digo, me parece razonable. Y fue entendible en un país que hicieron todas las que hicieron. Si lo consideran culpable, lo eyecto de una patada. Yo pero lo digo de vuelta. Es algo que tiene que hacer la justicia. Yo creo en su honestidad, pues es un tipo honesto.
0: Otro orden, Milei volvió a manifestar su adoración por Donald Trump y consideró que el mundo debería dar gracias a Dios por el presidente norteamericano.
2: Donald Trump es un líder enorme, superlativo, ha logrado cerrar 8 conflictos, tiene una visión geopolítica verdaderamente extraordinaria, si está en otra liga, que obviamente que los analistas tradicionales no lo entienden, yo lo disfruto. Porque verdaderamente ver la tarea de él, de Donald Trump, de la tarea de Marco Rubio, el mundo debe dar las gracias a Dios todos los días, porque yo no querría saber qué sería el mundo hoy si no tuviéramos un Donald Trump y un Marco Rubio donde los lugares están. Y eso además se combinó con otro líder extraordinario que es Bibi Netanyahu.
0: En tanto, hace minutos, el nuevo vocero presidencial, Adrián Rabier, realizó su primera presentación ante la prensa, pero, al igual que la última aparición de Manuel Adorni, el funcionario no respondió preguntas. Para las universidades, el fallo de la Corte Suprema sobre la ley de financiamiento muestra que la protesta sirvió. El vicerrector de la UBA, Emiliano Jacobiti, dialogó con Radio 750 y remarcó que el fallo les da previsibilidad para el segundo cuatrimestre.
3: Permite saber con qué vamos a contar. A la hora de programar el próximo cuatrimestre, el primer cuatrimestre fue muy, pero muy duro para los profesores, para los trabajadores de la universidad. Fue muy triste ver cómo algunos profesores tenían que dejar las universidades porque ya no podían aguantar la situación. Y bueno, obviamente esto a todos un poco nos sorprendió, pero muchísimo más fue la alegría de saber, aparte, que toda esta lucha de 2 años valió la pena, ¿no? O por lo menos revierte la sensación de que ya ni valía la pena luchar.
0: El INDEC confirmó que la desigualdad volvió a crecer en el primer trimestre del año, que tanto el índice de Gini como la brecha de ingresos mostraron un empeoramiento. El organismo reveló que en los primeros 3 meses de 2026, el 10% más pudiente de la sociedad tuvo ingresos 15 veces mayores a los del 10% más pobre.
4: Internacionales.
0: En Venezuela, el gobierno confirmó 589 muertos por los terremotos y casi 3.000 heridos, aunque alertan que hay 49.000 denuncias por personas que aún están desaparecidas. Mientras tanto, comienza a arribar la ayuda humanitaria internacional con arribos de vuelos provenientes de El Salvador, México, República Dominicana, Estados Unidos, España y Chile. En tanto, se espera para las próximas horas la llegada de recursos provenientes de Suiza, Argentina y Colombia.
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0: España, Uruguay y Cabo Verde definen hoy las plazas del Grupo H para los 16avos de final del Mundial. El seleccionado ibérico lidera la tabla con 4 puntos y desde las 21 horas se enfrentará a los dirigidos por Marcelo Bielsa, que necesitan un triunfo para asegurar la clasificación. Por su parte, Cabo Verde enfrentará en el mismo horario a Arabia Saudita y si logra sumar de a 3, se asegurará el pase a la siguiente instancia. Antes, a las 16, Senegal se enfrentará a Irak y Francia se medirá con Noruega para definir el primer y segundo puesto del Grupo I. Dólar oficial 1.495 pesos, dólar informal 1.530 pesos y riesgo país 437 puntos. espera cielo algo nublado durante la tarde y despejado hacia la noche con una máxima de 13 grados. En este momento la temperatura en Buenos Aires es de 10 grados una décima. El cielo está ligeramente nublado, humedad 75%. En San Fernando del Valle de Catamarca, 18 grados. 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Estas fueron las noticias. Federico Martín.
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2: Jorge Bilbao, periodista que está haciendo la cobertura especial desde Pico Truncado sobre el caso de los hermanos. Contanos qué novedades hay en Pico Truncado.
3: Desde la BDI nos decían, ambos los dos están detenidos. Ella está con prisión domiciliaria. En este caso está con prisión domiciliaria porque no hay un lugar donde ella pueda ser alojada. De hecho, ante la gravedad del hecho, decían, la están tratando de ubicar un lugar donde poder trasladarla. Ante la gravedad de la situación y de las imputaciones, debiera estar presa. Esto fue el término que se le está imputando. Claro. Mínimamente, hasta llegado el juicio, van a estar presos 3 años, y es lo que debe pasar. La otra persona fue también detenida y derivada a otra comisaría aquí en el flanco norte, fuera de la localidad de Pico Truncado también. Y de hecho, ayer, mientras nosotros estábamos en el barrio, había movimiento dentro de la casa, ¿no? Y fue uno de los vecinos quien también nos indicó que creo que la mujer está ahí en la vivienda, ¿no? Entonces se suponía y se creía que estaba en libertad, pero no, la persona está con prisión domiciliaria, ¿sí? Sin tobillera y sin custodia, ¿no? Pero sí con la vigilancia, ¿no? Y el seguimiento permanente por parte de la policía y la DDI de acá de Pico Truncado.
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0: Bueno, qué día movido tuvimos hoy en cuanto a la información. Muchísimo. Tenemos la sede del Foro Austral de la Libertad aquí con la presencia de más de 50 legisladores de La Libertad Avanza. Estamos cerca de este predio y hemos de alguna manera también hecho una cobertura especial desde el Grupo La Opinión Austral con entrevistas, bueno, también videos en vivo que los compartimos también aquí en el aire. Y a partir de las 2 de la tarde que vamos a tener una cobertura especial con los paneles que se van a ir exponiendo, van a ser 4 en total, va a haber un break en el medio, así que bueno, cada tanto seguramente vamos a ir viendo qué es lo que sucede desde este espacio Foro Austral de la Libertad, con la presencia, decíamos, de más de 50 legisladores del país. También estuvimos repasando lo que está sucediendo en estos momentos en la Honorable Cámara de Diputados de la provincia de Santa Cruz, con la presencia del gabinete del Poder Ejecutivo Provincial, es decir, los ministros, dando cuentas del informe semestral de gestión. Esto se da en el contexto de lo que la ley, a través de la Constitución Provincial, nos ofrece a la comunidad, digo, en términos de saber qué es lo que se hace con los recursos santacruceños, cómo se invierten en cuestiones logísticas, de infraestructura, todo lo que tiene que ver con el desempeño de la gestión de estos primeros 6 meses del año se está brindando en estos momentos a los legisladores provinciales en la Cámara de Diputados, así que también tuvimos algunos pasajes de lo que fueron las explicaciones que y la exposición que daba Belén Elmilger, María Belén Elmilger, ministra de gobierno, allí frente a el vicegobernador y los legisladores de aquí de la Patagonia. Bueno, en otro tramo también de la mañana estuvimos hablando acerca del clima, hablábamos con Nelly Wenchor, eso fue más temprano, tipo 10:30 de la mañana, y le preguntábamos un poco acerca de cómo venía el fin de semana. Nos dijo que este fin de particularmente este fin de vamos a estar con buen clima. Lunes y martes comienzan los bajos de temperatura, así que a partir de lunes y martes vamos a tener que recurrir quizás a los guantes y a las bufandas y los gorros porque se vienen temperaturas con bajo cero. Pero este fin de tranqui, así que creo que si vos tenés la posibilidad de que todavía te queda algo del aguinaldo en el bolsillo, de verdad, si todavía te queda algo del aguinaldo, te puedas hacer algo a la parrilla, ¿por qué no? Mañana que juega la selección argentina, ¿a qué hora juega finalmente? A las 11 de la noche. O sea, decime si no podés prender el chulenguito, la parrilla, tipo 8, como para a esa hora empezar a mirar el partido y obviamente picotear algo. Si es que el clima lo permite, si no hay lluvia ni nada, creo que más de uno se va a arriesgar y va a apostar a eso. Otros que directamente apuestan a la suerte loca y se han comunicado con nosotros al 2966-341776 con la frase quiero mi combo, porque estamos regalando desde el grupo La Opinión Austral a través de un sorteo que va a ser hoy a las 2 en adelante aquí con Carlos Saldivia, de una picada para 4 personas más 2 litros de cerveza. Si vos tenés la suerte de salir ganador o ganadora, mañana te vas a seguramente dar ese gustito de probar esa picada que está espectacular. Yo vi la anterior, la verdad que me quedé con ganas. Después no pasé de rata nomás, te digo sinceramente. Pero que están buenísimas las picadas de la Colonia Tiralesa, lo están. Y también la cerveza artesanal de Emperador, que está espectacular. Son 2 litros de cerveza para que no te quedes con las ganas de un solito vaso, digamos. Che, nosotros recién estábamos hablando de las adicciones y nada que ver. Bueno, pero es una vez cada tanto, no pasa nada. Así que bueno, a los que quieran seguir participando, estamos a tiempo. Después de las 2 se viene el sorteo cuando llega Carlos Saldivia. 2966-341776.
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0: Bueno, le cuento a nuestra audiencia que acá estamos entretenidos porque estamos en el piso con dos invitados que nos van a contar dos historias porque se cruzaron literalmente varios continentes, en el caso de uno al menos, para llegar hasta Río Gallegos. Hoy nos visitan Dimitri Bertolino, el estudiante de intercambio que proviene de Brasil, ya tiene 3 meses viviendo en esta ciudad, y también a Conrad de Alemania. Él tiene 16 años y está desde agosto del año pasado y ya había tenido una experiencia de intercambio en Francia en su momento. Así que bueno, los vamos a saludar. Primero empezamos por Conrad. ¿Cómo estás? Bienvenido.
1: Hola, soy Conrad.
0: Bueno, decime tu apellido porque no me sale.
1: Bueno, mi nombre entero es Conrad Ferdinand Schwarz.
0: Claro.
1: Mi segundo nombre es re largo y re alemán. Bueno, soy Conrad, soy de Alemania y... tengo 16 años.
0: Bueno, Conrad, vi que cuando entraste al estudio varios te saludaron, así que ya te conoce gran parte de gallegos, parece, ¿no?
1: Sí, tuve casi un año para conocer.
0: Bien, bien. Bueno, bienvenido acá al estudio. Y tenemos también, decíamos, recién lo mencionamos, a nuestro amigo desde Brasil, Dimitri Bertolino. ¿Cómo estás, Dimitri? ¿Todo bien?
2: Hola, ¿todo bien?
0: Bueno, nos encanta recibirlos. Les contamos un poco que ellos vienen de intercambio en esta posibilidad que ya hace muchos años está vigente para los estudiantes del mundo entero, que es justamente dejar sus países para conocer nuevas culturas, conocer nuevas personas, nutrirse claramente de todo lo que tengan para intercambiar ellos su cultura a nosotros y nosotros a ellos. Así que bueno, la verdad que es lindo conocer historias que llegan desde lugares lejanos y muchas veces inimaginables del mundo. Bueno, le vamos a preguntar a Dimitri cómo surgió la idea de hacer este intercambio acá en la Argentina.
2: Bueno, mi mamá trabajaba en una escuela y allá había un chico que estaba en un proyecto. Este proyecto es un proyecto del gobierno de mi provincia en Brasil que regala becas a estudiantes. Uh-huh. Este chico estaba en este proyecto y se fue de intercambio, se fue a Bélgica. Y bueno, mi mamá me dijo una vez sobre todo eso y me despertó el interés. Uh-huh. Y bueno, cuando yo llegué en la secundaria, me hice la inscripción en el proyecto. Uh-huh. Y bueno, ahora estoy acá.
0: ¿No te dio miedo en ningún momento? ¿No tuviste dudas de decir, bueno, me voy a ir a otro país, otra cultura?
2: No, yo... Todo el proceso, todo el tiempo, yo nunca tuve una gran duda de uh-huh. que tenía ganas de viajar a algún lado.
0: Al contrario, digamos. Sí. Bien, bien. Bueno, y en tu caso, Conrad, que ya llevas casi un año acá en Río Gallegos, ¿cómo describís esta experiencia?
1: A mí me encanta esta experiencia acá porque en otros países conoces otras culturas, otras formas de ser. Aprendes idiomas, uh-huh. por ejemplo, acá sería español. También aprendes un poco de guaraní de algunas personas.
0: Claro.
1: Que me encanta y es buenísimo.
0: ¿Te costó mucho lo del español, aprenderlo, entenderlo?
1: Me costó muchísimo. No, uh-huh. Creo que los primeros 5 meses, cada frase pregunté, ¿cómo? ¿Cómo lo puedes repetir? ¿Qué significa esta palabra? Y creo que era un poco pesado con eso. Pero
0: fuiste de a poco adquiriendo el lenguaje. ¿Con quién vivís? ¿Los querés mencionar?
1: Sí, ahora vivo con Elba y con Dimitri en una casa.
0: Sí.
1: Sí.
0: ¿Tenés, digamos, una vida totalmente normal o similar a la que tenías cuando estabas en Alemania? ¿Vas a la escuela? ¿Qué es lo que haces más o menos? ¿Cómo es un día tuyo?
1: Un día mío es que voy a la escuela. Yo estoy yendo a IPEI. Y me despierto a las 7, ponele ahí, y voy a IPEI hasta las 6 de la tarde. Y después ensayo al tango, porque bailo tango.
0: ¡Ah, qué bien! ¡Qué bueno! ¿Con quién estudias tango?
1: En la escuela provincial.
0: Ah, en la escuela provincial de danzas, bien.
1: Sí, es muy, muy lindo.
0: ¿Te gusta el tango?
1: Sí,
0: bueno,
1: me
0: después
1: encanta.
0: Vas a volver a Alemania bailando tango, es buenísimo.
1: Sí, mis profesores dijeron que voy a enseñar allá.
0: sí, obviamente.
1: Sí, y después vuelvo, después del ensayo, vuelvo a mi casa y una cosa que hacen acá muchísimo es sobre mesa.
0: Sí, tipo, nos quedamos charlando.
1: Sí, tipo, comemos con la familia y después, no sé, hasta las 1 de la mañana quedamos charlando, bueno, a la mesa.
0: ¿Juegan a las cartas, hacen algo más o charlan simplemente?
1: Charlan, no, cualquier cosa. Juegan a las cartas, a truco.
0: ¿Sabés jugar al truco? Sí.
1: Sí.
0: ¿Aprendiste?
1: Sí, aprendí.
0: Qué bueno, qué bueno. Bueno, vamos a preguntarle también a nuestro amigo que viene, decíamos, desde Brasil. Nos encanta Brasil a nosotros. ¿Qué es lo que más extrañas de allá?
2: Bueno, la comida.
0: La certeza. Comida.
2: Uy. Sí, me gusta mucho la comida de Argentina. Me encanta el asado, las empanadas.
0: El dulce de leche.
2: Sí, el dulce de leche.
0: Me encanta mate.
2: Muchísimo. Sí, también.
0: ¿También? Bien.
2: Sí. Nosotros tenemos el costumbre de tomar tereré también.
0: Uh-huh. Ah, qué rico. Sí, a nosotros igual nos gusta el tereré. Sí, sí. Tenemos cosas en común, ¿viste? Los brasileños, menos el fútbol. Déjame decírtelo. No. Ahora la pregunta del millón. En Argentina, ¿alentando qué país? Obviamente que a Brasil, bueno, se entiende, ¿no?
2: Sí, sí.
0: Bueno, tenemos muchas cosas en común menos el fútbol. Está todo bien hasta ahí. ¿Cómo describís, digamos, esta experiencia que estás teniendo acá en Río Gallegos? Ya vas 3 meses, así que supongo que algo vas conociendo.
2: Sí, sí. Bueno, mi experiencia es un poco distinta de Conrad porque él ya está terminando el año del intercambio y yo estoy empezando. O sea, uh-huh. Él ya conoce a muchas personas, a toda la cultura de Argentina, ya sabe todos los costumbres, ya conoce la ciudad, uh-huh. Y yo recién llegué.
0: Bueno, ¿qué es lo que vas conociendo hasta ahora, digamos?
2: Bueno, cuando llegamos tenemos dificultad con la lengua, primero.
0: A vos no se te nota nada, te entiendo perfectamente.
2: Gracias. La lengua castellana, tener una conexión con la familia, porque estás viviendo en la casa de una persona que no conoces todavía.
0: Claro.
2: Entonces, hasta que conozca a la persona, la familia, no sé, los hermanos, los abuelos, tíos, primos de la familia que te va a hospedar, y todo eso es un proceso un poco difícil. Uh-huh. También la escuela, no solo con la dificultad, por ejemplo, con castellano, uh-huh. Con las actividades, pero también con conocer a otras personas, los alumnos, compañeros de clase.
0: Uh-huh. ¿Cómo fue el primer día que llegaste al colegio que te tocó acá en Río Gallegos? ¿A qué colegio te tocó?
2: Yo estoy estudiando en el Poplars.
0: En el Poplars, sí. Bien. Son dos escuelas de acá de Río Gallegos que son privadas, digamos, que tienen el idioma inglés, por sobre todas las cosas, muy arraigado. Así que en ese sentido podremos decir que son uno de los mejores colegios. Bueno, llegaste entonces al Poplars, ¿y cómo fue el primer día de clases?
2: Bueno, yo llegué y allá yo estudio con Lucy, que es hija de Elba, uh-huh. Que es nuestra mamá de acá.
0: Claro, es como la coordinadora además de sí. La AFS, que es la agencia, podríamos decir, que bueno, hace estos intercambios en Argentina.
2: Sí, ella es la coordinadora de todo eso de hosting, uh-huh. Acá en FS Río Gallegos. Bueno, yo soy compañero de Lucy, que es su hija y mi hermana de intercambio, y ella me ayudó todo el primer día porque yo no conocía mucho de la escuela. Yo llegué y bueno, tenía vergüenza de hablar con todos. los profes me preguntaban, ah, ¿de dónde sos? Y los otros igual. Ah, sos de Brasil, qué increíble.
0: O como que te avasallaron, como que todos querían estar ahí encima.
2: Sí, algunas personas, pero me quedé más solito.
0: Está bien.
2: Sin hablar con nadie.
0: ¿Y hoy eso cambió un poco? Sí,
2: sí. Sí.
0: Buenísimo.
2: Ya empecé a hablar más con mis compañeros de curso, con gente de los otros cursos. un poco más amigo de los profes también.
0: Bien,
2: Y ya
0: bueno,
2: está un poco mejor.
0: les cuento algo a los dos, algo que me pasó a mí ya hace muchos años y de paso a la audiencia, digo, de la importancia de poder aprovechar estos intercambios y de estas personitas que vienen a nuestras comunidades. Yo también hace 20 años, un poquito más, terminé la secundaria, al igual que ustedes, y dentro de lo que era mi trayecto formativo, tuve una compañera que vino desde Estados Unidos. No recuerdo bien el lugar de donde era, pero era de Estados Unidos. Y es el día de la fecha que yo sigo escribiéndome con ella. Pasaron 20 años, o sea, nos hicimos amigas en la secundaria, ella estuvo cerca de 2 años aproximadamente, conoció un montón de todo y se volvió, y quedó tan arraigada esa cuestión de la amistad de la secundaria que es el día de la fecha que seguimos escribiéndonos y seguimos en contacto. O sea que la distancia no es un impedimento para que dos personas se puedan vincular más en los tiempos en los que vivimos actualmente. Bueno, hablando un poco de esas expectativas que ustedes tienen de este trayecto, que puedan llegar a conocer gente, a generar amistades, a conocer chicas, chicos, etcétera, etcétera, ¿qué se imaginan ustedes que va a pasar cuando se vayan? En el caso de los dos, nos contestan un poquito cada uno. A ver, el amigo de Brasil, le damos la palabra.
2: Bueno, yo no pienso mucho cuando yo me vaya porque yo recién llegué todavía tengo mucho tiempo para conocer la
0: Pero
2: gente.
0: sí, por ahí te podrás llegar a imaginar, bueno, cuando me vuelva capaz, tal cosa.
2: Claro. Ya sé que voy a extrañar. Me
0: Claro.
2: encantan todas las personas que ya conocí allá, mis amigos, mi familia hospedera de acá, que son Elba, Conrad, que ya se va, me va a abandonar.
0: No te vas,
2: Este.
0: no te vas a quedar a vivir definitivamente, ¿no? Todavía no se cruzó esa idea por la cabeza, ¿no?
2: Ah, quedarme.
0: No, todavía no.
2: Bueno, no sé.
0: Va, ¿ves?
2: Me encantaría la
0: Bueno, al
2: idea.
0: menos lo está
2: Sí.
0: analizando.
2: Pero somos obligados a volver a
0: Claro,
2: nuestro país.
0: está bien.
2: Pero no sería mala la idea.
0: Bueno, y en el caso de acá de nuestro amigo, se me fue el nombre, Conrad.
1: Sí, bueno, yo ya me voy en 2 semanas.
0: Ay, me falta re
1: Sí,
0: poquito.
1: casi nada. Y ya estoy triste porque voy a dejar
0: No.
1: atrás, no sé si se dice así,
0: Sí.
1: mis amigos, mi pasatiempo, las personas que amo,
0: El tango.
1: el tango.
0: No.
1: Sí, ya estoy muy triste por eso.
0: Yo me imagino que también vas a tener la posibilidad, si quisieras, de volver en cualquier momento, quizás por algo particular, por algo tuyo. ¿Te gustaría volver en algún momento?
1: Sí, me gustaría volver. Había planeado que vuelvo después de algunos años para también conocer todo el país de Argentina, tipo hacer una gira en Sudamérica, visitar a
0: Bien.
1: Dimitri en Brasil.
0: Lo vas a visitar a Dimitri también. Los lugares que conociste acá en Santa Cruz, Calafate.
1: El Chaltén, fuimos a la Pingüinera y nada, no Santa Cruz, pero fui a Comodoro.
0: Bueno, ¿querés contarle a la audiencia cómo funciona esto del programa de familias anfitrionas? ¿Cómo pueden hacer si quieren venir o viajar a algún lugar?
1: ¿Cómo se pueden? Bueno, hay una página en.
0: En Instagram.
1: Sí, en
0: Creo que es
1: Instagram y
0: Instagram.
1: en línea,
0: Sí.
1: en cual se pueden conectar y o escribir. Si quieren hacer un intercambio, escriban al AFS, Río Gallegos, el Instagram o el número,
0: Teléfono.
1: el teléfono, 2966-489-070.
0: Bien, bien, Conrad. 489070, ese es el teléfono de Elba, en donde, bueno, le pueden hacer todas las preguntas a ella, que es la coordinadora, los va a saber guiar. Y así como hay historias de tanto de Conrad como de Dimitri, que muestran esto de que abrir las puertas de una casa también es abrir la puerta al mundo, en definitiva, porque ustedes vienen a nutrir también a esas familias que los reciben, que los cobijan. Me imagino que habrán contado las mil y una historias de Alemania en este caso y de Brasil.
1: Sí.
0: ¿Eso sucedió en la sobremesa o no sucedió en algún momento?
2: Claro, siempre
0: Sí,
2: pasa.
0: sí.
2: cuando tenemos ganas de contar a ellos o cuando ellos nos preguntan qué pasó antes de venir acá en nuestros países.
0: Bueno, eso es lo que entonces se podría tranquilamente realizar cuando le decidan abrir las puertas a un estudiante que viene de intercambio, que por cierto se vienen nuevos estudiantes que van a llegar. Por acá la producción me pasó la información y es puntualmente lo que están buscando, tratando de promover. Bueno, en el caso de Conrad, que ya se va, pero en el caso de nuestro amigo Dimitri, que recién llega, él ya tiene un lugar, pero faltan más estudiantes a albergar, que son David, que viene... Oh, a ver, Francesco viene desde Italia...
1: David viene de Hong Kong.
0: ¡De Hong Kong! ¡Mirá qué increíble! Camila viene de Estados Unidos. ¿Qué más tenemos por acá? A ver.
1: Esos son los familiares.
0: Ah, ellos son los tres por ahora. Sí. Camila, Francesco y David, que están buscando una familia en Río Gallegos que los pueda albergar. Obviamente que necesita tener esta familia a disposición. Una habitación, un espacio donde el estudiante pueda descansar. Que no hace falta que tenga una habitación para él solo, incluso puede compartir con algún miembro de la familia en par de condición. Comida, la familia deberá brindar 4 comidas básicas diarias, que es el desayuno, almuerza, merienda y cena, y por sobre todas las cosas el cariño, digamos, adoptarlo como un integrante más de la familia. Bueno, así que recordamos entonces el contacto 2966 489070 y si no a través de Instagram AFS Río Gallegos. Bueno, ¿qué cambia la vida de ustedes a partir de ahora? Empezamos por Dimitri y después terminamos con Conrad. ¿Qué cambió la vida para ustedes?
2: Decirle la experiencia de intercambio.
0: En sí, eso hoy por hoy es algo que a vos te cambió la vida, digamos.
2: Claro, claro. No solo, por ejemplo, aprender una lengua nueva, pero... conocer toda cultura de un país nuevo, conocer cómo la gente vive, porque cuando se vive solo en un lugar, tenemos solo una visión del mundo.
0: Claro.
2: Y bueno, poder viajar y estar tan lejos de casa me abre los ojos, me hace tener una nueva perspectiva. Uh-huh. Y eso está muy lindo para mí, conocer todo cómo... toda la gente vive acá en un lugar frío, no solo frío, con todo diferente, es muy lindo.
0: Buenísimo, ojalá que hagas muchos amigos y muchas amigas.
2: Gracias.
0: Y que puedas practicar, ¿por qué no?, algún deporte.
2: Sí, yo hago deporte, me encanta mucho jugar al vóley y también al badminton. Y eso, ya tengo amigos allá que conozco.
0: Bien, buenísimo. Bueno, nos encantó conocerte, en este caso, Dimitri.
2: Gracias.
0: Y le vamos a preguntar a Conrad, finalmente, ya para despedirlo, y bueno, que obviamente cuando quieras, las puertas de la Argentina están abiertas para vos. ¿En qué te cambió la vida venir a este país?
1: Primero, obvio, ahora hablo más o menos español, que aprendí español, y también cambió un poco... mi gusto de música, porque ahora escucho tango, escucho el rock nacional, que está buenísimo.
0: ¿Qué banda te gusta? ¿Qué solista?
1: Charly García.
0: Ah, nos encanta, sí.
1: Sí, está muy bueno. Igual me encanta el cumbia.
0: ¿Te gusta la cumbia? ¿Qué grupo de cumbia te gusta?
1: Supermercado.
0: ¡No! Mira lo que le hacen escuchar a Pepe. Le hacen escuchar a Supermercado. Zarpale la lata, le hacen escuchar a Supermercado. Son malos. ¿Cómo le van a hacer escuchar a Supermercado? Dios mío. ¿Qué más? A ver.
1: Sí, cumbia, cuartet, un poco.
0: Cuarteto, sí.
1: Y eso, folclore un poco también.
0: Bueno, la cultura básicamente,
1: sí.
0: Lo que te cambió la vida. Bueno, ¿le querés aprovechar y dejar un mensaje a alguien que te conozca, que ya sepa que te estás por volver, o a capaz que alguien que se está enterando en este momento? Che, el otro día me crucé al chico alemán ese, porque viste que Gallegos es chico. O sea, somos pocos dentro de todo, somos una ciudad chiquita y más de uno te habrá cruzado por ahí. Y habrá dicho, me crucé al chico alemán, y lo escuché que se va en la radio, así que me imagino que va a pasar. Incluso te digo más, hay un chico que vino de intercambio, que se me fue el nombre en este momento, pero el otro día estuvimos hablando de él, que vino de intercambio y no volvió nunca más. Y ahora trabaja acá a la vuelta, en el hotel que está acá a la vuelta sobre Fagnano. Trabaja ahí, atiende, porque habla inglés, obviamente, le dieron trabajo de recepcionista. No digo que va a pasar con ustedes, pero bueno, qué sé yo, el destino nunca se sabe, ¿viste?
1: Nunca volví.
0: Bueno, ¿querés aprovechar y mandar algún saludo?
1: Quiero saludar, bueno, medio a mi ballet de tango, sí, porque hacemos una muestra el 12 de julio.
0: Ah, bien, los, o sea que lo podemos ir a ver, a bailar el tango, a ver qué tanto aprendió.
1: Sí.
0: Buenísima. Bueno, los despedimos a Dimitri y a Conrad, muchísimas gracias. Bueno, a él, a Dimitri de Brasil, mucha suerte, ojalá que te vaya súper bien y que gracias, realmente estés contento de estar acá. Y a vos, buen viaje y a disfrutar de lo que te queda en Río Gallegos. Bueno, seguimos nosotros en el aire de Ludoce.

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5: Nos vamos, porque ya llegó Carlos Elive. Nosotros seguimos, sácale el aire. Nos comamos con los muchachos que vinieron de Brasil y Alemania a charlar. Así que bueno, agradecemos a todos. No se pierdan el sorteo que viene ahora en minutos nada más. Le mandamos un gran cariño a nuestros compañeros, a Pepe y a Vanessa, que estuvieron en la producción y en los controles. Buena suerte para todos y mañana a partir de las 10, conexión AM con quien te habla. Un beso.

0: Gracias, Cucho. Fuerte aplauso para el número uno.
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6 grados 2 décimas, temperatura en nuestra capital, la humedad 64%, viento del oeste a 39 kilómetros en la hora, buena visibilidad con cielo mayormente nublado, sensación térmica de 1 grado. Vidal y Daer analizaron la situación económica y laboral. El gobernador Claudio Vidal recibió en Río Gallegos al secretario del Interior de la CGT, Héctor Daer, para analizar la situación económica y social del país, el impacto de las políticas nacionales en las provincias y la necesidad de fortalecer el diálogo en defensa del empleo y la producción. Tras el encuentro, Vidal afirmó que Santa Cruz continuará impulsando una agenda basada en el trabajo, el desarrollo productivo y el federalismo. Además, destacó la importancia de construir consensos para defender los intereses de las provincias y generar nuevas oportunidades para los santacruceños. Río Gallegos recibe el Foro Austral de la Libertad. Río Gallegos será sede este viernes del Foro Austral de la Libertad, un encuentro de la Libertad Avanza que reunirá desde las 14 a legisladores nacionales, dirigentes y referentes del espacio del Magallanes 150. La apertura oficial será a las 15 y el discurso inaugural estará a cargo del diputado nacional Jairo Guzmán. La jornada incluirá 4 paneles sobre reformas económicas, transparencia electoral, falsas denuncias y la denominada batalla cultural, con la participación de dirigentes como Lilia Lemoine, Berti Venegas, Juliana Santillán y otros referentes nacionales. El evento finalizará a las 20 y buscará consolidar la presencia del espacio libertario en Santa Cruz y la Patagonia.

0: Acreditaron los fondos de la tarjeta social. El Ministerio de Desarrollo Social, Igualdad e Integración informó que ya fueron acreditados los importes correspondientes a la tarjeta social para los beneficiarios de toda la provincia. Las personas alcanzadas por el programa pueden consultar el saldo llamando al 0810-666-2662. Quienes deseen acceder al beneficio pueden realizar el trámite en los centros integradores comunitarios o en las áreas municipales de desarrollo social de cada localidad. El IDU publicará la próxima semana el padrón oficial de familias habilitadas para participar del sorteo de 56 viviendas del barrio San Benito de Río Gallegos. El listado podrá ser consultado en el boletín oficial y tras su publicación habrá 7 días hábiles para presentar impugnaciones antes del sorteo público y televisado. Las viviendas serán adjudicadas prioritariamente a familias con mayor antigüedad en los registros del organismo tras un proceso de verificación de datos. Del total, 32 unidades estarán destinadas a la Policía de Santa Cruz y habrá un cupo para personas con movilidad reducida, mientras que el resto se asignará mediante sorteo. 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
0: Seis grados o 2 décimas temperatura en nuestra capital, la humedad 64%, viento del oeste 39 kilómetros en la hora, buena visibilidad con cielo mayormente nublado, 1 grado la sensación térmica. En la localidad de Las Heras, la temperatura es de 13 grados 4 décimas, la humedad 57%, viento del oeste a 21 kilómetros en la hora con cielo nublado. Hay más noticias.
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0: temperatura 11 grados, cielo parcialmente nublado en la ciudad de Buenos Aires, la humedad 66%. En Río Gallegos, Santa Cruz, temperatura 6 grados. Adrián Rabier debutó como vocero y criticó que el periodismo debata sobre la situación de Manuel Adorni. En su primera aparición, el funcionario no respondió preguntas y solo leyó un comunicado en el que sostuvo que la conversación pública está disociada de los logros del gobierno.
1: En los últimos meses la comunicación pública se enfocó en cuestiones ajenas a la marcha general del gobierno. Nunca antes hubo una discrepancia tan grande entre los logros que tuvo un gobierno y la conversación pública. El objetivo de esta nueva etapa será comunicarles a los ciudadanos de la manera más clara y contundente posible cómo las reformas que hemos logrado tienen impacto en la vida y en el futuro de todos los argentinos. Desde mi lugar van a encontrar una persona dispuesta a escuchar e intercambiar ideas, siempre en el marco de los temas que competen a la marcha del gobierno nacional. No me corresponde, en mi calidad de representante del presidente, entrometerme en las competencias de otro poder de la República Argentina, ya sea el judicial o el legislativo.
0: Se realiza una jornada nacional de lucha a 10 años de Ni un pibe menos por la droga.
2: En la calle.
3: Las organizaciones comunitarias denuncian que el retiro preventivo del Estado deja el camino libre al narcotráfico. Para el móvil de Radio 750, Juliana Loaldi, coordinadora del movimiento Ni un pibe menos por la droga, detalló la dramática realidad que se vive en las calles y la falta de oportunidades.
4: Hoy tenemos un problema muy grande desde el punto de vista del financiamiento de la política y del programa CACS, que si bien hemos tenido algunos aumentos muy, muy menores, no se llega a poder sostener el trabajo que se hace todos los días. Y a su vez una complejidad más grande desde el punto de vista de los menores de 18 años, donde no hay ningún tipo de política que los aborde, digamos. El ajuste a la educación, el ajuste a la salud, la reforma de la ley de salud mental, la aprobación de la baja de la ley de punibilidad, son todas políticas que lo que hacen es descartar a una cantidad de pibes que lo que necesitan es más educación, deporte, salud.
3: Desde el Obelisco informó para Radio 750 Luciano Marcos, Derecho a la Información.
2: Deportes.
0: Franco Colapinto participa de la segunda práctica del Gran Premio de Austria. El piloto argentino no solo se mete con el auto en prueba de tanques llenos y goma dura, también lleva pintura Flow Viz en el ala delantera para obtener data del rendimiento de cara a la última práctica antes de la clasificación. Valor de dólar oficial 1.495 pesos, dólar informal 1.525 pesos, riesgo país 437 puntos.
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0: Se reportan demoras en Cantilo, en la General Paz, desde zona norte hasta avenida Rivadavia, sentido Riachuelo, y en zona Lugano Matadero, sentido Río de la Plata, en Deletena Ezeiza, en el ingreso de la Richera Capital Federal, trenes, subtes y permetro a horario. Temperatura 11 grados, cielo parcialmente nublado en la ciudad de Buenos Aires, la humedad 66%. En Río Gallegos, Santa Cruz, temperatura 6 grados, allí escuchás Radio 750 en FM 100.5. Estas fueron las noticias, Sergio Becerra.
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1: Hola amigos, ¿qué tal? ¿Cómo les va? Muy pero muy buenas tardes. Aquí estamos dándole continuidad a la programación de la radio, por supuesto, en esta jornada con mucho frío en Río Gallegos. Ya estamos enseguida actualizando también la información, por supuesto. Bueno, le contamos a la gente que ha participado, ¿no?, para el sorteo. Lo vamos a hacer en algunos minutitos nada más, el sorteo por la picada, esperando el tercer partido de la Argentina mañana, ¿no? Y ahí tenemos también la gentileza, como sabemos, nada más y nada menos que la gran picada para cuatro personas de la colonia Tirolesa, más un growler de 2 litros de cerveza de Cervecería Artesanal Emperador. Esto lo vamos a sortear en algunos minutitos nada más. Aquí ya tenemos, estamos terminando de agregar los últimos cupones de la gente que ha participado en el 2966-341776. Estamos acomodando todo eso. Otra información que ya estamos actualizando tiene que ver con la realización del Foro Austral de la Libertad Avanza, el espacio político, con la presencia de legisladores nacionales, dirigentes y distintos referentes, ¿no? Esto va a arrancar en este momento, estaba estimado, por supuesto, también la apertura oficial de todo lo que se va a tratar desde la hora 15. Estamos con nuestro compañero justamente en el exterior de este lugar. Hablamos del viejo Club Río Gallegos, ¿no?, aquí en la calle Magallanes, al 150. A ver si podemos escuchar lo que sucedía hace a un instante nada más.
2: En vivo y en directo desde el Foro Austral de la Libertad Avanza, donde en horario de acreditación vemos a manifestantes arrojando huevos a quienes ingresan. Lo vemos ahí a uno de los referentes libertarios de la provincia de Santa Cruz, tratando de calmar mientras otros manifestantes tiran abiertamente y directamente al cuerpo de los libertarios, mientras gritan insultos. Está diciendo Giovanni Alvira, si no recuerdo, intentando calmar a estos manifestantes. Estamos transmitiendo en vivo y en directo para La Opinión Austral y LU12. Un salón de eventos que, bueno, ha sido vallado por gendarmería y la policía de seguridad aeroportuaria. En esta jornada vemos a los manifestantes tratando de correr las vallas, mientras vemos como algunos de los uniformados se va acercando, que están hacia el otro lado. Trajeron carteles, vinieron con distintos palos. Ahí, bueno, hay agresión directa. Quienes intentan acercarse hasta el lugar. Bueno, ahí la verdad es necesario el enfrentamiento hacia las vallas, habiendo uniformados que están allá, que no están haciendo nada. Los uniformados están siendo disparados. Hay agresión acá a la prensa. Hay agresión a la prensa. El fotógrafo de La Opinión Austral está siendo violentado por los manifestantes que están arrojando huevos a los libertarios. Se están agarrando con la prensa, que está contando todo lo que está ocurriendo acá en este Foro Austral de los Libertarios. Vemos acá los referentes de La Libertad Avanza que están conteniendo las vallas. Vemos a la policía, tanto gendarmería como policías aeroportuaria, que no se acerca, no hace nada. Y mientras siguen los insultos, ¿quién es el que atacó? ¿Ese que está ahí? ¿Es el del cuello? Bien, esta es la persona que atacó a la prensa acá de La Opinión Austral. Discúlpame, ¿cómo es tu nombre? Bien, se aleja. Los que atacan a la prensa. Acá hay fotógrafo de la prensa que está siendo atacado también. Bien, ok. Sin confundir las situaciones. Con caras tapadas se están atacando, exactamente. Exactamente. Bien, ahí los manifestantes que atacan a la prensa, también a los libertarios. En este acto vemos ahora algunos de los uniformados que están... Se mantienen a una distancia prudente. Bueno, los referentes de La Libertad Avanza contra la valla. Y los manifestantes que están ahora ya un poco más alejados, un poco más tranquilos. Bien, y están intercambiando insultos y dichos. La verdad que la situación no va a llegar a buen puerto. Vamos a ver si podemos hablar con algunos. Vemos a Giovanni Alvea, que está ahora conversando con, entendemos, alguno de los encargados del operativo de seguridad. Ya se ha acercado gendarmería más cerca de la valla de contención. Vemos también adentro del salón de eventos, también filmando hacia afuera. Los huevazos vemos también acá en las paredes y en los vidrios que arrojaron en un principio. Antes, bueno, incluso se llegaron a ir a las manos de los manifestantes y los militantes de La Libertad Avanza, referentes libertarios, que tienen como, bueno, principal referente acá, líder, a Jairo Guzmán, quien organiza, encargado, ¿no es cierto?, de este foro austral. Vamos a ver si podemos hablar con Giovanni Alvea. Giovanni, ¿qué tal? Unas palabras ahí, contanos un poco qué es lo que pasó, cómo se llevó estos desmanes.
3: Mirá, la verdad es que es una pena que en un foro a donde vengamos a debatir ideas, a donde la gente podía venir a hacerse un evento de forma tranquila, que no se hizo nunca en la provincia de Santa Cruz, tengamos esta manga de animales acá que ni siquiera muestran la cara, a venir a agitar, a tirar huevos, a violentar. La verdad es que es una pena que en la provincia de Santa Cruz tengamos este tipo de gente. Por suerte tenemos un equipo que no va a aflojar y en 2027 vamos a ganar la provincia, vamos a ganar el municipio y toda esta manga de ñoquis lo vamos a sacar a patadas en el culo. Eso es lo que vamos a hacer.
2: Llegó a haber golpes de puño, ¿no es cierto?
3: Hubo un par de golpes, sí, por suerte no pegaron, no tocaron a nadie. Pero bueno, eso es lo que son. Fíjate, mirá. ¿Ves? O sea, son gente ignorante, gente inútil, incompetente, que no tiene nada más que hacer en la vida que venir a romper las pelotas a gente que está haciendo algo por su país. ¿Me entendés? Así que bueno, ojalá que se calmen las cosas y que se pueda desarrollar.
2: Bien, ¿el foro en qué instancia está? ¿Esta es la etapa de acreditación ahora?
3: Ahora estamos en la etapa de acreditación. Sí, sí, sí.
2: ¿Expectativas por hoy?
3: Y todas. Que vengan toda esta manga de monos acá a rompernos las pelotas es una señal de que estamos haciendo las cosas bien. Es eso.
2: Muchas gracias.
3: No, por favor.
2: Después vamos a ver si podemos seguir hablando también con referentes de la Libertad Avanza. No sé si alguno de los manifestantes quiere hablar con la prensa para contar el descontento que tienen con que los libertarios vengan acá a la provincia de Santa Cruz a hablar. No sé si alguno quiere hablar, alguno quiere dar una declaración a la prensa. Acá, bien, acá. ¿Cómo es tu nombre?
4: Mi nombre es Víctor Quiñones.
2: Víctor, sí.
4: Víctor, sí. Bueno, escúchame. Vos como periodista, de la noche a la mañana, Jairo Guzmán, 900 millones, ¿de dónde? Explicáselo vos, explicale a la gente que está caliente, ¿me entendés? Si bien no estoy de acuerdo con la violencia, ¿me entendés? Pero esta gente viene a cagarse de risa en la cara de los santacruceños. Se roban todo, votan todo en contra de la Cámara de Diputados y los santacruceños nos seguimos cagando de hambre, ¿me entendés? No es justo. Y vienen a hacer un foro acá, a cagarse de risa, a buscar la violencia, porque es lo que están haciendo, ¿me entendés? Vos como periodista, comentame, respondeme. 900 millones de la noche a la mañana, ¿es justo? Respondeme.
2: Se refiere a los 900 millones de la declaración jurada de Jairo Guzmán.
4: Sí, lo mismo, contestame vos. ¿Es justo eso, sí o no?
2: No, yo le pregunto a usted, ¿por qué se viene a manifestar? ¿Usted cree que eso es injusto?
4: Es injusto y molesto que se venga a sacar de la gente. ¿Entendés?
2: Por eso la manifestación y por eso, bueno, o sea, usted dice que no coincide con la violencia.
4: No coincido con la violencia, ¿me entendés? Pero esto lo que están haciendo es violencia, ¿me entendés? Venir acá a manifestarse acá, ¿me entendés, a Gallego? Con un foro.
2: ¿Cuál es el reclamo? Está lleno de legisladores que están en el Congreso, votan las leyes, votan los recortes. ¿Cuál es el reclamo a ellos?
4: Hay mucha gente, los ancianos, ¿me entendés? Sin cobertura en el PAMI, la gente con discapacidad, ¿me entendés? Toda esa gente que le falta, que antes tenía, ahora le falta. Ese es el descontento que nosotros tenemos, amigo. ¿No es claro?
2: ¿No es claro? Muchas gracias.
4: Dale.
2: Bien, acá tenemos la palabra también. Bueno, tanto de Giovanni Alvea como de uno de los manifestantes que lo veíamos ahí, bueno, en el grupo con quienes estaban arrojando, hay que decirlo, yo no lo vi arrojando ni golpeando a nadie, estaba en contra de eso. Pero bueno, tenemos el testimonio de todos, en exclusivo, único medio, acá presente, con todos estos desmanes que se provocaron en la puerta del salón de eventos cuando recién está comenzando la acreditación de este foro austral en Río Gallegos, con la presencia de referentes libertarios de todo el país en el Congreso de la Nación, la presencia de Bertie Venegas Lynch, Lila Lemoine, la diputada Santillán también. Hoy temprano, bueno, estuvimos también en el Hotel Patagonia, donde realizaron una conferencia de prensa. Vimos a Giovanni Alvea, que es el titular de Vialidad Nacional en la provincia de Santa Cruz, en Distrito 23. ¿Quién? Ah, porque está entrando ahí, claro, digamos, creo que era Venegas Lynch, ¿no? Estaban entrando, claro, ahí se producen, ahí tiran más huevos los referentes. Nosotros justo estábamos viendo a Alvea, que se estaba acercando al personal de gendarmería, pero mientras tanto estaban ingresando más referentes libertarios. Así, vamos a hacer una cosa, ahora que se han calmado un poco las cosas, vamos a cortar esta transmisión, pero vamos a seguir transmitiendo, así que quédense en la página de Facebook de LU12AM680, que vamos a seguir transmitiendo en vivo y en directo desde aquí, desde Foro Austral Libertario en la provincia de Santa Cruz.
1: Bueno, Juan, vamos a estar entonces en contacto en cualquier momento allí. Esto es en calle Magallanes, recordamos al 150. Se entiende lo de la manifestación, no de la violencia, y mucho menos con la prensa, ¿no? En el caso de nuestro compañero Leandro, que estaba simplemente, hace la cobertura como corresponde, ¿no es cierto? Como cualquier periodista del mundo, ¿no? Que quiere simplemente registrar el momento, ¿no es cierto?, de lo que sucede. Así que absolutamente para lo que es la actividad del periodismo, algo que no corresponde, ¿no? Hay gente que está exaltada, por supuesto, ahí lo marcaba recién nuestro compañero Juan Suárez, y seguiremos informando de acuerdo a lo que está previsto. Desde la hora 15 van a comenzar ya toda la actividad en ese lugar, en este encuentro, reiteramos, del Foro Austral de la Libertad Avanza en Santa Cruz.
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6: Jorge Bilbao, periodista que está haciendo la cobertura especial desde Pico Truncado sobre el caso de los hermanos. Contanos qué novedades hay en Pico Truncado.
7: Desde la BDI nos decían, ambos los dos están detenidos, ella está con prisión domiciliaria, en este caso está con prisión domiciliaria porque no hay un lugar donde ella pueda ser alojada. De hecho, ante la gravedad del hecho, decían, la están tratando de ubicar un lugar donde poder trasladarla. Ante la gravedad de la situación y de las imputaciones, debiera estar presa. Esto fue el término que se le está imputando. Claro. Mínimamente, hasta llegado el juicio, van a estar presos 3 años, y es lo que debe pasar. La otra persona fue también detenida y derivada a otra comisaría aquí en el flanco norte, fuera de la localidad de Pico Truncado también. Y de hecho, ayer, mientras nosotros estábamos en el barrio, había movimiento dentro de la casa, ¿no? Y fue uno de los vecinos quien también nos indicó que creo que la mujer está ahí en la vivienda, ¿no? Entonces se suponía y se creía que estaba en libertad, pero no, la persona está con prisión domiciliaria, ¿sí? Sin tobillera y sin custodia, ¿no? Pero sí con la vigilancia, ¿no? Y el seguimiento permanente por parte de la policía y la DDI de acá, de Pico Truncado.
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2: Bueno, perfecto. 2:40 PM en nuestro país. Aquí estamos con nuestra compañera Cintia, porque claro que sí, vamos a hacer nuevamente otro sorteo. Aquí estamos esperando el partido de Argentina, que es mañana a la noche, recordemos.
3: 23 horas.
2: Ante Jordania. ¿Cómo estás, Cintia? Buenas tardes.
3: Buenas tardes a toda la audiencia y a todas las plataformas que también después van a ver este video y esta emisión de un nuevo sorteo que tenemos para toda la gente que ha participado, que es muchísima.
2: Muchísima cantidad de gente.
3: Y agradecemos especialmente a nuestros auspiciantes, que es la Colonia Tirolesa, la Reina de las Picadas, y a Cervecería Emperador, que por supuesto también las mejores cervezas, la mejor cerveza tirada artesanal de nuestra ciudad.
2: Picada para 4 personas, ¿sí?
3: Picada genial, para 4.
2: Ideal para una previa.
3: Y 2 litros de cerveza artesanal para sentarse y disfrutar.
2: Y un poco sufrir.
3: Solo disfrutar.
2: Está bien.
3: Y sufrir.
2: Y sufrir después del partido, ¿viste? Que...
3: No importa.
2: Pero mientras
3: tenga... No vamos a sufrir.
2: Pues en este partido yo creo que no, en este partido después pues vamos a ver qué pasa la semana que viene. Pero vamos paso a paso, dijo el Mostaza Merlo. Bueno, ¿qué hacemos? ¿Tiramos?
3: Tiramos. Agarremos todo, tiremos y dale. La suerte es loca, al que le toca, le toca.
2: Efectivamente. Tiro y agarras uno y vamos, ya, dale. ¿Quién se lleva la picada? ¿Agarras uno? Sí. Yo no agarraba ninguno, ¿no?
3: Nah, ¿cómo que no?
2: A ver. ¿Ves ahí?
3: El ganador. Jorge, sus últimos números, sus últimos 3 números del DNI, 539.
2: Perfecto. El teléfono termina en 07. 107, Jorge, aplauso, está escuchando para
3: la fortuna, bueno, tocó un hombre porque venimos con dos ganadoras, así sí, que sí. Tenemos hoy un ganador.
2: Jorge, 539, los 3 últimos del DNI. Y 107 termina el teléfono, ya nuestra productora.
3: Y después que nos pase la dirección, así vamos todos a ver el partido y comer.
2: Y algo de alguna pedacito de montadera va a quedar.
3: Algo. Bueno.
2: Cintia, bueno, vamos a ver qué pasa con Argentina, porque esto irá, viste, como decíamos.
3: Vamos a ir viendo y vamos a ver qué va a suceder.
2: Exactamente. Bueno, a todos los que han participado, muchísimas gracias por estar siempre comunicado, estar jugando con el 2966-341776. En definitiva, siempre está escuchando la radio o viéndonos en las distintas plataformas.
3: Exacto, y síganos porque hay más sorteos, más premios, así que hay más sorpresas para todo este mundo.
2: Perfecto, muy bien. Jorge, entonces, te ganaste la picada para 4 personas, 5, 3,
3: que se comunique.
2: Sí, sí,
3: Si nos está escuchando, que nos, se nos comunique. Igual nosotros lo vamos a llamar. Por así supuesto. Que a ver si tenemos suerte y lo ubicamos.
2: Y ya la viene, lo puedo retirar, supongo que mañana, ¿no?
3: Hoy a la tarde. No, hoy, antes de las 6 de la tarde, que venga a buscar su voucher.
2: Listo, perfecto.
3: Importantísimo eso.
2: Listo, porque venía aquí a Zapiola 25. Gracias a todos por participar.
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1: Faltan 7 minutos para llegar a las 3 de la tarde en la República Argentina. Volvemos a exteriores. Está nuestro compañero Juan Suárez allí en las adyacencias del Club Río Gallegos, como lo conocemos nosotros, en Magallanes al 150. Continúan manifestándose distintos grupos. Vamos a poner al aire este informe, a ver si sale Pepe.
6: El Partido Obrero también.

señalados por este gobierno, que son, que niegan la violencia, niegan los femicidios, que impulsan leyes mentirosas donde hablan de falsas denuncias, cuando nosotros sabemos que estadísticamente no es real, que verdaderamente hay un montón de denuncias por violencia de género, y que acá la única que verdaderamente defendemos a la infancia y a las mujeres somos nosotras que estamos en la calle defendiendo los derechos humanos y los de todos los trabajadores. Hoy en Santa Cruz estamos atravesando una crisis gravísima con salarios de pobreza, de desocupación, que son políticas que este gobierno sostiene y avala a nivel nacional. Lo único que quiere es

0: recursos. Esta movilización es el repudio de toda esta política, de quienes tienen el poder y pretenden pisarlo en la cabeza.
1: Se van a quedar acá, van a seguir recorriendo con ustedes, están aquí en el San Martín, ¿verdad?
0: Vamos a quedarnos acá para seguir manifestándonos. Ustedes, como ven, esta es una manifestación pacífica, no estamos haciendo ningún tipo de ataque, estamos simplemente protestando, manifestando todo eso que nosotros entendemos que perjudica a nuestra clase trabajadora y a las mujeres, así que nos van a tener que escuchar. Mientras ellos están acá, tienen que saber que hay una parte de nuestra población que no acompaña las políticas de ajuste, de persecución y represión. Esto es lo que representa nuestra movilización.
1: Referente de la mesa feminista y también del partido obrero de la provincia de Santa Cruz, ella fue candidata también. Bueno, acá mostrando acá gente de la organización y de la mesa feminista. Acá ella decía que nos venimos a manifestar de manera pacífica, claro, en su caso sí, recién llegan, pero bueno, toda esta manifestación antes de la llegada de ella no ha sido para nada pacífica. Bueno, así vamos a seguir transmitiendo en vivo y en directo cada detalle de lo que ocurra aquí en este foro austral, tanto afuera como adentro, por supuesto, vamos a tratar de llevarle todos los detalles de lo que ocurra.
2: Bueno, bien, Juan, gracias. Juan Suárez desde Exteriores, por supuesto, hablando con Gabriela Anse, recién parte de la movilización de la izquierda, bueno, y el grupo también que la acompaña en este momento. Esto sucede, reiteramos, aquí en calle Magallanes al 150.

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1: Hora 15, 2 minutos, temperatura 13 grados, 2 décimas, cielo despejado en la ciudad de Buenos Aires, la humedad 58%. En Río Gallegos, Santa Cruz, temperatura 5 grados, 8 décimas. La Cámara Federal ratificó que Cristina Kirchner debe usar tobillera electrónica y mantuvo las restricciones a sus visitas. La decisión fue adoptada por la Sala Cuarta, integrada por Gustavo Hornos, Mariano Borinsky y Diego Barroetaveña. Hornos y Barroetaveña votaron por rechazar el recurso presentado por la defensa de la expresidenta, mientras que Borinsky se pronunció en disidencia y propuso dejar sin efecto las restricciones. La defensa de la exmandataria había solicitado poder utilizar la terraza sin horarios fijos, un reclamo que también fue rechazado por los magistrados.
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1: Mañana la selección enfrenta a Jordania para cerrar la fase de grupos.
2: En la calle.
3: Pese a ya tener asegurado el pase a los 16avos de final de la Copa del Mundo, la gente en la calle quiere que Lionel Messi juegue, aunque sea unos minutos, durante el partido con Jordania este sábado a las 11 de la noche. Esto nos dicen para el móvil de Radio 750.
4: Sí, porque es el último mundial y hay que disfrutarlo todos los partidos. Tal vez que no juegue los 90 sería lógico, pero sí me parece que debería ir de titular.
5: Yo pienso que Messi, la verdad que está haciendo cosas que nunca se vieron y que se merece totalmente el título. Para mí sí lo tienen que cuidar lo suficiente como para que no lo perjudiquemos para los siguientes partidos, es lógico.
3: Desde Microcentro informó para Radio 750 Luciano Marcos, derecho a la información.
1: Esta tarde Scaloni brindará una conferencia de prensa antes del cruce de Argentina con la selección de Medio Oriente. El entrenador de la albiceleste confirmó que habrá algunas variantes para el próximo partido. En tanto, hablará ante la prensa a las 19:45. Se espera que esté acompañado por un jugador del plantel, como estipula el protocolo de FIFA. Valor de dólar oficial 1.495 pesos, dólar informal 1.520 pesos, riesgo país 437 puntos.
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1: Se reportan demoras en Cantilo, en Lugones, en zona Núñez, en la General Paz, desde Avenida San Martín hasta Emilio Castro, sentido Riachuelo, en zona Mataderos Liniers, sentido Río de la Plata, en la autopista 25 de Mayo, desde Jujuy hasta San Pedrito, sentido Seiza Liniers, y en Delepiana Seiza, trenes, subte, hipermetro, a horario. Temperatura 13 grados, 2 décimas, cielo despejado en la ciudad de Buenos Aires, la humedad 58%. En Río Gallegos, Santa Cruz, temperatura 5 grados, 8 décimas. 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Estas fueron las noticias, Sergio Becerra.
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0: 3 de la tarde, 8 minutos en nuestro país. Bajó un poquito la temperatura, 5 grados 8 décimas, algunas décimas solamente bajó. La humedad 68%, viento soplando del oeste a 43 kilómetros en la hora. Esto genera una sensación térmica de 2 décimas de grado. Una tarde fría en nuestra capital. Recordamos, en zona norte de Santa Cruz, un poco mejor la temperatura, arriba de los 13 grados en este momento. Y seguimos aquí en Río Gallegos con nuestro compañero también Juan Suárez, que está en la cobertura de lo que sucede allí en este foro de La Libertad Avanza, calle Magallanes al 150, para nosotros el Club Río Gallegos, histórico. Vamos a escucharlo a Juan en otro informe, a ver.
1: Continuamos en esta cobertura especial en el foro austral de La Libertad Avanza en Santa Cruz y estamos, bueno, en el ingreso horario de acreditaciones con Gladys Montiel, referente acá de La Libertad Avanza en la provincia de Santa Cruz. Bueno, expectativas por este foro que se viene.
2: Bueno, estamos muy contentos por la convocatoria que hemos tenido. La verdad que ha sido más que... hemos superado la capacidad del lugar. Va a haber gente que lamentablemente se va a quedar afuera porque no resiste el lugar. Pero muy contentos.
1: ¿Vienen del interior también?
2: Viene mucha gente del interior, se ha notado muchísima gente. La verdad que el plazo, el tiempo en el que nosotros pusimos a disposición la inscripción fue hace muy poquito tiempo y la verdad que nos sorprendió la cantidad de gente en la provincia que se inscribió.
1: ¿En cuánta capacidad para cuántas personas?
2: 250 personas.
1: Y está 260. Colmado. Y si entra alguno más, también se mete.
2: Y vamos a ver qué pasa, pero la verdad que tenemos más de 400 personas que estarían en condiciones de poder ingresar y no van a poder.
1: ¿Cuál fue el recibimiento de todos los referentes nacionales, del Congreso, del interior del país también? ¿Qué han visto? ¿Qué han llegado a ver algo de Río Gallegos, de la provincia?
2: Mira, a ver, un poco lo que se ve es esto, hay mucha manifestación, la verdad que la provincia no está en las mejores situaciones, pero bueno, es lo que tenemos y nosotros no queríamos dejar de hacer esta convocatoria.
1: Recordame, a vos te toca el foro en el panel de...
2: De reforma electoral.
1: Reforma electoral, bueno, reforma electoral que también se está discutiendo a nivel provincial acá. Sí. ¿Vos vas a hablar a nivel nacional o a nivel provincial también?
2: Un poquito de todo.
1: ¿Cuál es la mirada libertaria de cómo tienen que ser las elecciones?
2: Bueno, a ver, la ficha limpia, la boleta única, tratar de eliminar las pasos, eso es básico.
1: Bueno, muchas gracias. No. Y mensaje de los manifestantes a la comunidad en general con respecto a estas manifestaciones que se están dando de manera violenta.
2: No, bueno, a ver, la violencia no está buena en ninguno de los sentidos, en ninguna de las condiciones. Nosotros somos un espacio que estamos abiertos al diálogo siempre y recibimos esto.
1: Ellos dicen que ustedes provocan también.
2: No sé si ves algún tipo de provocación de parte nuestra. Nosotros, a ver, estamos recibiendo... ¿Ves? Huevos, agresiones verbales, gritos, y la verdad que nosotros lo único que hicimos es iniciar un foro austral de La Libertad, que no tiene nada que ver con la cuestión partidaria, eso siempre se dejó en claro, no tiene nada que ver con lo partidario, sí viene obviamente gente que expresa las ideas de La Libertad, y bueno, nada, no, en ningún momento fue una instigación a la violencia.
1: Muchas gracias, Gaby.
2: No hay por qué, gracias a vos.
1: Luis Montiel, referente de La Libertad Avanza.
0: Bueno, perfecto, gracias Juan. Ahí estábamos entonces, nuevo contacto con nuestro compañero en exteriores.
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0: Bueno, muy bien, estamos escuchando Balada para un petrolero. Hay varios temas dedicados a los petroleros, ¿no? Que principalmente los intérpretes de la Patagonia han dedicado, han escrito, los poetas de la Patagonia para esta actividad. Y vamos a hablar con Omar Carrasco, que lo tenemos en línea en este momento, ex ipefiano, hijo de trabajadores también de esta empresa, que, bueno, indudablemente marcó una etapa muy importante, ¿no? Para el desarrollo de la actividad aquí en esta parte, en el sur argentino, y está con, bueno, esta oportunidad de también, por qué no, contarle a la gente, a la sociedad, su experiencia también con la presentación del libro Memorias y Vivencias Ipefianas. Hola Omar, ¿cómo estás? Buenas tardes, un gusto de saludarte.
1: Hola, ¿cómo están? Buenas tardes, un gusto poderme contactar con ustedes allá en el sur, en la provincia de Santa Cruz. Muy gustoso de poder compartir con usted este proyecto y bueno, y esta presentación del libro que se va a hacer el día 27, mañana, en Cañadón Seco, justamente en el cine comunal de Cañadón Seco.
0: Bueno, memorias y vivencias, uno supone que son muchas, ¿no? La verdad, no sé si entró todo en este libro,
1: Omar. No, en realidad, sí, en realidad es un trabajo de 30 meses. Se participó mucha gente y más o menos se sumó unas 36 historias contadas por su familia, por sus hermanos, por hijos de ipefianos, nietos, que quisieron compartir en esta oportunidad. Tuvimos mucha convocatoria, mucha gente participó, algunos se animaron, otros no, será para otra oportunidad, pero hemos trabajado durante 30 meses para darle este final, que primero era juntar solamente historias, anécdotas, fotos, y terminó en un libro que, bueno, que mañana lo ponemos a público para esta, bueno, un poco haciéndole honor y memoria de nuestros queridos viejos y todos los ipefianos y toda la gente que trabajó en el petróleo acá en el Santa Cruz Norte, que es donde iniciamos esta tarea por ahora, y con, bueno, con un placer enorme, porque bueno, está calando los corazones, como diríamos, de que todos algo recuerdan, y bueno, fue sacrificio, fue otra época, otros climas, inhóspitos, solitarios, es cuando vinieron todos la gente del norte y de algunos otros países aquí a trabajar en el petróleo, ¿no? En el primer pozo 12 aquí en Cañadón Seco.
0: Claro. Y generalmente se dio en ese tiempo, en esos años, esto de transmitir, ¿no es cierto?, ese amor y esas ganas de trabajar también, ¿no? Tu papá también fue un laburante, ¿no es cierto?, del petróleo.
1: Claro, mi papá vino cuando eran los primeros ayudantes topógrafos, cuando estaba sísmica y todas esas zonas, todas esas áreas que venían primero por acá. Se radicó en unas carpas que le daban acá para vivir en un tiempo en Cañadón Seco, y luego, bueno, yo nací en Cañadón Seco, pero mis hermanos habían nacido en Comodoro, claro. Y otra hermana ya había nacido en Caleta, pero ellos ya habían venido de Sarmiento, Chubut, siempre buscando un presente, y bueno, quizás con pensando en que en algún momento se iban a ir, pero no, quedaron aquí hasta, bueno, sus huesos quedaron aquí, como decimos, porque se entregaron toda su vida a esta actividad, y bueno, hicieron todos lo mismo, tuvieron familia, nosotros nos conocíamos todos porque teníamos las mismas convivencias en los clubes de YPF, Gamela de YPF, en los barrios de YPF, bueno, esa era la comunidad que en esos momentos predominaba, porque éramos casi todos relacionados al petróleo y bueno, de la empresa estatal. Del 1940 al 1990 es la historia que contamos, porque reconocemos la YPF estatal. Esa era la que todos hacemos mención de que tenía todos esos servicios para sus empleados, ¿no? Y entonces teníamos esos lugares donde convivíamos cosas. Cada uno cuenta su historia, de dónde vino su padre, de qué pueblito, por ahí, o de qué paraje, de qué provincia eran, y así fuimos tejiendo un poco cada uno la historia familiar, y eso es lo que pusimos en valor en el libro.
0: Así fueron surgiendo los pueblos también, ¿no? Como Cañadón Seco, bueno, mismo Pico Truncado, Las Egras, aquí en el norte de Santa Cruz. Hay historias innumerables, sin duda, ¿no?, de lo que fue esa etapa, yo diría una de las más importantes. No sé, vos seguramente con tu experiencia podrás y sabrás también identificar y también, ¿por qué no?, bueno, valorizar, ¿no es cierto?, lo que fue esa época y lo que vino después con la empresa.
1: Sí, vos sabés que en estas memorias de cada familia contando, nosotros podemos escribir con un sentimiento, pero con una vivencia como hijos, pero bueno, historias propias de algunos abuelos que aún viven y bueno, te da a pensar y volver hacia atrás cómo era, y cuando lo plasma una foto en blanco y negro de esa época, con la nieve hasta las rodillas, la gente que recorría a caballo, las baterías, la gente recorría a caballo, las baterías, bueno, todo eso está homenajeado acá en Cañadón Seco, pero bueno, tenemos imágenes en foto que revelan cómo era el principio de lo que fue el petróleo, la gran industria, el oro negro que dejó mucho a esta provincia y mucho al país, así que también eso hay que respetarlo y memorizarlo porque fue en base al trabajo de estos hombres y mujeres, muy importante la tarea de la mujer, ¿no? La madre que esperaba a nuestro padre con, bueno, quizás con un par de medias más secas, para que se ponga en cómodo después de una tarea, bueno, del barro, de nieve, de frío y escarcha, con otro tipo de indumentaria, con otro tipo de calefacción, trasladado en camionetas o camiones, como le decían, la perrera, ¿no? Un camión que tenía una cobertura de techo casera hecha en los sectores con unos bancos de madera y así los trasladaban. Bueno, esas fotos son las que te demuestran qué ganas de esos viejos primero de poblar la Patagonia y Santa Cruz y después de trabajar y entregar todo el esfuerzo para bueno, terminar quedando sus huesos acá en esta provincia, ¿no? Que eran todos, venían de lugares más calurosos, nunca habían conocido el viento, y bueno, era inhóspito y no tenía ni siquiera esta forestación que hoy nos encontramos.
0: Claro.
1: Justamente hay dos barrios, Barrio Parque, Barrio Viejo, que era antes de YPF, y hoy el Barrio Nuevo, que era el 26 de junio hoy, tienen todo ese, está ahí, como quien dice, está representado lo que fue, que la arboleda, la forestación que tienen esos dos barrios, es porque la gente que venía del norte, como para climatizarse en sus ambientes que habían dejado allá sus provincias, bueno, sembraron, plantaron, son los árboles que ellos dejaron en algunos casos, y árboles de 70 años, nos contaban el otro día en una casa, árboles que, bueno, que su papá había traído de algún lugar, y esas cosas, bueno, te dicen que ahí está la historia, está viva la historia, ¿no? De alguna manera, y es lo que nosotros pensamos que hay que hacer por respeto a esa humildad que ellos tuvieron. Fueron anónimos, solo trabajaron y dejaron todo para que, bueno, el aporte y agradecimiento a una empresa que les dio una oportunidad para un presente y un futuro para con sus hijos, ¿no?
0: Y fueron empresas que sin duda fueron emblemáticas en Argentina, ¿no? Hablamos de YPF, lo que significaba esto, aquí en Gallegos también, hay muchísima
1: Sí.
0: gente que recuerda con mucha nostalgia esa época. Hablo de esas empresas como YCDF, por ejemplo, en su momento, ¿no? Como Gas del Estado también,
1: Sí,
0: que
1: ahí está.
0: todas tuvieron su momento de esplendor en la Argentina. Después las cosas,
1: Sí.
0: bueno, políticamente fueron cambiando, ¿no? Y en definitiva hoy
1: Claro.
0: quizás es otra realidad la que se vive.
1: Claro. Lamentablemente hemos perdido muchas cosas que hacían mucho refuerzo, hincapié, digo, en lo que era social, la actividad social que desarrollaban, colaboraban en las instituciones, en las escuelas industriales. Ellos mismos casi que generaban que se generen carreras para después esos técnicos les sirvan a la propia empresa, ¿no? Entonces eso era un aporte para la sociedad, un aporte para la cultura y la educación.
0: Sí, sin dudas. Bueno, acá recordamos en Gallegos el barrio YPF, por ejemplo, en su momento. Fíjate vos lo que significaba trabajar en YPF.
1: ¿Se cortó?
0: Lo que
1: Ah, hola.
0: significaba trabajar en YPF
1: ¿Sí,
0: o en esas
1: se me
0: empresas
1: escucha?
0: que... Sí, te escucho perfecto,
1: Sí,
0: Omar.
1: hola, ¿me escucha?
0: Te
1: Bueno, se
0: escucho.
1: cortó, me
0: No,
1: parece,
0: no,
1: ¿no?
0: no, no, no, sí, te estoy escuchando, Omar. ¿Vos me escuchás?
1: Sí, un poquito mal, pero ahora salgo de acá, quizás
0: Ah.
1: sea un problema de antena,
0: Dale,
1: un
0: dale.
1: problema. Ahí estoy saliendo de un lugar,
0: Está bien.
1: justo, estoy, mire, justo en el acto de Cañadón Seco, justamente hoy es el 82 aniversario del descubrimiento del Pozo 2, y bueno, fuimos gentilmente
0: Invitados,
1: invitados, y
0: está
1: porque
0: bien.
1: también nuestra presentación, nuestro libro fue considerado patrimonio
0: Está bien.
1: cultural y nos dieron. Bueno, lo mencionaron como de interés, como están haciendo
0: Me parece perfecto.
1: todos los municipios relacionados con esto de la actividad petrolera están haciendo o están tomando el mismo tenor.
0: Claro, claro.
1: Que es simplemente darle valor a nuestros viejos anónimamente, que no se conocen los apellidos. Claro.
0: No sé si me dijiste, Omar, me contaste cuánto tiempo te llevó recabar todos estos testimonios.
1: Estos testimonios, juntar a las 36 escritores, tuvimos exactamente como 30 meses. 30 meses desde que iniciamos la convocatoria. Era solo, viste, contar un poco y juntar alguna foto y terminó.
0: Claro.
1: Te voy a contar de un Facebook que tenemos, te lo voy a decir para que la gente lo visite. Hay un Facebook que se llama Historias y Vivencia, Hijos y Nietos y Pefiano, Caleta Olivia. Historias y Vivencia, Hijos y Nietos y Pefiano, Caleta Olivia. Y tiene el loguito del YPF de esos años, y hay muchas fotos y hay muchas historias ya contadas ahí, pero como una interlocución, porque no todas esas están en el libro, ¿viste?
0: Claro,
1: así
0: claro.
1: Que bueno, realmente esas tienen un valor, porque es todo patrimonio de la gente que tenía en su casa, y bueno, lo pudo ahí exponer, y bueno, lo cuidamos, lo preservamos con algo histórico, pero sobre todo que nos muestra cómo era, cómo fue esa época, como para decir ese gran dicho que hay, que para saber quiénes somos tenemos que saber de dónde vinimos, quiénes éramos, y así es. Esos viejos venían solamente con la ambición de tener un trabajo y tener una familia aquí, y es lo que lograron y lo que nosotros estamos haciendo,
0: claro.
1: Regando ese arbolito, ese semilla que pusieron.
0: Está bien, perfecto. Bueno, mañana va a ser la presentación allí en el cine comunal, ¿no es cierto?, de Cañadón.
1: Sí, en el cine comunal de Cañadón Seco, mañana a las 16 empieza la ceremonia, el acto sería de la presentación del libro en público y también, bueno, la entrega a todos los escritores de su libro y de lo que es la participación de gente que colaboró, que bueno, que nos hizo el aguante. Este libro es totalmente financiado y gestionado por todos los escritores. Uh-huh. Hemos hecho todo un aporte y fue totalmente autónomo. No hemos buscado recursos de otro lado, así que fue una función que nos tocó hacer a nosotros mismos, administrar las historias y administrar los recursos, administrar los contactos. Uh-huh. Así que tenemos que decir gracias a los que nos entendieron y quisieron participar y colaborar, porque sabemos que después de esto debe venir algo más, porque ya lo estamos sintiendo. Uh-huh. Terrible la repercusión, terrible lo que están queriendo la gente hacer después de esto, porque notan y creen que si los viejitos que todavía tenemos con nosotros pueden contar y pueden decir lo que vivieron, va a ser más que importante para la juventud, para la niñez y para la sociedad.
0: Está bien. Bueno, Omar, ¿por qué no posibilidad de presentarlo aquí en Gallegos en algún momento, no aquí en la zona sur de Santa Cruz?
1: Es la idea que cuando nos inviten en alguna exposición, Feria del Libro, nosotros podamos asistir, acompañar y de alguna manera expresar en vivo lo que fue la experiencia y poder contar también que se animen, que se puede, que es una cuestión de buscar los bien intencionados de hacer algo así y poder lograr que cuenten para que quede un patrimonio cultural para el resto.
0: Perfecto. Bueno, ¿sabes qué? Vamos a poner al aire para cerrar la nota al Vasco Salaverry, que interpretó hace ya algunos años este tema que se llama Petrolero que va, y es un tema de Héctor el Gato Ossés. Vamos a ponerlo al aire y te agradecemos estos minutos, Omar, realmente, y por qué no en algún momento volveremos a contactarnos seguramente.
1: Dale, le agradezco muchísimo a todo el equipo de la radio, a usted, y bueno, estaremos en contacto porque la idea es que trascienda y que todos puedan algún día tener ese libro y poder disfrutarlos, nuestro placer. Así que le agradecemos muchísimo en nombre de todos los escritores de este libro.
0: Gracias, Omar. Un abrazo grande.
1: Gracias, muy amable.
0: Omar Carrasco, ex YPFiano, hijo de ex trabajadores de YPF, por supuesto, y estas memorias y vivencias YPFianas.

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3: Jorge Bilbao, periodista que está haciendo la cobertura especial desde Pico Truncado sobre el caso de los hermanos. Contanos qué novedades hay en Pico Truncado.
4: Desde la BDI nos decían, ambos los dos están detenidos, ella está con prisión domiciliaria, en este caso está con prisión domiciliaria porque no hay un lugar donde ella pueda ser alojada. De hecho, ante la gravedad del hecho, decían, la están tratando de ubicar un lugar donde poder trasladarla. Ante la gravedad de la situación y de las imputaciones, debiera estar presa. Esto fue el término que se le está imputando. Claro. Mínimamente, hasta llegado el juicio, van a estar presos 3 años, y es lo que debe pasar. La otra persona fue también detenida y derivada a otra comisaría aquí en el flanco norte, fuera de la localidad de Pico Truncado también. Y de hecho, ayer, mientras nosotros estábamos en el barrio, había movimiento dentro de la casa, ¿no? Y fue uno de los vecinos quien también nos indicó que creo que la mujer está ahí en la vivienda, ¿no? Entonces se suponía y se creía que estaba en libertad, pero no, la persona está con prisión domiciliaria, ¿sí? Sin tobillera y sin custodia, ¿no? Pero sí con la vigilancia, ¿no? Y el seguimiento permanente por parte de la policía y la DDI de acá, de Pico Truncado.
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5: Bueno, muy bien, seguimos en la tarde de la radio, 15:41 minutos en la República Argentina. Se está desarrollando ya, como estaba anunciado, ¿no? Con los temas previstos a desarrollar, el Foro Austral de la Libertad Avanza aquí en Río Gallegos. Hace instantes nada más ingresaba justamente quien es el anfitrión, sin dudas, Jairo Guzmán, a ese recinto. Vamos a escuchar la nota que hacía nuestro compañero Juan Suárez.
6: Bueno, contar un poquito del marco de este lamentable marco que se está dando este inicio de este foro que todavía no pudo comenzar.
7: Sí, la verdad es que es una lástima de que estemos dando este ejemplo y es realmente lo que tenemos que combatir. Creo que Santa Cruz tiene un desafío muy grande contra este tipo de gente que lo único que tiene es la violencia y que no puede entender que la construcción que necesitamos a futuro en la provincia de Santa Cruz es con democracia, es con diálogo. A pesar de que no pensemos distinto, tenemos que saber respetarnos. Y acá hay gente que representa a todo el pueblo argentino, hay gente que viene a dar una exposición que no tiene nada que ver con la política, sino que es con una idea, y que se encuentra con esta manifestación de gente totalmente sacada, gente obviamente que le cuesta razonar, y que lo único que tienen para poder esgrimir algo es la violencia. Entonces, bueno, lamentablemente estamos viendo esta situación. Ojalá que no pase mayores.
6: Claro, vemos personal de gendarmería, sí, que ahí tienen llamado, claro. Están, bueno, la palabra de Jairo Guzmán. Está claro, en el medio de este operativo, para poder ingresar al salón de eventos y comenzar este panel, por eso, lo están llamando y, claro, desde adentro del salón, para ver cómo continúan y cómo siguen. Bien, Jairo, te preguntaba, no vemos la policía de Santa Cruz, está Gendarmería Nacional, veíamos también de la Policía de Seguridad Aeroportuaria, ¿necesaria la policía?
7: Totalmente, totalmente. El problema de la seguridad queda manifiesto con este tipo de situaciones, donde la escala de la violencia que tiene esta gente puede significar un riesgo para los diputados y senadores que han venido, y estamos en el medio de un conflicto de índole político y también salarial, porque no nos olvidemos que ahora una parte de la representación de la policía también ha tomado una posición política desde el lado kirchnerista, y que eso desvirtúa todo, porque hay un reclamo que es realmente lícito, pero que ahora se ve desvirtuado. Ojalá que se pueda llegar a un buen fin, porque es necesario que eso se suceda rápido, y que también tengamos un poder ejecutivo que se dedique a cuidar a las personas. Hoy, si no tenemos una fuerza policial en la calle, suceden este tipo de casos y no tenemos un resguardo para la ciudadanía.
6: ¿Cómo se soluciona el conflicto salarial en la provincia?
7: Y mira, esto es de larga data. El tema es que el gobierno provincial hace 2 años que está de vacaciones y obviamente no ha podido solucionar el tema de la llegada de inversiones a la provincia, y Santa Cruz vive de las regalías que saca de la provincia. Entonces necesita sí o sí aumentar la producción en Santa Cruz, y creo que la única manera de que eso pase es incentivando la inversión privada.
6: ¿Otra vez va a necesitar asistencia al gobierno nacional para salir de este conflicto?
7: Y que el gobierno nacional no ha parado de asistirlo al gobierno provincial. Además del discurso que esgrimen esta gente, que realmente lo único que tiene es la violencia, la ayuda del gobierno nacional ha sido constante durante todo este tiempo. Sin eso, la provincia de Santa Cruz tendría una situación mucho peor.
6: Olvidémonos de todo este conflicto que se está dando afuera. ¿Qué se espera? ¿La expectativa por el panel? ¿Lo que vengan a dar todos los referentes libertarios que trajeron, que van a hablar en los paneles, para la gente, mucha gente del interior? Ole, ¿qué esto suma? ¿Cuánto suma? Hoy hablábamos con Gladys Colmado, no va a haber lugar para que entre toda la gente.
7: No, la verdad que esto también opaca el trabajo que se viene haciendo. Era un hermoso evento que estaba pensado para que participe gente de todos los espacios, independientemente de la ideología, porque esto es una batalla cultural, pero bueno, ojalá Dios quiera se pueda desarrollar con normalidad. Ya la parte que queríamos que no tenerla, que era esta, que la gente de todo el país, porque acá hay gente que ha venido de todo el país, no se lleve la imagen de Santa Cruz de esta gente ni de esta situación, pero bueno, lamentablemente convivimos con todavía una casta en la política que maneja los hilos desde atrás, porque esto fue organizado por el intendente Padrazo, por los movimientos de izquierda, y aprovechando obviamente la situación policial que está viviendo la provincia.
6: ¿Cuál va a ser el mensaje que tenías pensado dar en este acto inaugural de este foro?
7: No, el mensaje es que necesitamos dar la batalla cultural desde las ideas para que esto cambie, para que entendamos que estas personas se quedaron en la prehistoria. Ya la violencia como herramienta no tiene que ser algo natural en la provincia de Santa Cruz. Creo que tenemos que empezar a tener debates de ideas, que podemos coincidir o no, pero debatirlo, sentarnos, llegar a consensos. Este tipo de cosas no sirve absolutamente para nada, solamente para ensuciar a Santa Cruz y para ensuciar lo que realmente somos los riogallegenses.
6: Muchas gracias, Jairo.
7: Gracias a vos.
6: La palabra en exclusiva de Jairo Guzmán para La Opinión Austral y el U12 AM 680 en el marco de todo este operativo de seguridad que se da en la previa al Foro Austral de Rivalleros de la Libertad Avanza.
5: Aquí. Bueno, muy bien, gracias, Juan. La cobertura, por supuesto, del grupo La Opinión Austral, lo que sucede en este momento aquí en Río Gallegos.

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3: Bueno, se viene un partido muy esperado, ¿no? Recordemos, están definiendo ya los grupos que van a pasar a los 16avos de final de este Mundial de Estados Unidos, Canadá y México. Está por comenzar Noruega, Francia. Juan Furlaniche en los relatos, Leandro Bonsante en los comentarios. Nos metemos en la transmisión de D-Sport Radio para lo que será este partido. Ahora, los himnos de Noruega y Francia.

0: Un minuto de silencio también, seguramente ya con los equipos formados antes del arranque del partido, que en este caso va a ser un doble homenaje. Primero para el homenaje a la madre de Didier Deschamps, que falleció en las últimas horas, y después por esta situación que está viviendo Venezuela con el terremoto del último día, del 24 de junio. Me parece una buena medida de la FIFA para reconocer y para también concientizar a todos de lo que está sucediendo.
1: Sí, la verdad que sí. El show no siempre debe continuar, por más que esto sea una fiesta espectacular que reúne un montón de países, que el fútbol evidentemente une, como en este caso, y ha sido una buena decisión de la FIFA esto del minuto de silencio por dos, por la mamá del técnico que hoy está a la distancia y por esta tragedia que está viviendo el pueblo venezolano.
0: Muy bien, se van saludando ya los protagonistas, van pasando también los jugadores noruegos aquí en la mitad de la cancha. Nos vamos preparando para disfrutar de esta gran jornada, esperando aquí por Francia, por Noruega. ¿Qué panorama tenemos en Toronto? Esperando por Senegal y por Irak.
2: Lo mismo por estos lados, luego de los himnos, Irak que pasa a saludar a la terra arbitral y luego a Senegal. El instante nomás se retirarán las banderas para que dé comienzo el juego.
0: Se vendrá el sorteo con los capitanes, se vendrá el sorteo aquí en Boston, esperando por Francia y por Noruega. Un estadio, como es habitual en esta Copa del Mundo, totalmente colmado. Esperando por lo que va a ser el arranque de este partido. Esperando por esta definición del grupo. Recordemos que en caso de empate, Esteban, Francia se va a quedar con el primer lugar.
3: En caso de empate pasa Francia primero, quedaría del lado opuesto al de Argentina. Y Noruega sería rival de Costa de Marfil.
0: Francia, en caso de quedarse con el grupo, todavía no va a conocer su rival, distinto a lo de Noruega, que sí sabe que siendo segundo va con un equipo africano.
3: Va con Costa de Marfil. El partido se va a jugar el martes en Dallas, 2 de la tarde.
0: Bien, de a poquito va quedando todo preparado, todo listo ya entonces. Después del sorteo con los capitanes aquí en el estadio de Boston, otro de los fantásticos estadios que tiene este Mundial de los Estados Unidos. Lo único, sí, este descubierto.
1: Sí.
0: Es un tema que preocupa.
1: Exactamente. Yo me quedo con los techados de este Mundial, por lo menos. La verdad que estos altos y abiertos son muy bonitos también. Tiene una fisonomía relativamente parecida a la de la final de la Copa del Mundo, el MetLife de Nueva Jersey. Pero los cerrados, Houston, Dallas, Atlanta, han tenido otra acústica. Me llama mucho la atención que en una hora de previa no hubo nada de la hora merengue, teniendo en cuenta que estoy con Furlanicho y Orellano. Y yo les había traído un dato del Real Madrid.
0: ¿Qué dato tenía?
1: La FIFA hizo el corte,
0: sí,
1: en la segunda fecha.
0: Ajá.
1: De quién fue, por ejemplo, el equipo que más goles le aportó a la
0: Copa
1: del
0: Mundo.
1: Sí. Real Madrid.
0: Y sí, no me extrañaría.
4: Claro. Raro sería que no lo fuese.
0: Claro.
1: Cuatro de Mbappé, dos de Vinicius, uno de Bellingham. ¿Y saben quién terminó segundo en esa lista?
0: ¿Quién?
1: El Crystal Palace. Dos del japonés Kamada, dos del colombiano Dani Muñoz. Y dos del senegalés Ismail Azar.
0: Ajá. ¿Barcelona lo tenés en esa lista o no?
1: No.
0: No figura. Bien.
4: Se cae del podio, se cae de todos lados.
0: Claro, bien. No, está bien.
1: Ustedes no pierden nunca. Tuvieron una temporada lamentable y quieren ganar esta, mamita.
0: Señoras y señores, se van juntando los dos planteles en el círculo central. Se va a apagar la música, se vendrá el minuto de homenaje con el respeto absoluto de parte del estadio. Se percibe el silencio. Aquí en Boston. Join us in observing a moment of silence for the victims of the earthquakes in Venezuela. El anuncio tiene que ver por las momento de respeto por las víctimas del terremoto en Venezuela. Es impresionante el respeto de todos los aficionados en el estadio aquí en Boston. El silencio absoluto. Algún venezolano que también se manifiesta por allí, en el estadio. Y el cierre con un aplauso. No deja de ser conmovedor cuando se respeta de la manera que se ha respetado aquí.
1: Sí, totalmente, totalmente. Y los gritos que se filtraban por los micrófonos ambiente tenían que ver con el ánimo, con el aliento, con el pedido de fuerzas para una nación que la ha pasado mal las últimas 48 horas y la sigue pasando mal, y lamentablemente esto se va a alargar porque hay gente que no aparece, porque reconstruir un poco la ciudad, sobre todo lo que tiene que ver con La Guaira, va a ser muy complejo. Muchos desaparecidos, muchos muertos, mucho por hacer todavía. Una tristeza enorme porque además fue un doble terremoto.
0: Sí, en menos de un minuto. muy, muy difícil y muy, muy triste, sin dudas lo que se está viviendo por allí. Nos vamos encaminando, va quedando de a poquito todo listo. Se viene la hora del fútbol aquí en Boston. Se nos viene Francia frente a Noruega.
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0: Aquí de Michael Oliver, ya estamos disfrutando aquí a través de Disport Radio la presentación de Francia frente a Noruega. Se cierra otro de los grupos, se cierra el grupo y aquí en el mano a mano para ver quién se queda con el primer lugar, con Francia saliendo del fondo con Koundé y la pelota, vestido blanco en Francia, al ataque en la primera chance del partido ya, de aquí se viene buscando el primero, atención, la viene buscando por el costado con Dembélé, rebate al arco, al travesaño en 23 segundos, el travesaño salvó, había llegado Francia, lo viene buscando tres hacia el medio, le va quedando la pelota aquí para Corea, se la viene metiendo Corea, ataca otra vez Francia, lo buscaba por el medio, ahora la llegada de Mbappé la terminó perdiendo, bueno, ha llegado Francia en el arranque mismo del partido, ni tiempo de acomodar nos dieron. Ya ha llegado Francia, le sacudió el travesaño a Selvi, que era el arquero noruego.
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0: Así saliendo con la pelota dominada, trae Francia, la viene dominando por aquí con él. Con él que la viene metiendo al costado, entregando así para que la venga dominando Due. Due que tiene que retroceder, marcado por Augers. Viene tocando la pelota atrás, va saliendo otra vez desde el fondo el conjunto francés. En el primer minuto y medio ya sacudió el travesaño del arquero Celdic. Y aquí va atacando Upamecano, lo viene metiendo al costado, va jugando para Dembélé. Aquí lo viene buscando Dembélé, marcado por Yeldirup, que hasta allí llegó para marcar. Viene metiendo el cambio de frente largo, la pelota viene por el otro costado para que la reciba otra vez Teo Hernández. Aquí se viene atacando Francia, ves Duel que se viene finalmente esperando Teo abierto, la pelota pega en el árbitro, terminó pegando en Oliver que se cruzaba, y disculpas el juez, tendrá que reponer con un bote a tierra para Francia.
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0: Y si no sacar el fondo, no, tiene que ser un bote a tierra, tiene que entregar el árbitro, por eso, y toma el balón, se lo entrega con él para que salga. Allí saliendo con la pelota con él, la viene manejando el conjunto francés con Upamecano, sacando al costado, meter para Dembélé, la pelota afuera, será el lateral que corresponde a Noruega.
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0: Aquí se viene atacando otra vez Francia, atención, viene buscando la pelota por el costado, se viene buscando y dominando la pelota el conjunto francés con el partido 0-0, aquí estamos en Disport Radio. La perdía con él, la va recuperando rápidamente Noruega. Y aquí se viene por el costado atacando ahora con Bjorkan. Bjorkan que va contra el fondo, metía contra el área, una bola que caía. El árbitro que dice que sigan, terminó sacando la pelota finalmente para Koundé, completando ahora Dembélé, sacándose al otro costado para que la tenga Teo, va saliendo Francia en el fondo.
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0: 20 segundos lo tuvo Mbappé, reventándole el travesaño al arquero Selvig. Estuvo cerca Francia, que va otra vez buscando el primero, atención, presionaba la salida, le quedó la pelota de Pereira, dejó correr por allí Goris, se la viene metiendo, ahora estoy jugando con Oriz otra vez con Duel, se viene Duelo, terminó cerrando, yendo al piso Torsved, viene devolviendo la pelota en la mitad, le quedó tres para venirse a Francia, ahora con Koundé, Koundé metiendo para Dembélé, la tira larga al área, y atención que se viene a buscar otra vez el conjunto francés con Mbappé, la tiene Kiki Mbappé por allí, allí la viene buscando Mbappé, Mbappé rodeado, lo marca, Ostigar la echa afuera, será lateral de Francia, que salió con todo a buscar el partido.
1: Buen arranque de Francia, está dinámico arriba, están tocando de primera, se están moviendo en favor del pase, ya tuvo una recién de Mbappé que todavía el travesaño está temblando, gran pase de Dembélé. Francia replica del último partido, en realidad el ajuste que hizo en el segundo tiempo contra Senegal, Olise por adentro, Dembélé de 7, Mbappé de falso 9.
0: Así la viene metiendo otra vez con él que la viene metiendo larga, la pelota viene para Dembélé, así la viene bajando Dembélé, Dembélé bien volcado a la derecha, que bien que la bajó, se viene ahora Magua, meter de zurda, va por la derecha, le quedó para la zurda, mete por abajo, va para con él, tiene el primero, espera Mbappé adentro, la pelota que rebote, la terminan sacando medias, le quedó para dar rebate al arco otra vez ahora, desde afuera con él, insisto, otra vez Francia, era Koundé que remataba, le metió Dembélé, viene para Koundé que no puede, Koundé que la dejó pasar, la pelota le queda a Due, así la tiene Due, Due que va, insiste Francia buscando el primero, Due que la pone contra el cuadro menor y la terminan sacando al córner. Terminó rebotando la pelota fue el que era el corre para tiro de esquina para Francia, que lo tuvo otra vez con Pundesa salvado el equipo noruego.
1: Clarísima chance. Ahora le quemó las manos al arquero, el tiro de Koné, el volante central, el de corte, pisando el área.
0: Está saliendo Olise y la pelota la tiene. Para aquí Olise que va, viene tocando atrás para Teo, Teo que domina. Allí la tiene Teo Hernández, Teo que controla la pelota, espera cerquita. Para allí buscando esa pelota Olise, va pasando ahora para que se adelante Francia con Due, Due le puede pegar, le pega el arco, Due controla el arquero Selvig, controla el arquero. Sale Noruega, que respira.
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0: Paso por Toronto ese.
2: 4 minutos tenemos de la primera etapa. Habrá córner para Senegal, que comenzó mejor en el encuentro. El centro que viene del sector derecho, salta, se golazo. Gol de Senegal. Audolashek, que ganó en las alturas, picó antes de ingresar al arco, y Ahmed Basil, que pique lo líquido al arquero de Irak. Y ahora en 4 del primer tiempo, Senegal 1, Irak 0, lo hizo Audolashek.
0: Y aquí se viene Bobby, aquí alcanza acá Noruega, está ganando Senegal por un tanto contra el 0. Ya repasamos la tabla con Esteban Sassi, mientras tanto metiendo la pelota a Bob, que la venía sacando al otro costado. Falta cometida así por el jugador noruego, por Gilderub, ante Koundé. La infracción, el árbitro marcó a favor de Francia. Será salida para el conjunto francés. ¿Cómo está la tabla, Esteban?
3: Bueno, ahora Senegal, que suma sus primeros 3 puntos. Quedan -2 en la tabla de 8 y está superando a Escocia.
0: Hay tiro libre que tiene que tomar el conjunto francés. Paso para abajo con Sovellano.
4: Guy Estefan, que por primera vez en el banco francés abre la boca para dar una indicación, porque venía hablando con sus ayudantes. La misma fue para Teo Hernández, que esté atento a las subidas de los extremos de Noruega. Por ahora conforme con lo que hace su equipo por el lado de Noruega, justamente callado.
0: Así se viene atacando Francia, atención, la metieron para Dembélé, corre Dembélé, va por la derecha, Dembélé magó por afuera, se va, para darle derecha al arco. Esto que tiene Dembélé, que no sabes por dónde te va a salir, porque maneja de la misma manera los dos perfiles y te vuelve loco. Terminó saliendo por afuera, remató de derecha, sacó a pasear a Bjork en su marcador. Y en apenas 6 minutos, Francia, que salió decidido a sentenciar rápido el partido, consigue el primero por Dembélé, que libre había parecido, que solo había quedado después del pase de Mbappé. Marca el primero, empieza a ganar Francia. Francia le empieza a ganar a Noruega por Dembélé. Francia 1, Noruega 0.
1: Y la tercera fue la vencida para Francia. Después del tiro de Mbappé que pegó en el travesaño, el remate de Koné que atajó el arquero, acá Selvig nada pudo hacer. Dembélé, el mejor jugador ambidiestro del mundo. Como dijo Furla, no sabes para dónde te va a salir. Maneja los dos perfiles de una manera notable. Recibió como 7, fue para adentro, recortó con una pierna, la izquierda, con ella enganchó, pateó de derecha, cruzado, bombazo al costado de la red, imposible. Francia dominaba, hacía lo que quería con el equipo alternativo de Noruega. Y ya gana 1-0, más puntero que nunca el equipo de Deschamps.
4: El gol de Dembélé que lo pone a Francia como líder. Y la bronca en el banco noruego por la enésima pérdida en este inicio, que le dio la posibilidad a Dembélé de convertir el gol.
0: Y aquí se viene otra vez Due, la pelota Due la viene entregando al medio para con él, la dejó para Due, Due le va a pegar, le pega Due, el arquero Selvig que controla. Bueno, Francia está encendidísimo. Habrá salida para Noruega en el fondo.
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3: Con este gol Francia va a Nueva York el martes 6 de la tarde.
0: Va saliendo para allí Ornes. Alguien me dice, Marcín, que bien juega Francia sin Rabiot. Cuando no está Rabiot, no es alguien que le guste mucho cómo juega Rabiot.
7: No.
0: Cuando está Koné y está Tchouaméni, no está Rabiot, Francia juega de otra manera.
7: Es una persona que ve bien el fútbol, ¿no?
2: Sí. Pero Rabiot no juega mal, che.
0: Yo no soy de los favoritos tampoco de Rabiot, pero bueno.
2: Y pero juega siempre, ¿eh? O quizás porque no hay uno mejor.
0: Ese es un problema a veces, ¿no? En la Eurocopa, por ejemplo, no estuvo en cuarto. Francia jugó un partidazo, después en la semi, con Rabiot marchó.
2: Bueno, pero el ciclo de Champs con Rabiot mal no le ha ido, ¿no?
0: Que cuánto estuvo y cuánto no. Pero bueno, hay tiro libre aquí que corresponde a Noruega.
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2: Bueno, hoy sin él, sin Rabiot.
0: Sin Rabiot.
2: El que juega a la izquierda es Koné. Koné jugó el otro día a la derecha. Hoy es el lugar de Tchouaméni. Koné juega a la izquierda. Y el otro día, en ese doble 5, el que se soltaba un poquito más era justamente el citado Rabiot. Y Koné era la contención. Hoy es al revés. El del Madrid contiene, Koné se suelta.
0: Hubo falta, así que cometí a ver, falta de tarjeta, ¿eh? Tendrá que ser amonestado Oliver Lozama. Señoras y señores, presentamos el primer amonestado en Noruega.
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4: El primer amonestado del partido es el futbolista del Bodø Glimt, Patrick Berg, camiseta número 6.
0: Hay falta y tiro libre que corresponde a Francia. Pasó por Toronto, Ezequiel Huefner.
2: 8:30 tenemos de la primera etapa. Senegal le está ganando 1-0 a Irak con el tanto de Abdoulaye Seck. Y ahora Irak, que quiere ir a molestar allí en la defensa, está dominando los últimos minutos.
0: Con este resultado está claro, Esteban, claramente puntero Francia.
3: Francia gana el grupo, va a Nueva York el martes a las 6 de la tarde y Noruega tendrá que jugar con Costa de Marfil el mismo martes en Dallas.
0: Ahí saliendo Pamecano. ¿Tenemos acción del fútbol del ascenso, Esteban, o nada hoy? Ya me contás por qué se viene Noruega. Atención, aquí lo viene buscando Larsen. Venía para Boba, había salido mal Francia. Estaba recuperando Noruega el remate al arco. Probaron desde afuera. El remate de Torvers termina dominando la pelota. Mañán, había salido mal Francia. Aprovechó rápido Noruega, fue directo. Remate al arco controlado por el arquero.
1: Bueno, llegó Noruega. Llegó Noruega con ese tiro de afuera del interior derecho. El 18 de Torvers después de una pelota que Francia no sacó.
0: Así se viene otra vez Noruega apurando. Atención, la vienen metiendo para Bob. La tiene Bob. Aquí va el del City. La viene metiendo Bob hacia adelante. La pelota que rebota. Insiste otra vez por aquí, pero no puede progresar. El conjunto noruego termina sacando. Teo, te había preguntado, Esteban, si teníamos fútbol del ascenso hoy.
3: No hay fútbol de ascenso este fin de semana. La noticia del ascenso es que Andrés Chávez rescindió el contrato con Almagro.
0: No tenemos fútbol del ascenso en la B Nacional. Sí, mañana, por ejemplo, tenemos Primera C.
3: Bueno, Primera C. Está bien, si lo digo. No
0: así,
3: lo digo.
0: Así se viene por atacando. Ahí. No, pero eso sí. El lateral que tiene que tomar el conjunto francés. No me limpie.
3: La Primera C.
1: Chávez va a jugar en Aldosivi. Por ejemplo, puede ser rival de River.
0: Claro.
3: Claro.
0: Puede jugar en.
1: Va a jugar River con Aldosivi en Copa Argentina.
0: 16 avos de Copa Argentina.
1: Veremos si Chávez juega.
0: Esa de mañana que ojalá que Leo no arranque bien su día, Messi, ¿no? Lo digo, esto pues jugamos con Leones.
1: Claro,
3: al porvenir. Una de la tarde, tempranito.
0: A las 3 al final.
3: Así, a las 3 al final.
0: Sí, allí va atacando otra vez el conjunto francés. Va sacando la pelota a Ornes. Había cambiado la hora. Va sacando la pelota a Ornes. La terminan sacando por un costado. Será lateral que corresponde que a Francia.
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0: Está ganando Francia por un tanto contra cero aquí en Boston. Paso por tu sector, Gonzo Villano.
4: El de Dembélé de recién para abrir este partido número 3 de la fase de grupos del Mundial fue el 10º gol en 63 partidos con la camiseta de Francia en todas sus competencias. Llega a 3 goles en la Copa del Mundo.
0: Va saliendo con la pelota Auges, la viene tocando hacia atrás, saliendo en el fondo el jugador Falkener que viene dominando, jugaba la pelota atrás para el arquero Selvig. Aquí la tiene Selvig, trata de tenerla Noruega, algo que no pudo hacer en casi todo el partido, la perdieron. Se la robaron y se viene Mbappé, atención, se viene Mbappé, la metió por abajo, tiene el segundo Francia, Olise que va, la pelota bloqueada justo. Cuando remataba Olise, terminó cerrando Auges, lo bloqueó justo. Bueno, robó Francia en la salida. Lo mal que la está pasando Noruega en este partido en 12 minutos. Gana Francia por 1-0, pero la diferencia es muchísimo mayor.
1: Sí, en el juego, en el ritmo, en las presiones, etcétera, etcétera. Se juega como quiere Francia, como quiere Mbappé, Dembélé y compañía. Recién lo tuvo Olise, aguantó bien Dembélé, Mbappé para pasársela como 10. Pateó Olise y justo un defensor cruzando el 4 que se tiró al piso, Ostigar, para evitarle 0-2.
0: Pasó por Toronto ese.
2: Así es, en estos momentos 12 tenemos de la primera etapa. Senegal está ganando 1-0 a Irak y el árbitro inglés Anthony Taylor que está corroborando en el VAR, porque me parece, Furla, que por último hombre habrá tarjeta roja para Revin Zulaka, para el número 2 de Irak, que se le escapaba la Min Camara, lo agarró del short luego de la camiseta porque se iba mano a mano con su arquero, chequeando en estos momentos en el VAR, pero puede haber malas noticias para Irak.
0: Hay tiro libre que tiene que tomar mientras tanto aquí Noruega. Ya me contás ese, a ver si se queda con 10 encima Irak. Si algo le falta a Irak, pobre, es jugar el partido ya desde tan temprano con 10. Hay tiro libre aquí que tiene que tomar Noruega ahora. Costado derecho de la cancha. Le va a pegar sobre este sector el capitán Berg. El único amonestado que tiene el juego para aquí en Boston. Se va a adelantar el del Bodo Green. Le va a pegar Berg. Berg para meter la pelota contra el área. Va Noruega a buscar por arriba. Allí la viene metiendo Berg al punto del penal. Pelota para arriba. Viene sacando bien plantado Pamecano. Terminó sacando costado. La venía buscando Koundé. Apurando otra vez para aquí Noruega. Se viene el equipo noruego buscando allí con Gjelderup. Gjelderup que intentaba. Vienen rodeándolo. La tiene Gjelderup. Toca atrás la pelota. La va sacando para que la tenga Ostigar. La mete en contra del área. Atención, le quedó el empate a Noruega. Y está. Se lo perdió. Se lo perdió Larsen en la media vuelta. Había recibido la pelota allí para rematar. Bueno, se lo perdió Larsen, lo tuvo ahora el conjunto noruego, cerca, muy cerca estuvo del empate en esta.
1: Un error de Francia también en defensa, ¿no? Porque Upamecano termina perdiendo el duelo, poniendo la cabeza. Una jugada relativamente similar a lo que derivó el otro, ayer en el gol de Alemania, con esa pierna que se eleva y que parece impactar en la cabeza o en la cara del defensor. Para mí la sacó limpia en este caso Larsen. Después la pelota le queda muy arriba para cortarla en el aire. La Crua lo molestaba en el bloqueo. La pelota se fue elevando y se fue arriba del travesaño. Pero Francia es mucho más. Pero Noruega tuvo un tiro de afuera y está clarísima con Larsen.
0: Es que Larsen, que lo tenemos nosotros de Celta de Vigo, ¿no? Hoy en el Crystal Palace, pero jugó mucho en el Celta.
1: Hasta la temporada pasada, en el equipo de Claudio Giraldes. Escuchá, escuchá, Furlan, escuchá.
0: ¿Qué es esto? ¿Qué le pasa?
1: Están remando.
0: Así buscando la pelota con él, la tiene por aquí con él.
1: Me encanta.
0: Nosotros que estuvimos 2 horas 20 todavía no hacíamos este ruido. Así saliendo con la pelota Francia.
1: A Walter viene, también le gusta.
0: Viene dominando por aquí la pelota el conjunto francés. Así la viene metiendo para que ataque otra vez el equipo de vestido blanco que gana por un tanto contra cero.
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0: Aquí se viene Dembélé. ¿Qué pasó al final con esa tarjeta?
2: Roja finalmente. Expulsado Revin Zulaka, el número 2 en Irak. Tenemos 14 y medio este primer tiempo. Senegal 1, Irak 0. Desaprovechó su tiro libre Senegal. Pero hay mala noticia para Irak porque fue expulsado su defensor central.
0: Así tocando la pelota Hernández. Tío que la viene jugando atrás. Viene metiendo aquí para Aurelien Tchouaméni. Tchouaméni jugando para Kone. Kone entregando por abajo. Viene sacando para Gigolí. Se la va sacando para Due. Debe metió de lujo la pelota para Teo. Quiso combinar con Teo. Terminan sacando en el fondo. La viene reventando por allí en la salida Felkener. La va dominando otra vez Francia en la mitad de la cancha.
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0: Pegadito a nosotros puede pasar con Daniel Cucci y todo el equipo. Y luego España frente a Uruguay, cuando aquí estaba adelantado Dembélé. España-Uruguay, la definición en Guadalajara. Un partidazo que estará relatando Julián Fernández junto al Chavo Fuchs aquí en el área de Sport Radio.
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0: Ahora salida que tiene que tomar Noruega por abajo, que se cuenta Gonza.
4: Hablaban de Larsen recientemente. 292 partidos en su carrera, 71 goles. Hablando exclusivamente de Noruega, este es su partido 29 con la camiseta nórdica. 6 goles para el delantero del Crystal Palace.
0: Claro, Paul Strand Larsen tiene adelante a Haaland, a Sorloth. No tuvo suerte, ¿no?
1: Sí, igual el gran perjudicado en el ataque noruego está bien. Juega Haaland, que tiene un promedio de gol impresionante con la camiseta de Noruega. No solamente con la de Noruega, pero para él no es tan, tan largo. Dale vos.
0: Acá se viene Francia atacando. Atención, la viene buscando por el costado. Mbappé va por el suyo, le pega al arco. Tapó el arquero. Tapó el arquero Selvig. Había rematado Mbappé, que abre los brazos lamentándose. La gran tapada del arquero noruego. Mbappé nació como en aquel del 2018. Por izquierda, ayer arrancó, se vino al medio, remató con pierna derecha. Estuvo cerca del segundo Francia.
1: Qué velocidad tiene Francia con la pelota y con los jugadores. Los jugadores son veloces, pero si a esto además no le agregás mezclar velocidad en precisión, es muy difícil y Francia lo está haciendo. Noruega no marca bien. Mbappé tuvo la chance de correr, recortar, patear. Y una nueva tajada de Selvig, la segunda en el partido para el arquero suplente. Lo que quería decir es que al que perjudica el sistema de Noruega por Haaland es a Sorloth.
0: Y sí.
4: 52 partidos, 59 goles para Haaland, 1.13 de promedio.
1: Ah, la vez.
0: Así buscando la pelota de Dembélé. Dembélé que va encarando. La marca por allí de Bjorkan, la tiene Dembélé. Dembélé que insiste con él, balón dominado, claro, Bjorkan no sabe si marcarle derecho o marcarle zurda. Es imposible jugar en mano a mano así contra Dembélé.
1: Está jugando en la vieja posición, porque lo vemos en el PSG, que los que le juegan por afuera son Due a la derecha y Carabastei a la izquierda. Bueno, acá él es el que está jugando en el costado. Él había arrancado justamente centralizado, pero fue clave ese ajuste de Deschamps para encontrar sobre todo la mejor versión de Olise en la dupla con Mbappé.
0: Así se viene atacando otra vez Francia, viene buscando Dembélé, pelota que rebota, viene encontrando Olise para que salga otra vez Francia.
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0: Sacando Falkener, metiendo la pelota a la mitad. Domina por allí Berga. Allí lo viene controlando Noruega. El partido está ganando Francia por 1-0. El gol lo hizo Dembélé allá por los 6 minutos de esta etapa inicial. Cuando corría Bob no llega. La pelota se va por un costado. Será lateral para Francia. Paso por Toronto.
2: 17 y medio tenemos de la primera etapa. Gana Senegal 1-0 con el gol de Sek de cabeza. Y hay cambio en Irak. Afuera el jugador del Nashville. Afuera el delantero Ahmed Kassem para el ingreso del defensor. Con el número 6. Munaf Yunus, ya que Irak se quedó con uno menos por la expulsión Revin Zulaka.
0: Así saliendo otra vez con la pelota dominada el conjunto francés. Pensar que Irak dejó afuera a Bolivia, ¿no? En la clasificación para el Mundial.
1: Sí, en marzo.
0: Así se viene atacando Noruega. Atención, la viene metiendo por abajo. Pelota al medio, se viene Noruega buscando rebate contra el arco. Terminó rebotando justo así en el camino con Ea, apurando otra vez Noruega. La venía metiendo Arsnes. Cuento atrás por abajo para Torsves. Torsves que la viene metiendo al costado y la perdió. Y la va recuperando Francia. A correr se viene Lince. Y allí la viene metiendo largo. Lince va para Mbappé por el otro lado. Va Dembélé. La tiene Mbappé. Lo están tomando. La sacó igualmente para el otro costado para Dembélé. Aquí la tiene Dembélé. Corre a buscar la pelota otra vez Mbappé. Se viene Dembélé. Le pega al arco. Golazo. ¡Gol! Dembélé lo hizo después del pase de Mbappé, que lo aguantó, lo estaban tomando de la camiseta, lo querían frenar, no pudieron, la soltó para Dembélé, que otra vez encaró, esta vez se vino hacia el medio y remató de zurda para poner la pelota abajo contra el palo derecho de Selby, que voló y no pudo llegar, para que de contra también Francia castigue, aumente la diferencia, casi en la media luna le pegó Dembélé, definió de manera fantástica, con una comba perfecta para que no pueda llegar el arquero, para que estire la diferencia Francia, y en 20 minutos ya esté ganando la Noruega por 2-0. Dembélé marcó el segundo, estira la diferencia Francia, que se divierte con Noruega, le gana en 20 por 2-0.
1: De Best está en el Mundial, el Balón de Oro está en el Mundial, ya había tenido un buen partido el otro día contra Irak o contra un rival un poco más calificado. Dembélé la está rompiendo toda. Una pérdida en campo rival de Noruega, de Torsbeth, y después a correr. En tres pases llegó al arco.
0: Ahora se viene Noruega, remate al arco. Cuenta a llegar, rapidísimo salió Noruega, de la mitad de la cancha salieron, de allí nació el descuento, la fueron tocando hacia adelante, quedó mal parado Francia, y con un balón largo, la encontró Asgar en el borde del área para rematar Asgar, y el remate después de la duda en el fondo francés, para que descuente rápido Noruega. Bueno, Francia también tiene estas cosas, a veces te entrega alguna distracción, alguno que queda a mitad de camino, fue Chouameni esta vez el que no llegó, no cerró Upamecano, y descuenta Asgar para meter en partido a Noruega, veremos. Descuenta el equipo noruego, gana Francia ahora por 2-1.
1: No da respiro el partido, un gol a los 20, otro a los 21. Mientras tratábamos de redondear el golazo de Dembélé, llegó el descuento rápido de Noruega. Sacaron del medio, Francia se abrió, la perdió Chouameni y después Asgar hizo un buen movimiento porque con el cuerpo como que engañó a Maynam, como que la iba a poner contra el palo izquierdo y de pronto recortó para adentro con la derecha. La puso abajo a la ratonera al rincón, de la nada encontró el descuento Noruega cuando Francia lo estaba haciendo sufrir.
0: Allí se viene el centro contra el área, pelota larga, la venía buscando Upamecano, Ausnes, que la termina mandando al córner, se la tira de esquina Gonza.
4: Tercer gol para Dembélé en esta Copa del Mundo, 2 asistencias para él en esta buena fase de grupos, lógicamente para el futbolista francés. Por el lado de Asgard, convierte su 7º gol en la selección mayor de Noruega en 10 partidos. Buen promedio para el futbolista que juega actualmente en el Luton inglés.
0: Hay tiro de esquina ahora para Francia. La va a meter Dembélé y el centro cerrado. Viene pasado a Francia a buscar atrás. La pelota viene otra vez. El remate al arco. Intentaba unirse de derecha, le digo. El rebote le quedó para Koundé. La viene tocando para Chouameni. Chouameni que remata otro. Es en el camino. Sacando el jugador noruego. Le quedó a Dembélé. De ahí la viene tocando atrás para Teo. Aquí la tira Teo Hernández. El partido está bárbaro. Aquí la tira Teo Hernández jugando al medio. Entregando la pelota atrás para Chouameni. Chouameni metiendo para Upamecano. Así la va sacando Upamecano. La entrega para Koundé. Koundé que domina. Koundé que la abre. La pelota viene para Ulisse. A correrse viene Ulisse. Volcado a la derecha. Viene Ulisse. Lo va encarando para allí a Bjorman. La tira Ulisse. Va por afuera ahora. Insiste Ulisse, le quedó frente a la marca de Bjorman, la tiró Ulisse frente a dos, tocó bien por bajo, entregó la pelota para Koundé, la sacó al medio, viene para Mbappé que busca y todavía no marcó Mbappé. Allí la pelota viene otra vez para Ulisse, lo van sacando para Chouameni la viene metiendo ahora para que la tenga Teo Hernández, que le pega al arco, el remate alto de Teo, buscó de zurdo, se le fue por arriba. Bueno, hoy sí se merecen, en 23 minutos ir a tomar un poco de agua, relajarse, porque hasta acá nos han entregado un partido fantástico con Francia ganándolo por 2-1.
1: Está bárbaro el partido, es verdad que de a ratos parece no haber equivalencia contra un equipo que va en patines, que vuela, que juega otra cosa, contra un equipo que ha probado una rotación masiva, y habitualmente cuando vos cambiás tanto, las rotaciones masivas no salen bien, y esto le está ocurriendo a Noruega, superado del desarrollo. Pero antes del gol, del descuento de Asgar, había tenido alguna oportunidad, sobre todo con Larsen. El tema es que Francia, cuando se pone a correr y a combinar, te liquida. El gol del 2-0, si bien la pierde en campo rival, Torsbeth, después Francia en tres pases ya se pone en una situación de gol. Mbappé a galopar, se la pasó a Dembélé lo usó a Kiki, que iba arrastrando marcas para adentro, y cuando vio el resquicio le metió un sudazo imposible de atajar a Selvig, que ya había contenido dos muy buenas. Dembélé hizo 2 goles, es la figura hasta ahora en menos de media hora de partido, uno de derecha y otro de zurda, el mejor jugador ambidiestro del mundo, Ousmane Dembélé.
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3: Paraguay puede ser rival de Francia. Uruguay puede ser rival de Francia, entre alguna de las posibilidades. Lo que sí está claro es que Francia, ganando el grupo, si pasa, tiene octavos de final con Alemania.
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3: Y Costa de Marfil tendrá como rival, por ahora, siendo segundo del grupo I, a Noruega, en Dallas.
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3: Hoy fue feriado en Ecuador como consecuencia de la clasificación ecuatoriana y el triunfo frente a Alemania.
1: No pasa de loco, no, no le importa nada.
8: Increíble, fenómeno. ¿No?
1: Lo digo de manera irónica, no lo del fenómeno. Está bien que para Ecuador posiblemente haya sido la victoria más importante de su historia, sí, ¿no? Ganar a Alemania, un campeón del mundo.
8: Pero es un poquito feriado. Mucho, ¿no?
1: Si sale feriado. Si pasa a octavo de final, ¿qué hace? Feriado una semana.
3: Sí, más
1: sale campeón del mundo un año de feriado.
3: Sí, no, obvio. Olvídate.
1: No labura nadie.
3: Olvídate.
1: No agarra mal la pala.
3: Es el efecto beca.
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3: Mientras todo esto pasa en la Copa del Mundo, despacito, despacito, el Milan anunció la contratación del delantero portugués Gonzalo Ramos.
1: Mirá,
3: 70 millones de euros.
8: Opa. Número alto, ¿no? Para el hombre del Paris Saint-Germain.
1: Bueno, hay que ver con esa plata que va a buscar PSG.
4: ¿Podemos tener los segundos merengues?
8: Por supuesto.
4: Para no llegar al minuto.
1: ¿Qué pasó?
4: Aprovechamos que estamos en Noruega-Francia, Francia-Noruega.
8: Sí.
4: Tchouaméni transferible para Mourinho, arriba de 75 millones de euros.
8: Mirá vos, no le gustó lo de la pelea, me parece, ¿no?
4: Y se la tuvo que jugar por uno, claro.
8: Sí.
1: ¿Y a quién van a traer ahí?
4: Enzo. Sí,
8: Enzo.
1: Me gusta.
8: Así se viene atacando, lo vamos sumando. Así se viene atacando el conjunto noruego, venía buscando para Larsen.
1: Me gusta que Enzo juegue en el Madrid. Juega un jugador argentino en el Real Madrid. Tal vez está más Mastantuono, que lamentablemente no se puede afirmar, pero Enzo es un jugador más hecho, ¿no? Que más Mastantuono.
8: Nos quedan queda unos cuantos partidos todavía en la Copa del Mundo. Yo creo que cuando termine el Mundial lo tenemos de este lado.
4: Sí, sí, sí, sí. Lo llevamos al fondo sur, ¿eh?
8: Sí, no.
1: Hola, fondo norte. Hola, fondo sur. No, yo no puedo cantar eso de ninguna manera, ¿eh?
8: De a poquito se va sumando. Hay tiro libre que corresponde a Francia. Juego reanudado aquí, ganando Francia 2-1.
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8: ¿Cómo no te voy a querer? Esa, ¿no, Gonza?
4: Claro, ¿qué va a cantar en catalán? Por favor, Gonza, antes.
8: Allí saliendo con la pelota dominada en el fondo, Upamecano, la tiene Upamecano. Viene dominando Upamecano, se prepara para contestar aquí el conjunto noruego, pero va saliendo mientras tanto, Lice, paso por Toronto, pregunto por Senegal y por Irak.
9: 26-40 por estos lados, Senegal le gana 1-0 a Irak, y es mejor en estos últimos minutos que el elenco iraquí, a pesar de la expulsión, se la banca los dirigidos por Graham Arnold. 1-0 le está ganando Senegal a Irak, que no puede ir en búsqueda del segundo.
8: Lateral que tiene que tomar Raúl, será salida que corresponde al equipo noruego.
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8: Allí viene buscando la pelota otra vez en la salida del conjunto francés. Viene dominando para aquí Manián. Manián que va saliendo del fondo. Aquí la tiene Manián. Manián que la va entregando sobre el costado en 28 minutos con el partido 2-1. El que ataca es Noruega ahora. Así la viene buscando Asgard. Asgard que va. Viene abriendo el costado para Bjorka. Bjorka que va al fondo. Así la viene buscando Bjorka. Se prepara para meter el centro. Marca Koundé. Toca atrás. Viene buscando la pelota ahora. Ostigar saliendo otra vez el conjunto noruego. La van metiendo al medio para que la domine otra vez por aquí el costado. El jugador Larsen la perdía. La va recuperando ahora Ver. Ver que la viene entregando nuevamente para Bjorka. Bjorka que va por la izquierda. Domina Bjorka. Viene jugando cortito con Gilderup. Aquí se adelanta Gilderup. Viene metiendo 13 de taco. Ahora la pelota de Asgard jugó bien para Gilderup. Voy a poner el empate Noruega al centro. Al área esperaba Larsen. La tienen que sacar. Mañana el piso se termina tirando cuando la venía controlando Upamecano. La terminaba de sacar nunca. Y mañana se terminó tirando contra la llegada de Larsen para terminar controlando esa pelota.
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1: Bueno, la pausa de hidratación, por lo menos el impacto corto, le hizo mejor a Noruega que a Francia, que no se pudo acomodar. Noruega rompió por la zona Koundé, centro atrás, y en un par de tiempos la tuvo que controlar el arquero Mañán.
8: Se la vendía largo, ni se venía buscando y no podía. Mbappé va sacando en el fondo, lo quedó para Bjorkan. Bjorkan que controla, Bjorkan que va, toca para ver, juega para Bjorkan. Así la viene buscando Bjorkan. Bjorkan la va sacando al costado para Asgard, domina Noruega en la salida.
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8: Va saliendo otra vez Noruega y la pelota la viene entregando a la mitad. Va saliendo por aquí con Asgard. Asgard que la viene entregando al otro costado para Ausnes. Así la viene dominando Ausnes. Saliendo por el costado derecho, se va adelantando Ausnes aquí con el balón dominado, entregando corto para Bob. La tira por aquí Bob. Bob que va tocando atrás, va saliendo desde el fondo con Falkener.
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8: ¿Está cerca del segundo Senegal o le cuesta al equipo africano?
9: Le cuesta, pero está bastante cerca con un Sadio Mané que se está moviendo por todo el frente de ataque de izquierda a derecha. Va cambiando el número 10, está teniendo un gran primer tiempo Senegal e Irak. Con un jugador menos, hace lo que puede Furlan. Los 10 atrás, el arquero también.
8: Está claro que necesita goles, ¿no? El conjunto senegalés, Esteban, con este resultado, ¿cómo está quedando en la lista de los terceros?
3: Con este resultado está dejando afuera, por ejemplo, Escocia. Está entrando como uno de los terceros. Senegal con 3 puntos.
8: Pero parece que con el menos 2 no sé si le alcanza, ¿no? Falta en grupo definirse.
3: Claro, el tema es que va a tener que esperar hasta el final. El tema es que lo está superando Escocia porque Escocia tiene menos 3.
1: Faltan 5 grupos.
3: Claro, claro.
1: 2 hoy, 3 mañana.
8: Escocia ya tiene
1: todo. Bueno, y este, ¿no?
8: Escocia ya tiene toda la valija hecha, eso no hay duda, ¿no?
1: Sí, sí.
8: Está esperando que le digan, bueno, ya está, listo, vayan.
1: A mí que me sorprendió, yo pensé que se iba a meter porque me había gustado mucho el primer partido, fue Corea del Sur.
8: Flojísimo los 2 partidos que tuvo después. Cuando quiso ir atacando Noruega, la mete por abajo, viene para atrás, Larsen, tiene un empate para Larsen al área. Terminó cerrando con lo justo Upamecano. Cuando apuraba a estar Larsen, terminó sacando con lo justo Upamecano y la viene metiendo al costado. Está claro que el partido con México, que lo jugó con una decida total, le terminó saliendo muy caro porque el último con Sudáfrica jugó al empate y lo terminó pagando después, perdiendo por 1-0.
1: Sí, lo terminó pagando. Y Sudáfrica, que había sido un equipo extremadamente liviano, ingenuo en el partido inaugural de la Copa del Mundo con México, ahora tiene un mata-mata, que el mata-mata empareja todo con Canadá el domingo para abrir la llave 16.
8: Así se viene Dembélé, la viene entregando por bajo, viene para Luis, la van sacando atrás, la pelota la va dominando otra vez con él, jugando para Chouameni, metiendo para Teo, jugando para Mbappé. Mbappé que la viene abriendo para Due, aquí la viene buscando Due, se viene Due, en cara Due. Due que va, Due que domina, Due que la va tocando atrás, y aquí se viene Cone, que le pudo despegar, lo tocó por abajo. La pelota viene otra vez para Chouameni, Chouameni metido largo para Dembélé, va por el tercero Dembélé que intenta. Dembélé que va por adentro, para afuera, va para adentro, Due de zurda al arco. Claro, los defensores lo miran, dice, ¿para dónde vas a salir? Por la derecha, por la izquierda, por la derecha, por la izquierda. Se la muestra para un lado, se la muestra para el otro. Enganchó otra vez hacia el medio, le dio de zurda. Definió lejos del alcance de Selby. Va a soñar Bjorkan con Dembélé. Marca el tercero Francia en 32 minutos apenas. Estira la diferencia el equipo francés. Dembélé, el tercero para él. Ya a esta altura se puede llevar la pelota a casa. 3 para Francia, 1 para Noruega. Otra vez Dembélé marcó para aumentar la diferencia.
1: Qué fenómeno, qué fenómeno. Es verdad que les hizo siempre...

0: Después de la pausa y de la hidratación decíamos, había estado mejor Noruega. Fue un espejismo. Francia, cuando acelera, no tiene rival.
1: Aplauso cerrado de Guy Stéphane, que rápidamente se dio vuelta y quiso ver el gol en la pantalla junto a sus asistentes. 62 partidos para Dembélé con la camiseta de Francia, 12 goles, 4 en este Mundial, como bien decía Bonsante.
2: Hasta acá, México y Francia son las únicas selecciones que han salido primeras que ganaron los tres partidos.
3: Sí, ahora, la diferencia que hay entre Francia y el resto me parece es abismal hoy, ¿no?
0: Y el ataque, mira, el ataque de Francia hoy, y eso que Olise todavía en este partido no está jugando al nivel que le conocemos, en la previa hablábamos del mejor ataque del Mundial.
3: Hacia atacando Larsen, la viene buscando Larsen. Larsen que intentaba. Lo bueno para nosotros que, como se ha dado la historia, solo en la final no te cruzarías con Francia, porque si no, cruzártelo antes sería tremendo. Así se viene Olise, Olise. Olise que va, se viene Francia. Olise que encara, la viene metiendo para Dembélé. Dembélé abierto al costado, la tiene Dembélé y va por más. Aquí la tiene Dembélé, Dembélé que levanta la cabeza. Viene tocando atrás para Tchouaméni, le pegó por arriba. Belín, Tchouaméni, la pelota muy alta, saque de meta, saque desde el arco. Está ganando Francia por 3-1. Y Mbappé no hizo ninguno por ahora.
0: No, y Mbappé no hizo ninguno. Y Olise todavía está bien respaldado por los volantes de Noruega. Ahora, el problema es cuando a los noruegos les tiran la pelota hacia la izquierda de la defensa y allá Dembélé hace lo que quiere. Recorta, sale para adentro, sale para afuera, patea derecha, pasea de zurda. La tira atrás, como en este caso para Tchouaméni, como antes lo había hecho para Koné. Está jugando un partido bárbaro Dembélé.
2: Agarré el cuadrito, empecé a jugar. Sí. Mirá, Francia tiene, más allá de los 16avos, hipotético octavos con Alemania.
3: Sí.
2: Cuarto con Marruecos o Países Bajos.
3: Tiene un camino duro, te digo. No tiene un camino sencillo, pero...
2: Y el resto hay que ver porque hay primeros que todavía no se han decidido.
3: Claro, sabemos que Brasil viene del lado nuestro, eso sí.
2: Eso sí, Brasil queda del otro lado.
3: Así sacando la pelota, Teo, la viene metiendo tres para Mbappé. Viene buscando Mbappé, marca por allí. Sacando la pelota a Ostigar. Y a todo esto, ¿Senegal hace algo más frente a Irak o no puede ser?
4: Sí, señor, Senegal lo tiene en su área. A Irak ahora recientemente con un tiro de esquina en el sector derecho. No pudo ganar en las alturas del metro 90 Musa Niakate. Pero estamos teniendo un primer tiempo completamente senegalés. 35 en la primera etapa, gana Senegal 1-0. Gol de cabeza de Abdoulaye Seck.
2: Si España gana el grupo, queda del lado de Francia también.
3: Claro, va también por allá.
0: Qué lindo partido.
3: Podría ser una semi. Así se viene atacando Noruega. Había falta, marca el árbitro. Hubo falta cometida por Koné sobre Gjeldre. Para hablar, tiro libre. Hay falta y tiro libre que corresponde a Noruega. Tiro libre para el equipo noruego que por lo menos ha logrado salir del asedio francés.
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0: Y el desafío de Dembélé ahora debe ser, bueno, y si hago 4 goles, porque Mbappé hizo 3 en la final con Argentina.
2: El último triplete, claro.
0: Y si soy el primer francés en meter 4, digo, la verdad que el partido está.
3: Sí, el partido está parecido.
0: Para Francia goles, está el contexto favorable de una defensa que no hace pie y de una delantera, sobre todo, que está muy, muy, muy bien, muy bien.
3: Se viene Ver para el tiro libre para Noruega. La va a meter Ver. Ver que va levantando contra la pelota que viene pasada. Venía buscando para atrás Ostigar. Venía intentando Ostigar, la va sacando. Para llegar ahora Upamecano. Viene controlando ahora en la salida Olise. Olise que la domina. No se fue esa pelota. La controla Olise. Lo marca por allí, pero no puede llegar con él. Rebota la pelota. Después en Olise, es en la lateral de Noruega.
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3: Va saliendo otra vez con la pelota dominada Noruega. Así la viene controlando el equipo vikingo, jugando la pelota atrás para Ostigar. La tiene por aquí, saliendo con Berg. Berg que la venía tocando otra vez allí en la salida con el jugador Ostigar, metiendo ahora para Torsberg. Viene dominando para allí Torsberg, jugando al costado para Bjorkan. Allí la tiene Bjorkan, la va tocando atrás para Ostigar. Juan, domina la pelota el conjunto noruego. Sí.
1: A esto que planteaba Leandro recién, este de Dembélé es el segundo hat-trick más tempranero, más rápido en la historia de los mundiales, solo por detrás de Erich Probst de Austria ante Checoslovaquia en el 54, supera por 3 minutos a los 3 de Lineker con Inglaterra, lógico, ante Polonia en el 86.
0: La de récords que se están rompiendo, ¿no?
3: Muchísimos.
0: Es una locura, es el mundial de los récords y es el mundial también de alguna manera de las estrellas, ¿no? Porque los tipos que nosotros esperamos que la rompan, la mayoría la está rompiendo.
2: Anote.
0: Messi, Mbappé, Haaland, Vinicius,
2: anote.
0: Dembélé.
2: Anote Zaz Fontaine.
0: Sí.
2: Dembélé está a un gol. Es el único jugador en la selección de Francia que hizo 4 en un mismo partido, tercer puesto en el 58.
3: No, puede cumplirlo.
1: Y no debe haber 4 en el primer tiempo, ¿no? Tampoco.
3: No, perdón, eso seguro. Tranquilamente lo puede cumplir Dembélé hoy. Es cuestión de proponérselo para Francia.
0: Sí, excepto que en algún momento el técnico

0: alterno de Francia diga, bueno, descansá. Descansá pensando en lo que viene. Y además en el banco tiene a cada nene.
1: Allí se viene Due, la viene buscando Due. Due que encara, escapó frente a dos. Terminó cerrándolo justo al banco, por ejemplo, está Barcolá. Que puede jugar tranquilamente lo mismo.
0: Está Barcolá, está Cherquí, está Matetá, que todavía no sumó minutos. Está Turán, está Quilush. Tiene un montón.
1: Tremendo lo que tiene Francia. Allí saliendo con la pelota dominada otra vez el equipo francés, ganando por 3-1.
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1: Así la tiene otra vez Dembélé. Dembélé que busca, la viene tocando atrás. La pelota viene para Tchouaméni. Allí la tiene Tchouaméni metiendo para Koné. Koné que abriría para Teo. Prefirió abrir más aún para Due. Allí la tiene Due. Due que domina. Mete para Mbappé. Mbappé que buscaba, caía en el área. Cayó el árbitro. Dice que se levante. Cuando lo marcaba fue Alcaner. Quedó sentado Mbappé en el piso como pidiendo falta. Va quedando la pelota Bob. Allí la tiene Bob. Va saliendo por allí Bob. Está un poco fastidioso Mbappé, claro, porque hoy los flashes, las luces se las lleva todas Dembélé. Mbappé esperaba sumar, pero por ahora no pudo. Aquí se viene atacando ahora. Estrada lanza, metiendo al costado para allí. El Drew marca por allí. Esa pelota Koundé, le pegaba en la mano. Koundé es lo que marca el juez del partido, Oliver. Será tiro libre que corresponde a Noruega.
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1: Saliendo en el fondo otra vez con la pelota. Ver paso por Toronto, pregunto, de Senegal a Irak, señor Wefner.
3: 9 de la primera etapa, gana Senegal 1-0. Recordemos, expulsado Revin Sulaka, el defensor central de Irak. Ahora será salida desde el fondo para Ahmed Basil, para el arquero de Irak. Es todo un monólogo de Senegal, que es la gran figura de este primer tiempo. Lo gana tan solo 1-0.
1: El lateral aquí que tiene que tomar el conjunto francés. Será salida que tendrá que hacer Koundé.
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1: Trabajar en el banco de suplentes, algo sabía Haaland, no me parece, de este partido.
0: Haaland el otro día, bueno, uno podría pensar que intentó mufarlo, pero me parece que Haaland la vio en el sentido de aquello que dijo, de no solamente que Francia nos va a ganar, sino que además va a ser campeón del mundo. Bueno, lo primero se está dando y es muy difícil que se revierta desde el juego, del desarrollo, desde el goleo. Lo otro estará por verse en menos de 20 días, ¿no? O en 20 días y un poquito más.
1: Sí, lo que está claro es que por ahora, como viene la mano con su tercer partido, Francia está demostrando el nivel como para poder serlo. Eso no hay ninguna duda.
0: Como que en la fase de grupo fue de menos a más, ¿no? El segundo tiempo con Senegal a mí me gustó. El partido con Irak no hubo equivalencias y este es muy bueno.
1: Así se viene atacando Due. Due que va buscando, Due que va encarando. Se viene Due y va por más. La tiene Due en la media luna. Due que va, se vino del izquierdo hacia el medio. Quiso tocar la pelota para Olise. Terminó cerrando en el fondo. Otra vez Bjorkan apura, otra vez Francia. Viene buscando la pelota central ahora Upamecano. Así la tiene Upamecano. Levanta la cabeza. Toca Upamecano. Viene para Dembélé. Así la va dominando Dembélé. Se viene Dembélé. Dembélé que levanta. La va sacando al costado para que reciba por aquí otra vez Teo Hernández. Esté jugando cortito con Mbappé. Aquí la tiene Mbappé. Mbappé que se marca. Toca atrás. Marcado por Bob. Juega la pelota para Koné. Así la tiene Koné. Jugando para Tchouaméni. Tchouaméni más atrás para que vuelva a arrancar Francia.
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1: Metía Dembélé. Lo marcaban a Koundé. La va sacando en el fondo. Ahora Bjorkan, Bjorkan marcado por Koundé, ya presionando Francia, la salida de Noruega la tiene para aquí otra vez Østigard, saliendo del fondo Noruega ahora, va saliendo bien con Gjelderup, tocando por abajo, entrega para Bjorkan, Bjorkan que va jugando atrás para Østigard, en el fondo sale Noruega, pasa por tu sector Gonza.
4: Bueno, y hablaban hace un ratito.
1: Uy, la partida, atención, se viene nomás, lo tiene Mbappé, penal, penal, no, no es penal esto, no es penal cuando la venía tocando Mbappé para duelo, bajaba el arquero, terminó chocando Due con Selvi, el árbitro rápidamente dijo que no. Estimado Leandro Bonsante, todo suyo. Me dio toda la sensación de que podía haber sido penal esto.
0: Sí, por cómo se cayó Due podría haber parecido, pero me parece que termina siendo todo pelota. Es Selvik que arregló la marcana de su compañero.
4: La bronca del entrenador Guy Stefan con Mbappé y con Due por no patear, porque ninguno de los dos pateó porque quisieron eludir al arquero. Tremenda, se dio vuelta a insulto limpio. Respecto a algo estadístico que planteaban recién, 3 de los perseguidores de Messi en la tabla de goleadores están por lo menos en el partido, porque Haaland está en el banco. Mbappé, Dembélé, Haaland, los 3 con 4, Vinicius es el otro, Messi 5.
1: No era, ¿no?
0: No, todo pelota de Selby, que se comió 3 pero que evitó un par ya, ¿eh?
1: Le va a pegar Ver en el corner, en el centro que viene de Ver, viene pasado Noruega por arriba, el cabezazo, la terminó sacando justito para atrás Upamecano. Había ganado en el fondo Falcon y después la sacó Upamecano. Iba de Francia a la de contra con Olise. Allí la tira Olise, son 4 franceses que atacan para marcar el cuarto. Se viene por una más Dembélé, lo tira Dembélé, Dembélé tocando al medio. Esta vez no fue egoísta Dembélé, era para terminarla él. Esta vez no fue egoísta, le quiso tocar al medio, la rebotaron. Le quedó igualmente otra vez a Dembélé, mete el centro al área, esperaba. Por adentro Mbappé no llegaba. La pelota cruzó toda el área, se va por el otro lado, será lateral para Noruega. Bueno, en esta no fue egoísta Dembélé, si era un poquito más egoísta. El Mosquito marcaba el cuarto.
0: El mejor minuto del partido, porque Noruega pudo haberse puesto 2-3 si no hubiera sido porque Upamecano se la sacó del bucho a un Noruega que ya estaba, a un noruego que estaba preparando la palomita, el cabezazo, y después la contra. Dembélé acá tenía tiro y se zarpó el generoso tocándola adentro. Lo que hizo en la previa Olise, qué jugador Olise, ¿eh? Qué jugador, cómo salió con ese rodeo, aceleró, la fue dominando de zurda y el pase con ventaja lo dio con la derecha. Otro que maneja los dos perfiles con una naturalidad. Es verdad que está más marcado en Olise, que es zurdo, pero cuando tiene que jugar de derecha, como en la jugada de recién poniéndole el pase a Dembélé, una maravilla. Después el Mosquito tuvo la chance del cuarto, prefirió pasársela a Mbappé y se evaporó lo que era casi el 4-1 de Francia.
1: Sí, quizás la diferencia con Dembélé es que Dembélé le pega tan fuerte con la zurda como con la derecha, ¿no?
0: Claro.
1: Pero Olise maneja muy bien las dos maneras de salir.
0: El pase quedó de derecha, es una maravilla.
1: Y ahora se viene Coné, Coné viene pegando para Pepe, metió para Coné, lo tiene Coné, Coné que va, tapó el arquero otra vez, tapó Selvik, que ya es lejos el mejor de Noruega. Ahora frente a Coné al piso otra vez, el arquero terminó salvando. Y se ha salvado otra vez Noruega.
0: Totalmente. Si el arquero no estaría metido como estuvo en esta jugada Selvik, el partido podría estar más de 1-3 para Noruega. Rompió bárbaro. Desde atrás, Coné tocó y fue a buscar la pared. De primera se la devolvieron. Creo que fue Mbappé el que le hace el pase de primera. Después la quiso amasar, como en el barrio, como en el potrero, como en el picado, cuando el arquero le salió, y el arquero interpretó bien ese intento de amague, de engaño de Coné, que se está ganando de a poquito el puesto ahí en el doble 5, o por lo menos ha aprovechado los minutos que le dieron. Se florea Francia, en Noruega no para nadie. El arquero, es verdad, reitero, encajó 3, pero en alguna jugada, si no hubiera estado metido, estaría con más goles en contra en Noruega.
1: Así tocaba la pelota, le va quedando para venirse otra vez al conjunto noruego, la venía metiendo por allí Torsberg. Intentando trasladarse, no podía Bob, la va recuperando Francia. ¿Cuál? 45 cumplidos, sí.
4: Exactamente, 45 cumplidos, 5 más.
1: Así saliendo Francia en el fondo, le va quedando Chomini. Hasta el 50 iremos en la etapa inicial aquí en Boston. Está ganando Francia por 3 tantos contra 1. 3 de Dembélé. En la etapa inicial para el triunfo francés, sale Francia en el fondo.
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1: Y aquí se viene Dueque, va Dueque en cara, Dueque se viene, la tiene Dueque, Dueque va frente a 2, frente a 3, escapó de uno, escapó del otro, metió por bajo para Olise, espera Mbappé, Olise de derecha, le dio al arco por arriba, lo mira Mbappé como diciendo era mía, dámela a mí, le pegó de derecha Olise, la terminó tirando alta, se la saque de meta que corresponde a Noruega.
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1: Y a todo esto en Toronto, ¿cómo sigue la historia ese?
3: 45 clavados tenemos aquí en Toronto, esperado cuántos minutos más adicionará el árbitro del encuentro. Senegal le gana 1-0 a Irak y de a poquito Irak se empieza a despertar con un remate de Ali Hassim que pasó cerca del palo derecho de Diao. 45 clavados, 9 más, relator.
1: 9 más allí, aquí estamos en el tiempo agregado ya, 46 de 50 que marcó el árbitro. Sale Francia en el fondo, paso por tu sector, Gonza.
4: Y ahora los entrenadores con tranquilidad. Un detalle de Francia en particular, no tiene amonestados en estos primeros, hasta el momento al menos, 3 partidos de la Copa del Mundo.
0: Es fundamental porque una amarilla más para alguno que estuviera percibido era la chance de no jugar el partido 16-18 de final, así que están todos limpios. Noruega me parece que tampoco hay, o no sé, corregime Gonza, pero me parece que tampoco tiene.
4: En este partido Berg, ya te digo de los otros dos, claro, creo que no, yo no tenía.
1: Así saliendo Bjorkan, todo limpito. Así saliendo Bjorkan, la pelota la tiene por aquí Bjorkan. Viene marcando Dembélé, la va sacando Bjorkan, la tira hacia adelante. La pelota venía para Gielderup, quiso combinar con Strandlance. Luchaba Strandlance, tocaba para Gielderup.
4: Habla mucho de los rivales también, ¿no? Tal vez Senegal en un segundo escalafón, pero tener a Irak y a Senegal te permite no tener amonestados. No es casual que los dos equipos más importantes del grupo no tengan amonestados a la fecha 3.
1: El primer partido para Francia no fue tan sencillo. Cuando aquí se viene Coné que va encarando. El primer tiempo le costó frente a Senegal. Después lo fue acomodando.
0: No, el primer tiempo, de hecho, las dos más claras que había tenido el primer tiempo fueron del equipo senegalés. Después Francia encuentra el gol rápido en el segundo tiempo, cuando hace ese ajuste de Olise adentro. Y después se le abrieron los caminos, ¿no?
1: Así se viene Chouameni, la viene metiendo otra vez para Dembélé, va Dembélé buscando el cuarto, la tiene Dembélé, pasa por el costado otra vez insistiendo, Chouameni va al fondo, intentó Chouameni, la pelota quedó en juego, no, se le fue. Será salida desde el arco finalmente, parecía que estaba todavía Chouameni para jugar, se fue por la última línea, será saque de meta que corresponde al conjunto noruego.
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1: Tendrá que sacar la pelota al arquero Selvik, que hará Noruega en el segundo tiempo, porque está claro que por ahora no le está saliendo lo que imaginaba, o le está saliendo como lo imaginaba, que era estar siendo superado por Francia.
0: Yo creo que Noruega, 1-3 el primer tiempo, dice, che, si nos vamos a casa ahora, ya está, terminamos esto así, ustedes terminen primero, nosotros segundo, vamos con Costa de Marfil y todos contentos.
1: Claro, el problema es que tenés que jugarlo el segundo tiempo, no te lo permite la FIFA eso.
0: Pero creo que si pudiera hacer eso, si Noruega pudiera, lo firmaría de inmediato. Ya el 11 inicial nos daba una pauta que este partido lo iba a tomar como para hacer descansar a los titulares, a los buenos, a los que tiene como ideales Solbakken. Francia no. Francia no repitió 11, pero puso un equipo más tirando al de gala que al alternativo. Y la diferencia es abismal.
1: Así manejando la pelota otra vez Francia. La viene dominando para aquí otra vez el equipo francés con Dembélé. La tiene Dembélé. Dembélé que se amaca frente a la marca de Bjorka. La tiene Dembélé. Se la muestra. La toca atrás. La pelota viene otra vez para que la domine Mbappé. Mbappé jugando más atrás todavía. El balón viene para Upamecano. Lo va jugando cortito para Tchouaméni. Va tocando allí para Kone, se va terminando la etapa inicial. Se acaba el primer tiempo aquí en Boston con el partido a favor de Francia por 3-1, con una superioridad notable del equipo francés. Allí tocando Lise. Lise jugando atrás la pelota para Tchouaméni. La viene entregando para Mbappé. Mbappé saliendo a paso por Toronto ese.
3: 48-54 tenemos y encara Senegal. Ahora se lo acaba de perder Sadio Mané, que por el sector izquierdo dejó a dos futbolistas en el camino. Abrió su pie derecho para ponerla del ángulo superior izquierdo. Se lo ha perdido Senegal, que le gana 1-0 a Irak.
1: Así la toca otra vez Dembélé, se termina el primer tiempo, la última será de Francia. Se acaba la etapa inicial, la maneja Francia al centro, viene contra la carga Mbappé a buscar la pelota larga, no pudo llegar a alcanzarla Mbappé, balón que se va por la última línea, lo había buscado Dembélé, se la saque desde el arco que corresponde a Noruega.
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1: Tendrá que sacar el arquero Selvig y se va a acabar la etapa inicial. Así va a devolver ya el guardameta noruego, sacando Selvig aquí con Francia, por ahora quedándose con el grupo, quedando en el primer lugar de este grupo y allí sacando la pelota Selvig, señoras y señores. El árbitro inglés Michael Oliver marca el final de la etapa inicial. Se ha terminado aquí el primer tiempo, una exhibición francesa. Con 3 goles de Dembélé, a los 6, a los 20, a los 32, había descontado Asgard. Para Noruega, se va Francia al descanso, después de un primer tiempo notable. Francia le está ganando a Noruega aquí por 3-1.
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0: Nos vamos al entretiempo en Boston. Gana Francia 3-1. Dembélé 3. Noruega 1. Letal. Letal. El hombre que fue elegido de Best y Balón de Oro. Todo lo que resolvió, todo terminó bien, todo terminó en la red de Noruega, que puso suplentes y se nota demasiada Francia. Poco del equipo nórdico, que veremos si tiene algo para levantarlo en el segundo tiempo.
4: Y fue el propio Dembélé el primero en meterse en el vestuario de los 22 protagonistas. Cerró Mbappé la fila justamente de los titulares en ambos equipos. Patrick Berg en Noruega, el mediocampista central del Bodø Glimt, el único amonestado. Por el lado de Steil Solbakken, el entrenador nórdico, tiene a Nyland y a Tangvik como arqueros. Ayer, Wolf, Egem, Langas, Pedersen, Ryerson, Torsby, Sander Berge, Odegaard, Hausch, Nusa, Sørloth y Haaland como alternativas. Y por el lado de el hoy entrenador de Francia, hablamos de Guy Stéphane, Brice Samba y Robin Reiser las alternativas en el arco. Malo Gusto, Digne, Konaté, Saliba, Lucas Hernández, Kanté, Rabiot, Zaire, Emery, Cherki, Akluye, Turán, Barcola y Philippe Mateta las alternativas.
1: Pasó por Toronto, sigue el Koeffner.
3: 51-54, sale con tranquilidad Senegal del fondo, ahora conecta con Sadio Mané. Veremos el número 10 que la abre rápidamente para el sector derecho con Ibrahim Mayer, va el jugador del PSG, lo cortaban con lo justo a él, habrá lateral para Senegal. Restan 2 minutos y medio, gana Senegal 1-0.
6: Francia gana el grupo, podría ser rival de Suecia. Senegal se está metiendo como tercero, podría ser rival por ejemplo de Inglaterra. Suecia, Ecuador, Bosnia, Paraguay, Croacia, Corea del Sur, Argelia, entra Senegal, sale Escocia, por ahora los 8.
1: Señoras y señores, está ganando Francia por 3-1. Me quedo con el final. ¿Cuánto te queda para que se termine allí en Toronto?
3: 2 minutos quedan para que finalice. Habrá lateral para Senegal del sector derecho. Lo va a hacer Diata. Él que juega para atrás rápidamente con Mbaye. Mbaye vuelve para Gueye. Gueye para el central. Sale en la mitad del campo Senegal. Lo gana 1-0. Con mucha tranquilidad para lo dirigido por Tío Pap.
1: Muy bien, será tiempo de tanda aquí en el aire de Sport Radio. A la vuelta comenta Leandro Bonzante. A la vuelta repaso informativo con Esteban Sassi. Pendientes también de Senegal frente a Irak. Tiempo de tanda gana Francia aquí en Boston por tres tandas.

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11: El travesaño, que a los dos minutos ya tenía una gran atajada de Selvik. Después un remate de Coné. Y la tercera fue la vencida. De la mano, en realidad, del pie, del premio de Best, del Balón de Oro del 2025. Del que dice, che, acá estoy yo, ¿eh? Cuando las luces se van con Mbappé, que es la estrella indiscutida de Francia, o eventualmente con Olise, de una temporada fantástica en el Bayern Múnich, se habla de un pase algún día que va a valer cerca de los 150 millones de euros. Bueno, Dembélé hizo los tres goles, todos golazos, todos al mismo palo, al derecho de Selvik. Dos de zurda, uno de derecha, el mejor jugador ambidiestro del mundo, es para mí. Y esto de la verdad no es novedad, porque es un jugador que maneja los dos perfiles como nadie en el fútbol mundial. Y además ahora le agregó un poco más de cabeza, que era lo que básicamente se le criticaba cuando jugaba en el Barça. En el primero, en el 1-0, recibió por la derecha y con esa virtud de ser ambidiestro, recortó con la zurda y metió un derechazo cruzado letal. Como diciendo, el de Best llegó al mundial. Y ya había metido un gol con Irak el otro día, pero la figura no había sido él. Hoy sí, y va a ser muy complicado que en el segundo tiempo alguien le quite ese privilegio. Después saltó, que metió el 2-0, un zurdazo hermoso, una pelota que pierde Torres en la mitad de la cancha, del lado de Francia, y Francia en dos pases llegó al arco y lo puso de frente a la meta rival, a Dembélé. Golazo de zurda, imposible para Selvik. Ahora de pronto, pausa de hidratación y Noruega se puso en partido. Había tenido una clarísima con Strand Larsen, que se fue arriba del travesaño y descontó rápido. Sacaron del medio después del 0-2. Francia bajó el pie, la concentración, y de pronto Asgard la puso con Tunrin Cole. Imposible para Mañón, pero fue un espejismo, no más que ello. A Noruega le costó, Noruega quiere que termine el partido. Y apareció otra vez el bosquito de Dembélé con otro golazo de zurda al palo más lejano de Selvig. Los tres goles, reitero, al mismo palo. Y Selvig en el final del primer tiempo evitó el espanto, el horror, la goleada, porque sus compañeros se equivocaron un montón. Pases erráticos, falta de coordinación, de concentración. Hat-trick de Dembélé, ya se lleva la pelota a la casa y ahora se pone hermosa la carrera por ser el goleador del Mundial. Manda Messi con 5, pero con estos nenes, Francia arriba tiene maldad, tiene piña, tiene agresividad, tiene gol, tiene todo. Jugó como candidato y está ganando el grupo con la autoridad de un favorito. Francia 3, Noruega 1. En realidad, Dembélé 3, Noruega 1.
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13: ¿Cómo están hasta ahora los 16avos de final mientras vuelven los equipos? Domingo a las 4 de la tarde en Los Ángeles, Canadá frente a Sudáfrica. Lunes a las 2 de la tarde en Houston, Brasil frente a Japón. En Boston el lunes 5:30. Por ahora, Alemania frente a Paraguay. El lunes a las 10 de la noche en Monterrey, Países Bajos, Marruecos. El martes a las 2 de la tarde en Dallas, Costa de Marfil, Noruega. El martes en Nueva York va a jugar Francia a las 6 de la tarde esperando rival. En el Estadio Azteca a las 10 de la noche el martes juega México esperando rival. Y después tenemos confirmado el miércoles en San Francisco, 9 de la noche, Estados Unidos frente a Bosnia. Te lo relata Furlan 10 por radio, lo comenta Leandro Bonsante. Francia 9 de 9, igual que México, hasta ahora los únicos dos equipos que ganan con puntaje perfecto la fase de grupos.
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16: Señoras y señores, segundo tiempo en marcha, movió Francia a la Francia, tirando la pelota afuera sobre el costado para ir a presionar el lateral que ya va haciendo por este costado Pedersen, que ingresó en lugar del pobre Bjorkan, que yo creo que habrá llegado al vestuario y lo ha dicho:
11: Sácame,
16: por favor, no quiero sufrir más, basta. Claro,
11: el lateral izquierdo, el que cada vez que Dembélé iba para afuera o para adentro, sufría porque esos movimientos de Ousmane son... de alguna manera indescifrables. En realidad vos sabés lo que va a hacer, o no.
16: No.
11: Porque no. Nunca te termina de dar la señal de, ¿De a qué perfil va a salir, no?
16: No, no, es un jugador imposible de marcar, está claro, Dembélé. Bueno, se vino los dos cambios en Francia, los mismos, ¿no? Los mismos 11, Gonza.
12: Informa DirecTV.
17: Mismos 11 que terminaron el primer tiempo, que comenzaron el partido, porque tampoco se dieron cambios en los 45 iniciales. Sin amonestados en Francia, uno solo en Noruega, sigue en el campo de juego con las 6 Berg.
16: En Toronto todavía no arrancó el segundo tiempo, ¿no, ese?
18: No, señor, aún no ha comenzado los segundos 45 minutos. Recordemos que Senegal le gana 1-0 a Irak, expulsado Revin Zulaka. En Irak el gol lo hizo Abdoulaye Sek de cabeza.
16: Viene dominando la pelota para seguir jugando con Ostigar. Allí la viene dominando Ostigar, esperando. Por el costado abierto Pedersen, aquí la tiene Ostigar. Ostigar que levanta la cabeza, por ahora pone la pelota contra el piso. No quiere ni adelantarse Noruega. Algo que marcaba Leandro González al final de la etapa inicial, creo que es lo que se cumple a la perfección, ¿no? Si a Noruega le dicen, es momento de levantar todo. Hasta acá se jugó, se terminó el partido y nos vamos. Firma donde sea, ¿eh?
11: Olvídate, ya desde la formación previa y hasta no hacer por ahora cambios que arriesguen a algún jugador pensando en lo que viene, porque los dos que metió no venían jugando. Son todas señales o confirmaciones que se conforma con el segundo puesto. Está todo bien. Los dos partidos que tenía que ganar los ganó. El que pintaba más parejo, el más duro, en los papeles, en esa pelea por el segundo puesto, que era Senegal, listo, lo sacó adelante. A Irak le ganó con mucha contundencia, el partido más fácil. Y el perdible lo está perdiendo. Jugará con Costa de Marfil.
16: El tema es cómo lo convences a Francia de que frene, ¿no? De que no siga yendo para adelante porque Mbappé va a querer hacer goles, Olise va a querer hacer el suyo.
11: Bueno, ese contexto también lo puede favorecer a Deschamps y compañía, ¿no? El hecho de que a los buenos de arriba, capaz que en un rato los empiece a sacar para que descansen. Independientemente de los récords y los registros y las ganas, por ejemplo, que tendrá Mbappé y ahora el mismísimo Dembélé de llegar a la línea de Messi, ¿no?
16: Y tocando tras Lansen, se va adelantando Noruega, viene buscando la pelota para el medio, Asgard, el autor del descuento Noruega, jugando con Yeldirim. Así la tiene Yeldirim, en cara Yeldirim, va, Yeldirim toca por abajo, atención, se viene Bob, aquí la tiene Bob. Bob que la viene sacando al costado, manejando la pelota, el conjunto Noruega, la viene a Urges, viene para Bob, Bob en el área, atención, busca Bob el descuento, atención, se metió Bob, que bien la hizo, penal. Penal, penal, penal, penal, penal, lo voltearon a Bob, penal, marca Oliver, la hizo toda Bob, lo voltearon, habrá penal, la falta de Teo Hernández. Penal para Noruega, toda de Bob, se lo llevó por delante Hernández. Penal para Noruega, que tiene la chance, le cuento.
11: Penal, primera gran aparición de Oscar Bob, aquel chico que jugó en el Manchester City y que nunca se pudo afirmar en el equipo de Guardiola. Y hay mucho también de Teo Hernández, ¿eh? Hay mucho de Teo Hernández porque para qué, ¿por qué estira la pierna? En el último rodeo, en el último amague de Bob, que es zurdo y que le salía para su derecha, para la izquierda de Teo, Teo estira la pierna. Y el penal es indiscutible. Y aparte ni protestó. Teo Hernández se dio cuenta que se lo comió todo a Bob. Chance para Noruega de descontar.
16: Bueno, habrá penal para Noruega. El papel que algo le discutía al árbitro. Está Urge, está Berg. Veremos quién se encarga del penal. Está Strand Larsen para pegarle la chance para Noruega. Si algo le falta a Francia, que aparezca mañana también, ¿no? Acomodarla. La pelota sigue Strand Larsen, el número 11 que... estaba poniendo en el punto del penal. Cerquita lo tiene Manián, mirándolo de frente, apenas a dos pasos. Y ahora sí lo manda Oliver al arco. Vaya para atrás, le dijo el árbitro inglesa, Mike Manián. Y se vendrá el penal para Noruega. La chance de los noruegos de meterse en partido. Veremos si empieza a cambiar esto el trámite de la etapa complementaria. Vendrá Strand Larsen para pegarle. El hombre del Crystal Palace, el ex jugador del Celta de Vigo. Se va a adelantar Larsen para dar la atención. Buscando el descuento Noruega con Francia ganando por 3-1. La orden de Michael Oliver. Allí va a estar Larsen para darle. Corre Larsen, va Larsen. Le pega Larsen. Tapó Manián, tapó el arquero. Tapó Manián, tapó el arquero. Le quedó para abajo, levanta el centro. Bueno, les dije, si algo le faltaba al partido es que también aparezca Manián. Hasta Manián se agranda en este partido. Se la mostró Larsen, le dijo casi hasta dónde le iba a pegar, iba contra el palo izquierdo, allí fue el guardameta francés que tapó. Esto sigue 3-1 para Francia.
11: El penal más anunciado en lo que va de la Copa del Mundo, y eso que todavía no tuvimos definiciones de los 12 pasos, porque eso va a arrancar, si es que se da, en los mano a mano, los mata-mata, recontra anunciado, porque además ni siquiera fue a la punta, fue levemente hacia la izquierda de Manián, pero al medio del arco, con el pie, con la orientación del cuerpo, ya le fue dando toda la pista de lo que iba a hacer Strand Larsen. Y como dijo Furla, la que le falta a Francia o la que le falta a Noruega, que encima el arquero le ataja un penal. Y esto acaba de ocurrir en Boca.
16: Así saliendo otra vez con la pelota dominada Francia, van saliendo en el fondo. La viene buscando para allí ahora. Con el balón dominado la Croacia, la tiene la Croacia metiendo el pelotazo largo. La Croacia que la viene sacando larga hacia adelante. Viene sacando en el fondo ahora el jugador Falkener. Primer penal fallado, ¿no? En la Copa del Mundo, Esteban, se va a contar. Cuando aquí la viene buscando Bob. Bob que va, se viene Bob, la tiene Bob. Bob que encara, se viene Bob, atención, se viene Noruega otra vez. Bob la viene tocando atrás, jugando para Ausnes. La soltó para Torri, Torri para Ausnes, la viene metiendo ahora para Sheldrup. La tiene Sheldrup en el área, toca por bajo al Arsenor. La revancha insistía en el área y no pudo firmarse. Termina marcándolo con ahí, después la ocupa Mecano. O van a hacer menos que la Francia, que ahora va. Y aquí se viene el conjunto francés de contra. Y ahí corre el Selvedway, pica Mbappé, pica Bob también. Busca y se va Mbappé, es el arquero. Muy seguro, muy rápido Selvedway. Cuando cargaba Mbappé, estuvo rapidísimo el arquero para contener.
13: Messi con Austria, Furla.
16: Ah, tenés razón.
13: Se lo ataja Lainer.
16: Sí, tenés razón, es cierto. El penal fallado por Messi, claro, lo tiró fuera Messi.
13: Este afuera, digo. No, claro. Se lo atajó, fue afuera, claro.
16: Este es el primero atajado, entonces.
13: El primero atajado.
16: No, sí. El primero fallado, el primero atajado.
19: Exactamente. Bueno, recién el Selvig salió bárbaro, ¿eh? ¿Cómo vuela Francia? ¿Cómo vuela cuando tiene espacio? Porque hace algo muy complicado, que es mezclar precisión en velocidad. La verdad que acá el pase fue un poco largo, pero Mbappé parece que va a llegar a todas. Y el arquero estuvo muy metido, muy bien Selvig. Selvig tuvo muy buenas intervenciones en el partido, siendo el suplente, el que está del otro lado de la chepra. Le metieron 3 goles. Pueden haber metido 7.
16: Y moviendo la pelota, 3 bobas saliendo para aquí Noruega, paso por Toronto.
18: Comenzó el segundo tiempo, tenemos 3 de esta segunda instancia. Senegal le gana 1-0 a Irak. Hay cambio en el arco, iraquí afuera lesionado en la zona derecha lumbar, Ahmed Basil adentro con la número 12, Jalal Hassan lo acaba de tener Sadio Mané. 3 el segundo tiempo, gana Senegal 1-0.
16: Aquí el que va otra vez en la búsqueda de Noruega, viene manejando la pelota otra vez el conjunto escandinavo con Falkener. Viene soltando para Torfi, Torfi que se viene por la derecha jugando otra vez para Bob, allí la tiene Bob, va jugando Oscar Bob, el hombre que conocimos en el sitio, tocando la pelota por abajo, insiste otra vez Noruega, la van sacando otra vez para Bob, Bob que busca en el área, parece estar adelantado en esta, igualmente no va a llegar, se va por la última línea, se la saque desde el arco que corresponde a Francia.
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19: El dato que me pasa a la producción es por parte del señor Maverino, que está muy atento, metido. Sí. El arquero de Francia, o un arquero de Francia que no atajaba un penal en tiempo regular en un mundial, Paz así con el 86.
13: Sí, señor. Brasil-Francia. Joel Batz.
16: Joel Batz, sí, señor. En Joel Jalisco. Batz. En Guadalajara. Aquí atacando.
19: 40.
16: Está el Arsenal. Viene buscando el Arsenal. El Arsenal que buscaba. Va para un elijo querer. Eso fue en el 86 también. Así buscando la pelota. En la salida del conjunto francés.
19: No es mala.
16: Anótela, Maverino.
13: Partido de cuarto de final. Francia lo saca a Brasil.
19: El de los penales.
13: Claro.
16: No sé si estuvo atento Mario, porque no me escribió cuando le dije hoy la de Oliver y Taylor, que están dirigiendo también el mismo día, ¿no? Los árbitros ingleses a la misma hora hoy. Otro día sí le conté la de los argentinos, ¿no? La de Falcón Pérez y la de Tello.
12: No duerme ese muchacho, ¿eh?
16: No, parece que no. Allí va sacando la pelota Francia, presionaba. Otra vez la salida. Ahora Sheldrop terminó rebotando el jugador francés. El tiro de esquina que corresponde a los noruegos.
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16: Se va a entrar el tiro de esquina para la Noruega. ¿Va a entrar Haaland o va a entrar Haaland al partido? ¿Va a jugar un ratito?
17: Por ahora ni siquiera se mueve, ni siquiera intensifica. Está en el banco detrás del entrenador.
16: Le va a pegar Berg en el tiro de esquina. Va a ir el capitán noruego para levantar. Ganando Francia por 3-1. Se adelanta para allí Berg. El centro que viene cerrado. Va por arriba. Allí Østigard. El cabezazo se fue desviado. Ha llegado Østigard cerca. Estuvo Noruega al descuento. Que de repente se mete en partido. El conjunto noruego. Ha salvado Francia para saque de meta.
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16: Salida que tiene que tomar Francia con Manián. Paso otra vez por Toronto.
18: Aquí en Toronto 5 tenemos de la segunda etapa. Se acerca Senegal cada vez más al segundo. Le gana 1-0 a Irak, que no sabe qué hacer con la pelotita bajo la suela.
16: Mucha gente prendida al aire, 10 por radio. Mucha gente enganchada, volviendo del trabajo, volviendo a casa. Escuchando la Copa del Mundo por ahora. Escuchando lo que está haciendo Francia, que le está ganando a Noruega por 3-1. Para aquellos que recién se suman, ¿qué le podemos contar, estimado Leandro González, de lo que ha sido la actuación de Francia hasta aquí?
19: Muy completa, sobre todo en el primer tiempo. Es verdad que tuvo alguna grieta atrás y cuando le llegaron, porque había bajado el pie del acelerador y se había desconcentrado en Noruega, se puso 1-2, pero este equipo cuando tiene espacios, vuela y si no, aparecen las individualidades para resolver. Lo que hizo Dembélé los 3 goles es una maravilla, ¿no? Con esos 2 perfiles que maneja como nadie en el fútbol mundial.
16: Aquí se viene Olise, Olise, Olise que encara, se viene Francia, Borbás, Olise que la viene metiendo al costado. La pelota quedó abierta para que la corra por allí Due, aquí la tiene Due, marcado para Ausnes. Due que la viene tocando otra vez atrás, viene para Mbappé, le puede pegar Mbappé que apunta, le da al arco y la pelota pelita desviada. Se lamenta Mbappé que no puede creer lo cerca que pasó ese remate. Lo encontró Due Mbappé en el borde del área, cerca de la media, en una remató de derecha desviado. se fue contra el palo izquierdo del arquero Sergio, estuvo Francia del cuarto.
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19: Igual la Noruega marca muy mal. Siempre hay un hombre libre para recibir, en este caso Mbappé, cuando el arquero de Noruega, Gonza, me parece que...
16: Yo creo que dijo no sé basta, si
19: no,
16: ¿no?
19: No da más o se saca los guantes para acomodar alguna cuestión de algún dedo que le duele. Mbappé la quiso colgar del ángulo, recibió como número 10, abrió el pie, ángulo izquierdo, se fue a panitas arriba.
17: Ahora Stein Solbakken, el entrenador dinamarqués, perdón, noruego, habla con Erling Haaland, que como les decía está aún en el banco de suplentes. Egil Selvik, el arquero de Noruega, es atendido por una molestia en uno de su pierna derecha, perdón. Estaba viendo si era en la mano o no, pero lo veo tomando agua. Así que veremos si tanto Nyland o Tangvik, los arqueros, Nyland el titular en los partidos de inicio, o Tangvik, se ponen a entrar en calor. No llega esa orden, por lo menos por ahora, al banco noruego, que va a meter otra variante, me parece, en cualquier momento, ya te digo quién.
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19: Tengo un elijo creer para Francia.
16: A ver, para
19: Francia. Un elijo creer para Francia. Y puedo quedar preso del archivo porque esto van 57 minutos de partido.
16: Sí.
19: Francia ganó los dos primeros partidos en los últimos tres mundiales, pero nunca en esas ediciones ganó el tercero.
16: Ah, claro.
19: Y además no, en algunos no metió goles.
16: Empató 0-0 con Dinamarca, me acuerdo, en Rusia.
19: Y en el último mundial perdió con Túnez.
16: Claro, 1-0.
19: Y no metió goles. Solamente una vez en la historia de los mundiales ganó los tres partidos del grupo.
16: Ah, ya sé.
19: 1998.
16: Ahí,
19: pero campeón por primera vez del
16: mundo. Pero en el 2018 no se cumplió, porque ahí salió campeón del mundo y el tercero lo empató.
19: Claro.
16: Con Dinamarca.
19: Sí, sí. Pero bueno, la vez que ganó estos tres, sí, como estaría ocurriendo ahora, después fue campeón en su tierra, primer mundial.
16: Media floja, papel.
19: ¿Por qué?
16: No, no, porque no, alguna se cumplió, otra no, pero...
19: Marco Walter.
16: Sí, sí. No, Walter, no. Hay lateral que tiene que tomar aquí Noruega.
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16: No terminé de entender. Va saliendo en el fondo. La pelota se ha recuperado el arquero noruego, ¿no?
19: Las últimas dos, reitero, ¿sí? los últimos tres mundiales
16: bien,
19: ganó
16: bien,
19: los
16: bien.
19: Dos primeros partidos.
16: Aquí se viene Noruega, bien, aquí atacando no, otra vez Noruega.
19: No hacía el tercero, pero cuando ganó los tres después fue campeón en el 98, clarísimo.
16: No quiero
19: pero,
16: claro.
19: Pero ese le dijo, que, pero una vez salió campeón. Vos decís, bueno, en el
16: pero 2000, la otra no.
19: En el 2018 no, bueno. Es un elijo creer que sea...
16: Medio flojo de papel.
19: No, pero vos lo agarrás del Mundial 98, que es el Mundial que ganó Francia.
16: A Feynman sí, a mí no. Allí viene buscando la pelota, la salida otra vez. Noruega en el fondo.
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16: Allí saliendo con la pelota hostiga, la viene metiendo larga, la viene metiendo a campo enemigo. Ataca Bob, atención, se viene Bob que busca. Bob que intentó tocar atrás, va recuperando para allí Due saliendo en el fondo. Manejando la pelota el conjunto francés, se va adelantando allí la Croix que va tocando cortito para Tchouaméni, viene entregando la pelota así corta para que la pierda ahora en la mitad de la cancha Teo, la va recuperando Berg jugando atrás, insiste Noruega, pero marca con E, saca con E, entregó para Olise, allí la viene metiendo Olise para Dembélé y pueden hacer el cuarto, y va Olise, pica con D y espera Mbappé, y por el otro lado va Due, aquí la tira Dembélé, se viene otra vez al medio, Dembélé que va, metió para Mbappé, terminó marcando a medias torres y le quedó la pelota otra vez a Due que va jugando para Mbappé, aquí la tiene Mbappé que busca, a veces están buscando el gol de Mbappé, ¿no?
19: ¿Sabes qué te iba a decir? Desde que hizo el hat-trick, Dembélé está más generoso. Y hay jugadas que, como la de recién, que si pateaba el arco, tranquilamente podía haber encontrado un cuarto gol.
16: Así tocando Due, jugando con Dembélé. Y otro que lo busca bastante Mbappé cada vez que intenta es Due.
19: Claro, como en la anterior, que pateó Kiki desde afuera del área y la pelota pasó cerca del ángulo izquierdo de Selvik.
16: Así metieron otra vez para que se venga Francia atacando. Buscaba, cargaba duelo, bajaron ahí tiro libre. Falta, marca el árbitro de Ostigar. Tiro libre para el equipo francés.
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16: Hay tiro libre que tiene que tomar otra vez por aquí el conjunto francés. Tiro libre que tiene que hacer Francia. La chance para Olise. Allí le va a pegar Olise. tiro libre que tiene que tomar sobre el costado derecho. Se va a adelantar Olise para darle. Oscar Francia al cuarto, gana 3-1. A ver si juega preparado, vendrá directo Olise. Vamos a ver qué hace. Ni siquiera toma carrera, recién ahora va retrocediendo para pegarle. Olise que le va a pegar así con pierna zurda. Olise que va levantando el centro, viene colgadito al área. Por atrás llegaba a buscar la Croa. Por poco no alcanzó, pero había offside. Más allá de esto, será tiro libre indirecto, será salida para Noruega.
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16: Pasó por Senegal, pasó por Irak.
18: Busca salir del fondo Irak con tranquilidad, pero termina robando. Ojo que se viene Lamine Camara, pasa uno, pasa dos, llega al final. Camara tira al centro, ¡Azar! ¡Gol! ¡Gol! De Senegal, robó Lamine Camara, atento el número 8, que dejaba a dos en el camino cuando parecía que se le terminaba el campo de juego. Tiró el centro de zurda y allí estaba el delantero del Crystal Palace. Allí estaba Ismail Azar para decir que Senegal llegó al segundo. Senegal le gana 2-0 a Irak. Ismail Azar, el autor del gol.
16: Bueno, otro más entonces para Senegal. Se va a actualizar la tabla, Esteban. Cuando aquí se viene Hernández, lo viene metiendo por bajo. Se viene Dembélé, no. Era el papel que intentaba Dembélé, que esperaba por el otro costado. Lo viene buscando Due ahora. Allí la tiene Due. Due que va marcado por Augenes. La tiene por aquí Due. Se marca Due. Por acá y por allá se la muestra. Intentó el lujito Due. Quiso levantársela y después la controla. Bueno, tiene suerte Due que está jugando contra Noruega, ¿no? Porque si esto lo hace contra un sudamericano, ¿sabes dónde termina, no?
19: Sí. En la tribuna.
16: La cuarta bandeja. Intentó hacer un lujito cuando no estaba para lujos.
19: No, la verdad que no. Juntó la pelota con las dos piernas, la quiso pasar por encima de Ornes. Una jugada que le hacía bien Ronaldinho. Acá a Due le faltó levantarlo un poquito más.
16: Buscando otra vez estrenarse la vía, falta marcada por el árbitro, tiro libre en la mitad para Noruega.
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16: Vuelvo otra vez a Tronto.
18: ¡Gol de Senegal! Que empieza a bajarle el martillo al duelo, que empieza a sentenciar la goleada contra Irak. Ahora el que apareció rápidamente fue Pap Gueye en 5 que le quedaban al segundo tiempo. En 13 de este segundo tiempo gana Gusti, golea Senegal 3-0 en Irak.
16: 3-0 ganando entonces Senegal y entonces en la tabla Esteban.
13: No, ahora está saliendo Escocia, por ahora sale Argelia, pero tiene que jugar. Sale República de Corea, está por arriba de Croacia, pero Croacia tiene que jugar.
16: Bueno,
13: se está metiendo igual Senegal con esta diferencia de goles.
16: Acá se viene Mbappé, atención, y va para el suyo, lo tiene Mbappé, Mbappé que va, lo tiene Mbappé, Mbappé que le pega, lo bloquearon justo. Terminó cerrando Berlo, terminó trabando, insiste Francia, va con Jomani, metiendo tres para Mbappé, quiere Francia el gol de Mbappé. La pelota viene para Olise, allí la tiene Olise. Olise que busca, Olise que encara, mete para Dembélé, Dembélé que va jugando para Koundé, Koundé entregando atrás, la pelota viene para Jomani. Jomani la metió para Mbappé, lo anticipa bien, saliendo Ostigar en el fondo. Termina reventando Ostigar, recorre Sterlar, se va saliendo para aquí la Croa. Aquí la tiene la Croa que va jugando cortita para Koné, la Croa hoy reemplazante de Saliba, que no estaba para jugar y la verdad lo ha hecho bien hasta aquí.
19: Sí, no tuvo que sufrir demasiado el partido también, esto hay que marcarlo a favor de la Croa. Que ha sido uno de los jugadores que hoy tuvo una oportunidad en un puesto que es de Saliba como segundo central. Upamecano volvió a jugar y también hay que decir que Noruega no atacó tanto y hoy le dio además un descanso, hasta te diría mental, a Francia. Noruega, que no es no tener que marcar a Haaland, ¿no?
16: A ver qué pasa con esta, se viene otra vez Dembélé, va Francia por más, la tiene Dembélé, Dembélé que mete, termina cerrando con lo justo. Así para mandar al córner, la pelota otra vez Pedersen, nuevo tiro de esquina que corresponde a Francia.
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16: Parece que se van a venir cambios, ¿no? Antes del tiro de esquina.
19: Sí.
16: Se va uno de los mejores o el mejor de la cancha. El que hizo los tres goles. Presentamos las variantes en Francia.
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17: Afuera el goleador de la tarde, el autor de los tres goles de Francia con la 7, Ousmane Dembélé. A la cancha con la 24, Ryan Cherki. Y también habrá otro cambio en Francia para marcar primero que sale con la 11, Olise. E ingresa con la 12, Bradley Barcola.
16: Los noruegos miran y dicen, se fueron dos para descansar, pero mira los dos que entraron, ¿no?
19: Aparte si entra, sí. Barcola entra con la energía que entró en el partido con Senegal y Cherki preciso.
16: Oh. Allí metió Cherki el centro, viene contra el área, el centro viene pasado, atención, le quedó la pelota a Mbappé, la levantan contra el arco. Buscó el palo más lejano, pelota afuera por poco. Se terminó yendo esa pelota contra el palo más lejano, termina siendo saque de meta para Noruega.
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19: Igual hay que decir que Cherki, el partido contra Senegal no entró bien. De hecho, él pierde una pelota que después deriva en el gol de Mbaye. Aquel 1-2 antes del segundo grito de Mbappé, 3-1. Y en el partido contra Irak entró en un partido que ya no tenía tensión, porque Francia ya estaba ganando 3-0. Se había llovido la vida.
16: Claro, con todo liquidado.
19: La tormenta eléctrica, como que nunca se pudo meter el partido porque el partido no tenía tensión. Cuando hay un cambio más en Noruega.
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17: Ya salió con la 25 Falchener para que ingrese con la 24 Sondre Langas del Derby County inglés.
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16: Vuelvo a Toronto ese.
18: Sí, señor, gana Senegal 3-0 ante Irak. Tenemos 17 de este segundo tiempo. Gana Gusti, golea Senegal 3-0. Golazo que fue por parte de Pap Gage. Enganchaba de derecha a izquierda. Abrió su pierna zurda para colocarla en el ángulo superior derecho de Ahmed Basile. Gana Gusti, golea Senegal 3-0 ante Irak. Parece ser un duelo liquidado para los senegaleses.
19: Ismail Azar llega a 3, ¿no, Esteban?
13: Ismail Azar tiene... llega a 3 y Senegal llega a 0 de diferencia de gol. Detalle no menor, sí, para un equipo en la lucha de los terceros. Sí. Está pendiendo de un hilo, está empezando a pender de un hilo Corea del Sur. Sí. Si tenemos en cuenta que hay equipos que, por ejemplo, tienen 2 empates y todavía no jugaron. Caso Cabo Verde y Bélgica.
16: Actualizame los que tienen 3. Escocia tiene 3 con cuánto diferencia de gol.
13: Escocia tiene 3 con menos 3. Hoy está fuera.
16: Está fuera. Después.
13: Argelia arriba.
16: Pero Argelia no jugó todavía, de los que ya jugaron.
13: No, de Corea. Corea del Sur, 3 y menos 1.
16: Y Senegal ahora tiene 3 y 0.
13: Y 0. Y entre los dos está Croacia, que tiene menos 1, pero tiene que jugar.
16: O sea, Senegal necesitaría que 2 equipos no lleguen a 3 con 0 diferencia, ¿no?
13: Claro, sí, sí. Bueno, Corea ya está pendiendo un hilo, porque ahora empieza a depender de Cabo Verde, de Bélgica o de Congo. Cualquiera de esos tres lo saca.
19: Y de los que tienen 4, los que están adentro es Bosnia,
13: Suecia,
19: que juega con Estados Unidos, Ecuador,
13: y Paraguay. Bosnia y Paraguay.
19: Y Paraguay, matemáticamente, ya ¿está adentro?
16: Sí, porque tiene 4.
13: Sí, porque tiene 4. Por ahora juega con Alemania.
19: En este momento está adentro, pero hasta que no jueguen los demás, hay que...
16: No, ya está adentro porque no hay chance de que...
19: ¿No hay chance?
16: Llegue a 4. No. Bueno. O sea, no hay chance de que lo superen. Bueno, pone a Franchella que se vino la pausa de hidratación, señoras y señores.
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13: Hoy, por ejemplo, hasta ahora, los 8 que están entrando hasta ahora, Suecia, Ecuador, Bosnia, que ya tiene rival, y Paraguay con 4 puntos. Senegal, afirmadísimo con cada gol que mete. Croacia, Corea del Sur, que está empezando a armar la valija, me parece, y Argelia, que todavía no jugó. Afuera Escocia, definitivamente, y tienen que jugar Cabo Verde, Bélgica y Congo, que si bien tiene un punto, si gana, puede generar un lugar más, dependiendo también de la posición final que ocupe en el grupo.
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16: Bueno, paso por Toronto. ¿Qué panorama tenés allí con ese Senegal-Irak?
18: 21 del segundo tiempo. Gana Gusti, golea Senegal 3-0 ante Irak. Parece ser un partido completamente liquidado con un Irak que trata de llegar, que trata de invadir el área senegalés, pero por el momento Senegal muy fuerte defensivamente y muy fuerte también ofensivamente. Cualquier pelota que le queda a Sadio Mané es ocasión de gol para los comandados por Thiago Pap. ganan 3-0. Goles por parte de Audolash Sek, Ismaila Sar y recientemente el de Pap Gesh. 21 tenemos del segundo tiempo.
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13: Por ejemplo, muchachos, a ver, en el grupo de Colombia, que es el grupo K, donde hoy, por ejemplo, Congo tiene que jugar con Uzbekistán, Congo tiene un punto. Si gana, va a ir a 4, puede alcanzar la línea de Portugal.

0: La clasificación.
1: Yo estaba mirando el cuadro cómo va quedando con los que equipos que ya jugaron, ¿no? El sí. partido número 3.
2: Sí.
1: Y hay una baranda octavo de final de Alemania, Francia.
3: Sí, acá claro. se viene Noruega, atención, y va por el descuento, lo tiene, va a venir Arer, pega Bota, va mañana el rebote y la saca después la Croa. Bueno, Manian sostiene por ahora el 1-3 para Francia. El segundo tiempo de Francia lo tiene Manian como destacado. Aquí la viene buscando Gilder, que ya tapó un penal. Y en esta estuvo bárbaro, un mano a mano con Bob. Le sacó lo que era el descuento Noruega.
1: Atajadón contra Bob, que en el segundo tiempo apareció, pero Francia acá quedó un poco desarmado en la vuelta. Mucho tiempo para conducir para Larsen. La soltó para Bob, que la quiso poner al palo más lejano con la zurda. Tirado al palo derecho. Le salió más bien al medio, pero igual la respuesta de mañana ha sido buena. Un penal y este mano a mano del arquero francés.
3: Y lo de esquina que tiene que tomar Ver, va a levantar Ver que levanta el centro que viene de Ver, el arquero que se quedaba, la pelota que cruza toda el área, se jugó por allí otra vez ahora el conjunto francés con Hernández. Teo que la viene metiendo larga para Mbappé, a correr, se viene Mbappé, lo persigue Ostigar, la tiene por aquí Mbappé, va cerrando también a Urnes. Mbappé que se viene por afuera, se viene Kiki, va Mbappé que encara, metió contra el otro costado para Barcola, cerró justito Ver en el retroceso. Terminó marcando para allí el jugador Ver y va saliendo Noruega en el fondo.
4: Desde Estados Unidos para cubrir la Copa Mundial de la FIFA 2026 y nos comunicamos a través de Hola Sim.
5: Juan.
3: Sí.
5: Hablaban recién de Mañán, obviamente con este mano a mano atajado. Tiene 4 penales atajados de 8 con la selección de Francia. Iguala con esos 4 los que atajó Lloris en 27 penales que le ejecutaron. Y tiene un, creo yo, buen número de 14 penales atajados sobre 58. Hablamos de Mike Maignan, el hoy actual titular arquero de la selección de Francia. Y un detalle más de Francia. Compartirá con Lloris esta estadística en su respectivo porcentaje. La única selección que le hizo más de un gol a Francia en los últimos 10 partidos en un Mundial fue Argentina en la final de Francia de Qatar 2022.
3: Sí, tremendo, ¿no? Lo de Francia, que tiene un rendimiento extraordinario, y eso es lo meritorio también de Argentina, de haberlo superado en la final, ¿no?
1: Sí, claro. Fueron 65, 70 minutos de toda Argentina hasta que apareció ese fenómeno de Mbappé para rescatar a Francia, que estaba perdido, con Deschamps haciendo cambios incluso en el primer tiempo y un amonestado ahora para Le Bleus.
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5: El primer amonestado en el partido y en el Mundial para Francia, con la 8 en la espalda el futbolista del Real Madrid, Aurélien Tchouaméni.
3: Bueno, hay tiro libre que corresponde a Noruega en la mitad de la cancha. Hay salida que tiene que hacer Noruega, ganando Francia por 3-1.
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3: Paso por Toronto, pregunto por Senegal y por Irak.
6: 25 tenemos del segundo tiempo. Encara Senegal por la mitad del verde césped con Ganagueya y falta infracción por parte de Amir Albari. Habrá balón detenido para los senegaleses, que triunfan 3-0.
3: Así se va adelantando otra vez Noruega, va sacando la pelota en el fondo. El jugador Langas sacando para Aures. Aures atrás con su arquero, viene dominando Selvig. Aquí la tiene Selvig, va dominando el arquero suplente, que hoy tuvo un gran partido para este Noruega. Más allá del 1-3, está claro que ha sostenido lo que puede haber sido una diferencia mayor cuando se va a venir un cambio más en Francia en cualquier momento.
5: Sí, el futbolista que va a ingresar tiene la camiseta número 15, es el central Konaté.
3: Allí la viene buscando otra vez en el fondo. Francia sale Manian, apurado. Manian termina reventando. La saca Manian, pelota que se va por un costado. Habrá lateral que corresponde al conjunto noruego. Cuando se va a venir el cambio en Francia, presentamos la variante del elenco francés.
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5: Con la 15, el nuevo jugador del Real Madrid a la cancha. Ibrahima Konaté sale con la 4, Dayot Upamecano.
6: ¡Gol Senegal!
3: ¡Sí!
6: ¡Gol de Senegal! El centro que venía del sector izquierdo, la bajaron de cabeza y en el punto penal la agarró Pau, que es como venía de 3-2, la colocó en el ángulo superior derecho del arquero y ahora Senegal se pone 4-0 ante Irak.
3: Bueno, uno más entonces para el Senegal, que sigue aumentando la diferencia de gol. Está claro que los que terminen con 3 puntos da la sensación que Senegal va a ser el mejor, ¿no?
2: Y más uno ya tiene.
3: Ya tiene más uno. Eso es lo que no pudo aprovechar, por ejemplo, Ecuador, no más allá que después le terminó ganando Alemania con Curazao. Que uno imaginaba que podía haber sacado una diferencia mucho más grande.
1: Sí.
3: Después terminó ganando la Alemania y ahí arregló todo, pero...
1: Claro.
3: Si no, hasta con 13 podía haber metido Ecuador.
1: Tal cual.
3: Así saliendo en el fondo, Ostigar. Viene dominando la pelota de Ostigar. 4-0 está ganando Senegal ante Irak. Aquí está ganando Francia 3-1 frente a Noruega.
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3: Un rato Daniel Cuche, Hernán Sisto, Germán Trucci junto a Esteban Sassi.

0: quedarán para la edición especial después de pasar pegado al partido, esperando la conferencia de prensa de Lionel Scaloni, esperando por España y por Uruguay. Cuando aquí se abre para Noruega, mete la pelota para ver, va a ganar, saca bien Koundé. Revienta Koundé, la tira de punta para arriba y aquí le viene anticipando Langas. Langas que la viene sacando al medio, no podía por allí, intentando otra vez Francia, no pudo Cherki, la va sacando en el fondo la Croix. Puede llegar a buscar a Mbappé, que sigue dentro de la cancha todavía. Se mantiene Mbappé, que está claro, quiere hacer algún gol al menos.
1: Sí, por eso además no lo sacan, ¿no? Salió Upamecano, que había jugado los dos partidos completos, los dos primeros de Francia, adentro Konaté, que va a ser hombre del Madrid. ¿Ya fue oficializado Konaté? ¿Ustedes oficializaron?
2: Sí, sí, que lo ya, hemos oficializado en las últimas horas, quédese tranquilo.
1: El departamento de comunicación que de Real Madrid que tenemos aquí en Disports lo confirma, ¿no?
2: Sí, ha sido oficializado, ya bien. Se lo busco, pero está oficializado.
1: Bien.
0: Así se viene atacando el conjunto noruego. El que no podemos oficializar todavía es a Dumfries por una cuestión de días.
2: Hay que esperar a que termine su vínculo con el Inter. El primero de julio va a ser oficializado quien fuera MVP en varios partidos de Países Bajos en esta Copa del Mundo, porque el Real Madrid trae los mejores.
1: ¿Cuántos jugadores van a comprar? Digo, porque
2: Faltan dos.
1: Cuando compran los demás, critican. Ahora que traen ustedes, está bien, porque es el Real Madrid. Son unos fenómenos ustedes, ¿eh? No pierden nunca.
2: Lo contestaste vos, me parece extraordinario.
0: Claro, él mismo tuvo la respuesta. Así lo viene buscando Pedersen, se preguntó y se respondió. Le va buscando
1: la pelota
0: para Kishi, el de que va, viene cerrando en el fondo. Ahora, Koundé que va devolviendo, la va reventando así Koundé.
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0: Así lo viene buscando el conjunto noruego, saliendo por aquí Noruega ahora con Asgard. Asgard que la viene metiendo al medio para Bob. Bob que la viene jugando por bajo para Stralar. Se juega con Bob. La tiene Bob. Mete Bob. Va para Sheldrup. Allí se viene Sheldrup. Va Noruega por el descuento. Mete al medio. Le puede quedar a Bob. Atención. Bob que busca el remate al arco. Llegó de atrás. Bart terminó rebotando justo en la pierna. Salvadora de Konaté que terminó devolviendo. Insiste ahora por ese balón Ausen. La viene entregando para que la domine Berg. Juega con Bob. Toca otra vez con Ausen. Va al fondo. Mete el centro. Rebota. Le queda Ausen. Ausen que insiste. Juega para Bob. Va sacando la Croa. Devuelve Francia en el fondo.
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1: Bueno, y con los cambios Francia quedó. Dueck a la derecha de 7. Había jugado el partido hasta que entró Barcolá por la izquierda. Justamente el citado Barcolá. De 11, Cherki suelto y Mbappé. Digo de 9, pero Mbappé se mueve por todos lados, ¿no? Como acá, que vino casi a volantear para juntarse con Cherki. ¿Habrá gol de Mbappé? ¿Lo empatará Messi? Creo que es uno de los pocos misterios que le quedan al partido, ¿no? Está liquidado. Del desarrollo parece liquidado esto.
0: No ha tenido muchas chances, salvo la del arranque del partido, ¿no?
1: El arranque del partido a los 23 segundos, que hizo todavía el travesaño de Jelvic, tiembla y explota. Y después tuvo esa fuera del área, Furla, que la quiso colocar en el ángulo. Pasó relativamente cerca.
0: Pero claras, está claro que solo era el primer tiempo, ese que reventó el travesaño.
1: Sí, se ve indiscutiblemente la figura ha sido Dembélé, tres goles, tres golazos, dos de zurda, uno de derecha, todos al mismo palo. Era un jugador que la prensa francesa incluso hablaba de la presión que tenía Dembélé comparado con otro mundial o con el anterior, donde ya ahora tiene otro porte, ¿no? Un tipo que fue elegido el mejor jugador del mundo para The Best de FIFA, para el Balón de Oro, tenía que asumir otro rol protagónico en Francia. Aún sabiendo que la estrella es Mbappé, que Olise tuvo una temporada fantástica y que hay otro delantero de mucho peso, como que Mbappé en este tenía que plantarse un poco más. El primer partido fue flojo, el segundo levantó, hoy fue la enorme figura de Francia.
0: Así saliendo otra vez Francia en el fondo. Cuesta creer que Dembélé, está claro que las lesiones no lo han ayudado, haya fracasado en Barcelona, ¿no?
1: Sí.
0: Aquí se viene Francia por más, atención, se viene Barcolá que va al fondo, Barcolá que mete y el arquero al córner. Selvig la termina tirando al corno, se la tira de esquina de Francia.
1: Lo que acelera Barcolá, mamita querida. Es otro que cuando lo pones a correr, viene de atrás como recién, pero le sacó tres cuerpos desde atrás viniendo a uno de los centrales, a Langas, que entró recién. Hay jugadores de Noruega que están cansados, pero otro que están supuestamente frescos, que no pueden hacer nada contra jugadores que con espacios son letales.
0: Se viene Francia a buscar por arriba otra vez, venía cargando por allí la Croa. Podía la Croa, le va quedando Koundé, aquí la tiene Koundé, Koundé que va. Así la tiene Koundé, jugando atrás, la pelota viene para Koné, la tiene Koné, Koné que va tocando por abajo, entrega para Cherki. Así la viene dominando Cherki, metido en el área, va Francia por más atención, va por afuera, levanta de derecha, pelota al área, saca. Para allí Ausner, terminó devolviendo sobre la mitad otra vez para que le quede a Teo, la tiene Hernández. Hernández que la viene jugando por abajo, la maneja Francia, viene para Mbappé, la descarga hacia atrás, insiste el equipo francés. Así la tiene Mbappé, Mbappé que va dominando, toca otra vez al medio, va jugando cortito para Cherki, metido para Mbappé, pelota larga para que lo domine por el otro costado, otra vez Francia. Aquí atacando otra vez el equipo de Deschamps, la pelota viene dominando Cherki, Cherki que la tiene, espera cerquita Koundé, va para Koundé, Koundé que domina, esperaba Cherki, marca Sheldrup, sale Noruega en el fondo.
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0: sacando la pelota otra vez en el fondo Noruega. Todo esto con Senegal y con Irak. ¿Qué pasa, Ezequiel Hoefner?
4: Senegal e Irak, 4-0. Sigue venciendo Senegal a los iraquíes. Quedan 13.
0: Así venía buscando.
4: Su show de Senegal.
0: Venía buscando Noruega. Falta de Barcola. Habrá tiro libre.
1: Una de las peores selecciones del mundial, ¿no? Irak.
0: Irak y Túnez, ¿no? Parece por ahí están los...
1: Túnez, 12 goles le metieron.
5: Sí, y Senegal consiguiendo en toda su Copa del Mundo esta la máxima goleada en un partido.
1: No, además lo de Túnez fue un papelón porque echó al técnico en la primera fecha. También tiene que ver con una cuestión de cómo decidís competir, cómo jugás, qué imagen dejás. Y la verdad que la imagen fue lamentable, ¿no?
0: Capaz Uruguay hacía lo mismo, podía clasificar, ¿no?
1: No sea malo.
0: Así va saliendo con la pelota Ostigar. Va dominando Ostigar, que ve que hacen.
1: Están todos dando liquidado a Uruguay para esta noche, ¿no?
0: Hay que ver qué hacen los jugadores hoy. Si hacen lo que les pide el técnico o hacen lo que ellos sienten.
5: Hubo revolución, ¿no? Uf. Tremendo fue.
0: Así saliendo con la pelota Manía. Manía la viene metiendo para Koundé. ¿Qué harán los jugadores de Uruguay hoy?
1: Yo no es que les descrea a ustedes ni a nuestros colegas uruguayos que desde ayer vienen con esta versión fuerte de un careo de Bielsa con los jugadores respecto a cómo jugarle hoy a España. Yo quiero jugarle espejo, sí. Y los jugadores deciden, claro. No, vamos a jugar bloque un poquito bajo. Más atrás, sí. Bloque bajo y a salir de contra. Si lo que trascendió, ¿verdad? Si Uruguay queda fuera hoy, ese vestuario
5: explota.
1: Es un polvorín. Explota. Sí. Después del partido.
0: Bueno, hay dos cambios más aquí en Noruega. Todo esto cuando tiene un tiro de esquina, presentamos los cambios.
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2: Afuera con la 21, Andreas Schelderup, con la 22, Oscar Bob, para que ingrese. Con la 23, Jens Howe del Bodo Glimt y con la 20 Antonio Nusa. Por ahora, y creo que es con lo que queda de partido y el 1-3, Haaland y Sorloth en el banco.
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0: Ahí tiro de esquina que tiene que tomar Noruega.
1: Ya no entra Haaland, hizo los 5 cambios, ¿no?
0: Claro, botó los cambios a Noruega, así que...
1: Sin él. Sin él.
0: Sin ambos, sin Sorloth y sin Haaland, el conjunto noruego. Ahí tiro de esquina que tiene que tomar otra vez Noruega. Ahí tiro de esquina que va a levantar Berg. Allí lo va a meter Berg. El centro que viene contra el área la sacaron por allí. Le quedaba la pelota otra vez para atacar a Noruega. La viene metiendo Ausnes. La saca otra vez en el fondo ahora Tchouaméni. Y de contra se viene por aquí Francia. Aquí la tiene Teo Hernández. Que algunos esperaban estar. Y después le dijeron sin vos y sin vos, ¿no? Sin Sorloth y sin Haaland.
1: Y sí, la ilusión que tenía, ¿no? Haaland por hoy entrar y igualar la línea de Messi. Pero, bueno, se quedó con ganas una vez más. En este caso.
0: Saliendo otra de Francia en el fondo.
1: El fútbol siempre da revancha, Fulanich.
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0: Saliendo otra vez el conjunto francés. La viene dominando en el fondo Konaté. Bueno, ¿va a ser uno más Senegal o ya está conforme con el 4-0?
4: Parece no estar conforme con el 4-0, ir en búsqueda del quinto. Recién veíamos una estadística que nos otorga la FIFA. El remate de Pap Gage a 106 kilómetros por hora. Fue del número 26 que la colgó en el ángulo superior derecho, pero parece no estar conforme con el 4-0. Yo creo que en menos de 5 minutos debería llegar el gol de Sadio Mané. Debería llegar el quinto a falta de 10 minutos para que finalice el duelo.
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0: Así saliendo con la pelota dominada otra vez Francia, la viene sacando para Quiteo, tengo que la viene metiendo larga, ataca Francia, atención, no puede llegar, Barcola. Pelota que pica y se va hacia la lateral que corresponde al conjunto noruego.
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0: ¿Lo va a sacar a Mbappé? ¿Será que será?
2: Y se prepara Jean-Philippe Mateta, entiendo que es para que salga Mbappé y va a haber otro cambio también en Francia. Ya te digo quién es el que va a ingresar cuando lo disponga.
0: Creo
2: el
0: que gusto, malo gusto.
2: Se va a venir sí, cuando... me pareció que era el 2 del sí. Futbolista del Chelsea.
0: Llegaba tarde así con él a la mitad. Quedó dolorido. El recientemente ingresado Nusa. Va dominando la pelota mientras tanto Ver, tocando la pelota Ver, transitando los últimos minutos Noruega haciendo pasar el tiempo. Yo creo que Oliver, si es coherente con lo que el partido pide, cuando lleguemos a los 45 deberá pitar y esto se debería terminar. Esperemos que no agregue esos 7, 8 minutos de... cumplido que hoy no tienen ningún sentido ya en este juego. Así saliendo con la pelota Ostigar.
1: Aparte con los jugadores que acaba de anunciar Gonzalo que van a entrar, Malogusto y Mateta, Francia habría usado a todos los jugadores de campo excepto 2, que son N'Golo Kanté y el otro Hernández, Lucas. Bueno, y obviamente los arqueros, porque estoy hablando de los jugadores de campo.
0: Claro, sí,
1: los
0: sí, 20... sí.
4: ¡Gol de Senegal!
1: Los 23 de campo, a casi todos. Dale.
4: Sí. ¡Gol! Senegal, 37 del segundo tiempo. Ilman Diaye que la colgó en el ángulo superior izquierdo del arquero, más de 25 metros. El remate del número 13, llegó el quinto nomás. A falta de 8 más el descuento, Senegal golea 5-0 Irak.
0: Bueno, presentamos dos cambios más en Francia.
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2: Salió con la 10, finalmente, Kylian Mbappé. Y con la 5, Jules Koundé, para que ingresen. Con la 22, el delantero del Crystal Palace, Jean-Philippe Mateta. Y con la 2, Malo Gusto.
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0: Remataba Aurges por arriba, será saque de meta. 5-0 entonces, está ganando Senegal, que sigue aumentando la diferencia.
5: Más 2 ya tiene el conjunto africano, esperando por lo que pase de aquí al final. Pero con esta diferencia de goles, el mejor entre los equipos que tienen 3 puntos.
1: Rectifico el dato, agrego 1. Sí. Canté, Lucas Hernández y Zaire Merí.
0: Ah, bien.
1: Pero igual. Digamos, de 23, usó 20 ya. Repartió bien los minutos. Le dio la oportunidad, el desarrollo de cada partido, de hacer esto. Con Senegal en menor medida, con Irak un poco más. Y hoy amplió esta posibilidad. De James y su ayudante, Stephen.
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0: Va saliendo otra vez en el fondo el conjunto francés. Viene tocando la pelota con AT, jugando para Manian. 42-30 tenemos, ganando Francia aquí por 3-1. Allá gana Senegal por 5-0 ese.
4: Sí, señor, tenemos 39 del segundo tiempo. Gana Senegal 5-0 Irak, con uno menos desde los primeros minutos de la primera etapa por una infracción contra Sadio Mané.
0: Se le fue la pelota a Duea para lateral, que corresponde otra vez a Noruega.
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0: Lateral que tiene que hacer por aquí el jugador Pedersen para sacar. Pedersen que la viene metiendo larga, viene devolviendo la pelota Malo Gusto. Gusto que la viene jugando el medio, insisto, otra vez por aquí el conjunto noruego. Viene cerrando con Antea, atrás tocando la hora, capitán Tchouaméni, para que salga el arquero Manian.
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0: O sea, le quedan 3 jugadores a Francia para hacer lo mismo que hizo Scaloni en el Mundial de Qatar, ¿no?
1: Claro, que usó a todos los de campo.
0: A todos los de campo.
1: A todos.
0: Vamos a ver si en este Mundial puede, ¿no? Porque
1: Argentina,
0: con el partido con Jordania, puede llegar a jugar con casi todos, ¿no?
1: Mañana, pues, de acuerdo a lo que vienen contando nuestros compañeros, pues eso puede ocurrir, de que mañana debuten jugadores que todavía no entraron. Y quizás en el segundo tiempo, de acuerdo a cómo venga el desarrollo, entren los suplentes de los suplentes, por llamarlo de alguna manera.
0: Habrá que ver qué sucede con el arquero, ¿no? Si finalmente Dibu es el titular, y si juega todos los minutos, o si tiene alguna chance de entrar Orruri o Musso en alguna parte del partido frente a Jordania. En un rato a todo esto estaremos escuchándolo, Scaloni.
1: Para mí cambiar al arquero es como gastar al rival. ¿Se entiende? Es una cuestión de código.
0: Pero lo hizo México, Memo Ochoa, por ejemplo. Sí,
1: pero lo de Memo Ochoa obedecía que, bueno, está en el sexto mundial, que lo corone jugando con una México ya clasificada. Y yo, a mí, ponele que el Dibu Martínez mañana arranque y salga, no sé, faltando media hora para que entre Rulli.
0: Sí.
1: Es como que estás gastando como arriba si cambias al arquero. Pero es una mirada muy... muy de código de fútbol, ¿eh? Puedo estar equivocado o no.
0: No creo que los jordanos se ofendan. No,
5: pero... Está hablando en este... Ahora te voy a decir. Está hablando en este momento el técnico de Jordania del partido.
0: Bueno, ahí, mira, te digo. Ya me contás. Así saliendo mientras tanto, Tchouaméni.
1: A ver qué dice.
0: Va saliendo en el fondo.
1: Vos la entendés todo, Esteban.
0: Lacroix. La pelota la viene dominando en la salida. Francia moviendo en el fondo.
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5: Jamal Selami.
0: ¿Y qué dice Jamal?
5: A mí, no tenemos ni idea de qué equipo va a poner Argentina. Pongan lo que pongan, tienen un equipo extraordinario. Vamos a jugar contra los mejores del mundo. Mañana nos concentraremos en nuestro juego. Queremos que este partido sea un recuerdo hermoso para nosotros.
0: Bueno, ¿cuánto más se va a jugar, estimado González Llano?
2: Hasta los 50, 5 más, al igual que en el primer tiempo.
5: ¿Sabés la fila que van a hacer cuando termine el partido para pedir la camiseta al 10, no?
1: Y está muy bien. Sí. Está muy bien, está perfecto. De más estuvo el segundo tiempo, ¿eh?
0: Bueno, Oliver no cumplió con lo que yo pedía, ¿no?
1: No. Bueno, pero está bien. Es el tiempo que la FIFA intenta para que sea lo más parecido a recuperar el tiempo perdido, sobre todo por la pausa de hidratación, que ahí se van 3 minutos y moneda. Solo tiempo estuvo de más. El penal de Mañón para evitar el 2-3 de Noruega. Alguna tapada más del arquero del Milan. Y Francia jugó con el freno de mano puesta. Si hubiera tenido otra determinación, como sí lo hizo en los primeros 45... quizás esto terminaba en una goleada. De cualquier manera, Francia ha jugado otra vez un partido serio, completo, rotó en algunos puestos, pero los de arriba no se tocan. Y hoy, con Dembélé como bandera, aseguró el primer puesto en el grupo. Ahora espera rival.
0: Así saliendo otra vez con ahí la pelota, viene manejando la pelota Francia. Vamos en el tiempo agregado y allá en Toronto, ¿cómo sigue? ¿Va a haber más de Senegal?
4: 42 del segundo tiempo, Senegal le gana 5-0 a Irak, es todo de Senegal. Un Irak que está bien metido en su campo, que trata de salir por el sector derecho, pero no le hace daño a la defensa senegalés. Restan 2 minutos más lo que adiciona el juez.
0: Y la tiroteo por arriba, será saque de meta, saque desde el arco que corresponde a Noruega. Oscavino puede pasar, ya tomará la posta Dani Arcucci con todo el equipo, junto a Hernancito, Germán Trucho, Esteban Sassi con... todo lo que será la previa de Argentina frente a Jordania, en un rato habla Scaloni y esperando luego sí la previa del gran partido del día con Uruguay, con España, con Juli Fernández, con el Chavo Fuchs allí en Estados Unidos, junto a Rodri Áncora, junto a Facu Sánchez y Silvio Maverino para compartir ese partido. Cuando aquí se viene Francia por más, atención, la viene buscando con hecho, acaba con él, marcaba bien, sacando la pelota en el fondo, Ostigar entregando para Nusa, allí la va sacando Nusa, la va dominando Noruega, la tiene Nusa, la marca de gusto, rebota la pelota en Chomeny, se va por el costado, habrá lateral para Noruega. Pregunto, la figura para usted, estimado Gonzalo.
2: Sin dejarlo de lado, porque en un partido como este es imposible, Ousmane Dembélé con los 3 goles, más allá que particularmente me gustó mañana el arquero.
0: La figura para usted, estimado Leandro Bonsante.
1: Obviamente Dembélé, déjame hacer un párrafo aparte. A mí me gustó mucho cómo jugó hoy Koné, el volante central.
0: Iba a decir exactamente lo mismo. Me gustó mucho.
1: Porque obviamente un tipo que mete 3 goles, ¿quién puede decir que no es la figura? Nah, que merece dudas. El 10 mañana en los diarios. Pero hubo algún punto alto y quería destacar a Koné.
0: ¿Vos decís que Deschamps, cuando juegue 16 avos de final, no debería poner a Koné con Tchouaméni en la mitad de la cancha?
1: Para mí el próximo partido en Francia juegan Tchouaméni y Rabiot.
0: O sea, va a sacar al mejor de la mitad de la cancha, que es Koné.
1: La verdad que los dos hoy jugó mejor que en el partido contra los iraquíes, contra otro rival, que aún poniendo suplentes, los suplentes de Noruega son mejores que los titulares de Irak. Hoy jugó muy bien Koné.
0: Atacando otra vez Francia, la viene buscando Barcola, Barcola que va, Barcola que mete el centro, viene al área, el cabezazo. Siempre un gol en el descuento. Ahora fue de Francia, ahora fue de Due. El centro desde la izquierda, Due que llegó para meter la cabeza, para aumentar la distancia, para que marque el cuarto Francia. Francia golea a Noruega. En realidad es la diferencia que hubo en el partido. Due marca el cuarto, 4 para Francia, 1 para Noruega. Segundo más para el equipo francés.
1: Hacen goles todos los de arriba, ¿eh? Faltaba este. La gran aparición que tuvo el PSG en las últimas 2 temporadas, Désiré Doué. Gran cabezazo entrando como 9, después del centro de la izquierda. Tuvo que hacer un movimiento con el cuello para cambiarle la orientación a la pelota. A ese centro que cayó pesado, denso, imposible ante la volada de Selvig. Francia en el segundo tiempo con el freno de mano puesto. Llegó poquito, pero convirtió mucho porque tuvo un tiro de Mbappé y esta de Doué. Todo lo había hecho ya en el primer tiempo. Más contundencia, 4-1, un equipo que termina la primera fase con 10 goles a favor. La Francia de Mbappé, de Dembélé y ahora también de Doué, que se anota a la lista de goleadores.
2: 10º partido para Désiré Doué con la selección absoluta de Francia. 3er gol para él, 1er en una Copa del Mundo.
0: Bueno, ganando 4-1 Francia. Y a todo esto Senegal con Irak, ¿cómo sigue?
4: Continúa 5-0, se jugarán 6 minutos más, ya tenemos 1 de estos 6 adicionados.
0: Allí sacando la pelota Tchouaméni, va tocando otro a Tchouaméni para Gusto, Gusto que la va jugando más atrás todavía para Mañán, así va saliendo Mañán. Mañán que la viene entregando por bajo, va dominando la pelota por allí, la cura, señoras y señores, cuando el árbitro Michael Oliver pita y anuncia que aquí en Boston se ha terminado la historia. Francia con 3 de Dembélé, con 1 de Doué en el final, había descontado Asgard para Noruega. Ha goleado por 4 tantos contra 1 Francia. Probablemente hasta aquí de lo mostrado en 3 partidos de lo mejor de esta Copa del Mundo. Ha goleado, se perfila para llegar bien hasta el final de este Mundial. Ha ganado por 4-1, se queda con el grupo y va derechito para seguir peleando por esta Copa del Mundo.
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0: En la opinión austral activamos el modo mundial. ¿Sabías que Lionel Messi es el único argentino en haber disputado 5 mundiales? 2006, 2010, 2014, 2018 y 2022. A la selección lo alentamos entre todos.
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1: Hoy, 26 de junio, se conmemora el Día Internacional de la Lucha contra el Uso Indebido y el Tráfico Ilícito de Drogas. Es una fecha que es impulsada por la Organización de las Naciones Unidas para reflexionar sobre un problema que afecta a millones de personas en todo el mundo y que interpela a familias, escuelas, instituciones y a toda la sociedad. Para hablar de prevención, de educación y de cómo enfrentar esta realidad desde una mirada profesional, hoy nos acompaña en nuestros estudios Héctor Silva. Él es licenciado en Supervisión y Dirección Educativa y además es magíster en Prevención y Drogadependencia. Hoy se habla mucho de todo lo que tiene que ver con narcotráfico, quizás se habla mucho menos de la prevención. Y bueno, ¿qué significa realmente esta fecha y qué mensaje deberíamos dejarle a la sociedad?
2: Bueno, esto es una fecha que ya viene cumpliendo casi 40 años, donde las Naciones Unidas empezó a comprender que el crecimiento no solo del narcotráfico, sino del uso de determinadas drogas, donde empezó a ser un problema todo lo que es porque drogas existieron siempre durante toda, desde la humanidad, digamos, ¿no? Pero desde los 70, los 80, incluso un poco mucho antes, empezó a surgir la droga más sintética, digamos, ¿no? Entonces eso empezó a generar en la humanidad, digamos, o en determinados lugares, un problema que empezó a ser conflictivo, uh-huh, que empezó a ser como difícil y problemático.
1: Pero, ¿no?, para que la gente entienda, drogas sintéticas son aquellas drogas que tienen alguna cuestión química.
2: Exactamente, que tienen algún componente químico. Nosotros sabemos que la cocaína, incluso alguna sustancia de marihuana también le ponen algunos componentes químicos, que es lo que fuman a veces los chicos del porro. Bueno, y después otras sustancias que algunas son legales o ilegales, pero que bueno, que son componentes químicos, que sabemos que droga es toda aquella sustancia que ingerida de forma oral, de forma nasal o inyectable, modifica el sistema nervioso central y modifica en muchos casos la percepción y bueno, y genera la mayoría de las sustancias psicoactivas generan adicción, digamos, ¿no?
1: Claro. Bueno, ¿cómo ha cambiado el tema del consumo de sustancias en los últimos años? Digo, ¿estamos frente a problemáticas diferidas a las que existían, por ejemplo, una década atrás?
2: Yo creo que se ha problematizado más, digamos, ¿no? Hablábamos de que antes siempre se habló de drogas legales, ilegales. Hoy eso como que está quedando medio, como de alguna manera, no tan visible, digamos, o se ha disminuido el riesgo de determinadas sustancias. Pero que me parece que lo que ha modificado es que nosotros vivimos en un mundo con una fuerte tendencia adictiva, donde parecería que la sociedad del consumo te lleva a consumir, donde hay una búsqueda inmediata del placer, donde determinadas sustancias que antes estaban en la clandestinidad hoy están más al alcance de las manos y sobre todo de los más jóvenes, digamos, ¿no? Uh-huh. Entonces creo que hay ciertos límites que por ahí hoy no existen, que por ahí antes sí. Había una percepción de riesgo mayor por ahí en otras épocas que hoy se ha banalizado bastante. De hecho, el consumo de marihuana hoy se presenta como si fuese una sustancia natural, que hace bien y que es medicinal, con una distorsión respecto a, bueno, los estudios científicos que existen, pero que entre ellas, bueno, hay un montón de consumos que bueno, que van creciendo cada vez más. Entre las drogas que modifica el sistema nervioso también hay drogas legales como el alcohol, que en la prevalencia de consumo es una de las sustancias más consumidas por, uh-huh, por adolescentes, por jóvenes, por adultos.
1: Uh-huh. Se me vienen a la mente un montón de cuestiones cuando hablas de esta drogadependencia en sus diferentes modalidades y no todo lo que tenga que ver con el consumo propio del cuerpo. Hay distintos tipos de dependencias en la actualidad y lamentablemente vemos que vienen en edades más tempranas. Digo, ¿qué factores influyen en esa realidad? Digamos, está más compleja el tema de todo lo que son los consumos problemáticos y en edades mucho más tempranas de lo que habitualmente uno consideraba ponele esperable.
2: Sí, yo creo que hay muchos factores, entre ellos el contexto social, esta sociedad de consumo y obviamente a la crisis familiar, eso también, y la incidencia de un montón de, por ejemplo, las nuevas tecnologías, digamos, ¿no? Nosotros siempre hablamos de que tal vez no vamos a encontrar un niño adicto o un adolescente o preadolescente adicto, pero sí vamos a encontrar algún niño, algún preadolescente o adolescente con una conducta proadictiva, ¿no? ¿Por qué? Porque tal vez respecto a la tecnología, tantas horas al frente de una pantalla, eso genera en el cerebro, en el sistema nervioso también ciertas modificaciones o impacta de alguna manera, y en el tiempo genera cierta dependencia. De hecho, uh-huh, hay lugares como en Japón y demás que hoy han suspendido la tecnología, el celular, por ejemplo, el uso del celular en los colegios, digamos, porque en algunos tratamientos por adicciones a la tecnología, ellos perciben que el nivel de dopamina que genera el consumo de la dependencia al celular es el mismo que genera, por ejemplo, la cocaína, digamos, uh-huh, ¿no? Entonces, hay todo un funcionamiento en el cerebro que hace que la dependencia a determinadas, no sé, objetos de adicción, le llamamos, en este caso puede ser la tecnología, impacte en el cerebro de las personas cuando el nivel de inicio es mucho más temprano, ¿no? Uh-huh. Y hoy vemos chicos que hoy empiezan a mover el dedo, niños, y ya tienen un celular, digamos, ¿no?
1: Sí, bueno, muchas veces los papás en este sentido sabemos que está mal, pero no sabemos cómo abordar estos temas o cómo poder cortar a tiempo o qué señales de alerta podemos tener en cuenta para, bueno, evitar claramente que esto se concrete desde tan chiquitos, ¿no? Es inevitable por ahí el tema del teléfono celular en algún momento de la vida del niño, pero bueno, no generar una adicción de tan chiquitos.
2: Sí, yo creo que tiene que ver todo en el modo que se ponen determinados límites, ¿no? A veces el mundo adulto tiene miedo a poner determinados límites, parece que hablar de límites es hablar, se dice una mala palabra, y el límite en realidad es la expresión del cuidado, digamos, ¿no? Uh-huh. Me parece que el límite, los chicos, cuando uno habla con los docentes del nivel inicial, primario, los chicos llegan a veces a la escuela sobreestimulados, sobreexcitados. Nosotros a veces decimos que los padres no son filtros, porque hay varias horas donde los chicos miran celular y miran cosas que por ahí hasta psicológicamente no están preparados para mirar, para ver, y eso genera un riesgo, ¿no? Aparte de esto de la cultura de la inmediatez, de la poca tolerancia a la frustración, digo, de un montón de situaciones donde, no sé, van despertando determinadas conductas adictivas. Uh-huh. La persona que es adicta le cuesta esperar, por ejemplo. Nosotros cuando cuestiones por ahí básicas de la vida, que teníamos que mirar un dibujito animado y esperamos que se haga la hora para mirar el determinado, sí, dibujito animado,
1: si
2: y si te lo perdías, bueno, te lo perdías, digamos, ¿no? Cierto. Y te frustraba y todo. Hoy no, hoy puedes ver en cualquier momento del día el dibujo, el mismo dibujo, repetirlo, ver. Digo, entonces está todo más al alcance de la mano, que genera, si se quiere, en una facilidad para determinadas cosas, pero que genera mayor dependencia.
1: Me imagino que debe ser así. Y bueno, vos que venís del ámbito de lo educativo, que te relacionás mucho con lo educativo, ¿qué papel debería cumplir la escuela, no? Como un entorno de socialización inmediato, después de la casa hasta la escuela, claramente. Sí. ¿Estamos preparados para trabajar la prevención, digo, sin estigmatizar tampoco a los estudiantes?
2: Yo creo que es un desafío para la escuela, porque nosotros sabemos que la escuela, el problema del consumo de drogas es algo que irrumpe en el ámbito escolar, que no es algo propio de la escuela, sino que es algo, y que a veces no se está preparado para acompañar estos procesos. Nosotros, yo siempre cuando me llaman para dar una charla en una escuela y demás, me llaman porque hay una situación puntual. Entonces yo digo, lo preventivo es antes. De hecho, lo preventivo es a partir del nivel inicial, de que los chicos puedan, no sé, aprender a lavarse las manos, higienizarse, el cuidado de la salud, el respeto con el compañero, los vínculos, digo, un montón de conductas saludables que hacen de que el día de mañana vos puedas tener una mirada saludable y conductas saludables Y después, bueno, en la medida que hay etapas de, por ejemplo, entre la primaria y la secundaria, que son etapas de bastante quiebre, donde hay que trabajar y está estadísticamente y con evidencia científica, hay que trabajar mucho la prevención ahí, porque los riesgos cada vez son más altos, y empezar a hablar de determinadas cosas para que la percepción de riesgo de determinadas drogas sea realmente alto y no se disminuya. Pero me parece que hay que trabajarlo mucho. No sé si estamos preparados para eso. De hecho, uno diría, la escuela es estrictamente preventiva. Y la prevención pasa por la escucha, por la presencia. Yo a veces reniego con algunos docentes, porque diría, bueno, yo sacaría la sala de profesores y en el recreo que estén todos ahí, acompañando y estando con los chicos, las chicas en las escuelas, la presencia. Es verdad que, sobre todo en nuestra provincia, tenemos una dificultad que es, no solamente hay planes de prevención, programa de prevención en la escuela, que existe una ley nacional, sino que además no tenemos clase, ¿no? Entonces eso profundiza mucho más esta situación que, nada, que se va como problematizando más, ¿no?
1: Y hablando de la prevención, ¿depende únicamente del Estado o también esto debería recaer, no sé, en clubes, iglesias, organizaciones, barriales, vecinos, incluso en medios de comunicación?
2: Sí, yo creo que es una prevención que se hace colectivamente. O sea, antiguamente esto se limitaba solamente al aspecto sanitario, ¿no? Parecería que el médico solo podía, o el psicólogo, el psiquiatra, el especialista podía hablar de esto. Y hoy yo creo que podemos hablar todos y todos podemos hacer algo respecto a esto. No solamente en la prevención, que la prevención es el cuidado, en la presencia, en generar espacios saludables, sino también en el acompañamiento de personas que la están pasando mal. Yo siempre digo que en los tratamientos de una persona que está en rehabilitación por un tratamiento por adicciones, yo creo que un 60% lo hace esa red de apoyo que tiene esa persona. Y el otro 40% lo hace el espacio terapéutico, el profesional, ¿no? Que es muy importante y que es válido, que es complementario, pero con toda esa red de contención que puede ser la familia, que puede ser el barrio, que puede ser la escuela, que puede ser el ámbito laboral. Digo, tiene que haber un acompañamiento donde todos desde nuestro lugar podemos hacer algo. Me parece
1: Héctor,
2: que es un mensaje.
1: supongamos que exista en este momento un oyente que sospecha que su hijo o su familiar está atravesando por un consumo problemático. ¿Qué debería ser el primer paso que tenga que hacer esa persona o qué deberían hacer? ¿Qué recomendás hacer o qué errores conviene evitar?
2: Yo creo que primero el error que hay que evitar es estigmatizar, ¿no? Yo siempre digo, me pasa a hablar con algunos familiares, papás, que te dicen, mi hijo es bueno, se droga, pero es bueno, y yo digo, yo estoy convencido de que es bueno, porque el hecho de que se drogue no lo hace mala persona. Evidentemente hay un tema ahí, un problema o algo no resuelto o algo que atraviesa o algún dolor que tiene por ahí que lo canaliza con el consumo. Yo siempre digo que cuando la vida no se vive en plenitud, no se siente realizado, ahí es donde aparece el remedio compensador que es la adicción. Entonces, en primer lugar es la mirada, cómo cambio la mirada de que la persona que se droga no porque se drogue es una persona mala, no es una persona negativa, es una persona que vive, que busca y que sufre. A veces cuesta mucho dar el primer paso de la persona que presenta un consumo problemático, dar ese primer paso que es la aceptación de decir, bueno, esto me está gobernando y demás, porque esto lleva mucho tiempo de concientización, de decir, bueno, esto me está haciendo daño, ¿no? Y a veces para que uno entre en esa conciencia de situación, en algunos casos muchas veces pierde un montón de cosas, ¿no? El 80% de las personas varones que entran a un tratamiento en algún centro de rehabilitación o ambulatorio, son personas que o la familia o la pareja o la esposa le dijo o haces algo o te dejo, ¿no? Que es como el límite, ¿no? Me parece que a veces cuando las personas que están atravesando una adicción dan el primer paso cuando empiezan a tener conciencia de que están perdiendo realmente algunas cosas. Y el límite me parece que es un límite, pero un límite de la expresión de cuidado y también de decir, bueno, hasta acá podemos, necesitamos que te hagas cargo de esto. También ocurre que es un proceso y la persona que es adicta a veces no comprende de qué, porque la persona que es adicta viene con un montón de conductas que tiene que ver con la manipulación, que tiene que ver con la omnipotencia, con un montón de conductas que, bueno, yo esto lo manejo, yo esto lo dejo cuando quiero, o esto no es así, la manipulación de convencerte de algo que no es verdadero. Y es muy difícil en el ámbito familiar porque la familia lo quiere ver bien y la familia quiere confiar y un montón de cosas. Yo a veces digo, y es una pelea constante, ¿no? Entonces yo digo, a veces el primer paso pasa por ese papá, por esa mamá que tiene que empezar ese tratamiento. Para también preguntarse, bueno, ¿qué puedo hacer yo con esto? ¿Qué me pasa a mí con esto de tener en mi familia a un hijo o una hija que está consumiendo? Que empezó a consumir, que lo veo mal. ¿Qué me pasa a mí con esto para que mi acompañamiento sea lo más adecuado, ¿no? No sea ni tan paternalista, ni tan estigmatizante, expulsivo. Claro. Digo, generar un equilibrio. Porque se pone en juego, y yo digo que el problema de los consumos, de las adicciones, afecta a muchos ámbitos, pero fundamentalmente a la persona en sí misma, pero a las familias, que son los que más sufren. Entonces el primer paso es de esa mamá, de ese papá, que diga, bueno, voy a buscar, no sé, a través de un espacio terapéutico, veo si consigo algún psicólogo, hablo con alguien y empiezo a poner en palabras esto, y que le permita poner en la mesa de esa familia en palabras esto. Yo siempre digo que la adicción es lo no dicho, ¿no? A, de la negación, dicción del decir. Adicción es el no hablarlo, el no poner en palabras, el no expresar, ¿no? Entonces, todo eso, cuando vos nos pones en palabras lo que sentís, lo que te pasa, es ahí donde aparece el consumo como un paliativo, ¿no?
1: Hablando de consumos y entre tantas cosas que comentaste, el tema de yo esto lo dejo cuando quiero es una frase que la hemos escuchado en muchas ocasiones, y se me viene a la mente el tema del alcohol.
2: Sí.
1: ¿Viste? Tomador que quizás lo es social, o esta persona que consume a diario, y aquel que va un poco más allá de los límites. ¿Qué dice la Cedronar sobre eso? ¿Qué observa sobre el alcohol? ¿Continúa siendo una sustancia de mayor consumo en el país? Me trajiste algunas estadísticas, sí. No sé si puntualmente sobre el alcohol, pero
2: sí, sí.
1: Digo, ¿cómo interpretan las estadísticas que nos está proponiendo el Observatorio Argentino de Drogas?
2: Bueno, el Observatorio Argentino de Drogas realizó una encuesta que a una población de más de 2 millones de jóvenes estudiantes de todo el país, donde cerca de 200.000 fueron estudiantes de la provincia de Santa Cruz. Se hizo una encuesta a través de una consultora y a fin de año arrojaron los datos.

0: ¿Alguna vez en tu vida consumiste alcohol? Y el 72%, es decir, 7 de cada 10 chicos manifestaron entre 13, 14 y 15 años haber consumido alcohol. En la provincia de Santa Cruz, nosotros tenemos la prevalencia de consumo que supera la media nacional. Es decir, a nivel nacional está el 70 y, el 72, nosotros tenemos el 77%, casi 80%. Es decir, 8 de cada 10 alumnos de la provincia de Santa Cruz ha consumido alcohol, ¿no? Y hablamos de estas edades, ¿no? 13, 15, 18. Y así, en todas las prevalencias de todas las sustancias, cocaína, marihuana y demás, la prevalencia de consumo en la provincia de Santa Cruz supera el promedio nacional.
1: Y con estos datos que son obviamente reveladores, ¿qué desafíos podríamos plantear para la prevención? Porque digo, hay que hacer foco y prestar mucha atención a esto.
0: Primero, para mí es un poco hacer también esto, empezar a hablar. Empezar a hablar porque hay, viste, esto de no se dice, no se toca, ¿no? Y yo creo que hay que hablarlo, hay que ponerlo en palabras, porque nosotros siempre queremos, y como decía anteriormente, queremos llegar a la prevención cuando la situación ya explotó, ¿no? Y la prevención ahí es una prevención terciaria, yo diría hasta en algunos casos una reducción de daño, porque con algunas situaciones a veces es muy complejo. La prevención es algo que empieza antes y hay que empezar a hablarlo, hay que empezar a concientizar. Hay mucho mensaje que banaliza el consumo. Hay
1: Sobre todo en
0: con
1: redes,
0: sobre todo en las redes, ¿sí? Nosotros, por ejemplo, lo que hablamos respecto al cannabis, en el 2014 era el 14% de consumo. En Santa Cruz había un 14% de consumo. Hoy es el 24%, es decir, casi un 10% aumentó desde el 2014 al 2025 el consumo de marihuana. Y si nosotros hacemos una lectura ahí, es porque la percepción del riesgo disminuyó en los jóvenes de 13, 15 y 7 años. Entonces, hay chicos que creen que fumar un porro es medicinal y no tienen en cuenta un montón de estudios científicos que hablan sobre bueno, estos receptores de cannabis que tenemos en el sistema, en nuestro sistema límbico, en nuestro cerebro, que afecta la memoria de corto o largo plazo, que muchas veces el consumo de cannabis distorsiona la percepción, muchas veces provoca una conducta adictiva justamente porque muchos lo usan para querer dormir. Y yo siempre me pregunto, ¿qué te está pasando que no puedes dormir sin necesidad de consumir algo? ¿Y por qué no vas al médico? ¿Por qué no vas a, no? Esta cosa de su plan de creer de que uno puede resolver situaciones que la debería resolver naturalmente a través de una sustancia, ¿no?
1: La verdad que es preocupante lo que nos estás diciendo. Digo, ¿qué tarea esta de poder al menos intentar revertir esta tendencia? Porque digo que el 80% de los preadolescentes o adolescentes, no sé cómo lo consideran hoy en día, la edad 13 en adelante, adolescentes, ¿no? Técnicamente, estén consumiendo alcohol. Claro, después nos preguntamos por qué pasa lo que pasa los fines de semana. Vemos comúnmente peleas. Cuando antes quizás la cuestión pasaba por ir a divertirse, no sé, ir a bailar, conocer una chica, conocer un chico. Hoy por hoy los pibes literalmente salen a tomar, a consumir. ¿Cómo viene la tendencia,
0: Y
1: básicamente?
0: yo creo que esto, hay una, yo siempre digo, ¿no? Cuando a veces me toca darle charla a los chicos, ¿no? Esto de, hay una, ¿por qué cada vez que salís necesitas descontrolarte? ¿No? Esta cosa de que si vas a compartir, no sé, salís, parecería que si no hay alcohol, falta algo, ¿no? Es como, además nosotros vemos un índice de ventas de alcohol como masivas, digamos, que donde acceden sobre todo los menores de edad. Digo, esto ya está como culturalmente instaurado, digamos, ¿no? Y tampoco medimos la percepción del, no tenemos una percepción del riesgo ahí que diga, bueno, hay posibilidades de que una persona que empieza a consumir alcohol a temprana edad termine siendo alcohólico, ¿no? Yo creo que eso, uno diría, bueno, ¿quién es alcohólico? ¿El que quiere o el que puede? Y yo diría, o adicto, el que quiere o el que puede. Y no es el que quiere, porque nadie quiere ser adicto, porque nadie quiere que estar enfermo. Digo, el que puede, ¿en qué sentido? En que hay un factor psicológico, un factor biológico, un factor social, que para muchas personas eso le genera una predisposición a terminar con una adicción, ¿no? Uh-huh.
1: Bueno, justamente hoy se conoció la noticia de que el director de Seguridad Municipal, Juan Alberto Rojas, detalló sobre proyectos que se van a debatir en el Consejo de la Nocturnidad, uh-huh, para lo que es regular el ingreso

0: ingreso de menores a locales bailables y ampliar el horario de cierre, teniendo en cuenta que, bueno, consideran que esas previas o esos after que se realizan en lugares muchas veces clandestinos fomentan y alientan a este consumo excesivo de alcohol, entre otras cuestiones. ¿Consideras que esto podría ser una medida que ayude a paliar, o al menos que sea un intento de paliar esta lamentable situación que atraviesa nuestra comunidad?
1: Mira, yo cuando era más joven coordinaba la Pastoral de Juventud Nacional, te hablo hace más de 25 años. Esta discusión se daba también en esa época, ¿por qué? Porque existía siempre la previa y ingresaban a los boliches bailables a las 3, 4 de la mañana y estaban abiertos hasta las 10 de la mañana. Y era una cuestión muy, muy cultural. De hecho, cuando uno salía de bailar, estaba de día, digamos, ya estaba más cercano al almuerzo que a seguir durmiendo. Entonces, la discusión fue, bueno, cerremos los locales nocturnos a las 6 de la mañana. ¿Qué pasó? Que los jóvenes empezaron a frecuentar otros ambientes. En esa época teníamos la casita de tolerancia, ¿sí?, donde empezaron a ir mucho ahí. ¿Por qué? Porque frente a una medida que limita una situación está habituada en la cultura de los jóvenes, digamos, de la noche, voy a decir, bueno, ¿qué alternativas generas? A mí me parece que toda medida aporta. El tema es que la medida tiene que venir acompañada de cuál es la alternativa que vos ofreces, sobre todo a los más jóvenes, para que tengan ámbitos más saludables. Yo diría, ¿por qué no pensamos en abrir los colegios los fines de semana? En hacer actividades, en que los chicos se puedan juntar a la tarde-noche en la escuela.
0: En algún momento existieron, ¿no?, los centros de actividades juveniles.
1: Ahí están los centros de actividades juveniles.
0: Que proponían actividades deportivas, culturales.
1: Tal cual, que habían salidas, que también habían la fiesta de, me acuerdo, la primavera, que se hacía a la noche y demás, donde son lugares donde, bueno, eso requiere también una participación del sistema educativo, sí, digo, una cuestión más articulada. Vos cuando me preguntabas, ¿todos podemos hacer algo? Y sí, es cuestión de organizarse, coordinar. A esto hay que ponerle el cuerpo, pero esto da frutos. Si vos generás espacios saludables, mira, yo he trabajado en diferentes lugares, incluso en Buenos Aires, donde, no sé, estaba el que vendía droga, estaba en la plaza. Entonces la pregunta es, che, ¿venden droga en la plaza? Bueno, ¿cuál fue la respuesta? Bueno, instalémonos en la plaza, con espacios preventivos. Entonces se van a ir corriendo, ¿se entiende? Entonces, si nosotros seguimos cerrando más puertas, van a seguir ocupando más espacios los que se dedican, como decían, los mercaderes de la muerte, decía Bergoglio cuando estábamos en Buenos Aires, ¿no? Entonces decíamos, nosotros tenemos que abrir espacios, generar espacios donde cada chico vaya, incluso hasta se desconecte del celular, pueda vincularse de otra manera, pueda desarrollar capacidades y pueda elaborar un proyecto de vida. Ese es el camino, pero para eso requiere ponerle el cuerpo, requiere una política pública, un compromiso, porque cerrando las puertas y no vas a resolver absolutamente nada. Incluso vos fíjate, cuando se cerraron las puertas, se cerraron las puertas por una medida sanitaria en la pandemia. Y la pandemia fue el pico de incluso de internaciones por agudas por intoxicación, y el crecimiento del consumo se dio en la época de pandemia, de encierro, ¿no? Entonces, generar, reducir espacios me parece que no es lo mejor. La idea es abrir espacios, y en los espacios que existen, tener más control, tener más presencia, tener... de hecho, hoy, por ejemplo, la mayoría de los adolescentes no van a lugares públicos, a la fiesta, como en los boliches en su época, cuando estaba burbuja y demás. Hoy hay muchas fiestas clandestinas, sí, donde alguien alquila un quincho, y ¿dónde termina la fiesta? Cuando se acaba el alcohol. Eso es lo que determina cuando se cierra algo, ¿no? Y que no son lugares controlados, ¿no?
0: La verdad que es una charla muy enriquecedora, porque más allá de lo que son las estadísticas y de una fecha puntual conmemorativa, el diálogo y el compromiso de toda la sociedad tiene que, por todas las cuestiones, prevalecer. La familia, la escuela, las instituciones, como bien destacabas, y cada uno de nosotros que tenemos un rol de poder cumplir para acompañar a los jóvenes, que todos lo fuimos en algún momento, y todos tuvimos una época de rebeldía y demás, pero hoy en un lugar maduro responsable y sabiendo cuáles son las consecuencias de poder, caer en este tipo de situaciones, en el consumo problemático, es momento de que nos comprometamos para tener o empezar a revertir esta lamentable situación en la que vivimos en estos tiempos tan complejos, no solamente para los jóvenes, digo, los adultos también tenemos problemas relacionados con lo económico, con lo social. Lamentablemente todos estamos atravesados por alguna problemática, pero en definitiva, esto de empezar a hablar y realmente dejar esos mitos de lado que no construyen nada, sino al contrario, nos hacen perder el tiempo.
1: Sí, y además de confiar en las cosas buenas de los jóvenes. Yo siempre digo, todo joven tiene una accesibilidad al bien. La estamos adormeciendo con las sustancias, adormece una población que es la joven, que es la que dinamiza. Los jóvenes son los que dinamizan la sociedad. Y los jóvenes comprometidos, jóvenes que participan, jóvenes que tienen espacio saludable y demás, son los que en esa dinámica de la sociedad construyen una sociedad un poquito mejor. Si nosotros no visibilizamos eso, si realmente no hay políticas públicas, que no políticas de gobierno que duran 4 años, 3 años, cada vez menos porque ahora cambian cada vez los ministros, cada más tiempo, más seguido, pero digo, políticas públicas, decir, bueno, ¿qué queremos nosotros de acá? Te diría hasta filosóficamente, ¿cuál es el concepto de hombre que queremos, pero trabajar con la juventud de acá a 10 años? ¿Qué queremos hacer? Abramos espacios, los lugares de desarrollo, de países de desarrollo y demás, han aplicado políticas, y hay evidencia científica, políticas preventivas, donde lo fundamental es la apertura de espacios, de generar, los chicos necesitan expresarse. Cuando el contexto es negativo, la expresión termina siendo el descontrol, pero necesitan expresarse de alguna manera. Son gritos de los jóvenes. Yo siempre, como decía vos, hay estadísticas y demás. Detrás de cada estadística hay un joven o una hoy persona adulta que está sufriendo un montón, una familia que sufre un montón. Los que trabajamos en esto hace muchos años vemos el dolor que cae detrás de todo esto, y por eso hoy y hace tiempo nos animamos a decirle y estar en estos espacios de comunicación para decir, miren, ¿hay esperanza? Sí. ¿Requiere un esfuerzo de cada uno de nosotros? Sí. ¿De generar espacios? Sí. ¿De políticas públicas? Sí. Porque hay mucho dolor, hay mucha muerte detrás de todo esto, y los que se dedican a hacer comercio con la vida de los pibes son los que van creciendo, mientras hay gente buena que va perdiendo la vida.
0: Y ¿no? Lo que arrastra detrás de esas muertes y esos dolores, obviamente padres, madres, abuelas, tíos, es un conjunto, afecta a muchas personas.
1: Sí.
0: Bueno, Héctor, muchísimas gracias, te despedimos y nos vamos a la pausa. Al regreso seguimos con más en el aire de Ludoce. Gracias.
1: Muchas gracias.
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1: Vamos a hablar con Omar Carrasco, que lo tenemos en línea en este momento, ex YPFiano, hijo de trabajadores también de esta empresa, que, bueno, indudablemente marcó una etapa muy importante, ¿no?, para el desarrollo de la actividad aquí en esta parte del sur argentino. Y está con, bueno, esta oportunidad de también, ¿por qué no?, contarle a la gente, a la sociedad, su experiencia también con la presentación del libro Memorias y Vivencias YPFianas.
2: Un gusto poderme contactar con ustedes allá en el sur, en la provincia de Santa Cruz. Muy gustoso de poder compartir con ustedes este proyecto y, bueno, y esta presentación del libro que se va a hacer el día 27, mañana, en Cañadón Seco, justamente en el cine comunal de Cañadón Seco.
1: Bueno, memorias y vivencias, uno supone que son muchas, ¿no? La verdad, no sé si entró todo en este libro, Omar.
2: No, en realidad, sí, en realidad es un trabajo de 30 meses, se participó mucha gente y más o menos se sumó unas 36 historias contadas por su familia, por sus hermanos, por hijos de YPFianos, nietos, que quisieron compartir en esta oportunidad. Tuvimos mucha convocatoria, mucha gente participó, algunos se animaron, otros no, será para otra oportunidad, pero hemos trabajado durante 30 meses para darle este final, que primero era juntar solamente historias, anécdotas, fotos, y terminó en un libro que, bueno, que mañana lo ponemos a público para esta, bueno, un poco haciéndole honor y memoria de nuestros queridos viejos y todos los YPFianos y toda la gente que trabajó en el petróleo acá en el Santa Cruz Norte, que es donde iniciamos esta tarea por ahora, y con un placer enorme, porque, bueno, está calando los corazones, como diríamos, de que todos algo recuerdan, y, bueno, fue sacrificio, fue otra época, otros climas, inhóspitos, solitarios, es cuando vinieron todos la gente del norte y de algunos otros países aquí a trabajar en el petróleo, ¿no?, en el primer Pozo 12 aquí en Cañadón Seco.
1: Claro. Y generalmente se dio en ese tiempo, en esos años, esto de transmitir, ¿no es cierto?, ese amor y esa ganas de trabajar también, ¿no? Tu papá también fue un laburante, ¿no es cierto?, del petróleo.
2: Claro, mi papá vino cuando eran los primeros ayudantes topógrafos, cuando estaba sísmica y todas esas zonas, todas esas áreas que venían primero por acá. Se radicó en unas carpas que le daban acá para vivir en un tiempo en Cañadón Seco, y luego, bueno, yo nací en Cañadón Seco, pero mis hermanos habían nacido en Comodoro. Claro. Y otra hermana ya había nacido en Caleta, pero ellos ya habían venido de Sarmiento, Chubut, siempre buscando un presente, y, bueno, quizás con pensando en que en algún momento se iban a ir, pero no, quedaron aquí hasta, bueno, sus huesos quedaron aquí, como decimos, porque se entregaron toda su vida a esta actividad, y, bueno, hicieron todos lo mismo, tuvieron familia, nosotros nos conocíamos todos porque teníamos las mismas convivencias en los clubes de YPF, Gamela de YPF, en los barrios de YPF. Bueno, esa era la comunidad que en esos momentos predominaba, porque éramos casi todos relacionados al petróleo, y, bueno, de la empresa estatal del 1940 al 1990 es la historia que contamos, porque reconocemos la YPF estatal. Esa era la que todos hacemos mención, de que tenía todos esos servicios para sus empleados, ¿no? Y entonces teníamos esos lugares donde convivíamos cosas. Cada uno cuenta su historia, de dónde vino su padre, de qué pueblito, por ahí, o de qué paraje, de qué provincia eran, y así fuimos tejiendo un poco cada uno la historia familiar, y eso es lo que pusimos en valor en el libro.
1: Así fueron surgiendo los pueblos también, ¿no? Como Cañadón Seco, bueno, mismo Pico Truncado, Las Heras, aquí en el norte de Santa Cruz. Hay historias innumerables, sin duda, ¿no?, de lo que fue esa etapa, yo diría una de las más importantes. No sé, vos seguramente con tu experiencia podrás y sabrás también identificar y también, ¿por qué no?, bueno, valorizar, ¿no es cierto?, lo que fue esa época y lo que vino después con la empresa.
2: Sí, vos sabés que en estas memorias de cada familia contando, nosotros podemos escribir con un sentimiento, pero con una vivencia como hijo, pero bueno, historias propias de algunos abuelos que aún viven, y bueno, te da a pensar y volver hacia atrás cómo era, y cuando lo plasma una foto en blanco y negro de esa época, con la nieve hasta las rodillas, la gente que recorría a caballo, las baterías, bueno, todo eso está homenajeado acá en Cañadón Seco, pero bueno, tenemos imágenes en foto que revelan cómo era el principio de lo que fue el petróleo, la gran industria, el oro negro que dejó mucho a esta provincia y mucho al país, así que también eso hay que respetarlo y memorizarlo, porque fue en base al trabajo de estos hombres y mujeres. Muy importante la tarea de la mujer, ¿no? La madre que esperaba a nuestro padre con, bueno, quizás con un par de medias más secas, para que se ponga en cómodo después de una tarea, bueno, del barro, de nieve, de frío y escarcha, con otro tipo de indumentaria, con otro tipo de calefacción, trasladado en camionetas o camiones, como le decían, la perrera, ¿no? Un camión que tenía una cobertura de techo casera hecha en los sectores con unos bancos de madera y así lo trasladaban. Bueno, esas fotos son las que te demuestran qué gana esos viejos primero de poblar la Patagonia y Santa Cruz, y después de trabajar y entregar todo el esfuerzo para bueno, terminar quedando sus huesos acá en esta provincia, ¿no? Que eran todos, venían de lugares más calurosos, nunca habían conocido el viento, y bueno, era inhóspito y no tenía ni siquiera esta forestación que hoy nos encontramos. Justamente claro. Hay dos barrios, barrio Parque, barrio Viejo, que era antes de YPF, y hoy el barrio Nuevo, que era el 26 de junio hoy, tienen todo ese, está ahí, como quien dice, está representado lo que fue, que la arboleda, la forestación que tienen esos dos barrios, es porque la gente que venía del norte, como para climatizarse en sus ambientes que habían dejado allá sus provincias, bueno, sembraron, plantaron, esos son los árboles que ellos dejaron en algunos casos, y árboles de 70 años, nos contaban el otro día en una casa, árboles que, bueno, que su papá había traído de algún lugar, y esas cosas, bueno, te dicen que ahí está la historia, está viva la historia, ¿no?, de alguna manera, y es lo que nosotros pensamos que hay que hacer, por respeto a eso, a esa humildad que ellos tuvieron. Fueron anónimos, solo trabajaron y dejaron todo para que, bueno, el aporte y agradecimiento a una empresa que les dio una oportunidad para un presente y un futuro para con sus hijos, ¿no?
1: Y fueron empresas que sin duda fueron emblemáticas en Argentina, ¿no? Hablamos de YPF, lo que significaba esto, aquí en Gallegos también. Hay muchísima gente que recuerda con mucha nostalgia esa época. Hablo de esas empresas como ICDF, por ejemplo, en su momento, ¿no? Como Gas del Estado también. Todos tuvieron su momento de esplendor en la Argentina. Después las cosas, bueno, políticamente fueron cambiando, ¿no? Y en definitiva, claro, hoy quizás es otra realidad la que se vive.
2: Claro, lamentablemente hemos perdido muchas cosas que hacían mucho refuerzo, hincapié, digo, en lo que era social, la actividad social que desarrollaban, colaboraban en las instituciones, las escuelas industriales, ellos mismos casi que generaban que se generen carreras para después esos técnicos les sirvan a la propia empresa, ¿no? Entonces eso era un aporte para la sociedad, un aporte para la cultura y la educación.
1: Sí, sin dudas.
2: Mire, justo en el acto de Cañadón Seco, justamente hoy es el 82 aniversario del descubrimiento del Pozo 2, y bueno, fuimos gentilmente invitados. Y está porque bien. También nuestra presentación, nuestro libro fue considerado patrimonio cultural, y nos dieron, bueno, lo mencionaron como de interés, como están haciendo todos los municipios relacionados con esto de la actividad petrolera, están tomando el mismo tenor. Claro. Que es simplemente darle valor a nuestros viejos anónimamente, que no se conocen los apellidos.
1: No sé si me dijiste, Omar, me contaste cuánto tiempo te llevó recabar todos estos testimonios.
2: Estos testimonios, juntar a las 36 escritores, tuvimos exactamente como 30 meses desde que iniciamos la convocatoria. Era solo, viste, contar un poco y juntar alguna foto y terminó. Claro. Te voy a contar de un Facebook que tenemos, te lo voy a decir, dale, para que dale, la gente lo visite. Hay un Facebook que se llama Historias y Vivencia, Hijos y Nietos Ipefiano, Caleta Olivia. Historias y Vivencia, Hijos y Nietos Ipefiano, Caleta Olivia. Y tiene el loguito del YPF de esos años, y hay muchas fotos y hay muchas historias ya contadas ahí, pero como una interlocución, porque no todas esas están en el libro, ¿viste?
1: Claro.
2: Así
1: claro,
2: que bueno, realmente esas tienen un valor, porque es todo patrimonio de la gente que tenía en su casa, y bueno, lo pudo ahí exponer, y bueno, lo cuidamos, lo preservamos con algo histórico, pero sobre todo que nos muestra cómo era, cómo fue esa época, como para decir ese gran dicho que hay, que para saber quiénes somos tenemos que saber de dónde vinimos, quiénes éramos, y así es. Esos viejos venían solamente con la ambición de tener un trabajo y tener una familia aquí, y es lo que lograron y lo que nosotros estamos haciendo, claro, regando ese arbolito, ese semilla que pusieron.
1: Está bien, perfecto. Bueno, mañana va a ser la presentación allí en el cine comunal, ¿no es cierto?, de Cañadón.
2: Sí, en el cine comunal de Cañadón Seco. Mañana a las 16 empieza la ceremonia, el acto sería de la presentación del libro en público, y también bueno, la entrega a todos los escritores de su libro y de lo que sea, lo que es la participación de gente que colaboró, que bueno, que nos hizo el aguante. Este libro es totalmente financiado y gestionado por todos los escritores. Uh-huh. Hemos hecho todo un aporte y fue totalmente autónomo. No hemos buscado recursos de otro lado, así que fue una función que nos tocó hacer a nosotros mismos, administrar las historias y administrar los recursos, administrar los contactos. Uh-huh. Así que tenemos que decir gracias a los que nos entendieron y quisieron participar y colaborar, porque sabemos que después de esto debe venir algo más, porque ya lo estamos sintiendo. Uh-huh. Terrible la repercusión, terrible lo que están queriendo la gente hacer después de esto, porque notan y creen que si los viejitos que todavía tenemos con nosotros pueden contar y pueden decir lo que vivieron, va a ser más que importante para la juventud, para la niñez y para la sociedad.
1: Está bien. Bueno, Omar, ¿por qué no posibilidad de presentarlo aquí en Gallegos en algún momento, no aquí en la zona sur de Santa Cruz?
2: Y la idea que cuando nos inviten en alguna exposición, Feria del Libro, nosotros sí podamos asistir, acompañar y de alguna manera expresar en vivo. Claro. Lo que fue la experiencia y poder contar también, que se animen, que se puede, que es una cuestión de buscar los bien intencionados de hacer algo así y poder lograr que cuenten para que quede un patrimonio cultural para el resto.
1: Perfecto. Bueno, ¿sabes qué? Vamos a poner al aire, para cerrar la nota, al Vasco Salaverry, que interpretó hace ya algunos años este tema, sí, que se llama Petrolero que va, y es un tema de sí, Héctor el Gato Ossés. Vamos a ponerlo al aire y te agradecemos estos minutos, Omar, realmente, y por qué no, en algún momento volveremos a contactarnos seguramente.
2: Dale, le agradezco muchísimo a todo el equipo de la radio, a usted, y bueno, estaremos en contacto, porque la idea es que trascienda y que todos puedan algún día tener ese libro y poder disfrutarlos, nuestro placer. Así que le agradecemos muchísimo en nombre de todos los escritores de este libro.
1: Gracias, Omar. Un abrazo grande.
2: Gracias, muy amable.
1: Omar Carrasco, ex ipefiano, hijo de ex trabajadores de YPF, por supuesto, y estas memorias y vivencias ipefianas.

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1: Bueno, le cuento a nuestra audiencia que acá estamos entretenidos porque estamos en el piso con dos invitados que nos van a contar dos historias porque se cruzaron literalmente varios continentes, en el caso de uno al menos, para llegar hasta Río Gallegos. Hoy nos visitan Dimitri Bertolino, el estudiante de intercambio que proviene de Brasil, ya tiene 3 meses viviendo en esta ciudad, y también a Conrad de Alemania. Él tiene 16 años y está desde agosto del año pasado y ya había tenido una experiencia de intercambio en Francia en su momento. Así que bueno, los vamos a saludar. Primero empezamos por Conrad. ¿Cómo estás? Bienvenido.
2: Hola, soy Conrad. Bueno,
1: decime tu apellido porque no me sale.
2: Bueno, mi nombre entero es Conrad Ferdinand Schwarz. Mi segundo nombre es re largo y re alemán. Bueno, soy Conrad, soy de Alemania y tengo 16 años.
1: Bueno, Conrad, vi que cuando entraste al estudio varios te saludaron, así que ya te conoce gran parte de gallegos, parece, ¿no?
2: Sí, tuve casi un año para conocer.
1: Bien, bien. Bueno, bienvenido acá al estudio. Y tenemos también, decíamos, recién lo mencionamos, a nuestro amigo desde Brasil, Dimitri Bertolino. ¿Cómo estás, Dimitri? ¿Todo bien?
3: Hola, ¿todo bien?
1: Bueno, nos encanta recibirlos. Les contamos un poco que ellos vienen de intercambio en esta posibilidad que ya hace muchos años está vigente para los estudiantes del mundo entero, que es justamente dejar sus países para conocer nuevas culturas, conocer nuevas personas, nutrirse claramente de todo lo que tengan para intercambiar ellos su cultura a nosotros y nosotros a ellos. Así que bueno, la verdad que es lindo conocer historias que llegan desde lugares lejanos y muchas veces inimaginables del mundo. Bueno, le vamos a preguntar a Dimitri cómo surgió la idea de hacer este intercambio acá en la Argentina.
3: Bueno, mi mamá trabajaba en una escuela y allá había un chico que estaba en un proyecto. Este proyecto es un proyecto del gobierno de mi provincia en Brasil que regala becas a estudiantes. Uh-huh. Este chico estaba en este proyecto y se fue de intercambio, se fue a Bélgica. Y bueno, mi mamá me dijo una vez sobre todo eso y me despertó el interés. Uh-huh. Y bueno, cuando yo llegué en la secundaria, me hice la inscripción en el proyecto. Uh-huh. Y bueno, ahora estoy acá.
1: ¿No te dio miedo en ningún momento? ¿No tuviste dudas de decir, bueno, me voy a ir a otro país, otra cultura?
3: No, yo todo el proceso, todo el tiempo, yo nunca tuve una gran duda de uh-huh. que tenía ganas de viajar a algún lado.
1: Al contrario, digamos. Sí. Bien, bien. Bueno, y en tu caso, Conrad, que ya llevas casi un año acá en Río Gallegos, ¿cómo describís esta experiencia?
2: A mí me encanta esta experiencia acá porque en otros países conoces otras culturas, otras formas de ser, aprendes idiomas, uh-huh. por ejemplo, acá sería español. También aprendes un poco de guaraní de algunas personas,
1: claro.
2: que me encanta, y es buenísimo.
1: ¿Te costó mucho lo del español, aprenderlo, entenderlo?
2: Me costó muchísimo. Uh-huh. Creo que los primeros 5 meses, cada frase pregunté, ¿cómo lo puedes repetir? ¿Qué significa esta palabra? Y creo que era un poco pesado con eso, pero
1: Fuiste de a poco adquiriendo el lenguaje. ¿Con quién vivís? ¿Los querés mencionar?
2: Sí, ahora vivo con Elba y con Dimitri en una casa.
1: Sí.
2: Sí.
1: ¿Tenés, digamos, una vida totalmente normal o similar a la que tenías cuando estabas en Alemania? ¿Vas a la escuela? ¿Qué es lo que haces más o menos? ¿Cómo es un día tuyo?
2: Un día mío es que voy a la escuela. Yo estoy yendo a IPEI y me despierto a las 7, ponele ahí, y voy a IPEI hasta las 6 de la tarde y después ensayo al tango, porque bailo tango.
1: ¡Ah, qué bien! ¡Qué bueno! ¿Con quién estudias tango?
2: En la escuela provincial.
1: Ah, en la escuela provincial de danzas. Bien.
2: Sí, es muy, muy lindo.
1: ¿Te gusta el tango?
2: Sí,
1: bueno,
2: me
1: después
2: encanta.
1: Vas a volver a Alemania bailando tango. Es buenísimo.
2: Sí, mis profesores dijeron que voy a enseñar ya.
1: Sí, obviamente.
2: Sí, y después vuelvo.

0: Desde Brasil, nos encanta Brasil a nosotros. ¿Qué es lo que más extrañas de allá?
1: Bueno, la comida, con
0: la
1: certeza.
0: Comida.
1: Sí, me gusta mucho la comida de Argentina. Me encanta el asado, las empanadas.
0: El dulce de leche.
1: Sí, el dulce de leche me
0: ¿El
1: encanta
0: mate?
1: Muchísimo. Sí,
0: ¿También?
1: también.
0: Bien.
1: Sí, nosotros tenemos el costumbre de tomar tereré también.
0: Ah, qué rico. Sí, a nosotros igual nos gusta el
1: Sí,
0: tereré.
1: sí.
0: Tenemos cosas en común, ¿viste? Los brasileños, menos el fútbol. Déjame decírtelo.
1: No.
0: No, ahora la pregunta del millón. En Argentina, ¿alentando qué país? Obviamente que a Brasil, bueno, se entiende, ¿no?
1: Sí, sí.
0: Bueno, tenemos muchas cosas en común menos el fútbol. Está todo bien hasta ahí.
1: Claro.
0: ¿Cómo describís, digamos, esta experiencia que estás teniendo acá en Río Gallegos? Ya vas 3 meses, así que supongo que algo vas conociendo.
1: Sí, sí. Bueno, mi experiencia es un poco distinta de Conrad, porque él ya está terminando el año del intercambio y yo estoy empezando. O sea, él ya conoce a muchas personas, a toda la cultura de Argentina, ya sabe todos los costumbres, ya conoce la ciudad, y yo recién llegué.
0: Bueno, ¿qué es lo que vas conociendo hasta ahora, digamos?
1: Bueno, cuando llegamos tenemos dificultad con la lengua, primero.
0: A vos no se te nota nada, te entiendo perfectamente.
1: Gracias. La lengua castellana, tener una conexión con la familia, porque estás viviendo en la casa de una persona que no conoces todavía.
0: Claro.
1: Entonces, hasta que conozca a la persona, la familia, no sé, los hermanos, los abuelos, tíos, primos de la familia que te va a hospedar, y todo eso es un proceso un poco difícil. También la escuela, no solo con la dificultad, por ejemplo, con castellano, con las actividades, pero también con conocer a otras personas, los alumnos, compañeros de clase.
0: ¿Cómo fue el primer día que llegaste al colegio que te tocó acá en Río Gallegos? ¿A qué colegio te tocó?
1: Yo estoy estudiando en el Poplars.
0: En el Poplars,
1: sí.
0: Bien. Son dos escuelas de acá de Río Gallegos que son privadas, digamos, que tienen el idioma inglés, por sobre todas las cosas, muy arraigado. Así que en ese sentido podremos decir que son uno de los mejores colegios. Bueno, llegaste entonces al Poplars, ¿y cómo fue el primer día de clases?
1: Bueno, yo llegué y allá yo estudio con Lucy, que es hija de Elba, que es nuestra mamá de acá.
0: Claro, es como la coordinadora además de la AFS, que es la agencia, podríamos decir, que bueno, hace estos intercambios en la Argentina.
1: Sí, ella es la coordinadora de todo eso de hosting acá en AFS Río Gallegos. Bueno, yo soy compañero de Lucy, que es su hija y mi hermana de intercambio. Y ella me ayudó todo el primer día porque yo no conocía mucho de la escuela. Yo llegué y bueno, tenía vergüenza de hablar con todos. Los profes me preguntaban, ah, ¿de dónde sos? Y los otros igual, ah, sos de Brasil, que... Qué increíble.
0: O como que te avasallaron, como que todos querían estar ahí encima.
1: Sí, algunas personas, pero me quedé más solito.
0: Está bien.
1: Sin hablar con nadie.
0: ¿Y hoy eso cambió un poco? Sí,
1: sí. Sí.
0: Buenísimo.
1: Ya empecé a hablar más con mis compañeros de curso, con gente de los otros cursos. Un poco más amigos de los profes también.
0: Bien.
1: Ya
0: bueno,
1: está un poco mejor.
0: Les cuento algo a los dos, algo que me pasó a mí ya hace muchos años, y de paso a la audiencia, digo, de la importancia de poder aprovechar estos intercambios y de estas personitas que vienen a nuestras comunidades. Yo también hace 20 años, un poquito más, terminé la secundaria, al igual que ustedes, y dentro de lo que era mi trayecto formativo, tuve una compañera que vino desde Estados Unidos. No recuerdo bien el lugar de donde era, pero era de Estados Unidos. Y es el día de la fecha que yo sigo escribiéndome con ella. Pasaron 20 años, o sea, nos hicimos amigas en la secundaria, ella estuvo cerca de 2 años aproximadamente, conoció un montón de todo y se volvió. Y quedó tan arraigada esa cuestión de la amistad de la secundaria que es el día de la fecha que seguimos escribiéndonos.

0: y seguimos en contacto. O sea que la distancia no es un impedimento para que dos personas se puedan vincular, más en los tiempos en los que vivimos actualmente. Bueno, hablando un poco de esas expectativas que ustedes tienen de este trayecto, que puedan llegar a conocer gente, a generar amistades, a conocer chicas, chicos, etcétera, etcétera. ¿Qué se imaginan ustedes que va a pasar cuando se vayan? En el caso de los dos, nos contestan un poquito cada uno. A ver, el amigo de Brasil, le damos la palabra.
1: Bueno, yo no pienso mucho cuando yo me vaya, porque yo recién llegué todavía tengo mucho tiempo para conocer la gente.
0: Pero sí, por ahí te podrás llegar a imaginar, bueno, cuando me vuelva capaz, tal cosa.
1: Claro, claro. Ya sé que voy a extrañar.
0: Claro.
1: Me encantan todas las personas que ya conocí allá, mis amigos, mi familia hospedera de acá, que son Elba, Conrad, que ya se va, me va a abandonar.
0: No te vas a quedar a vivir definitivamente, ¿no? Todavía no se cruzó esa idea por la cabeza, ¿no?
1: Ah, ¿quedarme?
0: No, todavía no.
1: Bueno, no sé.
0: Me encantaría,
1: la idea.
0: Bueno, al menos lo está analizando.
1: Pero somos obligados a volver
0: claro.
1: A nuestro país.
0: Está bien.
1: Pero no sería mala la idea.
0: Bueno, y en el caso acá de nuestro amigo... se me fue el nombre, Conrad.
2: Sí, bueno, yo ya me voy en 2 semanas.
0: Ay, y falta re poquito.
2: Sí, casi nada, y ya estoy triste porque voy a dejar atrás, no sé si se dice así.
0: Sí.
2: Mis amigos, mi pasatiempo, las personas que amo.
0: El tango. No.
2: Sí. Ya estoy muy triste por
0: Yo me imagino que también vas a tener la posibilidad, si quisieras, de volver en cualquier momento, quizás por algo particular, por algo tuyo. ¿Te gustaría volver en algún momento?
2: Sí, me gustaría volver. Había planeado que vuelvo después de algunos años para también conocer todo el país de Argentina, tipo hacer una gira en Sudamérica, visita
0: bien.
2: A Dimitri en Brasil.
0: Lo vas a visitar a Dimitri también. ¿Los lugares que conociste acá en Santa Cruz, Calafate?
2: El Chaltén, fuimos a la Pingüanera y no Santa Cruz, pero fui a Comodoro.
0: Bueno, ¿querés contarle a la audiencia cómo funciona esto del programa de familias anfitrionas? ¿Cómo pueden hacer si quieren venir o viajar a algún lugar?
2: ¿Cómo se pueden? Bueno, hay una página
0: en Instagram.
2: Sí, en
0: creo
2: Instagram.
0: Que es Instagram.
2: Y en línea.
0: Sí.
2: En cual se pueden conectar y escribir. Si quieren hacer un intercambio, escriban al AFS Río Gallegos, el Instagram o el número.
0: ¿Teléfono?
2: El teléfono 2966-489070.
0: Bien, Conrad. 489070, ese es el teléfono de Elba, donde, bueno, le pueden hacer todas las preguntas a ella, que es la coordinadora, los va a saber guiar. Y así como hay historias de tanto de Conrad como de Dimitri, que muestran esto de que abrir las puertas de una casa también es abrir la puerta al mundo, en definitiva, porque ustedes vienen a nutrir también a esas familias que los reciben, que los cobijan. Me imagino que habrán contado las mil y una historias de Alemania en este caso y de Brasil.
2: Sí.
0: ¿Eso sucedió en la sobremesa o no sucedió en algún momento?
1: Claro, claro. Sí. Siempre pasa.
0: Sí.
1: Cuando tenemos ganas de contar a ellos o cuando ellos nos preguntan qué pasó antes de venir acá, en nuestros países.
0: Bueno, eso es lo que entonces se podría tranquilamente realizar cuando le decidan abrir las puertas a un estudiante que viene de intercambio, que por cierto se vienen nuevos estudiantes que van a llegar. Por acá la producción me pasó la información y es puntualmente lo que están buscando, tratando de promover. Bueno, en el caso de Conrad, que ya se va, pero en el caso de nuestro amigo Dimitri, que recién llega, él ya tiene un lugar, pero faltan más estudiantes a albergar, que son David, que viene... Francesco viene desde Italia.
2: David viene de Hong Kong.
0: De Hong Kong, mirá qué increíble. Camila viene de Estados Unidos. ¿Qué más tenemos por acá? A ver.
2: Esos son los familias.
0: Ah, ellos son los tres por ahora.
2: Sí.
0: Camila, Francesco y David, que están buscando una familia en Río Gallegos que los pueda albergar. Obviamente que necesita tener esta familia a disposición, una habitación, un espacio donde el estudiante pueda descansar, que no hace falta que tenga una habitación para él solo, incluso puede
2: Sí.
0: compartir con algún miembro de la familia en par de condición. Comida, la familia deberá brindar cuatro comidas básicas diarias, que es el desayuno, almuerza, merienda y cena, y por sobre todas las cosas el cariño, digamos, adoptarlo como un integrante más de la familia. Bueno, así que recordamos entonces el contacto 2966-489070 y si no a través de Instagram AFS Río Gallegos. Bueno, ¿qué cambia la vida de ustedes a partir de ahora? Empezamos por Dimitri y después terminamos con Conrad. ¿Qué cambió la vida para ustedes?
1: Decirle la experiencia de intercambio.
0: En sí, eso hoy por hoy es algo que a vos te cambió la vida, digamos.
1: Claro. No solo, por ejemplo, aprender una lengua nueva, pero conocer toda la cultura de un país nuevo, conocer cómo la gente vive, porque cuando se vive solo en un lugar, tenemos solo una visión del mundo.
0: Claro.
1: Y bueno, poder viajar y estar tan lejos de casa me abre los ojos, me hace tener una nueva perspectiva. Y eso está muy lindo para mí, conocer todo cómo toda la gente vive acá en un lugar frío, no solo frío, con todo diferente, es muy lindo.
0: Buenísimo. Ojalá que hagas muchos amigos y muchas amigas
1: Gracias.
0: y que puedas practicar, ¿por qué no?, algún deporte.
1: Sí, yo hago deporte, me encanta mucho jugar al vóley y también al bádminton. Y eso ya tengo amigos allá que conozco.
0: Bien, buenísimo. Bueno, nos encantó conocerte, en este caso Dimitri, y le
1: Gracias.
0: vamos a preguntar a Conrad finalmente ya para despedirlo y bueno, que obviamente cuando quieras, las puertas de la Argentina están abiertas para vos. ¿En qué te cambió la vida venir a este país?
2: Primero, obvio, ahora hablo más o menos español, que aprendí español y también cambió un poco mi gusto de música, porque ahora escucho tango, escucho el rock nacional, que está buenísimo.
0: ¿Qué banda te gusta? ¿O qué solista?
2: Charly García,
0: Ah, nos encanta, sí.
2: sí, está muy bueno. Igual me encanta el cumbia.
0: ¿Te gusta la cumbia? ¿Qué grupo de cumbia te gusta?
2: Supermercado.
0: No, mira lo que le hacen escuchar, Pepe. Le hacen escuchar a supermercado. Zarpale la lata. Le hacen escuchar a supermercado. Son malos, son malos. ¿Cómo le van a hacer escuchar a supermercado? Dios mío. ¿Qué más? A ver.
2: Sí, cumbia, cuartet un poco
0: Cuarteto, sí.
2: y eso, folclore un poco también.
0: Bueno, la cultura básicamente es
2: Sí.
0: lo que te cambió la vida. Bueno, ¿le querés aprovechar y dejar un mensaje a alguien que te conozca, que ya sepa que te estás por volver, o a capaz que alguien que se está enterando en este momento? Che, el otro día me crucé al chico alemán ese, porque viste que Gallegos es chico, o sea, somos pocos dentro de todo, somos una ciudad chiquita y más de uno te habrá cruzado por ahí y habrá dicho, me crucé al chico alemán, y lo escuché que se va en la radio, así que me imagino que va a pasar. Incluso te digo más, hay un chico que vino de intercambio, que se me fue el nombre en este momento, pero el otro día estuvimos hablando de él, que vino de intercambio y no volvió nunca más. Y ahora trabaja acá a la vuelta, en el hotel que está acá a la vuelta sobre Fagnano. Trabaja ahí, atiende y porque habla inglés, obviamente, le dieron trabajo de recepcionista. No digo que va a pasar con ustedes, pero bueno, qué sé yo, el destino nunca se sabe, ¿viste?
2: Nunca volví.
0: Bueno, ¿querés aprovechar y mandar algún saludo?
2: Quiero saludar, bueno, medio a mi ballet de tango, porque
0: Sí.
2: hacemos una muestra el 12 de julio.
0: Ah, bien, o
2: Los
0: sea
2: quiero
0: que
2: invitar para
0: lo
2: eso.
0: podemos ir a ver, a bailar el tango, a ver qué tanto aprendió.
2: Sí.
0: Buenísima. Bueno, los despedimos a Dimitri y a Conrad, muchísimas gracias. Bueno, a él, a Dimitri de Brasil, mucha suerte, ojalá que te vaya súper bien y que gracias. Realmente estés contento de estar acá. Y a vos, buen viaje y a disfrutar de lo que te queda en Río Gallegos.
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1: Argentina, temperatura y sensación térmica 9 grados 6 décimas, cielo despejado en la ciudad de Buenos Aires, humedad 81%, temperatura en San Miguel de Tucumán 15 grados 6 décimas. Se define el nuevo jefe de gabinete ante la inminente salida de Manuel Adorni. Hace instantes finalizó la reunión en Casa Rosada entre Karina Milei, Diego Santilli y Martín Menem para sellar al próximo jefe de ministros. El objetivo del cambio es intentar contener la crisis institucional frente a la investigación por enriquecimiento ilícito del ex vocero. Continúan los trabajos de rescate en Venezuela. En las últimas horas, el gobierno venezolano elevó a 920 las víctimas fatales y a 3.360 los heridos por los dos sismos. Además, se reportaron 63.000 personas desaparecidas, de las cuales más de 10.000 ya pudieron ser localizadas. En tanto, Argentina ya realizó el envío humanitario de rescatistas, médicos y perros de la Armada en un avión Hércules.
2: Copa del Mundo 2026.
1: Los hinchas de la Albiceleste debaten sobre los próximos rivales.
3: En la calle.
4: Nuestro país ya está clasificado a la próxima ronda y lo hizo con grandes logros. Sin embargo, aún se desconoce a quiénes enfrentaremos. Para Radio 750, algunos fanáticos de la escaloneta comentan que esperan hacerlo con grandes equipos, aunque otros esperan tener una clasificación tranquila.
5: Estaría bueno Uruguay, ya cerca Uruguay, sí, Uruguay. Que gane el mejor, somos nosotros.
6: Los más fáciles porque uno, sé que uno no se puede elegir con quién se juega, pero mientras más fácil, Vamos por más y el equipo va más confiado.
7: Cabo Verde. Por ahora Cabo Verde.
8: Todos los equipos tienen sus ganas de jugar. Entonces hay que ganarle a esas ganas. Con la nuestra. Tenemos que ser nosotros, argentinos. Hay que ganar a todos.
9: Si se puede con Uruguay. Paliza.
10: ¿Sí? Paliza.
11: No importa quién venga. Ya no. El grupo se mantenga unido. Le vaya bien o mal, la gente lo va a seguir amando. A Messi, a la selección y a todos.
4: En tanto, mañana habrá una pantalla gigante para seguir a la escaloneta desde el Obelisco. Para Radio 750, Laura Medina. Derecho a la información.
1: Valor de dólar oficial, 1.495 pesos. Dólar paralelo, 1.515. Riesgo país, 437 puntos.
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1: Quedan demoras en Avenida General Paz de Núñez a Saavedra y de Devoto a Matadero, sentido Riachuelo y Cantilo. Sigue comprometida a la altura de Ciudad Universitaria. Temperatura y sensación térmica 9 grados 6 décimas, cielo despejado, humedad 81%. Temperatura en San Miguel de Tucumán 15 grados 6 décimas. 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Estas fueron las noticias. Verónica Díaz.
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1: Amigos, tengan ustedes muy buenas noches. Último día de la semana. Nos estamos yendo ya sábado y domingo, pero tenemos algunas cositas para remarcar de esta jornada de hoy, de estas últimas horas, de estos últimos días. Y con algunas novedades, vamos a tener un contacto dentro de unos minutos nada más. Porque, bueno, no podemos hablar con el piloto titular, porque el piloto titular está practicando fútbol. Está en su horario de práctica. ¿Viste? Parece que las 20 es el horario de práctica. Nos ha pasado, no es la primera vez que nos pasa. Así que vamos a hablar con el papá, que mucho tiene que ver en este lío. Y justamente estamos en comunicación ahora con Héctor Ojeda para que Héctor nos cuente cómo es esta historia del cambio de equipo de Martín en el karting nacional. Así que ya estamos en contacto con Héctor. ¿Qué tal, Héctor? ¿Cómo te va? Buenas noches.
2: ¿Cómo andamos, Carlito? Buenas noches. ¿Todo bien?
1: Bien, querido. Acá estamos. Héctor, la novedad del día es el cambio de equipo. Contame un poco de esta historia.
2: Sí, ya en el verano habíamos ido a hacer unas pruebas con CRG y habíamos quedado que no íbamos a cambiar a principio de temporada, pero se complicó un poco el tema, así que decidimos ir de vuelta con el negro, con Matías Milla, hacer una prueba a ver qué tal estábamos para arrancar el campeonato argentino y decidimos con Martín, más que nada Martín decidió hacer un cambio y bueno, estuvimos hablando con Alan Ruggiero, que es el dueño del equipo, y nos dieron la posibilidad de ser oficial de CRG, así que a partir de la carrera de agosto ya vamos a ir con CRG.
1: Pero qué grande, además piloto oficial del equipo es todo un título, ¿no?
2: Y sí, es cosa de todos los días.
1: No, por eso te digo, es importante.
2: Hay que, no todos los días es equipo oficial, piloto de equipo oficial, ¿viste? Hay que trabajar más ahora y ponerse a tono. Por suerte fuimos competitivos el fin de semana en el argentino y lamentablemente el auto que llevamos se rajó en la final y bueno, perdimos la posibilidad de subir al podio, ¿viste? Así que bueno, y los chicos estos de esa región nos abrieron las puertas, así que nos dan mucha facilidad para entrar y ya habíamos hablado bastante con él, así que ellos están entusiasmados porque ven un potencial en el Martín y bueno, la posibilidad de que va con los motores míos, que hoy es un tema, tener un motorista ahí en el argentino es complicado porque hay poquitos y están todos ocupados.
1: Claro.
2: Bueno, se dio la posibilidad y bueno, la vamos a aprovechar y tratar de dar lo máximo y tratar de hacer un buen papel y llegar a la última fecha del campeonato con chance.
1: Claro. Así que vos me decís que acá, ¿qué pasó en Río Cuarto? ¿Se rompió en la final?
2: Sí, ya el sábado se había rajado, lo desarmamos, lo soldó.
1: Sí, pero estaba sexto el sábado.
2: Y sí, y después en la final veníamos cuarto, con chance para pelear, para subir al podio, porque al primero no lo podíamos atrapar. Y se volvió a rajar a mitad de carrera y bueno, terminamos séptimo, igual sexto en el campeonato, quedó Martín.
1: Sí.
2: Y después de mucha inactividad, porque estuvimos parados desde diciembre que no corría Martín en dos tiempos. Y la verdad que, o sea, a mí me asombra a veces que sin entrenar, sin poder girar acá, vayamos a competir al más alto nivel allá, porque están los mejorcitos, y siempre ser competitivo, largando ahí, o sea, y la verdad que
1: no es fácil,
2: a mí,
1: ¿no?
2: O sea, me, te llena así, o sea, es un orgullo, la verdad, para nosotros, de ir tan lejos con todas las contras que tenés yendo de acá, ¿no?
1: Y vos con tus motores, esto me orgullo para vos también, Héctor. ¿Qué te parece?
2: Sí, y bueno, Alan, el pibe este Rullero, la verdad que nos dio la chance, y no es fácil entrar a un equipo oficial con motores propios, ¿viste?
1: Claro.
2: La mayoría te obligan a usar motores de un motorista, así que... Y ojalá se dé la chance, y bueno, estamos trabajando para que... Ahora adquirimos un motor nuevo más, ya tenemos, vamos a tener 4 motores, y vamos a tratar de seguir dando pelea, y bueno, y en algún momento, si se puede, pasarnos a la OKN, que es la categoría de la Sudam, que eso el año que viene vamos a tratar de hacer todo el año completo, así que trabajando desde hoy, pensando más para el año que viene, más que nada, que el objetivo que tenemos con Martín, ¿no?
1: Claro, ahí en la OKN donde está corriendo Thiago.
2: Claro, Thiago, y él, ahí están los mejorcitos, o sea, hay que trabajar bastante para llegar ahí y ser competitivo, porque esos motores, no hay muchos motores y están contando que lleguen, así que a nosotros nos tiene que llegar una hora estos días, y vamos a tratar de ir haciendo pruebas, y bueno, si se da la chance, quien dice por ahí más adelante tener un par de motores para alquilar y tratar de con eso solventar gastos, viste, para que no sea tanto, ¿no?
1: Que claro, porque no es tan fácil la cosa, ¿no? Realmente.
2: Y no, sí, la distancia te mata, te termina saliendo el viaje caro, viste, el tiempo, tener que cerrar acá.
1: Pero y tenés, no, tenés 2 días para ir y 2 días para volver, te guste o no.
2: Sí, nosotros siempre lo hacemos. Venimos sin parar y bueno, lo hacemos rapidísimo, pero todo tiene un costo, y después el físico, tras 2 días recuperándote.
1: Claro, es lo mismo.
2: Y una vez que, sí, lo que pasa es que uno lo hace con gusto, que a mí me encanta yo viajar y estar ahí prendido en el. Ver, ser competitivo en ese nivel. El año pasado peleamos un campeonato con el equipo de Matías, ¿viste? Y medio que me lo arrebataron, nos sacaron la chance de pelearlo, así que quedamos medio con la sangre en el ojo. Y este año nos costó agarrar vuelo, pero arrancamos y vamos.
1: Pero bueno. Firme,
2: así que estamos ahí, vamos a ver, vamos a laburar para que el año que viene sea un año tremendo. Igual este año vamos a hacer un año, vamos a tratar de ser competitivos igual, pero
1: un año de acostumbramiento, digamos.
2: Y sí, igual ser oficial ya tener un montón de recursos, ya que es otra cosa, ¿sí?
1: Claro, tenés, claro.
2: Quiero o no, es un equipo grande, o sea, vos tenés que meterte ahí y es otra cosa. Ser oficial no es de todos los días, ¿no? Nunca tuvimos la chance, ¿no? Así que bueno, hay que aprovecharla y bueno, ser a ese nivel, estando ahí, ya estar peleando ahí entre los 6, es demasiado. Para nosotros, la verdad que era un honor.
1: Sí. Y ahora todavía no se definió dónde se va a correr la segunda fecha del argentino.
2: Todavía no, pero casi seguro que la última va a ser la segunda hora de agosto, va a ser en el Dral. Y yo calculo que ahí después ya lo tiren.
1: Habló de eso antes de ayer, que podía ser en el Galvez, porque después el Galvez pasa a entrar en la reforma del autódromo, ¿no? Entonces, es más complicado.
2: Y ahí seguro que va a ser ahí la última en Varaderos, eso es lo que se rumorea, así que vamos a ver que sale de todo eso, y la verdad que ojalá que donde sea, ahí estaremos, firme.
1: Bueno, la verdad que ha sido toda una satisfacción verlo hoy, en las redes sociales que arreglaron con Rullero, todo esto que estás contando, de estar en un equipo oficial, realmente cambia mucho las cosas, y encima con tus motores, Héctor, así que
2: sí.
1: Mejor todavía, porque es una demostración de lo bien que se hacen las cosas acá y que hacen ustedes en el taller, ¿no?
2: Y sí, hoy, o sea, siempre hablamos los chicos que los cuatro arriba de ellos corrieron el argentino, la verdad que anduvieron bien, los chicos del hijo de Seba, que arrancó este año, creo, correr, y
1: sí, Bautista,
2: en esa categoría que es recontra competitiva, que los nenitos van en el aire con esos motores rapidísimos, venían siempre entre los 10. Bueno, el Tiago ni hablar, que ya Tiago ya un consagrado ahí, y bueno, y viene Santi, que va rapidísimo, bueno, y todo aprendizaje. Los nenes son chiquitos, viste, y a algunos les cuesta un poco más o menos, pero cuando tienen el medio van claro, para adelante, y
1: van
2: siempre
1: como
2: están
1: suplente.
2: Ahí
1: sí, sí, sí.
2: Así que sí, está, hablábamos con Seba, que entró en el vicio, nuestro, así que de papá, y se le va a empezar a complicar, así que yo creo que ahí no sale más, me parece.
1: Anduvo amagando con que por ahí se baja él para que corra el Bauti, así que ahí lo tenemos entre dos,
2: sí,
1: aguas.
2: Sí, me decía que va a correr el más chiquitito también, así que
1: está. Uy, ahí se termina de complicar la cosa.
2: Se pasó para el bando nuestro, así que bueno, la verdad que, o sea, como vos lo sabés, Carlos, que ser como papá, estar ahí, ver tu hijo correr a ese nivel, no tiene precio, ¿no?
1: No, no, indudablemente que no. Indudablemente
2: y más que no, cuando vos armás, que te dedicás a esto, le haces. Nosotros siempre fuimos con un motor, dos motores, ahora vamos con tres. Y hay dos, tres motoristas que tienen 50, 60 motores.
1: O sea. Claro, claro, claro. O sea, vos vas con tres,
2: pero
1: preocupado.
2: Yo digo, sí, yo, para mí es un hobby. O sea, yo no, estar ahí, yo no vivo esto, no hago nada. O sea, estar peleando ahí en ese nivel con los mejores, para mí no tiene precio. Que Martín sea competitivo. Medio tarde, porque cuando éramos más chicos por ahí erramos en los equipos, y siempre Matías Millo siempre nos dijo que lástima que lo agarré tarde, Martín, porque si lo hubiese agarrado con 10, 12 años, con 13, pero bueno, es así, o sea,
1: bueno, pero esto es así, y siempre llega.
2: Hay que disfrutarlo, que... No, sí, tarde o temprano, y nosotros el objetivo es tratar de pelear un campeonato, y quién dice salir campeón argentino en algún momento. Así que por ese objetivo vamos a ir hasta que nos dé el físico, ¿viste? Así que vamos, mientras se pueda hacer, lo vamos a hacer, ¿viste?
1: Bueno, ahí nos está viendo, nos está viendo y está escuchando Agustín Verón, que va a ser el invitado de la carrera de septiembre, mirá, con Martín.
2: Sí, ahí tenemos otra pelea, porque estamos peleando ese campeonato igual, y sí, la verdad que la categoría empezó a agarrar vuelo. Y yo le decía a los chicos, a Fernie y a Willy, que hay que meterle, hay que seguir metiéndole, hay que trabajar con la gente y darle, o sea, tratar de darles una mano en todo lo que se pueda, porque es una categoría linda, que es económica. Te imaginás con 20, 22 autitos fijos, 18.
1: Y bueno, yo ya tengo, para la carrera de septiembre, tengo 12 con piloto titular y piloto invitado, entonces tengo todo. Y después
2: y
1: tengo,
2: sí, ahí siempre,
1: cuatro o cinco más que están entre, viendo con quién.
2: 18 o 20 autos yo creo que vamos a hacer para la invitada, así que...
1: Puede ser una linda carrera,
2: Y sí, va a estar lindo, porque hay buenos pilotos, hay buenos preparadores, está lindo, la verdad, que, y los fíos van rápido.
1: Sí, sí,
2: ¿qué te lo comparás parece? Con los tiempos de los TPS, con mucho menos preparación andan ahí, o sea...
1: Y sí, están no cerca, están lejos, claro.
2: Así que ahí tenemos, y ahí estamos construyendo otro FIA, así que nosotros nos metemos en cada lío. Bueno.
1: Ah, ¿está armando otro FIA 1?
2: Sí, estamos haciendo, vamos a empezar a hacer uno, sí, para venderlo, alquilarlo, vamos a ver qué hacemos con eso.
1: Bien, bueno. Bueno, la otra semana me voy a dar una vuelta por el taller, Héctor.
2: Dale, Carlito.
1: Bueno.
2: Así que bueno, mandarle saludos a los chicos y a Agustín que está viendo. Y bueno, hay que seguir laburando y meterle... apostando a ver si en algún momento pegamos el zarpazo y está a nivel nacional.
1: Si Dios quiere. Un abrazo grande, saludos. Dale. A Marito y dale, a Martín, que bueno, Martín está jugando al fútbol, así que ejemplo.
2: Y Marito está armando el motor de correr, así que ya tenemos...
1: Bueno.
2: Decía, ya estamos a pleno con eso.
1: Bueno.
2: Dale.
1: Chao, Héctor.
2: Listo, abrazo, Carlito. Un
1: Chao,
2: gusto.
1: chao,
2: Chao, chao.
1: gracias, chao. Así estábamos con Héctor Ojeda, ¿eh? Están en el taller, Marito está armando el motor, Héctor está preocupado por estas cosas y Martín está practicando fútbol, ¿eh? Porque el tipo tiene que estar en estado. Así que bueno, saludos a Héctor, dice Agustín Verón. Hola Carlitos, saluda el Lolo Mayada desde Punta Arenas. Salud, Lolo. Y mi hija Mariela desde Buenos Aires, estamos todos. Bueno, que ayer debe estar a haber estado en el cumpleaños del hermano de Gonzalo, ¿eh? Así que bueno, estamos todos. 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
1: Bueno, el próximo fin de semana tenemos Termas de Río Hondo, Turismo Nacional. Hay algunas cosas que destacar. Una de las mejores actuaciones que tuvo la temporada pasada Pedrito Gripo fue en Termas de Río Hondo. Así que se prepara para esto, por supuesto, y como estuvieron probando durante la semana el equipo de Gaby Rodríguez, con muy buenos resultados, por lo menos es lo que declararon, así que van más que conformes a Santiago del Estero, a Termas de Río Hondo. Estará también su hermano Nacho, estará también, creemos que va a estar Federico Luque, y después Pali Collazo. Pali Collazo, que en la última, en la anterior, con el auto del Ale Bucci Racing, el Etios, terminó en el cuarto lugar, bordeando el podio. Más que importante lo hecho por Pali precisamente en la última competencia. Así que vamos a ver realmente cómo le va en los 4.804 metros que tiene Termas de Río Hondo, para ver realmente cómo nos va con todos, porque también tenemos en la clase 3 a Seba Gómez y a Tiago Martínez. En teoría, si van todos, vamos a tener 6 pilotos compitiendo en el Turismo Nacional, lo cual es más que satisfactorio para nuestros intereses pegados al televisor, por supuesto. Así que bueno, se viene Termas de Río Hondo, se viene una nueva fecha del Turismo Nacional y muy a la expectativa con lo que pase con los pilotos santacruceños. Bien, esto por un lado. Por otro lado, Spielberg cambió la trompa esta mañana y terminó octavo en el primer entrenamiento de la mañana. Franco Colapinto, octavo terminó, pero claro, como ahí va, había andado tan bien, empezaron a meter mano los muchachos para ver qué es esto, para ver el otro, qué sé yo, salió a la segunda tanda, quedó 16, no iba ni para atrás. Realmente están acomodando todo de vuelta a como estaba en la primera tanda, porque en la primera tanda, con incluso la novedad del nuevo alerón de la trompa, porque lo cambiaron y experimentaron con algo nuevo, realmente a la mañana, 7:30 de la mañana de Argentina, rindió sus frutos y terminó octavo. A pesar de que, bueno, el líder siguió siendo Kimi Antonelli, pero el Mercedes, pero con esta particularidad, ¿no? Hablando de Mercedes, ¿le cuento algo más de Mercedes? Sí, le cuento algo más de Mercedes. Un piloto argentino del turismo de carretera, que está segundo en el campeonato. ¿Qué tal este chico? Bueno, se cambia de marca, va con Mercedes-Benz en la próxima. ¿Qué tal? Averigüen ese tema porque es interesante. Es de hace media hora, por eso se lo cuento así muy en calentito. Eso por un lado. Siguiendo con el tema de Spielberg. Spielberg tiene una particularidad, ¿no? Que es lo que estábamos hablando de ese dibujo y de ese circuito. Pero al margen de esa cuestión del dibujo y del circuito, realmente Franco Colapinto anduvo muy, pero muy bien en la primera tanda. Vamos a ver si pueden acondicionar el auto otra vez para lo mismo. Incluso con medio segundo por delante de su compañero de equipo, de Gasly. Claro, después en la segunda tanda Gasly quedó 11º y Franco quedó 16º. Pero claro, porque metieron mano para ver si podían mejorar y la embarraron los chicos. Así que van a tener que acomodar toda esta cuestión para que no les vuelva a pasar. Pero veo cómo es esto. Cuando hay posibilidad de meter mano hay que meterla. Bueno, nos vamos a ir yendo. ¿Saben por qué? Porque cuando yo termine de contarles toda esta historia, arranca la previa de España-Uruguay. Por Dios, ustedes saben que España y Uruguay, cualquiera de los dos puede ser rival de la Argentina en los 16avos, ¿no? La semana que viene. Porque esta noche prácticamente se definiría quién es. Porque juega del grupo H, juega España con Uruguay, que empieza ahora a las 9. Esto es en Guadalajara, en México. Porque en Houston, en Estados Unidos, juega Cabo Verde con Arabia Saudita. Y Cabo Verde puede llegar a ser, es lo más lógico que sería, el próximo rival de Argentina. Motivo por el cual, o Cabo Verde o Uruguay, o España, pero tendría que darse un montón de cosas para que fuera España o para que fuera Arabia Saudita. Lo cierto es que nos ponemos muy nerviosos para ver precisamente España con Uruguay dentro de media hora. Por lo tanto, nos vamos a ir yendo y los dejamos con el inicio, la previa en la radio precisamente de este partido de fútbol, que es realmente uno de los partidos fundamentales para la Argentina en este Mundial, porque esta noche se puede definir con quién jugamos el próximo partido. ¡Nos vamos! Nos volvemos a encontrar el lunes. Lo primero que le voy a decir el lunes va a ser... ¿Vieron que era con Cabo Verde? Creo. Vamos a ver. Suerte y buen partido. Nos vemos.

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0: jugado de 1930 a la actualidad 84 selecciones diferentes. Bueno, hay un solo equipo de esos 84 que no sabe lo que es una derrota en un mundial. Ese equipo es Cabo Verde. Lo podemos decir hoy y a esta hora, siendo 20:33 del 26 de junio, el único equipo que nunca perdió un partido en la historia de los mundiales es Cabo Verde. Claro, tampoco ganó. Dos partidos jugados, dos partidos empatados. Y atención con Arabia, que lleva 18 partidos consecutivos recibiendo al menos un gol. De los 21 partidos que jugó en Copas del Mundo, en 20 no pudo mantener el arco al cero. La excepción fue el 1-0 a Bélgica en Estados Unidos, 94.
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0: Se va armando el cuadro de los 16avos de final, ya se definió el grupo I, ganó Francia, se quedó con el primer lugar, 3 goles de Dembélé, 4-1 a Noruega, lo cuidaron a Haaland y a varios más de los noruegos, además goleó Senegal y se metió como uno de los mejores 8 terceros, 5-0 frente a Irak, el otro partido o el otro grupo que se va a definir a la medianoche, el grupo G, Bélgica, Nueva Zelanda y Egipto frente a Irán. A esta hora tenemos 19 clasificados, 7 eliminados y 5 cruces de 16avos de final confirmados, esperando obviamente el partido de Argentina mañana frente a Jordania. Hace un ratito habló Lionel Scaloni y ante la pregunta de la eminencia del recordman de Enrique Macaya Márquez, confirmó que Messi será suplente, aunque probablemente juegue algunos minutos en el complemento. Hago una pausa, nos ponemos al día y luego ya se viene el relato de Juli Fernández, el comentario del Chavo Fuchs. Luego de la pausa comenzamos a vivir en cabina. Uruguay-España.
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0: partido de la Celeste contra la Furia Roja será decisivo para ambos. 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Por otro lado, el rendimiento de Uruguay de Marcelo Bielsa ha tenido momentos de buen fútbol, ha demostrado intensidad física y ha podido sobrellevar la adversidad de encontrarse abajo en el marcador en sus dos primeros juegos y deberá jugar sus mejores cartas sobre la mesa. 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
3: En Jalisco van a jugar Uruguay y España, una final anticipada, sin lugar a dudas, pero con lugar en la primera fase y con especulaciones de lo que puede pasar. Silvio, estaremos minuto a minuto con vos. Pero primero, saludo al comentarista. ¿Cómo estás, Chavo? Bienvenido.
4: ¿Cómo te va, Juli? Es un placer y un privilegio poder contarles lo que hagan Uruguay y España en un estadio que Uruguay ya conoce. Hay un partido mítico entre Uruguay y Brasil en Jalisco, el que ganaba Brasil, Uruguay 1-0 con un gol de Cubilla, estoy hablando del Mundial 70, después ganó Brasil 3-1, pero ese partido es recordado porque Pelé inventó una jugada que no terminó en gol por esas cosas de la vida, dejando pasar la pelota ante Mazurkiewicz. Pero eso es recuerdo, el estadio es antiguo, tiene más recuerdos para Brasil que para Uruguay, por lo menos gratos, pero no quería dejar pasar ese partido que tuvo una muy buena selección uruguaya en la cancha. Esta selección uruguaya, la de Bielsa, la de Muslera, la de Valverde, la de Bentancur, la de Ugarte, tendrá que acercarse a aquellos gloriosos futbolistas de camiseta celeste, porque va a necesitar de eso para jugar este partido, para estar a la altura de un compromiso semejante con uno de los mejores equipos del mundo, que es España, que España padece. A ver, lo comparo con Argentina. Si Argentina no tuviera Messi por X motivo, por una lesión, seguramente Argentina jugaría mejor que España sin Yamal. España necesita más de Yamal que Argentina de Messi, digamos. Estamos hablando de una hipotética lesión o una suspensión, ponele. Argentina le ha ganado 4-1 sin Messi, digamos, el equipo que sostiene a Leo. Para Argentina, Leo es la frutilla del postre, es el salto de jerarquía infinita. Lo mismo para España, lo que pasa es que el equipo de España sin Yamal pierde mucho. Pero Yamal hoy está. Y el otro día apareció una recuperación de Oyarzábal y Baena y el gran partido que hizo Rodri. España está con los pies bien apoyados en la tierra, pero con los sueños bien altos, porque España es candidato a ganar el Mundial. Vamos a ver si Uruguay puede dar la talla, puede recordar las viejas glorias de la camiseta celeste, y vamos a ver si España hace caso o le da la razón a quienes piensan que es uno de los mejores equipos del mundo y puede ganar el Mundial. Uruguay-España, en Jalisco, en México, en Guadalajara, en la voz de Julián Fernández.
3: Muy bien, aquí estamos, señoras y señores, para este gran partido de fútbol. Vamos a saludar a los compañeros. Empiezo con vos, Rodrigo Áncora, bienvenido para hablar de Uruguay.
5: ¿Cómo te va, Juli? Abrazo grande para vos, para el Chavo y para todos. Uruguay que está confirmado, Bielsa mete un cambio. Darwin Núñez en lugar de Federico Viñas. Una selección que llega revolucionada a este último partido del grupo, obligado a ganar la Celeste. Pero bueno, se ha hablado mucho, principalmente en la prensa uruguaya, sobre algunas diferencias y algunas charlas que se dieron en estos últimos días entre algunos referentes y Marcelo Bielsa por el método de trabajo, por la

0: formas de entrenamiento y también por el sistema para enfrentar a España, por cómo jugarle al equipo español para tratar de buscar la clasificación a la próxima parte del Mundial. Está Araújo, Ronald y de Rascaeta en el banco de suplentes, pero Bielsa habló en la previa y difícilmente los pueda utilizar en este partido. Bueno, llama la atención porque los dos se lesionaron en la previa del Mundial y sin embargo el técnico decidió dejarlos en la lista y por ahora no ha podido contar con ellos.
1: Muy bien, dame una frase de Bielsa, dame una frase de Bielsa en la conferencia de ayer.
2: Lo más importante es que logremos dominar al rival, es decir, que no manejen la pelota y que al no manejar la pelota tengan menos opciones de atacar y nos permitan a nosotros hacerlo.
3: ¿Por qué considera que Darwin hoy es la mejor opción como centro delantero para este partido?
2: Bueno, los entrenamientos de la semana me hicieron tomar esa decisión.
3: El banco de suplentes, recién lo estaba observando, van a estar de Arrascaeta y Ronald Araújo. ¿Tienen posibilidades, si el partido lo requiere, de sumar minutos en el partido?
2: Están los dos sanos y recuperados, pero sin forma futbolística, por lo cual dudo que los utilice.
1: Muy bien, ahí estaba entonces el técnico del seleccionado uruguayo. ¿Por qué?
4: Porque admite que dos jugadores no los va a utilizar porque están fuera de forma y los lleva al banco. Es insólito, pero bueno, no importa. Después.
1: Sí, es una discusión bastante larga con respecto a lo que sucedió, ¿no? Otro Bielsa los hubiese desafectado.
4: Yo tengo alguna versión con respecto a la famosa charla entre 4 o 5 referentes con Bielsa.
1: Sí.
4: Tengo la versión de que Bielsa les dijo algo parecido a muchachos, estamos en un mundial. No me vengan con eso ahora.
1: Está muy bien.
4: Claro que está muy bien.
1: Está muy bien. Me voy al puesto de Facu Sánchez para hablar un poquito de España. Facu, ¿cómo estás? Bienvenido.
5: Julián, Chavo, ¿cómo andan? Un abrazo grande para todos. La selección española que llega con un poco más de tranquilidad. La fecha 1 se revolucionó después de aquel empate 0-0 con Cabo Verde, que seguramente a más de uno lo habrá complicado, como decíamos hace un ratito, en el Prode. Pero después de eso, una victoria sin ningún tipo de problemas contra Arabia Saudita. Hoy tiene que reafirmarse, tiene que ganar obviamente para terminar como puntera del grupo H y esperar rival. Va a realizar dos modificaciones. Afuera Porro, adentro Llorente. Afuera Dani Olmo, de buen partido. Adentro Mikel Merino. Lamine Yamal, obviamente, dentro de los titulares, el niño maravilla, acompañado de, para mí, quien fue la figura frente a Arabia Saudita, Mikel Oyarzabal, convirtiendo un doblete. España, obviamente, en caso de ganar, quedará como líder del grupo H para cerrar esta fecha número 3.
1: Impecable, Facu. Ya vuelvo con vos. Dame una frase de La Fuente.
6: Como entenderemos, todos los amantes del fútbol y todos los futboleros, pues que es un equipo que nos va a exigir mucho y además en unas circunstancias que ellos obviamente todavía van a tener que dar otro paso más adelante, porque se están jugando nosotros muchísimo y ellos también. Pero vamos a ver mañana el partido por dónde camina y en cualquier caso vamos a intentar llevar la iniciativa a nosotros.
1: Muy bien, abrazo grande a Cristian Basile, siempre prendido, a la Flaca Bonel, gran locutora. También escribiéndonos mensajes. Mabegol, bienvenido. Te saludo a vos y a Blota en simultáneo, porque se nos viene el partido. ¿Cómo están?
7: Abrazo grande, Juli, para vos, para el Chavo, resto de compañeros y oyentes de Dispor Radio 103.1. Arranca Blota, sigue descargando.
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7: A esta hora, Juli, ya hay 5 cruces confirmados. Por eso en el simulador del gráfico web están pintados en verde. Sudáfrica, Canadá, Países Bajos frente a Marruecos, Estados Unidos frente a Bosnia, Brasil frente a Japón. También confirmado Costa de Marfil, Noruega.
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7: A esta hora, mi querido Chavo, parece que volvimos al 2014. Diego Horacio. Sí,
4: claro. 2000, un poquito más atrás también.
7: Claro, 2010 también, ¿no? El mail, bueno, con el recordado Alejandro Magno Sabela, que Dios lo tenga en la gloria. A esta hora y esperando Uruguay-España, Grupo H, a las 9, lo mismo Cabo Verde-Arabia en simultáneo. España tiene 4 y más 4, Uruguay y Cabo Verde tienen 2, un saldo de 0, Uruguay está arriba, está segundo porque tiene más goles anotados que el equipo africano, Arabia tiene 1 unidad, no los voy a marear desde este momento, iremos actualizando minuto a minuto, gol a gol, pero cuando arranque el partido, España es el líder y Uruguay, manteniéndose segundo lugar, será rival de la Argentina.
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7: Recordamos que hoy, Juli, ya ganó Francia 4-1 frente a Noruega. Mi amigo Julián Fernández, que hace la doble, el gran laburo por Disports, ya ha relatado el gol 2800 de los mundiales.
9: Tremendo.
7: El de Mazambi.
9: El segundo, ¿no?
7: Correcto.
9: El segundo.
7: El de Mazambi el otro día en Suiza-Bosnia fue el 2800. Y el segundo sí. Hoy de Dembélé fue el 2900 de la historia de los mundiales. Con este promedio de gol, y teniendo en cuenta que son 104 partidos, podremos llegar a los 3000 goles con este promedio. Dembélé hizo un hat-trick. El cuarto jugador de Francia que marca por triplicado en la historia de la Copa del Mundo. Dos veces lo hizo Fontaine en el 58, una vez Mbappé en la final frente a Argentina en el 2002. Y hoy Dembélé, el cuarto lo hizo Doué, mientras que Asgard descontó para el equipo noruego, en el que no jugó Erling Haaland.
9: Ni un minuto. Hoy lo comparábamos con Messi en la tele. Decíamos, bueno, Messi acaba de darle el título, obviamente, a Macaya Scaloni, diciéndole que Messi va a arrancar en el banco. Pero yo no me imagino mañana a Messi sin entrar un minuto y la cámara mostrándolo sentado como lo mostraban hoy a Haaland. Me parece que Noruega estratégicamente hoy, no quiero decir entregó el partido porque sería muy poco serio, pero me parece que se resignó y entendió que si tenía que perder no había problema. Y por eso terminó jugando con un equipo totalmente suplente. Y los que ingresaron no eran titulares tampoco.
7: Sí, además, Juli, lo dijo el propio Haaland, claro. Pasa que cuando habló en la conferencia previa, no le creímos. Dijo, vamos a perder con Francia. Por eso no importa el partido.
9: Y después dijo que va a salir campeón del mundo también.
7: Claro, bueno. Senegal le ganó a Irak 5-0. Senegal, que había perdido los primeros dos partidos con esta goleada, ya aseguró meterse como uno de los mejores terceros. Y va a estar en 16avos de final. Completa blota.
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9: Bien, presentamos las formaciones. Así va Uruguay.
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10: 23, Fernando Muslera. Hombre récord. Hoy cumple 19 partidos en el arco de la selección uruguaya. Y será el futbolista que más veces vistió, ¿no?, la camiseta de Uruguay en mundiales. En el fondo, 13, Guillermo Varela, 13, Sebastián Cáceres, 16, Matías Olivera, 25, Juan Manuel Sanabria, 5, Manuel Ugarte, 6, Rodrigo Betancur, 8, Federico Valverde, 14, Agustín Canovio, 20, Maxi Araujo, y con la 9, Darwin Núñez.
9: Y estos son los 11 de España.
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5: 23 para Unai Simón, 5 Marcos Llorente, 14 Eimeric Laporte, 22 para Pau Cubarsí, 24 Marc Cucurella, 6 Mikel Amerino, 15 Alex Baena, 16 Rodri, 20 Pedri, 21 Mikel Oyarzabal, 19 Lamine Yamal, el 11 de España, que tiene un dato que seguramente en Uruguay puede ilusionar. En los últimos dos mundiales no pudo ganar la última fecha de su grupo. Atención a esta estadística, veremos cómo le va en la jornada de hoy.
9: Muy bien, los equipos que se van preparando para saltar al campo de juego. Aparece Darwin Núñez como novedad en el equipo de Marcelo Bielsa. Se despliegan las banderas. ¿Cuántos metros cuadrados me habías dicho, Silvio?
7: Bueno, la bandera que ocupa prácticamente todo el ancho de la cancha, 68 metros por 35 de largo, 2.400 metros cuadrados, más o menos como la casa de El Chavo allá en zona norte. 300 a 680 kilos pesa esa bandera, Diego Horacio.
4: Sí, señor.
9: Muy bien, muy bien. Señoras y señores, qué difícil va a ser esta transmisión.
4: No, y aparte con este sufriendo, pues no dice nada.
5: Está encendido, Maverino.
9: ¿Estás bien, Silvio?
7: Pero muy bien.
9: Más o menos.
7: Ya tengo preparado el dato. Primer técnico, Bielsa, que deja eliminado a un campeón del mundo en fase de grupos más de una vez. Le pasó con Argentina y, salvo un milagro, le va a pasar con Uruguay.
10: Acá ya está el cajón abierto.
9: No sucedió todavía, Silvio, no te lo voy a permitir. No sucedió.
7: Para mí no hay chance, pero bueno.
10: Está el cajón abierto por acá, Juli.
7: También le bailaron a Becasese, ¿no?, en Ecuador.
9: Nosotros no.
7: ¿No?
9: Sí, Rodri.
7: Bien.
10: No, que Maverino está con el dato muy preparado. Está con el cajón abierto ya.
9: Sí, sí, sí. Maverino y unos cuantos más, ¿eh? Sí. De entrada no lo quisieron. Una pena, se lo pierden. Señoras y señores, se vienen los protagonistas a la cancha. Presentamos los árbitros del partido.
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0: Ismael El Fat va a ser el árbitro principal del partido. Parker, asistente número uno. Atkins, asistente número dos. El cuarto de Costa Rica, Juan Calderón. En el VAR, Tatiana Guzmán.
9: Y se vienen los protagonistas. Reza, implora, Canovio, el futbolista de nosotros, Silvio.
7: Nuestro, claro que sí. Ah, por Subeldía, Fluminense. Bien.
9: Todo hay que explicar.
7: Hay que estar metido en modo mundial, ¿no? Pasa que usted tiene cada vez más técnicos por el mundo, desperdigados.
9: Yo tengo tres ahora. Tengo uno en Ecuador, uno en Brasil y uno en Uruguay.
7: Correcto. Bien.
9: Son esos tres.
7: Pasa que estoy fuera de ritmo con usted, mi querido relator, con esto del jueguito.
4: De Córdoba, ese amigo que tengo de
9: Leones,
4: el
9: técnico de Leones,
4: hizo una gran tarea.
9: Exactamente, él y su gran cuerpo técnico. Un abrazo grande a Patricio Gergona, a todos los muchachos del cuerpo técnico y obviamente a Mati. Muy bien, todos mirando a don Marcelo, si canta el himno, si no canta el himno, porque le miran todo a Marcelo, no lo va a cantar igual, ¿eh?
4: Igual, acá a Bielsa le festejan que se sienta arriba de una ladera, ¿no?
9: Y sí,
4: cada uno que
11: para escuchar el himno nacional de Uruguay.
9: Lo escuchamos.
4: Le pide Bavarino.

0: Muy bien, el himno uruguayo. Con Cachavachi y con Godín viendo el partido, ¿no?
1: Sí, señor.
0: Vamos a escuchar el himno de España. Aprovecho a ver un minuto de silencio, pero para mandar un abrazo gigante al pueblo venezolano.

0: Viene el himno español. Ya mismo me voy con Zlatar, que está para el partido Cabo Verde Arabia. Zlatar, bienvenido.
1: Hola Juli, Chavo, abrazo grande a todo el equipo de Dispor Radio. Momento de los himnos también en Houston, los equipos en el campo de juego. Todo confirmado en Cabo Verde con Bocinia, Borges, López, Pina. También Kevin Pina en la mitad de la cancha. Joao Paulo, Monteiro, Duarte, Semedo. Adelante Libramento y Ryan Méndez para Cabo Verde, que quiere hacer historia y meterse en la próxima ronda. Equipo invicto en la historia de la Copa del Mundo. El único Cabo Verde. Del otro lado Arabia, hoy de blanco con Alouais, Alamri, Altambaiti, Abdulhamid, Boujal, Aldausari, Nasser, Abdulai, Alcaibari, Mohamed Cano, Firas, Al Birkan, el número 9, el número 10 para Salem Aldausari y el número 20 para Sultam Mandash. Aquí estaremos gol a gol con lo que pasa en Houston entre Cabo Verde y Arabia Saudita. Todo listo, se saludan los protagonistas.
0: Muy bien, me interrumpí cuando lo consideres necesario, Silvio, y estaremos actualizando tabla minuto a minuto, ¿te parece?
2: Claro que sí, gol a gol. Cuando arranque
0: en este momento,
2: bueno, todo en cero. Cuando arranque Argentina-Uruguay el próximo viernes 3 de julio en Miami. Cuando arranque, pero si hablamos de probabilidades, lo menos probable es que Uruguay sea el rival de la Argentina. Porque la lógica que indica que Uruguay hoy pierde con España. Y si eso ocurre, el rival de la Argentina sería el ganador de Arabia Saudita-Cabo Verde. Por eso el que tiene más chances es Cabo Verde, porque en la lógica Cabo Verde está por arriba de Arabia. Derrota,
0: si,
2: de Uruguay.
0: Si Uruguay pierde, sí, con esos dos puntos, no tiene ninguna chance de ser tercero, si, o Uruguay, de considerarse uno de los mejores terceros.
2: Si Uruguay pierde, queda eliminado. Si empata, tiene que hacer cuentas para ver si se mete como uno de los mejores terceros. Cuando arranque, bueno, si es que hace un gol Arabia en Cabo Verde y lo supera, con un empate Uruguay por ahora está dentro, pero como faltan grupos por definirse, lo que hoy es clasificación, entre mañana y pasado puede ser eliminación, como le pasó a Escocia. Escocia que no pudo quebrar esa racha maldita. 9 mundiales jugados, en flojito los 9 Escocia quedó igual, en fase de grupos, claro.
0: Flojito Escocia, muy flojito, muy flojito. Era un poquito más, ¿eh? Porque jugadores hay, pero muy flojito nos tocó la semana pasada. Realmente sorprendió para mal. Bueno, y Scaloni dijo que no tenía ningún tipo de preferencia con respecto al rival. Sí. Yo no creo, pero está muy bien, es muy respetuoso.
2: Es una falta de respeto.
0: El hecho de no decirlo, ¿no?
2: Claro, es una falta de respeto, fue la frase que utilizó Scaloni cuando le preguntaron elegir un rival. Primero que no puede elegir a Argentina porque ya nadie lo mueve el primer lugar.
0: Bueno, yo estoy convencido, no tengo ninguna prueba, pero que hoy Noruega quiso evitar en el quinto partido a Alemania. ¿Me explico?
2: Claro, la proyección.
0: En la proyección a Noruega, empatando el partido o ganando, le podía llegar a tocar a Alemania.
2: Está bien.
0: Digo, sí, por la actitud de los jugadores. No, nadie pierde a propósito, pero digo, no se preocuparon por perder, básicamente. Es respetable, ¿eh? Es respetable. Tácticamente el técnico pone lo que le parece. Y Francia lo pasó por arriba, literalmente. Señoras y señores, acá habrá convocatoria al Círculo Central, habrá un minuto de silencio por lo que está sufriendo en este momento el pueblo venezolano. Le pedimos a la voz del estadio si ya puede ir apagando la música. Y nosotros nos vamos a unir y lo vamos a respetar, claro.
3: Estimada afición, pedimos a todos los espectadores que se pongan de pie, si pueden, para guardar un minuto de silencio en homenaje a las víctimas de los terremotos ocurridos.

0: Bien sentido homenaje, se ha respetado en el partido de Francia y Noruega también. Abrazar al pueblo venezolano en un momento tan complejo y triste. Señoras y señores, aquí se va acomodando todo. Van a jugar Uruguay y España, es un partidazo. Tranquilamente podría ser de octavos, de cuartos. ¿Por qué no de semifinales? Todos los flashes con Lamine Yamal. Se juega su segundo partido como titular, ¿no, Facu?
1: Correcto, porque en el primero ingresó unos minutos como titular, el segundo, primer mundial para él.
0: Va a comenzar el partido.
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0: Señoras y señores, salió Unai Simón, le erraba la cancha, por mucho será lateral para el conjunto uruguayo. Sí, está Juan Sanabria para hacerlo, primeros instantes del partido, 30 segundos, 0 para Uruguay, 0 para España. Y la pelota que viene siendo recuperada.